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1: Son las 7 de la mañana, las 6 en Canarias. 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

0: Radio Hora, 7:01, hora exacta. Titulares de noticias que ampliamos minuto a minuto. Nacionales. José Luis Rodríguez Zapatero niega ante el juez Calama que influyera en el rescate de la aerolínea Plus Ultra y evita hablar de las joyas. El gobierno mantiene el respaldo a Zapatero, los socios esperaban algo más y para el Partido Popular sale como entró. Fernando Grande Marlaska, el ministro del Interior, anuncia un plan contra el narcotráfico y lamenta el uso malintencionado del dolor ajeno. La astronauta Cristina Koch, primera mujer en viajar a la Luna, premio Princesa de Asturias de la Concordia 2026. Más de 66 toneladas intervenidas y 95 detenidos por falsificar equipaciones de fútbol para repartir en el Mundial. Y en deportes, Portugal se estrena con tropiezo y no pasa del empate a uno frente a la República Democrática del Congo. Radio Hora, 7:02, hora exacta. Seguimos adelante con más titulares de noticias internacionales. El presidente francés Emmanuel Macron asegura que la cumbre del G7 supone un verdadero cambio de Donald Trump respecto a Ucrania. Irán insiste ante Rusia en que Estados Unidos es responsable del cumplimiento del acuerdo también en el Líbano. El Parlamento Europeo da luz verde a los centros para inmigrantes fuera de la Unión Europea. En Cuba, la cúpula del gobierno se reúne de forma extraordinaria para aprobar medidas aperturistas bajo la presión de Estados Unidos. Y en Noruega, la princesa Mette-Marit es sometida a un trasplante de pulmón con éxito. Radio Hora, 7:03, hora exacta. Titulares con la actualidad en barrios y pueblos de la Comunidad de Madrid. La ley del concebido no nacido de Isabel Díaz Ayuso tendrá que esperar. De momento ha sido retirada del pleno previsto para hoy por no subsanar deficiencias formales. Descartada una alianza de Más Madrid con Izquierda Unida de cara a las elecciones autonómicas que se celebrarán en 2027. Más de 100 solicitudes por vivienda. El primer sorteo de alquiler asequible para rentas medias en Madrid atrae a 5.300 aspirantes. Avanzan los trámites para construir la futura autopista madrileña del suroeste. Moncloa ha desmantelado un narcopiso en una operación que se saldó con la detención de dos personas. Y en Móstoles, la policía busca a tres varones por apuñalar a dos jóvenes en una cancha de fútbol. Estos fueron los titulares. Y esta es la hora. 7:04, hora exacta.
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0: Y en este primer repaso a la información concluimos con una comunicación que nos lleva hasta la Agencia Estatal de Meteorología. Desde allí nos cuentan la previsión del tiempo de cara a las próximas horas. Isabel Escribano, ¿qué tal? Buenos días.
2: Buenos días. Hoy tenemos por delante otro día de calor, aunque nada que ver con lo que nos espera a partir del fin de semana. La EMET nos anuncia un episodio de temperaturas muy altas y persistentes en la península que comenzará el domingo y continuará buena parte de la próxima semana, cuando el calor asociado a una masa de aire sahariana seca y muy cálida se unirá a la insolación propia de la época del año. Hoy las máximas previstas pueden superar los 34-35 grados en el País Vasco, 35-36 en amplias zonas del suroeste, 36-38 en el noreste y 38-39 grados en los valles del Guadiana y del Guadalquivir. Estaremos atentos a los chubascos y a las tormentas en la cordillera cantábrica, al oeste de la meseta norte, y que serán menos probables en Extremadura y Pirineos. Podrían ir acompañados de rachas de viento muy fuertes. En el resto, la influencia de las altas presiones nos deja tiempo estable. En Canarias, los cielos estarán poco nubosos, con intervalos de nubes en el norte que podrían dejar algo de precipitación y estarán despejados en el sur. Es una información de AEMET.
0: Gracias, Isabel. En estos momentos la temperatura en Madrid es de 24 grados centígrados. La máxima prevista para hoy es de 35 y recuerden que estamos en aviso amarillo por temperaturas extremas en la región madrileña. La humedad relativa del aire es del 30%, el cielo está despejado y hoy anochecerá a las 21 horas y 48 minutos. Radio Hora, 7:05, hora exacta.

0: El expresidente del gobierno, José Luis Rodríguez Zapatero, negó ayer que haya influido en el rescate de la aerolínea Plus Ultra, que recibió una ayuda pública de 53 millones de euros en 2021, y defendió en su declaración que solo hizo trabajos de consultor, según indicaron fuentes presentes en su declaración ante el juez de la Audiencia Nacional, José Luis Calama, que instruye el caso Plus Ultra. Zapatero aseguró que él era simplemente un consultor y que solo hizo, por tanto, trabajos de consultoría política. En este sentido, relató que él actuaba como experto en asuntos internacionales, sobre todo sobre países latinoamericanos, y que elaboraba informes, mantenía reuniones con clientes a los que asesoraba sobre este continente y acerca de inversiones gracias a su conocimiento de política internacional. Además de por el rescate de Plus Ultra, el juez Calama quería preguntarle por el origen de las joyas intervenidas en su despacho, cuyo valor de tasación asciende a 1,3 millones de euros y por las que abrió la semana pasada una pieza separada. Pero Zapatero rehusó responder al respecto y volvió a reclamar más tiempo para poder explicarse sobre las joyas. Así, calculó que en una semana o 10 días se podría tener la documentación necesaria para ello. La declaración de Zapatero, quien solo contestó a las preguntas del juez Calama y de su defensa, Víctor Moreno, se prolongó durante casi 3 horas. Tras su declaración, se celebró una vistilla sobre las medidas cautelares a adoptar, en las que la Fiscalía ha pedido la retirada del pasaporte, incluido el diplomático, la prohibición de salir de España y la comparecencia cada 15 días ante el juzgado. También el Partido Popular, que coordina las acusaciones populares personadas en la causa, solicitó las mismas medidas. Sin embargo, el juez Calama ha rechazado la imposición de medidas cautelares, pero no cambia de idea sobre los indicios que tiene contra José Luis Rodríguez Zapatero. Radio Hora, 7:08, hora exacta. Hoy es jueves, el 18 de junio de 2026, santoral del día: Marcos, Marceliano, Leoncio, Ciriaco, Paula, Amando, Gregorio, Calógeno e Isabel. Hoy cumplen años, entre otras, las siguientes personas: Miguel Herrero y Rodríguez de Miñón, político, cumple 86 años, y la actriz, vedette y cantante Susana Estrada cumple 77. Hoy cumpliría 85 años María Teresa Campos, periodista, y también cumpliría años el actor José Luis Ozores. Radio Hora, 7:09, hora exacta.
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0: El Partido Popular ha criticado que el expresidente del gobierno, José Luis Rodríguez Zapatero, no explicara ayer ante el juez de la Audiencia Nacional el origen de las joyas encontradas en una caja fuerte de su oficina y valoradas en 1.300.000 euros. Los populares recogen el escrito del propio magistrado, donde señala que a día de hoy no se ha acreditado el origen ni la correspondiente liquidación tributaria y aduanera de las joyas. Aún así, puesto que el juez ha decidido no adoptar ninguna medida cautelar, el Partido Popular ha recordado que podría viajar, pero no irse muy lejos, pues volverá a ser citado para que responda a todas las preguntas sobre el origen de estas joyas. Radio Hora, 7:10, hora exacta.
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0: Hoy es jueves, 18 de junio de 2026. Hoy es el Día de la Gastronomía Sostenible, Día Internacional para contrarrestar el discurso de odio, Día Mundial del Cáncer de Riñón, Día Internacional del Sushi, Día Mundial contra la Incineración, Día Internacional del Falafel, Día Internacional del Picnic y Día Mundial del Orgullo Autista. Radio Hora, 7:11 minutos, hora exacta.

0: 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Radio Hora, 7:12 minutos, hora exacta.
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0: Radio Hora, 7:13 minutos, hora exacta.
2: Y estas son las temperaturas según nos informa nuestro corresponsal en la geografía española.
0: En estos momentos, Albacete registra una temperatura de 16 grados, 21 grados en Alicante, Almería 23, Ávila 16, 20 grados en Badajoz, 22 en Barcelona. Bilbao registra una temperatura de 17 grados, 16 en Burgos, 21 en Cáceres, Cádiz 23, Castellón de la Plana 20, 20 también en Ceuta, 18 en Ciudad Real, Córdoba 20, A Coruña 17, Cuenca 18, San Sebastián 17, Girona 18, 18 grados también en Granada, 19 en Guadalajara, 21 en Huelva, 21 en Huesca, 22 en Jaén, 15 grados en León, 20 en Lleida, 20 en Logroño, 17 en Lugo. Madrid registra una temperatura de 24 grados, Málaga 22, 21 en Melilla, Murcia 21, 18 grados en Orense, 17 en Oviedo, 16 en Palencia, Palma 19 grados, Las Palmas de Gran Canaria 20, Pamplona 18, Pontevedra 16, 16 también en Salamanca, 20 en Santa Cruz de Tenerife, Santander 17, Segovia 17, 22 grados en Sevilla, 16 en Soria, Tarragona 19, 13 grados en Teruel, 21 en Toledo, 20 en Valencia, 17 en Valladolid, 17 también en Vitoria, Zamora 17 y Zaragoza 22 grados. Radio Hora, 7:14 minutos, hora exacta.
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0: Titulares de noticias que ampliamos minuto a minuto con Pablo Fernández en la realización técnica y Fernando Ballesteros. Nacionales. El juez rechaza enviar a Zapatero a prisión o retirarle el pasaporte porque su notoriedad pública dificulta una posible fuga. La Agencia Estatal de Meteorología avisa de un episodio de calor intenso y persistente en gran parte de la península a partir del próximo domingo. Castellón de la Plana. La policía encuentra el cadáver de un hombre en una nevera de un piso y detiene a una persona. Pamplona, la Subdirección de Urgencias de Navarra lanzará el chupinazo de los Sanfermines 2026 tras ganar la votación popular. Comprar una vivienda exige de media un sueldo neto de 2.000 euros, pero en las grandes ciudades requiere más de 4.000. Radio Hora, 7:16 minutos, hora exacta. Seguimos adelante con más titulares de noticias internacionales. El G7 arropa a Donald Trump tras su acuerdo que califica de histórico con Irán y refuerza el cerco sobre Vladimir Putin. Donald Trump advierte a Irán de que volverá a bombardear el país si no se comportan y llegan a un acuerdo final. El secretario general de la OTAN, Mark Rutte, ve en el acuerdo de Trump con Irán una oportunidad para impedir que Teherán logre armas nucleares. Las reservas de petróleo en los países de la OCDE alcanzan su nivel más bajo desde 1990. Y Kevin Warsh se estrena al frente de la Reserva Federal de Estados Unidos manteniendo los tipos de interés que Donald Trump exige bajar. Radio Hora, 7:17 minutos, hora exacta. Titulares con la actualidad en barrios y pueblos de la Comunidad de Madrid. La región madrileña destina cerca de 1.000 millones para reforzar la atención a mayores, menores y personas con discapacidad. Nuevo refuerzo a la Universidad Pública Madrileña. La comunidad aprueba 1.395 plazas para profesores, investigadores y personal de administración. El consorcio invita a las comunidades a firmar convenios para que los estudiantes puedan acceder al abono. La población de la Comunidad de Madrid crecerá en más de 1 millón de residentes durante los próximos 15 años. Hasta 2.800 euros para retomar los estudios. El gobierno regional abre el plazo de las becas de segunda oportunidad. Y herido un hombre al volcar el camión que conducía en la M100 a la altura de Coveña. Y hasta aquí los titulares. Radio Hora, 7:18 minutos, hora exacta.
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0: Tiempo ahora para conocer el tiempo que nos espera las próximas horas en la Comunidad de Madrid. Nos vamos hasta la Agencia Estatal de Meteorología. Isabel Escribano, buenos días.
2: Buenos días. Hoy en la Comunidad de Madrid también estaremos pendientes de las temperaturas máximas, que serán significativamente altas, aunque lo peor llegará a partir del domingo, cuando comenzará un episodio de temperaturas muy altas y persistentes en la península, que continuará buena parte de la próxima semana. Hoy las máximas previstas son de 30 grados en Navacerrada, 35 en Madrid y Majadahonda y 37 grados en Aranjuez, con cielos que van a estar poco nubosos o despejados, con nubes de evolución por la tarde con ligera presencia de calima. No se descarta que se dé algún chubasco disperso en zonas de sierra. El viento va a soplar flojo variable, predominando el del sur y sureste durante las horas centrales del día, cuando podría darse algún intervalo moderado. Es una información de AEMET.
0: Gracias, Isabel. Ya lo han escuchado, las temperaturas van a subir durante los próximos días también. Van a subir con el transcurso de las horas hoy. Ahora mismo estamos en 24 grados en el exterior de nuestros estudios, pero tenemos una máxima prevista para hoy que es de 35 grados. Estamos en aviso amarillo por temperaturas extremas en la región madrileña. El cielo está despejado, la humedad relativa del aire es del 30% y hoy anochecerá a las 21 horas y 48 minutos. Radio Hora, 7:19 minutos, hora exacta.
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0: Radio Hora, 7:20 minutos, hora exacta.
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1: Portugal no pudo pasar del empate en su estreno mundialista ante la República Democrática del Congo. Como le sucedió a España, los portugueses se vieron sorprendidos por un rival en principio muy inferior, y eso que comenzó ganando el partido gracias a un gol de João Neves. Antes del descanso, la República Democrática del Congo empató la contienda, y en la segunda mitad, a pesar de que Portugal terminó jugando con cuatro delanteros, fue incapaz de volver a desequilibrar el partido. Además, ayer partidazo entre Inglaterra y Croacia, resuelto con 4-2 para los ingleses, en los que tuvo un gran protagonismo Harry Kane, autor de dos de los tantos. El madridista Bellingham también vio puerta, y el cuarto tanto lo anotó Rashford. Se han jugado otros dos partidos durante la madrugada. En la medianoche comenzaba el Ghana 1, Panamá 0, resuelto para el equipo africano en el minuto 95 de partido. Y Colombia se ha impuesto en el grupo de Portugal a Uzbekistán por 1-3 en una gran actuación individual del jugador del Bayern de Múnich, Luis Díaz. Radio Hora, 7:21 minutos, hora exacta. Hoy continúa disputándose el Mundial y tenemos hasta 4 partidos en la jornada. La República Checa se mide a las 6 de la tarde ante Sudáfrica. Chequia perdió en el primer partido, mientras que Sudáfrica también cayó, por lo que los dos equipos están obligados a la victoria para seguir manteniendo aspiraciones a estar en los 16avos de final. A las 9 de la noche, Suiza mide sus fuerzas con Bosnia-Herzegovina. Ya en la medianoche, Canadá se medirá a Qatar, que logró un punto en su debut ante la selección de Suiza. Y a las 3 de la madrugada, México, una de las organizadoras, va a medir sus fuerzas con Corea del Sur. Radio Hora. 7:22 minutos, hora exacta. No abandonamos el fútbol, aunque dejamos, eso sí, a un lado de momento la actualidad mundialista para hablarles de un nombre propio, el de Bernardo Silva, el jugador portugués que debutaba ayer con su selección. Horas antes veía cómo el Real Madrid hacía oficial su fichaje de cara a la próxima temporada. Sin abandonar el club blanco, Ceballos, el jugador sevillano, abandona las filas del Real Madrid. El cuadro blanco ha llegado a un acuerdo para dejar al sevillano en libertad, y su futuro, todo hace indicar, está en el Real Betis Balompié, el equipo del que llegó procedente al Real Madrid. Y fuera del fútbol, en baloncesto, hoy comienza la finalísima de la Liga ACB, que se disputa al mejor de 5 partidos entre el Valencia y el Fútbol Club Barcelona. A las 8 de la tarde, en el Roche Arena, se enfrentan los dos equipos buscando el primer punto de esta serie en la lucha por el título. 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Radio Hora, 7:23 minutos, hora exacta.
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1: Radio Hora, 7:24 minutos, hora exacta. El secretario general de la OTAN, Mark Rutte, ha defendido el acuerdo alcanzado entre Estados Unidos e Irán para poner fin a las hostilidades, al considerar que abre una oportunidad para garantizar que Teherán no llegue a desarrollar armamento nuclear, al tiempo que ha rechazado las especulaciones sobre un supuesto alejamiento de Washington de la Alianza Atlántica. En una rueda de prensa desde Bruselas y en vísperas de la reunión de ministros de defensa de la OTAN, Mark Rutte celebraba el pacto impulsado por el presidente estadounidense Donald Trump, al tiempo que subrayaba que este puede sentar las bases para una mayor estabilidad en la siempre controvertida zona de Oriente Próximo. Radio Hora, 7:25 minutos, hora exacta.
0: Sol y su horóscopo. Aries.
2: Energía en aumento, pero evita discusiones y toma decisiones con calma.
0: Tauro.
2: Paciencia y cuidado en finanzas. Reevalúa tus gastos y planifica a largo plazo.
0: Géminis.
2: Revisa bien la información antes de actuar y fortalece la confianza en tus relaciones.
0: Cáncer.
2: Es el signo del día. Confía en tu intuición. Es un buen día para tomar decisiones basadas en tus sentimientos. Tu número de la suerte, el 5.
1: Tal día como hoy, un 18 de junio, pero de 1837, la reina regente María Cristina de Borbón juraba la Constitución de ese año, de 1837, que a la postre era la de 1812, la Constitución de Cádiz, con alguna pequeña modificación. Radio Hora, 7:26 minutos, hora exacta.
0: Sol y su horóscopo. Leo.
2: Tiempo para la introspección y fortalecer lazos afectivos. Evita decisiones apresuradas.
0: Virgo.
2: Organiza tus ideas y revisa con detalle antes de presentar proyectos. Vigila ese estómago.
0: Libra.
2: Momento creativo para iniciar proyectos y expresar tus sentimientos con claridad.
0: Escorpio.
2: Revisa tus metas y evita confrontaciones innecesarias. No te desanimes ahora que estás a punto de lograr tus metas laborales o de estudios.
1: Un 18 de junio de 1851, el Real Decreto del 18 de junio ordenaba el comienzo de las obras del Canal de Isabel II. Y en 1870 se decretaba la ley por la que se implantaba el Código Penal en España. Radio Hora, 7:27 minutos, hora exacta.
0: Sol y su horóscopo. Sagitario.
2: Éxito profesional o económico basado en la sensatez. Verifica información y fortalece la confianza en tus relaciones.
0: Capricornio.
2: Día en el que debes cuidar de ti mismo. Revisa detalles en el trabajo.
0: Acuario.
2: Escucha tu intuición y fortalece vínculos afectivos. Te conviene salir a divertirte en compañía de tus amistades.
0: Piscis.
2: Organiza tus prioridades y revisa proyectos con atención. Procura hacer más ejercicio.
1: El 18 de junio de 1990, el Parlamento de Cataluña creaba la Universidad Pompeu Fabra y sin salir de esta comunidad autónoma, en 2006, aquel 18 de junio, el pueblo catalán refrendaba el proyecto de reforma de su Estatuto de Autonomía. Radio Hora, 7:28 minutos, hora exacta.
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1: Durante décadas, quizás siglos, la expresión ir al baño ha formado parte de nuestro lenguaje cotidiano, independientemente del idioma o la cultura, pero como tantas otras cosas, la inteligencia artificial podría volverse obsoleta, porque gracias a la tecnología avanzada, ahora el servicio puede venir a ti, estés donde estés. En la Exposición Internacional de Shanghái de este año sobre cuidado de personas mayores, dispositivos de asistencia y rehabilitación médica, la marca china de tecnología de accesibilidad, Yuevan, presentó su revolucionario inodoro inteligente Xiaoban, que esencialmente puede describirse como un váter robot autónomo impulsado por inteligencia artificial diseñado principalmente para personas con discapacidades o problemas de movilidad. Gracias a un sistema de evitación de obstáculos 3D, el dispositivo puede desplazarse por diferentes entornos para satisfacer las necesidades de sus usuarios. Pero es mucho más que un simple inodoro portátil. Una vez usado, activa de nuevo un sensor para dirigirse a su base de carga y vaciar su contenido. Jueves 18 de junio de 2026, Santoral del Día, Marcos, Marceliano, Leoncio, Ciriaco, Paula, Amando, Gregorio, Calógero e Isabel. Hoy cumplen años, entre otras, las siguientes personas. Miguel Ángel Lotina es futbolista y entrenador de fútbol, cumple 69 años. Radio Hora, 7:30 minutos, hora exacta.
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1: 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Titulares de noticias que ampliamos minuto a minuto. Nacionales. Pedro Sánchez evita hablar de José Luis Rodríguez Zapatero y Alberto Núñez Feijóo le acusa de amordazar al Congreso por impedir un adelanto electoral. El Partido Popular recurre al Senado para impulsar la moción que pide elecciones a Sánchez tras el veto del PSOE y Sumar en la Cámara Baja. El Partido Socialista denuncia en anticorrupción la filtración a The Objective de documentos de una causa secreta. Granada. Encuentran a un hombre muerto en su finca durante la extinción del incendio forestal de Soportújar. El derecho a la eutanasia permitió a 565 personas recibir ayuda para morir en 2025, el 0,13% del total de muertes. Y la población de España podría alcanzar los 53 millones de personas en 2076 debido a la migración, según el Instituto Nacional de Estadística. Radio Hora, 7:31 minutos, hora exacta. Seguimos adelante con más titulares de noticias internacionales. Emmanuel Macron asegura que la cumbre del G7 supone un verdadero cambio de Donald Trump respecto a Ucrania. Irán insiste ante Rusia en que Estados Unidos es responsable del cumplimiento del acuerdo también en el Líbano. El Parlamento Europeo da luz verde a los centros para inmigrantes fuera de la Unión Europea. La cúpula de Cuba se reúne de forma extraordinaria para aprobar medidas aperturistas bajo la presión de Estados Unidos. Y en Noruega, la princesa Mette Marit es sometida a un trasplante de pulmón con éxito. Radio Hora, 7:32 minutos, hora exacta. Titulares con la actualidad en barrios y pueblos de la Comunidad de Madrid. La ley del concebido no nacido de Isabel Díaz Ayuso tendrá que esperar. Ha sido retirada del pleno que se va a celebrar hoy por no subsanar deficiencias formales. Descartada una alianza de Más Madrid con Izquierda Unida para las autonómicas de 2027. Más de 100 solicitudes por vivienda. El primer sorteo de alquiler asequible para rentas medias en Madrid atrae a 5.300 aspirantes. Avanzan los trámites para construir la futura autopista madrileña del suroeste. Moncloa, desmantelado un narcopiso en una operación que se saldó con la detención de dos personas. Y en Móstoles, la policía busca a tres varones por apuñalar a dos jóvenes en una cancha de fútbol. Estos fueron los titulares. Y esta es la hora. 7:33 minutos, hora exacta.
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1: Concluimos este repaso a la actualidad en titulares con una última comunicación que nos lleva a la Agencia Estatal de Meteorología. Desde allí nos cuentan la previsión del tiempo para las próximas horas. Isabel Escribano, buenos días.
4: Buenos días. Hoy tenemos por delante otro día de calor, aunque nada que ver con lo que nos espera a partir del fin de semana. La EMET nos anuncia un episodio de temperaturas muy altas y persistentes en la península que comenzará el domingo y continuará buena parte de la próxima semana, cuando el calor asociado a una masa de aire sahariana seca y muy cálida se unirá a la insolación propia de la época del año. Hoy las máximas previstas pueden superar los 34-35 grados en el País Vasco, 35-36 en amplias zonas del suroeste, 36-38 en el noreste y 38-39 grados en los valles del Guadiana y del Guadalquivir. Estaremos atentos a los chubascos y a las tormentas en la cordillera cantábrica, al oeste de la meseta norte, y que serán menos probables en Extremadura y Pirineos. Podrían ir acompañados de rachas de viento muy fuertes. En el resto, la influencia de las altas presiones nos deja tiempo estable. En Canarias, los cielos estarán poco nubosos, con intervalos de nubes en el norte que podrían dejar algo de precipitación y estarán despejados en el sur. Es una información de AEMET.
1: Gracias, Isabel. 23 grados la temperatura en Madrid. La máxima prevista para hoy es de 35 grados centígrados y estamos en la región en aviso amarillo por temperaturas extremas. El cielo está despejado. La humedad relativa del aire es del 36% y hoy anochecerá a las 21 horas 48 minutos. Radio Hora, 7:34 minutos, hora exacta.
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1: Radio Hora, 7:35 minutos, hora exacta.
6: El cuento corto de hoy,
0: con la voz de Enrique Dausá.
6: La fábula del ruiseñor. Esta es la historia de un emperador que vivía al lado del mar, en un precioso palacio, con un bello jardín, lleno de tranquilidad. Y allí al lado, en la copa de un pino, vivía un ruiseñor, que cantando y jugando en las ramas del árbol, era digno de admiración. Escribieron cientos de libros y poemas sobre aquel lugar, pero todos destacaban el canto de aquel juglar. Un buen día, el emperador uno de esos libros leyó y preguntó a la gente por ese ruiseñor, tan famoso en la región. Al mayordomo le encargó que esa noche fuera a cantar al Palacio Real alguna canción, el famoso ruiseñor. No hubo forma de hallar a alguien que pudiera encontrarlo, y al emperador le rondó que era una fábula y no era real. El emperador le pidió que siguiera buscando, y buscó hasta que encontró a una joven friegaplatos. Esta les llevó hasta un lago, donde había un gran árbol. Y en lo alto del árbol, el ruiseñor allí estaba cantando. Le invitaron a ir al palacio. El ruiseñor aceptó, y cantó muy, muy alto. Y el emperador se emocionó, y le hicieron una jaula para descansar, y que saliera dos veces al día, y una a la noche a pasear.
7: Los niños escuchamos Radio Hora antes de ir al cole. Nos encanta el cuento corto de hoy.
1: Radio Hora, 7:37, hora exacta.
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1: Radio Hora, 7:38, hora exacta.
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1: Y vamos a conocer a esta hora cómo se circula por las vías madrileñas. Desde el Gabinete de Tráfico del Ayuntamiento de Madrid nos informa Beatriz Gómez. Beatriz, buenos días.
9: Muy buenos días, Fernando. Arranca la hora punta y, como es habitual, lo peor a esta hora está sin duda en la M30, donde se concentran gran parte de las dificultades. En estos momentos tenemos retenciones en los recorridos sentido norte, por un lado en el tramo oeste entre el Nudo Sur y Avenida de América en ambas calzadas, y en el oeste entre el Puente de Toledo y San Pol de Mar. En cuanto a los accesos, complicaciones en la A1, el Nudo Norte, en la A3, tanto en su enlace con la M30 sentido norte como hacia la Plaza del Conde de Casal, la A5 desde Avenida de los Poblados y la A42 desde Plaza Elíptica. Dificultades también en la salida de la A2 y en el centro de la ciudad. Destacamos el entorno de la Glorieta de Atocha, el túnel de Cristo Rey y las calles Cea Bermúdez, José Abascal, el puente de Segovia en dirección Glorieta de San Vicente.
1: Pues muchas gracias por esa información, Beatriz, y en una hora volvemos a escucharnos.
9: Gracias, hasta luego.
1: Hasta luego. Radio Hora, 7:39, hora exacta. La oposición progresista en bloque se ha volcado para tratar de frenar, al menos por el momento, la aprobación de la ley del concebido no nacido. Primero fue Más Madrid, el partido que registró una serie de enmiendas con el fin de transformar el texto en una iniciativa en favor del concebido sí nacido. Y posteriormente se ha unido el Partido Socialista con una lucha menos mediática, pero a tenor de los acontecimientos, más productiva, la vía administrativa. De esta forma ha alcanzado la nulidad de la tramitación durante el pleno previsto para hoy, después de que no hubiesen sido subsanadas las deficiencias de carácter esencial y otras mejoras técnicas detectadas en el último informe de la Abogacía General de la Comunidad. Así pues, hoy no saldrá adelante ese texto de Isabel Díaz Ayuso, del gobierno de la presidenta madrileña, que tendrá que esperar a una nueva cita. Radio Hora, 7:40, hora exacta. 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

0: Garantizar un buen descanso y un buen sueño es fundamental para la salud, pero no siempre se puede conciliar y descansar las horas necesarias para funcionar al 100%. Afortunadamente, hay algunas reglas que pueden ayudar a conseguir los objetivos. Una de ellas es la de los 15 minutos, que es clave para poder evitar las peores consecuencias del insomnio. La norma se aplica cuando no se consigue dormir. Si no se logra, en aproximadamente un cuarto de hora hay que levantarse, irse a una habitación diferente y hacer algo tranquilo hasta que se siente el sueño. Luego hay que intentarlo de nuevo, tal y como recomienda la Universidad de Edimburgo. Continuará en el próximo minuto. Radio Hora, 7:41 minutos, hora exacta. La regla de los 15 minutos que mejora la forma de dormir. Conclusión. Se debe evitar la televisión o internet, especialmente porque la luz de la pantalla hará que el cuerpo piense que debería estar despierto. Escuchar música relajante, leer un libro o tomar un refrigerio nocturno también puede ayudarnos a dormir. Otro factor importante es ir a la cama solo cuando se tenga sueño y no irse a dormir con la esperanza de tenerlo. Y hasta aquí los minutos de la salud. Radio Hora, 7:42 minutos, hora exacta. 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
0: Radio Hora, 7:42 minutos, hora exacta.
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0: Vamos a conocer cómo se circula en estos momentos por las carreteras españolas. Desde la Dirección General de Tráfico nos informa Marta Míguez. Buenos días, Marta.
5: Buenos días. En estos momentos pendientes de un accidente que complica en Guipúzcoa la A1 en el entorno de Andoain, ya en sentido Irún. También van a encontrar dificultades en la circulación en los accesos a Madrid por la A1 en San Sebastián de los Reyes, A2 en Torrejón, A4 en Pinto, A42 en Parla, A5 en Alcorcón y A6 en Las Rozas. En Barcelona, tráfico intenso en sus entradas por la C58 en Moncada, la A2 y B23 en San Feliu de Llobregat, además de la AP7 en Barberà del Vallès en ambos sentidos. Dificultades en las entradas a Valencia por la A3 en Loriguilla, V31 en Silla, además de la A7 en Paterna, sentido Castellón. Ya en Andalucía, dificultades en Málaga, en la A7 en Fuengirola y Calahonda en sentido Marbella. También en Cádiz, en esta A7 en Palmón, en sentido Estepona. Y por último, en la entrada a Sevilla por la A49 en Tomares.
0: Pues muchas gracias por esa información, Marta, y en una hora volveremos a la Dirección General de Tráfico.
5: Hasta luego.
0: Hasta luego. Radio Hora, 7:44 minutos, hora exacta. Tras el rechazo de la mesa del Congreso de los Diputados, con mayoría del Partido Socialista y de Sumar, a admitir una moción de Partido Popular y de Junts per Catalunya para que se votara el solicitar al Gobierno un adelanto electoral, los de Alberto Núñez Feijóo han movido ficha y lo van a pedir ahora en el Senado, donde tienen mayoría absoluta. Podrán impedir que el Congreso vote el jueves, pero no van a poder impedir que las Cortes voten porque dicha moción, con su correspondiente enmienda, será debatida y votada, han indicado fuentes del Partido Popular sobre un texto que se someterá a votación en el Pleno de la Cámara Alta, que tiene prevista su celebración el próximo día 24 de junio. Hoy es jueves, 18 de junio de 2026, hoy cumpliría 85 años, luego escucharemos alguno de sus momentos televisivos, la presentadora y periodista María Teresa Campos. Radio Hora, 7:45 minutos, hora exacta.
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0: Titulares de noticias que ampliamos minuto a minuto con Pablo Fernández en la realización técnica y Fernando Ballesteros. Nacionales. El juez rechaza enviar a Zapatero a prisión o retirarle el pasaporte porque su notoriedad pública dificulta su posible fuga. Zapatero asegura que no contactó con ninguna autoridad para influir en el rescate de Plus Ultra y niega las mordidas. Alberto Núñez Feijóo llama cobarde a Pedro Sánchez por amordazar al Parlamento y el presidente sitúa de nuevo los comicios en 2027. El Ministerio del Interior adquiere 12 nuevas patrulleras para luchar contra el narcotráfico y pondrá barreras en el Guadalquivir. Pedro Sánchez recibe por primera vez al embajador de Estados Unidos a menos de un mes de su reencuentro con Donald Trump en la OTAN. Sevilla. El acusado de quemar a una bebé de 16 meses mientras la bañaba defiende que fue un accidente y la jueza le retira el pasaporte. 2025 es el año extremadamente cálido y volvió a batir récords de temperatura en España según los últimos informes conocidos. Radio Hora. 7:46 minutos, hora exacta. Seguimos adelante con más titulares de noticias internacionales. El G7 arropa a Donald Trump tras su acuerdo histórico con Irán y refuerza el cerco sobre Vladimir Putin. Donald Trump, por su parte, advierte a Irán de que volverá a bombardear si no se comportan y llegan a un acuerdo final. El secretario general de la OTAN, Mark Rutte, ve en el acuerdo de Trump con Irán una oportunidad para impedir que Teherán logre tener armas nucleares. Las reservas de petróleo de los países de la OCDE alcanzan su nivel más bajo desde 1990. Y Kevin Warsh se estrena al frente de la Reserva Federal de Estados Unidos, manteniendo los tipos de interés que Donald Trump exige bajar. Radio Hora, 7:47 minutos, hora exacta. Titulares con la actualidad en barrios y pueblos de la Comunidad de Madrid. La región madrileña destina cerca de 1.000 millones para reforzar la atención a mayores, menores y personas con discapacidad. Nuevo refuerzo a la Universidad Pública Madrileña. La comunidad aprueba 1.395 plazas para profesores, investigadores y personal de administración. El consorcio invita a las comunidades a firmar convenios para que los estudiantes puedan acceder al abono transporte. La población de la Comunidad de Madrid crecerá en más de 1 millón de residentes durante los próximos 15 años. Hasta 2.800 euros para retomar los estudios. El gobierno regional abre el plazo de las becas segunda oportunidad. Herido un hombre al volcar su camión en la M100 a la altura de Coveña. Y hasta aquí los titulares. En 3 minutos les hemos resumido lo más destacado de la crónica informativa que les venimos contando en Radio Hora desde las 7 en punto de la mañana. Radio Hora, 7:48 minutos, hora exacta.
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0: Vámonos hasta la Agencia Estatal de Meteorología para que nos cuenten la previsión del tiempo de cara a las próximas horas en la comunidad madrileña. Isabel Escribano, buenos días.
7: Buenos días. Hoy en la Comunidad de Madrid también estaremos pendientes a las temperaturas máximas, que serán significativamente altas, aunque lo peor llegará a partir del domingo, cuando comenzará un episodio de temperaturas muy altas y persistentes en la península, que continuará buena parte de la próxima semana. Hoy las máximas previstas son de 30 grados en Navacerrada, 35 en Madrid y Majadahonda y 37 grados en Aranjuez, con cielos que van a estar poco nubosos o despejados, con nubes de evolución por la tarde con ligera presencia de calima. No se descarta que se dé algún chubasco disperso en zonas de sierra. El viento va a soplar flojo variable, predominando el de sur y sureste durante las horas centrales del día, cuando podría darse algún intervalo moderado. Es una información de AEMET.
0: Gracias por esa información, Isabel, ya lo han escuchado, las cosas van a ir a más, si hablamos del mercurio en los termómetros en los próximos días y sobre todo a partir del domingo, pero hoy ya vamos a tener temperaturas altas. De hecho, recordamos, la comunidad madrileña es una de las que está en aviso amarillo por temperaturas extremas, porque hoy los termómetros se van a ir hasta los 35 grados centígrados. En estos momentos el cielo está despejado, la humedad relativa del aire es del 36% y recordamos, anochecerá a las 21 horas y 48 minutos. Radio Hora, 7:50 minutos, hora exacta.

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1: La cumbre del G7, que concluyó ayer en Evian, la localidad francesa, ha sido un éxito tras meses de desacuerdos, según el presidente francés Emmanuel Macron, que ha destacado los compromisos de apoyo a Ucrania y el aumento de la presión sobre Vladimir Putin. El dirigente francés habló ayer de inmovilización del grupo de países para renovar su apoyo a Kiev. El G7, compuesto por Alemania, Canadá, Estados Unidos, Francia, Italia, Japón y Reino Unido, más la Unión Europea, ha declarado, lo hacía a través de un comunicado, el apoyo inquebrantable a Ucrania, a su soberanía y a su integridad territorial, el aumento del suministro de armas y el fortalecimiento de las sanciones contra Rusia. Además, consideran que Ucrania ha conseguido darle la vuelta a la situación en el campo de batalla con sus ataques con drones en el interior de Rusia y que ahora está en una mejor posición en el conflicto. Radio Hora, 7:51 minutos, hora exacta. La Comunidad de Madrid ha aprobado la incorporación de 1.395 nuevos profesionales a las 6 universidades públicas de la región. El Consejo de Gobierno ha autorizado la convocatoria de la oferta de empleo mediante concurso público de acceso. De estas plazas, 1.014 serán para personal docente e investigador y 381 plazas serán para técnico de gestión y de administración y servicios. Radio Hora, 7:52 minutos, hora exacta.
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1: Hoy es 18 de junio, hoy es jueves, santoral del día, Marcos, Marceliano, Leoncio, Ciriaco, Paula, Armando, Gregorio, Calógero e Isabel. Hoy cumplirían años, entre otras, las siguientes personas. Ana Duato, actriz, cumple 58 años. Y el exfutbolista, J. Peleteiro, cumple hoy 35 años. Radio Hora, 7:53 minutos, hora exacta. Agentes de la Policía Nacional encontraron el cadáver de un varón en una nevera en un piso de la ciudad de Castellón y detuvieron a un hombre en relación con estos hechos. De hecho, la operación estaba planteada en esos términos. Estaba dedicada a la detención de un hombre y en el transcurso de esa operación fue cuando los agentes se vieron sorprendidos por el hallazgo. Según han informado fuentes cercanas a la investigación, la detención se produjo el martes por la tarde en la localidad castellonense de Peñíscola. Y sobre el detenido existe una denuncia por agresión sexual, aunque no se ha concretado si tiene relación con el suceso. La denuncia por agresión sexual procede de una mujer joven de unos 20 años y origen asiático que supuestamente trabajaba como limpiadora en una vivienda para el detenido. Radio Hora, 7:54 minutos, hora exacta. Ya estamos escuchando desde primera hora aquí en Radio Hora los informes que nos mandan desde la Agencia Estatal de Meteorología y las temperaturas que se prevén altas de cara al próximo fin de semana y sobre todo a partir del próximo domingo. Pues bien, la Agencia Estatal de Meteorología ha asegurado que ese calor intenso va a ser el protagonista en gran parte de la península y que podríamos encontrarnos ante la primera gran ola de calor de la temporada, con temperaturas entre 5 y 10 grados superiores a las normales para esta época del año, algo que sucederá, como decimos, a partir del domingo. Es lo que dijo ayer el portavoz de la agencia, Rubén del Campo, durante la presentación del balance climático de la pasada primavera y la predicción estacional para este verano 2026. En esa comparecencia, del Campo anunció también una subida de temperaturas que será más acusada durante el fin de semana. Radio Hora, 7:55 minutos, hora exacta.
0: Sol y su horóscopo. Aries.
2: Energía en aumento, pero evita discusiones y toma decisiones con calma.
0: Tauro.
2: paciencia y cuidado en finanzas. Reevalúa tus gastos y planifica a largo plazo.
3: Géminis.
2: Revisa bien la información antes de actuar y fortalece la confianza en tus relaciones.
3: Cáncer.
2: Es el signo del día. Confía en tu intuición. Es un buen día para tomar decisiones basadas en tus sentimientos. Tu número de la suerte, el 5.
1: Un 18 de junio, como hoy, pero en 1858 en Inglaterra, Charles Darwin recibía un mensaje de Alfred Russel Wallace en el que se incluía la misma teoría de la evolución que las suyas. Esto fue lo que animó definitivamente a Darwin a publicar su teoría. Radio Hora, 7:56 minutos, hora exacta.
0: Sol y su horóscopo. Leo.
2: Tiempo para la introspección y fortalecer lazos afectivos. Evita decisiones apresuradas.
0: Virgo.
2: Organiza tus ideas y revisa con detalle antes de presentar proyectos. Vigila ese estómago.
0: Libra.
2: Momento creativo para iniciar proyectos y expresar tus sentimientos con claridad.
0: Escorpio.
2: Revisa tus metas y evita confrontaciones innecesarias. No te desanimes ahora que estás a punto de lograr tus metas laborales o de estudios.
1: 18 de junio de 2026, hoy es el Día de la Gastronomía Sostenible, Día Internacional para contrarrestar el discurso del odio, Día Mundial del Cáncer de Riñón, Día Internacional del Sushi, Día Mundial contra la Incineración, Día Internacional del Falafel, Día Internacional del Picnic y Día Mundial del Orgullo Autista. Radio Hora, 7:57 minutos, hora exacta.
0: Sol y su horóscopo. Sagitario.
2: Éxito profesional o económico basado en la sensatez. Verifica información y fortalece la confianza en tus relaciones.
0: Capricornio.
2: Día en el que debes cuidar de ti mismo. Revisa detalles en el trabajo.
0: Acuario.
2: Escucha tu intuición y fortalece vínculos afectivos. Te conviene salir a divertirte en compañía de tus amistades.
0: Piscis.
2: Organiza tus prioridades y revisa proyectos con atención. Procura hacer más ejercicio.
1: Radio Hora, 7:58 minutos, hora exacta. El Parlamento Europeo votó ayer a favor del texto del reglamento de retornos que permite, entre otros puntos, la creación de centros de devolución de migrantes en terceros países, así como agilizar las deportaciones. En la práctica, esto supone un endurecimiento sensible en las políticas migratorias en la Unión Europea. Con 418 votos a favor, 218 en contra y 30 abstenciones, los eurodiputados avalaron el texto, al que España se opuso desde su concepción después de que las instituciones europeas alcanzaran un acuerdo político provisional el pasado 1 de junio. Tal día como hoy, un 18 de junio, pero de 1942, en Tobruk, las tropas británicas capitulaban ante los alemanes, que capturaron a más de 33.000 prisioneros y abundante material de guerra. También, un día como hoy, un 18 de junio, pero de 1953, cerca de Tokio, se estrellaba un Douglas C-124 estadounidense, matando a 129 personas. Radio Hora, 7:59 minutos. Hora exacta. 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
0: 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Ocho en punto, siete en las Islas Canarias. 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
0: 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Voces informativas,
1: Fernando Ballesteros
0: y Gerardo Quintana. En los controles de audio, Pablo Fernández. La hora allende nuestras fronteras. 8 de la mañana en Países Bajos, Dinamarca, Suecia, Noruega y Marruecos.
1: 7 de la mañana en Reino Unido, Portugal, Irlanda y Monrovia, Liberia.
0: 5 de la madrugada en las Azores y Cabo Verde.
1: 2 de la tarde en Indonesia, China, Hong Kong y Taiwán.
0: 3 de la tarde en Japón y Timor Oriental.
1: 3 de la madrugada en Buenos Aires, Argentina y Río de Janeiro, Brasil.
0: 9 de la mañana en Egipto, Israel, Grecia y Finlandia.
1: 1 de la madrugada en Lima, Perú, Quito, Ecuador, Bogotá, Colombia, Panamá y Jamaica.
0: 12 de la medianoche en Guatemala, Honduras, Ciudad de México, Islas Galápagos y Managua, Nicaragua.
1: 2 de la madrugada en Nueva York, Miami, Puerto Rico, República Dominicana, Caracas, Venezuela, La Paz, Bolivia y La Habana, Cuba.
0: 1 de la tarde en Vietnam y Laos.
1: 9 de la mañana en Moscú, Tanzania, Somalia y Madagascar.
0: 8, un minuto de la mañana en Madrid, España. En un minuto les hemos ofrecido la hora exacta en más de 50 países. Como siempre, aquí en Radio Hora.
1: Titulares de noticias que ampliamos minuto a minuto. Nacionales. José Luis Rodríguez Zapatero niega ante el juez Calama que influyera en el rescate de la aerolínea Plus Ultra y evita hablar de las joyas. El gobierno mantiene el respaldo a Zapatero, los socios esperaban algo más de la declaración y para el Partido Popular sale como entró. Fernando Grande Marlaska, el ministro del Interior, anuncia un plan contra el narcotráfico y lamenta el uso malintencionado del dolor. La astronauta Cristina Koch, primera mujer en viajar a la Luna, premio Princesa de Asturias de la Concordia 2026. Más de 66 toneladas intervenidas y 95 detenidos por falsificar equipaciones de fútbol para repartir en el Mundial. Y en deportes, Portugal se estrena con tropiezo y no pasa del empate frente a la República Democrática del Congo. Radio Hora, 8:02, hora exacta. Seguimos adelante con más titulares de noticias internacionales. Emmanuel Macron asegura que la cumbre del G7 supone un verdadero cambio de Donald Trump respecto a Ucrania. Irán insiste ante Rusia en que Estados Unidos es responsable del cumplimiento del acuerdo también en el Líbano. El Parlamento Europeo da luz verde a los centros para inmigrantes fuera de la Unión Europea. La cúpula de Cuba se reúne de forma extraordinaria para aprobar medidas aperturistas bajo la presión de Estados Unidos. Noruega, la princesa Mette Marit sometida a un trasplante de pulmón con éxito. Radio Hora, 8:03, hora exacta. Titulares con la actualidad en barrios y pueblos de la Comunidad de Madrid. La ley del concebido no nacido de Isabel Díaz Ayuso tendrá que esperar. Ha sido retirada del pleno de hoy por no subsanar deficiencias formales. Descartada una alianza de Más Madrid con Izquierda Unida de cara a las elecciones autonómicas de 2027. Más de 100 solicitudes por vivienda. El primer sorteo de alquiler asequible para rentas medias en Madrid atrae a 5.300 aspirantes. Avanzan los trámites para construir la futura autopista madrileña del suroeste. Moncloa ha desmantelado un narcopiso en una operación que se saldó con 2 personas detenidas. Móstoles. La policía busca a 3 varones por apuñalar a 2 jóvenes en una cancha de fútbol. Estos fueron los titulares. Y esta es la hora, 8:04, hora exacta.
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1: Y aún tenemos una última comunicación para completar este recorrido, resumen informativo. Nos vamos a marchar hasta la Agencia Estatal de Meteorología para conocer el tiempo en España las próximas horas. Isabel Escribano, buenos días.
7: Buenos días, hoy tenemos por delante otro día de calor, aunque nada que ver con lo que nos espera a partir del fin de semana. La EMET nos anuncia un episodio de temperaturas muy altas y persistentes en la península, que comenzará el domingo y continuará buena parte de la próxima semana, cuando el calor asociado a una masa de aire sahariana seca y muy cálida se unirá a la insolación propia de la época del año. Hoy las máximas previstas pueden superar los 34-35 grados en el País Vasco, 35-36 en amplias zonas del suroeste, 36-38 en el noreste y 38-39 grados en los valles del Guadiana y del Guadalquivir. Estaremos atentos a los chubascos y a las tormentas en la cordillera cantábrica, el oeste de la meseta norte, y que serán menos probables en Extremadura y Pirineos. Podrían ir acompañados de rachas de viento muy fuertes. En el resto, la influencia de las altas presiones nos deja tiempo estable. En Canarias, los cielos estarán poco nubosos, con intervalos de nubes en el norte que podrían dejar algo de precipitación, y estarán despejados en el sur. Es una información de AEMET.
1: Gracias, Isabel. Ya lo han escuchado. En los próximos días las temperaturas serán aún más altas, pero hoy la cosa está de momento en 23 grados centígrados a esta hora en el exterior de nuestros estudios. Hoy estamos, recordemos, en alerta amarilla en la Comunidad de Madrid. Hay una máxima prevista de 35 grados centígrados. La humedad relativa del aire es del 37% y anochecerá a las 21 horas y 48 minutos. Radio Hora, 8:06 minutos. Hora exacta.

0: El expresidente del gobierno, José Luis Rodríguez Zapatero, negó ayer en su declaración que haya influido en el rescate de la aerolínea Plus Ultra, que recibió una ayuda pública de 53 millones de euros en 2021, al tiempo que defendió que solo hizo trabajos de consultor. Así lo indicaron fuentes presentes en su declaración ante el juez de la Audiencia Nacional, José Luis Calama, que instruye el caso. Aseguró Zapatero que él era simplemente un consultor y que solo hizo, por tanto, trabajos de consultoría política. En este sentido, relató que él actuaba como experto en asuntos internacionales, sobre todo en países latinoamericanos, y que elaboraba informes, mantenía reuniones con clientes a los que asesoraba sobre este continente y acerca de inversiones gracias a su conocimiento de política internacional. Continuará en el próximo minuto. Radio Hora, 8:07 minutos, hora exacta. Además de por el rescate de Plus Ultra, el juez Calama quería preguntar a Zapatero por el origen de las joyas intervenidas en su despacho, cuyo valor de tasación asciende a 1.300.000 euros y por las que abrió la semana pasada una pieza separada. Pues bien, Zapatero rehusó responder al respecto y volvió a reclamar más tiempo para poder explicarse sobre este particular. Así ha calculado que en una semana o 10 días podrá tener la documentación necesaria para ello. La declaración de Zapatero, quien solo contestó a las preguntas del juez Calama y de su defensa, Víctor Moreno, se prolongó durante casi 3 horas. Tras su declaración, se celebró una vistilla sobre las medidas cautelares a adoptar, en la que la Fiscalía pidió la retirada del pasaporte, incluido el diplomático, la prohibición de salir de España y la comparecencia cada 15 días ante el juzgado. También el Partido Popular, que coordina las acusaciones populares personadas en la causa, solicitó las mismas medidas. Sin embargo, el juez Calama ha rechazado la imposición de medidas cautelares, aunque no cambia la idea sobre los indicios que tiene contra Rodríguez Zapatero. Radio Hora, 8:08 minutos, hora exacta.
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0: Jueves 18 de junio de 2026, entre otras cosas que celebramos en un día como hoy, Día de la Gastronomía Sostenible. Radio Hora, 8:09 minutos, hora exacta. La astronauta estadounidense Christina Koch ha sido galardonada con el Premio Princesa de Asturias de la Concordia 2026, tal y como hacía público ayer el jurado, que premia de esta forma a la primera mujer en viajar a la Luna con la misión Artemis II, que marcó el exitoso regreso del ser humano a la órbita lunar el pasado mes de abril en un hito histórico dentro de la exploración espacial. Es, además, la primera mujer en realizar la primera caminata espacial íntegramente femenina de la historia y tiene el récord de vuelo espacial de mayor duración para una mujer. El jurado ha destacado su trayectoria, la de Christina Koch, como una inspiración para las futuras generaciones, sobre todo mujeres, y un símbolo de la capacidad humana para superar retos y desafíos a través del trabajo, la colaboración y la empatía. Radio Hora, 8:10 minutos, hora exacta.
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0: 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Radio Hora, 8:11 minutos, hora exacta.

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0: Bonoloto, combinación ganadora en el sorteo celebrado anoche, la integrada por los números 16, 19, 21, 23, 40 y 47. El número 38 fue extraído como complementario, mientras que el reintegro correspondió al número 1. Radio Hora, 8:12 minutos, hora exacta.
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0: 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Radio Hora, 8:13 minutos, hora exacta. Y a continuación hacemos un repaso de las temperaturas por algunos de los municipios de la Comunidad de Madrid. En estos momentos Alcalá registra una temperatura de 22 grados, 22 grados también en Alcobendas, Alcorcón 23, Aranjuez 23 grados, 22 grados en Arganda del Rey, 23 en Arroyomolinos, 22 grados en Boadilla del Monte, 22 en Brunete, 21 grados en Buitrago del Lozoya, 21 en Collado Villalba, 21 grados también en Colmenar Viejo. Coslada registra una temperatura de 23 grados, 23 también en El Álamo, 23 grados en Fuenlabrada, 23 en Getafe, 23 en Humanes de Madrid, 22 grados en Las Rozas. Leganés registra una temperatura de 23 grados centígrados, 22 en Majadahonda, 21 en Moraleja de Enmedio, 23 en Móstoles, 23 también en Navalcarnero, Parla 23 grados, 22 en Pinto, 21 en Pozuelo Alarcón, 20 en Rascafría, Rivas Vaciamadrid 23 grados, San Agustín del Guadalix 22, San Fernando de Henares 23, San Lorenzo del Escorial 21, San Sebastián de los Reyes 23 grados, Sevilla la Nueva 22, 21 grados en Somosierra, Torrejón de Ardoz 23 grados, 23 también en Torrejón de la Calzada, Torrejón de Velasco 23, Torrelodones 22, Tres Cantos 22, Valdemorillo 23, 23 también en Valdemoro, 22 grados en Villanueva de la Cañada y Villaviciosa de Odón registra una temperatura a esta hora de la mañana de 23 grados centígrados. 23 grados en Madrid capital a esta hora de la mañana. Radio Hora, 8:14 minutos, hora exacta.
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0: existente en gran parte de la península a partir del domingo. Castellón de la Plana. La policía encuentra el cadáver de un hombre en una nevera de un piso y detiene a una persona. Pamplona. La Subdirección de Urgencias de Navarra lanzará el chupinazo de los Sanfermines este año tras ganar la votación popular. Y comprar una vivienda exige de media un sueldo neto de 2.000 euros, pero en las grandes ciudades requiere más de 4.000. Radio Hora, 8:16 minutos, hora exacta. Seguimos adelante con más titulares de noticias internacionales. El G7 arropa a Donald Trump tras su acuerdo histórico con Irán y refuerza el cerco sobre Vladimir Putin. Donald Trump advierte a Irán de que volverá a bombardear el país si no se comportan y llegan a un acuerdo final. Mark Rutte, el secretario general de la OTAN, ve en el acuerdo de Trump con Irán una oportunidad para impedir que Teherán logre tener armas nucleares. Las reservas de petróleo de los países de la OCDE alcanzan su nivel más bajo desde 1990. Y Kevin Warsh se estrena al frente de la Reserva Federal estadounidense, manteniendo los tipos de interés que Donald Trump exige bajar. Radio Hora, 8:17 minutos, hora exacta. Titulares con la actualidad en barrios y pueblos de la Comunidad de Madrid. La comunidad madrileña destina cerca de 1.000 millones para reforzar la atención a mayores, menores y personas con discapacidad. Nuevo refuerzo a la Universidad Pública Madrileña. La comunidad aprueba 1.395 plazas para profesores, investigadores y personal de administración. El consorcio invita a las comunidades a firmar convenios para que los estudiantes puedan acceder al abono transporte. La población de la Comunidad de Madrid crecerá en más de 1 millón de residentes durante los próximos 15 años. Hasta 2.800 euros para retomar los estudios. El gobierno regional abre el plazo de las becas Segunda Oportunidad. Y herido un hombre al volcar su camión en la M100 a la altura de Coveña. Y hasta aquí los titulares. En 3 minutos les hemos resumido lo más destacado de la actualidad de este 18 de junio que les venimos contando en esta sintonía desde las 7 en punto de la mañana. Radio Hora, 8:18 minutos, hora exacta.
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0: Y ese resumen informativo tiene un último punto de interés, que es la Agencia Estatal de Meteorología. Desde allí nos cuentan el tiempo que nos espera las próximas horas en la región madrileña. Isabel Escribano, buenos días.
2: Buenos días. Hoy en la Comunidad de Madrid también estaremos pendientes a las temperaturas máximas, que serán significativamente altas, aunque lo peor llegará a partir del domingo, cuando comenzará un episodio de temperaturas muy altas y persistentes en la península, que continuará buena parte de la próxima semana. Hoy las máximas previstas son de 30 grados en Navacerrada, 35 en Madrid y Majadahonda, 37 grados en Aranjuez, con cielos que van a estar poco nubosos o despejados, con nubes de evolución por la tarde, con ligera presencia de calima. No se descarta que se dé algún chubasco disperso en zonas de sierra. El viento va a soplar flojo variable, predominando el de sur y sureste durante las horas centrales del día, cuando podría darse algún intervalo moderado. Es una información de AEMET.
0: Gracias por esa información, Isabel. La temperatura en estos momentos es de 23 grados. La máxima en la comunidad va a llegar a ser hoy de 35. La humedad relativa del aire es del 37%. Y hoy anochecerá a las 21 horas y 48 minutos. Radio Hora, 8:19 minutos, hora exacta. Hoy jueves 18 de junio de 2026, el santoral del día está compuesto por los siguientes nombres. Estos son los nombres de las personas que hay que felicitar en un día como hoy: Marcos, Marceliano, Leoncio, Ciriaco, Paula, Amando, Gregorio, Calógero e Isabel. Hoy cumplen años, también hay que felicitarlos. Personas como Ana Duato, la actriz, que cumple 58, o el exfutbolista J. Peleteiro, que cumple 35 años. Hoy es el Día de la Gastronomía Sostenible, Día Internacional para contrarrestar el discurso de odio, Día Mundial del Cáncer de Riñón o Día Internacional del Sushi, así como Día Internacional del Picnic. Radio Hora, 8:20 minutos, hora exacta.
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0: El mundo del fútbol, el mundo del deporte en general, sigue pendiente del Mundial que se está celebrando en Estados Unidos, México y Canadá. Ayer debutó la selección portuguesa, una de las favoritas, pero como le ocurrió a España, tampoco.

0: Poco pudo pasar del empate el equipo luso. Portugal empató 1 ante la República Democrática del Congo y eso que el partido había comenzado con buen pie gracias a un tanto de Joao Neves. El equipo africano empató antes del descanso y en la segunda mitad, a pesar de volcarse sobre la portería contraria, Portugal fue incapaz de desequilibrar el marcador y llevarse los primeros 3 puntos. Radio Hora, 8:21 minutos, hora exacta. La jornada de ayer nos trajo uno de los primeros mejores partidos, uno de los primeros grandes encuentros de esta cita mundialista. El triunfo por 4-2 de Inglaterra frente a Croacia. Un partido en el que emergió otra de las figuras previsibles de este mundial, Harry Kane, autor de 2 de los tantos de Inglaterra. Los otros 2 llevaron la firma de 2 jugadores conocidos en nuestra liga, Jude Bellingham y Rashford. Además, Colombia se impuso 1-3 a Uzbekistán con una gran actuación del jugador del Bayern de Múnich, Luis Díaz, mientras que Ghana venció a Panamá en el minuto 95 de partido por un solitario gol. La jornada de hoy trae buenos partidos. A las 6 de la tarde se ven las caras República Checa y Sudáfrica. A las 9 de la noche se enfrentan Suiza y Bosnia-Herzegovina. Ya de madrugada, en la medianoche, Canadá se ve las caras con Qatar y a las 3 de la mañana cierra la jornada el México Corea del Sur. Radio Hora, 8:22 minutos, hora exacta. Fuera del Mundial, un hombre que ayer precisamente jugaba y debutaba con su selección, Bernardo Silva, el portugués, fue noticia porque el Real Madrid hacía oficial a primera hora su contratación de cara a la próxima temporada por parte del equipo blanco. Además, sin abandonar el equipo merengue, Ceballos, el jugador sevillano, se marcha del Real Madrid el 30 de junio. Mutuo acuerdo, rescisión de contrato, se va con la carta de libertad en el bolsillo y todo hace indicar que Ceballos podría volver al equipo del que llegó al Real Madrid, el Real Betis Balompié. Y fuera del fútbol, en baloncesto, comienza la final de la Liga ACB. A partir de las 8 de la tarde se enfrentan el Valencia y el Fútbol Club Barcelona en el primero de los partidos previstos en una eliminatoria, en una serie que es al mejor de 5 encuentros. A las 8 de la tarde, el Roche Arena será el escenario de ese partido con favoritismo de un Valencia que terminó la fase regular en segunda posición, mientras que el Barça concluyó en el quinto lugar. Y hasta aquí las deportivas que han llegado a ustedes por gentileza de Montaquit. Radio Hora, 8:23 minutos, hora exacta.
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0: Tal día como hoy, un 18 de junio, pero de 1964, en San Agustín, en el estado de Florida, después de que Martin Luther King fuera echado del restaurante de Manson Motor Lodge debido al apartheid, un grupo de simpatizantes blancos y negros se introducían en la piscina del hotel, que era solo para blancos. El gerente del hotel arrojaba 2 botellas de ácido en el agua para hacer que salieran de allí. Radio Hora, 8:25 minutos, hora exacta.
1: Sol y su horóscopo. Aries.
2: Energía en aumento, pero evita discusiones y toma decisiones con calma.
1: Tauro.
2: Paciencia y cuidado en finanzas. Reevalúa tus gastos y planifica a largo plazo.
1: Géminis.
2: Revisa bien la información antes de actuar y fortalece la confianza en tus relaciones.
1: Cáncer.
2: Es el signo del día. Confía en tu intuición. Es un buen día para tomar decisiones basadas en tus sentimientos. Tu número de la suerte, el 5.
0: 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Radio Hora, 8:26 minutos, hora exacta.
1: Sol y su horóscopo. Leo.
2: Tiempo para la introspección y fortalecer lazos afectivos. Evita decisiones apresuradas.
1: Virgo.
2: Organiza tus ideas y revisa con detalle antes de presentar proyectos. Vigila ese estómago.
1: Libra.
2: Momento creativo para iniciar proyectos y expresar tus sentimientos con claridad.
1: Escorpio.
2: Revisa tus metas y evita confrontaciones innecesarias. No te desanimes ahora que estás a punto de lograr tus metas laborales o de estudios.
0: Tal día como hoy, un 18 de junio, pero de 1979, Estados Unidos y la Unión Soviética firmaban el Tratado SALT II. Y en 1981, en San Francisco, en el estado de California, los profesionales médicos reconocían formalmente la epidemia del SIDA. Radio Hora, 8:27 minutos, hora exacta.
1: Sol y su horóscopo. Sagitario.
2: Éxito profesional o económico basado en la sensatez. Verifica información y fortalece la confianza en tus relaciones.
1: Capricornio.
2: Día en el que debes cuidar de ti mismo. Revisa detalles en el trabajo.
1: Acuario.
2: Escucha tu intuición y fortalece vínculos afectivos. Te conviene salir a divertirte en compañía de tus amistades.
1: Piscis.
2: Organiza tus prioridades y revisa proyectos con atención. Procura hacer más ejercicio.
0: Tal día como hoy, un 18 de junio, pero de 1965, en Vietnam del Sur, en el marco de la Guerra del Vietnam, Estados Unidos utilizaba bombarderos B-52 para atacar a la guerrilla del Frente Nacional de Liberación de Vietnam. Radio Hora, 8:27 minutos, hora exacta.
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Durante décadas, quizás siglos, la expresión ir al baño ha formado parte de nuestro lenguaje cotidiano, independientemente del idioma o la cultura, pero como tantas otras cosas, la inteligencia artificial puede hacer que esta expresión se quede obsoleta, porque gracias a la tecnología avanzada, ahora el servicio puede venir a ti. Estés donde estés. En la Exposición Internacional de Shanghái de este año sobre cuidado de personas mayores, dispositivos de asistencia y rehabilitación médica, la marca china de tecnología de accesibilidad Yuevan presentó su evolucionado inodoro inteligente Xiaoban, que esencialmente puede describirse como un váter robot autónomo impulsado por inteligencia artificial diseñado principalmente para personas con discapacidades o problemas de movilidad. Gracias a un sistema de evitación de obstáculos 3D, el dispositivo puede desplazarse por diferentes entornos para satisfacer las necesidades de sus usuarios. Pero es mucho más que un simple inodoro portátil. Una vez usado, activa de nuevo su sensor para dirigirse a su base de carga y vaciar su contenido.

0: Radio Hora, 8:30 minutos, hora exacta. 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
0: 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Titulares de noticias que ampliamos minuto a minuto. Nacionales. El presidente del Gobierno, Pedro Sánchez, evita hablar de Zapatero y Alberto Núñez Feijóo le acusa de amordazar al Congreso por impedir un adelanto electoral. El Partido Popular recurre al Senado para impulsar la moción que pide elecciones a Sánchez tras el veto de PSOE y Sumar en la Cámara Baja. El PSOE denuncia en anticorrupción la filtración al medio de Objective de documentos de una causa secreta. Granada, encuentran a un hombre muerto en su finca durante la extinción del incendio forestal de Soportújar. El derecho a la eutanasia permitió a 565 personas recibir ayuda para morir en 2025. La población de España podría alcanzar los 53 millones de personas en 2076 debido a la migración, según el Instituto Nacional de Estadística. Radio Hora, 8:31 minutos, hora exacta. Seguimos adelante con más titulares de noticias internacionales. Emmanuel Macron asegura que la cumbre del G7 supone un verdadero cambio de Donald Trump respecto a Ucrania. Irán insiste ante Rusia en que Estados Unidos es responsable del cumplimiento del acuerdo también en el Líbano. El Parlamento Europeo da luz verde a los centros para inmigrantes fuera de la Unión Europea. La cúpula de Cuba se reúne de forma extraordinaria para aprobar medidas aperturistas bajo la presión de Estados Unidos. Noruega, la princesa Mette-Marit sometida a un trasplante de pulmón con éxito. Radio Hora, 8:32 minutos, hora exacta. Titulares con la actualidad en barrios y pueblos de la Comunidad de Madrid. La ley del concebido no nacido de Isabel Díaz Ayuso tendrá que esperar. Ha sido retirada del pleno de hoy por no subsanar deficiencias formales. Descartada una alianza de Más Madrid con Izquierda Unida para las autonómicas de 2027. Más de 100 solicitudes por vivienda. El primer sorteo de alquiler accesible para rentas medias de Madrid atrae a 5.300 aspirantes. Avanzan los trámites para construir la futura autopista madrileña del suroeste. Moncloa ha desmantelado un narcopiso en una operación saldada con la detención de dos personas. Móstoles, la policía busca a tres varones por apuñalar a dos jóvenes en una cancha de fútbol. Estos fueron los titulares. Y esta es la hora. 8:33 minutos, hora exacta.
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0: Y nos vamos a marchar en este punto hasta la Agencia Estatal de Meteorología para que nos cuenten la previsión del tiempo las próximas horas en España. Isabel Escribano, buenos días.
2: Buenos días. Hoy tenemos por delante otro día de calor, aunque nada que ver con lo que nos espera a partir del fin de semana. La EMET nos anuncia un episodio de temperaturas muy altas y persistentes en la península que comenzará el domingo y continuará buena parte de la próxima semana, cuando el calor asociado a una masa de aire sahariana seca y muy cálida se unirá a la insolación propia de la época del año. Hoy las máximas previstas pueden superar los 34-35 grados en el País Vasco, 35-36 en amplias zonas del suroeste, 36-38 en el noreste y 38-39 grados en los valles del Guadiana y del Guadalquivir. Estaremos atentos a los chubascos y a las tormentas en la cordillera cantábrica, el oeste de la meseta norte, y que serán menos probables en Extremadura y Pirineos. Podrían ir acompañados de rachas de viento muy fuertes. En el resto, la influencia de las altas presiones nos deja tiempo estable. En Canarias, los cielos estarán poco nubosos, con intervalos de nubes en el norte que podrían dejar algo de precipitación y estarán despejados en el sur. Es una información de AEMET.
0: Gracias por esa información, Isabel. En estos momentos tenemos una temperatura en Madrid, en el exterior de nuestros estudios, de 23 grados centígrados, pero la máxima para hoy está prevista en 35 grados. De hecho, y a pesar de que los termómetros van a subir más aún en los próximos días, sobre todo a partir del domingo, el hecho es que la región madrileña está hoy en alerta amarilla, aviso amarillo por temperaturas extremas, así que hay que extremar la precaución. La humedad relativa del aire es del 32% a esta hora de la mañana, el cielo está despejado y recuerden que hoy va a anochecer a las 21 horas y 48 minutos. Radio Hora. 8:35 minutos, hora exacta.
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1: La fábula del ruiseñor. Esta es la historia de un emperador que vivía al lado del mar, en un precioso palacio, con un bello jardín, lleno de tranquilidad. Y allí al lado, en la copa de un pino, vivía un ruiseñor, que cantando y jugando en las ramas del árbol, era digno de admiración. Escribieron cientos de libros y poemas sobre aquel lugar, pero todos destacaban el canto de aquel juglar. Un buen día, el emperador uno de esos libros leyó y preguntó a la gente por ese ruiseñor, tan famoso en la región. Al mayordomo le encargó que esa noche fuera a cantar al Palacio Real alguna canción, el famoso ruiseñor. No hubo forma de hallar a alguien que pudiera encontrarlo, y al emperador le rondó que era una fábula y no era real. El emperador le pidió que siguiera buscando, y buscó hasta que encontró a una joven friegaplatos. Esta les llevó hasta un lago, donde había un gran árbol. Y en lo alto del árbol, el ruiseñor allí estaba cantando. Le invitaron a ir al palacio. El ruiseñor aceptó, y cantó muy, muy alto. Y el emperador se emocionó, y le hicieron una jaula para descansar, y que saliera dos veces al día, y una a la noche a pasear.
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0: Radio Hora, 8:37 minutos, hora exacta.
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0: El pesimista se queja del viento. El optimista espera que cambie. El realista ajusta las velas. William George Ward.
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0: Radio Hora, 8:37 minutos, hora exacta.
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0: Vamos a conocer de nuevo cómo se circula a esta hora por las vías madrileñas. Desde el Gabinete de Tráfico del Ayuntamiento de Madrid nos informa Beatriz Gómez. Buenos días, Beatriz.
5: Hola, buenos días de nuevo. Seguimos dentro de una hora punta ya bien consolidada y con una situación del tráfico prácticamente sin cambios. Si nos fijamos en los accesos, el panorama sigue complicado en todas las entradas del norte y también en la A2, en la A42 desde Antonio López, en la A5 desde Avenida de los Poblados, en la A6 desde Cardenal Cisneros, así como en la A3 tanto hacia la M30 como hacia la Plaza del Conde de Casal. A esto se suman las complicaciones en la M30 en los recorridos sentido norte, donde se mantienen las retenciones entre Méndez Álvaro y el Nudo de Manoteras por el este y entre el Puente de Toledo y San Pol de Mar por el oeste. Y para cerrar, atención al centro de la ciudad, donde persisten las dificultades en el entorno de la Glorieta de Atocha, el eje Prado Recoleto sentido norte y en Raimundo Fernández Villaverde y Joaquín Costa hacia la calle Francisco Silvela.
0: Pues muchas gracias por esa información y os deseamos desde aquí un muy feliz día.
5: Igualmente, muchas gracias.
0: Hasta luego. Radio Hora, 8:38 minutos, hora exacta.
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0: Tal día como hoy, un 18 de junio, pero de 2004, los países miembros de la Unión Europea aprobaban el proyecto de Constitución Europea, formalmente llamado Tratado por el que se instituye la Constitución para Europa. También tal día como hoy, de 2009, desde Cabo Cañaveral, la NASA lanzaba la sonda Locross, Lunar Crater Observation and Sensing Satellite, un satélite de detección y observación de cráteres lunares. 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

0: 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Garantizar un buen descanso y un buen sueño es fundamental para la salud, pero no siempre se puede conciliar y descansar las horas necesarias para funcionar al 100%. Afortunadamente, hay algunas reglas que pueden ayudar a conseguir los objetivos. Una de ellas es la de los 15 minutos, que es clave para poder evitar las peores consecuencias del insomnio. La norma se aplica cuando no se consigue dormir si no se logra en aproximadamente un cuarto de hora. Hay que levantarse, irse a una habitación diferente y hacer algo tranquilo hasta que se siente el sueño. Luego hay que intentarlo de nuevo, tal y como recomienda la Universidad de Edimburgo. Continuará en el próximo minuto. Radio Hora, 8:41 minutos, hora exacta. La regla de los 15 minutos que mejora la forma de dormir. Conclusión. Se debe evitar la televisión o internet, especialmente porque la luz de la pantalla hará que el cuerpo piense que debería estar despierto. Escuchar música relajante, leer un libro o tomar un refrigerio nocturno nos ayudará a dormir. Otro factor importante es ir a la cama solo cuando se tenga sueño y no irse a la cama con la esperanza de tenerlo. 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
0: Radio Hora, 8:42 minutos, hora exacta.
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0: Pues vamos a conocer cómo se circula en estos momentos por las carreteras españolas. Desde la Dirección General de Tráfico nos informa Daniel González. Buenos días, Daniel.
5: ¿Qué tal? Muy buenos días. Pues en estos momentos un accidente complica el tráfico en Guipúzcoa, en la A1 a su paso por Andoain en sentido Irún, y también otro más en Valencia de entrada por la AP7 a la altura de Sagunto. Tráfico intenso también en las entradas a Madrid por la A1 en San Sebastián de los Reyes, A2 en Torrejón de Ardoz, la A4 en Pinto-Butarque, A42 Getafe, A5 Alcorcón y la A6 en Las Rozas, también en Barcelona en las entradas por la C58 en Moncada, A2 y B23 en San Feliu de Llobregat, la C32 en Viladecans y la AP7 en Barberá del Vallès en ambos sentidos. Circulación lenta en Valencia, en la 7 en Manises, sentido Castellón, en Córdoba en la 45 en Fernán Núñez, hacia Montilla, también Málaga en la 7 en la Cala de Mijas, dirección Marbella, y en la entrada a Sevilla por la 49 en Huevar del Aljarafe.
0: Pues gracias por esa información, Daniel, y os deseamos un muy feliz día.
5: Igualmente, hasta luego.
0: Hasta luego. Radio Hora, 8:44 minutos, hora exacta. El presidente de Estados Unidos, Donald Trump, y su contraparte iraní han firmado a distancia el memorando de entendimiento ayer por la noche. El estadounidense lo hizo en una cena en el Palacio de Versalles que mantuvo junto a Emmanuel Macron. Está firmado, lo firmé en Versalles, se limitó a responder el mandatario estadounidense cuando era consultado por la prensa sobre la firma del acuerdo de entendimiento con Irán. Posteriormente, la Casa Blanca y Macron difundían un vídeo en el que se observaba a Donald Trump firmando el memorando y posteriormente entregándoselo al secretario de Estado norteamericano Marco Rubio entre los aplausos del presidente francés. Un documento que ha sido enviado a Teherán, donde también ha procedido a la firma Masoud Pezeshkian, tal y como ha reflejado una agencia iraní. El portavoz del Ministerio de Exteriores de Irán ha descartado una firma presencial el viernes en Zúrich, en Suiza, que era lo que se había adelantado en un principio. Sin embargo, Estados Unidos no ha ratificado este extremo de manera oficial. Radio Hora, 8:45 minutos, hora exacta.
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0: Titulares de noticias que ampliamos minuto a minuto con Pablo Fernández en la realización técnica y Fernando Ballesteros. José Luis Rodríguez Zapatero asegura que no contactó con ninguna autoridad para influir en el rescate de Plus Ultra y niega las mordidas. Alberto Núñez Feijóo llama cobarde a Pedro Sánchez por amordazar al Parlamento y el presidente sitúa de nuevo los comicios en 2027. El Ministerio del Interior adquiere 12 nuevas patrulleras para luchar contra el narcotráfico y pondrá barreras en el Guadalquivir. Pedro Sánchez recibe por primera vez al embajador de Estados Unidos a menos de un mes de su reencuentro con Donald Trump en la OTAN. Sevilla, el acusado de quemar a una bebé de 16 meses mientras la bañaba, defiende que fue un accidente y la jueza le retira el pasaporte. El año 2025 fue extremadamente cálido y volvió a batir récords de temperatura en España. Radio Hora, 8:46 minutos, hora exacta. Seguimos adelante con más titulares de noticias internacionales. El G7 arropa a Donald Trump tras su acuerdo histórico con Irán y refuerza el cerco sobre Vladimir Putin. Donald Trump advierte a Irán de que volverá a bombardear el país si no se comportan y llegan a un acuerdo final. Mark Rutte, el secretario general de la OTAN, ve en el acuerdo de Trump con Irán una oportunidad para impedir que Teherán logre tener armas nucleares. Las reservas de petróleo de los países de la OCDE alcanzan su nivel más bajo desde 1990. Y Kevin Warsh se estrena al frente de la Reserva Federal de Estados Unidos, manteniendo los tipos de interés que Donald Trump exige bajar. Radio Hora, 8:47 minutos, hora exacta. Titulares con la actualidad en barrios y pueblos de la Comunidad de Madrid. La región madrileña destinará cerca de 1.000 millones para reforzar la atención a mayores, menores y personas con discapacidad. Nuevo refuerzo a la Universidad Pública Madrileña. La comunidad aprueba 1.395 plazas para profesores, investigadores y personal de administración. El consorcio invita a las comunidades a firmar convenios para que los estudiantes puedan acceder al abono. La población de la Comunidad de Madrid crecerá en más de 1 millón de residentes los próximos 15 años. Hasta 2.800 euros para retomar los estudios. El gobierno regional abre el plazo de las becas segunda oportunidad. Y herido un hombre al volcar su camión en la M100 a la altura de Coveña. Y hasta aquí los titulares. Radio Hora, 8:48 minutos, hora exacta.
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0: Nos vamos hasta la Agencia Estatal de Meteorología para que nos cuenten la previsión del tiempo de cara a las próximas horas en Madrid. Isabel Escribano, buenos días.
7: Buenos días. Hoy en la Comunidad de Madrid también estaremos pendientes a las temperaturas máximas, que serán significativamente altas, aunque lo peor llegará a partir del domingo, cuando comenzará un episodio de temperaturas muy altas y persistentes en la península, que continuará buena parte de la próxima semana. Hoy las máximas previstas son de 30 grados en Navacerrada, 35 en Madrid y Majadahonda y 37 grados en Aranjuez, con cielos que van a estar poco nubosos o despejados, con nubes de evolución por la tarde con ligera presencia de calima. No se descarta que se dé algún chubasco disperso en zonas de sierra. El viento va a soplar flojo variable, predominando el de sur y sureste durante las horas centrales del día, cuando podría darse algún intervalo moderado. Es una información de AEMET.
0: Gracias, Isabel, por esa información. En estos momentos son 23 grados en el exterior de nuestros estudios, 35 la máxima prevista hoy en la Comunidad de Madrid. Recordemos que anochecerá a las 21 horas y 48 minutos y que estamos en aviso amarillo por temperaturas extremas, a pesar de que, como nos contaba Isabel, las cosas van a ir a más en cuanto a altas temperaturas se refiere en los próximos días y en concreto el próximo fin de semana. Radio Hora, 8:49 minutos, hora exacta. Agentes de la Policía Nacional, en una operación conjunta con Interpol, Europol y OLAF, han intervenido más de 66.000 camisetas y conjuntos de selecciones nacionales de fútbol falsificados. Durante la fase operativa se detuvo a 95 personas en diferentes operaciones desarrolladas en todo el territorio nacional, Madrid, Barcelona, Málaga, Elche y Denia, en el marco de una acción operativa internacional contra la piratería deportiva. La actuación se ha llevado a cabo ante la llegada masiva de productos falsificados, coincidiendo con la celebración del Mundial de Fútbol 2026 que tiene lugar en Estados Unidos, México y Canadá. Radio Hora, 8:50 minutos. Hora exacta.
4: Sol y su horóscopo. Aries.
8: Energía en aumento, pero evita discusiones y toma decisiones con calma.
4: Tauro.
8: Paciencia y cuidado en finanzas. Reevalúa tus gastos y planifica a largo plazo.
4: Géminis.
8: Revisa bien la información antes de actuar y fortalece la confianza en tus relaciones.
4: Cáncer.
8: Es el signo del día. Confía en tu intuición. Es un buen día para tomar decisiones basadas en tus sentimientos. Tu número de la suerte, el 5.
0: Tal día como hoy, un 18 de junio, pero de 1972, en el aeropuerto de Heathrow, en Londres, morían 118 personas en un accidente aéreo 2 minutos después de haber despegado. Radio Hora, 8:51 minutos, hora exacta.
4: Sol y su horóscopo. Leo.
8: Tiempo para la introspección y fortalecer lazos afectivos. Evita decisiones apresuradas.
4: Virgo.
8: Organiza tus ideas y revisa con detalle antes de presentar proyectos. Vigila ese estómago.
4: Libra.
8: Momento creativo para iniciar proyectos y expresar tus sentimientos con claridad.
4: Escorpio.
8: Revisa tus metas y evita confrontaciones innecesarias. No te desanimes ahora que estás a punto de lograr tus metas laborales o de estudios.
0: Un 18 de junio de 1967, durante su actuación en el Monterrey Pop Festival, Jimi Hendrix quemaba su guitarra en el escenario, una imagen icónica en la historia del rock and roll. Radio Hora, 8:52 minutos, hora exacta.
4: Sol y su horóscopo. Sagitario.
8: Éxito profesional o económico basado en la sensatez. Verifica información y fortalece la confianza en tus relaciones.
4: Capricornio.
8: Día en el que debes cuidar de ti mismo. Revisa detalles en el trabajo.
4: Acuario.
8: Escucha tu intuición y fortalece vínculos afectivos. Te conviene salir a divertirte en compañía de tus amistades.
4: Piscis.
8: Organiza tus prioridades y revisa proyectos con atención. Procura hacer más ejercicio.
0: Un 18 de junio de 2014, la Cámara de Diputados de Luxemburgo aprobaba por 56 votos a favor y 4 en contra el reconocimiento del matrimonio gay y la adopción de infantes y niños por parte de parejas de personas del mismo sexo. Radio Hora, 8:53 minutos, hora exacta. La Reserva Federal de Estados Unidos ha decidido mantener los tipos de interés en el rango del 3,5 al 3,75%. Lo ha hecho en la primera reunión presidida por Kevin Warsh, que tomó posesión el 22 de mayo en sustitución de Jerome Powell. Fue nombrado por el presidente del país, Donald Trump, con la idea de que impulsara políticas de mayor flexibilización tras criticar duramente a Powell por no bajar los tipos. Aunque los especialistas habían dado por descontada esta decisión, hay que reseñar que ha llamado la atención porque Donald Trump se ha mostrado inflexible en su petición de que se subieran los tipos de interés y de momento Kevin Warsh, un hombre que ha llegado de la mano del presidente de Estados Unidos, ha hecho caso omiso a esos deseos del presidente de Estados Unidos. Radio Hora, 8:54 minutos, hora exacta. Se mueven las filas de los partidos de izquierda de cara a los próximos comicios que se van a celebrar en 2027. Pero no llegan a acuerdos las distintas fuerzas, a juzgar por las noticias que nos llegan. Más Madrid afronta esas elecciones autonómicas del próximo curso con la intención de mantener una candidatura propia y sin integrar en ella representantes de Movimiento Sumar o de Izquierda Unida, pese a la colaboración que estas formaciones mantienen en el ámbito estatal. La organización, liderada por Mónica García, tampoco contempla, y lo dejó claro a lo largo del día de ayer, una alianza con Podemos, que concurrirá con una lista encabezada por su secretaria general, Jone Belarra, que anunciaba esa candidatura durante el pasado fin de semana. Escuchan el único informativo vintage de la radio española. Radio Hora, 8:55 minutos, hora exacta. Y a esta hora de la mañana le vamos a dar un último repaso en titulares a la actualidad que les venimos contando desde las 7 en punto de la mañana en Radio Hora. José Luis Rodríguez Zapatero niega ante el juez Calama que influyera en el rescate de la aerolínea Plus Ultra y evita hablar de las joyas. Más de 66 toneladas intervenidas y 95 detenidos por falsificar equipaciones de fútbol para repartir en el Mundial. El Partido Popular recurre al Senado para impulsar la moción que pide elecciones a Pedro Sánchez tras el veto de PSOE y Sumar en el Congreso. Granada, encuentran a un hombre muerto en su finca durante la extinción del incendio forestal de Soportúgar. El derecho a la eutanasia permitió a 565 personas recibir ayuda para morir en el año 2025. Y la población de España podría alcanzar los 53 millones de personas en 2076 debido a la migración, según el Instituto Nacional de Estadística. Radio Hora, 8:56 minutos, hora exacta. Emmanuel Macron asegura que la cumbre del G7 supone un verdadero cambio de Donald Trump respecto a Ucrania. Irán insiste ante Rusia en que Estados Unidos es responsable del cumplimiento del acuerdo también en el Líbano. El Parlamento Europeo da luz verde a los centros para inmigrantes fuera de la Unión Europea. La cúpula de Cuba se reúne de forma extraordinaria para aprobar medidas aperturistas bajo la presión de Estados Unidos. Noruega, la princesa Mette-Marit sometida a un trasplante de pulmón con éxito. Radio Hora, 8:57 minutos, hora exacta. Vamos con la actualidad en la Comunidad de Madrid. La ley del concebido no nacido, uno de los proyectos estrella de la presidenta regional Isabel Díaz Ayuso, tendrá que esperar porque ha sido retirado del pleno de hoy por no subsanar deficiencias formales. Ha sido descartada una alianza por parte de Más Madrid con Izquierda Unida de cara a las elecciones autonómicas que se celebrarán en el año 2027. Más de 100 solicitudes por vivienda, el primer sorteo de alquiler asequible para rentas medias en la Comunidad de Madrid, ha traído a 5.300 aspirantes. Avanzan los trámites para construir la futura autopista madrileña del suroeste. En Moncloa ha sido desmantelado un narcopiso en una operación policial en la que han sido detenidas dos personas. Y en Móstoles, la policía busca a tres varones por apuñalar a dos jóvenes en una cancha de fútbol en un suceso que ocurrió la pasada semana. Y hasta aquí los titulares y hasta aquí el último repaso a la actualidad en Radio Hora. Radio Hora, 8:58 minutos, hora exacta. 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
0: 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Radio Hora, 8:59 minutos, hora exacta.
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9:01 de la mañana. Ya estamos en nuestro tiempo extra, en nuestro tiempo suplementario, en la prórroga, en el bonus track, después de nuestros 120 minutos de información pura desde las 7 y hasta las 9 de la mañana. De esa información, minuto a minuto, como siempre, desde 1972, llega nuestro bonus track, que este no. Este diría yo que es desde... Me pongo a mí mismo en un compromiso ahora mismo, pero yo diría que es desde 2024, ¿eh? 2024, creo recordar que comenzamos el bonus track. Así que es muchísimo más joven. Radio Hora desde 1972, el bonus track desde 2024. En estos minutos que les dedicamos a ustedes, todo el programa está dedicado a nuestros oyentes. ¿A quién iba a estar dedicado si no? Pero específicamente dedicado a ustedes porque normalmente ya saben que estos minutos de radio consisten en... Bueno, todas esas cosas que se han ido comentando en la retransmisión de Instagram que hace Gerardo desde las 7 de la mañana y a dar salida a esos mensajes y hablar de algunas veces de algunas de las cosas que les hemos contado, de alguna de las noticias que ha sido protagonista de Radio Hora o de cualquier cosa que surge, además de escuchar buena música, recordar alguna efeméride, que es algo que hacemos cuando estamos el equipo al completo, cuando estamos los tres, lo solemos hacer más de 7 a 9 de la mañana, pero que yo a veces me reservo para luego a partir de las 9 vamos a recordar a una persona. Vamos a recordar, por ejemplo, ahora lo vamos a hacer en unos instantes, a María Teresa Campos. O vamos a recordar alguna efeméride musical, importante, histórica. En fin, ya saben, este es el tiempo dedicado a la improvisación y dedicado a hacer 30 minutos de radio que son lo más diferente, lo más radicalmente opuesto a lo que hacemos de 7 a 9 de la mañana. Es decir, todo está... reglado minuto a minuto, casi casi segundo a segundo en Radio Hora, y ahora es algo totalmente diferente, aunque siempre, por supuesto, nunca devolvemos la espalda a la información y estamos pendientes de la actualidad y de todo lo que ocurre también minuto a minuto en este tiempo de 9 a 9 y media de la mañana. Cualquier cosa que pase en el mundo, ya saben, se lo vamos a contar. Por mucho que estemos por otros derroteros, por mucho que esa tensión informativa, como decía ayer Gerardo, se relaje en estos 30 minutos de prórroga, cualquier cosa importante que ocurra se la vamos a contar en esta sintonía y van a tener ustedes cumplida cuenta. Ya les hemos dicho, ya les hemos contado en los últimos minutos de programa que se significó ayer ese memorando, esa firma del acuerdo entre Estados Unidos e Irán en una rúbrica del contrato de Donald Trump en tierras francesas. Estaba cenando el presidente de Estados Unidos con Emmanuel Macron y en Versalles firmó ese memorando que luego mandaron a Irán, mandaron a Teherán para que el régimen iraní firmara también. Lo que no va a haber, parece ser, por lo menos así se ha dicho desde Irán, es una firma física de las dos partes en el mismo sitio, un encuentro. En un principio se había dicho que en Zúrich, en Suiza, se iban a reunir las partes estadounidense e iraní para firmar ese memorando, pero parece que, bueno, la modernidad es así y estas cosas se pueden hacer ya. Esto se puede firmar telemáticamente, aunque no exista ese contacto humano, y telemáticamente es como han firmado ese texto, ese acuerdo con todos sus puntos, las dos partes. Y es muy llamativa la imagen, aunque no vaya a existir, la imagen de la fotografía y el apretón de manos entre Estados Unidos e Irán, sí que ha sido llamativa la imagen de Donald Trump diciendo, confirmando que había firmado ese memorando, Y el señor Macron, Emmanuel Macron, aplaudiendo ahí, ¿no? Es un poco la imagen de todo lo que ha ocurrido en esa reunión del G7, donde no ha habido más que parabienes para Donald Trump y ese acuerdo que finalmente se ha logrado y que parece que va a poner fin, por lo menos de momento, a la guerra. Parabienes por eso y parabienes también por cómo todos los países del G7 parece que se han puesto de acuerdo y han unido sus fuerzas en un mismo sentido para seguir apoyando y para reactivar aún más el apoyo a Ucrania, con cuyo dirigente Volodymyr Zelensky se reunieron en las horas previas. En fin, este es el asunto que nos lleva de cabeza, que nos trae de cabeza en el panorama internacional en España, y se lo hemos contado desde primera hora, el gran protagonista en la jornada de ayer. Nos fuimos a las 9:30 de la mañana, después de este tiempo de bonus track, nos fuimos contándoles que José Luis Rodríguez Zapatero estaba entrando en la Audiencia Nacional.
pues 3 horas. Estuvo el expresidente del gobierno declarando, intentando aclarar todos los puntos que le pueden suponer problemas en su horizonte penal en el marco del caso Plus Ultra. Dijo estar seguro de su inocencia y pidió tiempo para aclararlo todo. Para lo que pidió tiempo seguro es para aclarar la tributación y la procedencia de las joyas que se hallaron en su despacho, porque todavía no podía acreditarlo. A todo lo demás contestó a las preguntas tanto del juez Calama como de su abogado, pero dejó ahí, dejó en el tintero sus respuestas sobre las joyas, para lo que pidió un plazo de 8 o 10 días. Así están las cosas también en el marco de la política nacional. Ya les decíamos la semana pasada, bueno, creo recordar que el jueves pasado, aquí mismo, estábamos hablándoles de la visita del Papa y les decíamos, parece que la llegada de León XIV a España ha establecido una especie de tregua política. Justo antes de llegar su santidad, las cosas estaban más que revueltas con el gobierno, con los casos de corrupción y con Pedro Sánchez ofreciendo explicaciones. Llegó el Papa, todo se paró. Estuvimos unos días pendientes, parecía que casi exclusivamente de esa visita, que por lo demás fue un éxito, pero fue salir León XIV de tierras españolas después de estar por Madrid, por Canarias y por Barcelona y reactivarse. Todo lo que se había aparcado, se había dejado en pausa, en stand-by, en la política, y que obviamente ha sido retomado con cara a cara ayer en el Congreso de los Diputados, con esa moción que se intentó activar en el Congreso para pedirle a Pedro Sánchez que convoque elecciones anticipadas, que no salió adelante, pero que se va a volver a pedir en el Senado, o con esa declaración ayer de José Luis Rodríguez Zapatero, que sin duda, si hablamos de fotografías instantáneas, fue la foto fija de la jornada.

0: Y se lo contábamos también en, bueno, nuestras efemérides, o no exactamente en las efemérides, pero sí cuando repasamos los cumpleaños del día, felicitamos a las personas que hoy están cumpliendo años o las personas que hoy habrían cumplido años, pero que nos dejaron. Es el caso de María Teresa Campos. Primero vamos a recordar las personas que hoy cumplen años para felicitar a Susana Estrada, actriz, vedette y cantante que cumple 77 años, al entrenador de fútbol, exfutbolista Miguel Ángel Lotina, que cumple 69, a Ana Duato, la actriz, que cumple 58, o al exfutbolista J. Peleteiro, que cumple 35. Y hoy, como decíamos, hoy cumpliría 85 años María Teresa Campos. Así que la vamos a recordar. María Teresa Campos, que, claro, llevó una carrera que yo diría que por lo menos las últimas cuatro décadas, sí, a partir de finales de los 80, bueno, las últimas tres décadas, por lo menos de su vida, estuvieron prácticamente dedicadas de forma íntegra a la televisión. Así que, bueno, sobre todo para los más jóvenes, la imagen de Teresa Campos está unida, cómo no, a ese medio de comunicación. Pero María Teresa Campos tenía una carrera anterior muy ligada al mundo de la radio, por ejemplo, en Radio Nacional de España. Luego, en su época de madurez y cuando ya era una estrella televisiva, también volvió a la radio porque dirigió las tardes, creo recordar, en la cadena COPE. Pero ya digo, los primeros años de su carrera estuvieron ligados a la radio. Luego la televisión fue el medio en el que se metió en prácticamente todas las casas de España, en los que llevó su estilo ciertamente peculiar, ciertamente propio. Fue la dominadora de las mañanas durante muchos años, María Teresa Campos, y eso, cómo no, está en su currículum. Un fuerte carácter, no solo en el plano personal, sino también cuando se ponía delante de la pantalla a dirigir un programa de televisión. Vamos a escuchar, vamos a recordar la voz de María Teresa Campos, que hoy habría cumplido 85 años.
1: ¿Molesta o estoy mucho molesta? Porque yo estoy en este programa desde hace un montón de meses y usted sabe que yo no me he tomado las vacaciones.
2: No tantos.
1: Bueno, 7 u 8 meses estoy aquí aguantándolo, usted que ya se aguanta.
2: Usted no estaba al principio con nosotros. Usted no pertenece al grupo.
1: Llevo menos tiempo sufriendo.
2: Para empezar. Sí. O sea que sus derechos son relativos.
1: No, mire usted, mis derechos están en el Estatuto de los Trabajadores. Y yo tengo derecho a un mes de vacaciones. Y yo no me he ido mi mes de agosto. Y porque le pido a usted el 24 de diciembre, usted que tiene la malísima costumbre, que aprovecho para decírselo porque ya estoy lanzada. Usted tiene la mala costumbre de regañar a la gente en directo, cosa que está muy feo. Y entonces no me puede usted a mí decir que le sienta mal que me haya ido el día 24, que es el único día del año que yo le he pedido a usted irme, y no se lo he pedido
2: aquí
1: por mí. Y usted tiene que formármela en directo.
2: Aquí estábamos todos el día 24.
1: Usted es el primero que tiene que estar porque cobra usted muchísimo. Vamos ahora a entrar si se lo merece usted. Se lo digo en serio, es que ya es demasiado. Yo estoy cansada.
2: Señorita, pero perdone que yo se lo diga.
1: ¿Verdad?
2: Usted pertenece a Radio Cadena.
1: Sí, bueno,
2: ¿verdad?
1: Pues muy bien.
2: Es decir, yo también estoy cansada.
1: Sí,
2: además,
1: yo también estoy cansada.
2: En el programa y no me digas más, a tu estudiante.
1: Me parece muy bien, está bien.
2: Márchese.
1: Ya está bien.
0: Bueno, siempre he sostenido que esto está un poco guionizado, o está guionizado. Tengo la impresión, sin lógicamente conocer los entresijos, que esto parte de un enfado real, que esto de alguna forma fuera de cámara, si antes del programa había sido una discusión entre ellos y que de una forma se llevó al espectáculo, al directo de la televisión, pero ya digo más guionizado, y que en realidad ese mal rollo y esa tensión en ese momento ya no estaba existiendo como tal, pero sí que me parece que refleja, pues eso, el carácter, el fuerte carácter de María Teresa Campos y también, obviamente, la personalidad de Jesús Hermida, en ese papel de jefe y en ese momento que, guionizado más o menos, es un clásico ya, un histórico de la televisión. Pues ese es el recuerdo para María Teresa Campos, que hoy habría cumplido 85 años y que nos dejó en concreto el 5 de septiembre de 2023. Estaba consultando porque no recordaba exactamente y casi, bueno, va a hacer 3 años, en 3 meses hará 3 años ya que nos dejaba María Teresa Campos, que casi hasta el final estuvo trabajando. Es verdad que ya estuvo delicada los últimos meses de su vida, pero creo recordar que 2021... había empezado un nuevo proyecto, incluso que duró muy poco, que consistía en un viaje por Madrid en una especie de bus o furgoneta con una persona relevante, una entrevista, recuerdo, por lo menos un programa, recuerdo, que hizo con la presidenta regional, en ese momento con una figura emergente en aquel instante como Isabel Díaz Ayuso. Y ese era su último proyecto, creo recordar que su último programa. Luego supongo que alguna colaboración haría dentro de Mediaset, pero ese es un programa que iba a iniciar y que ya digo duró muy poco y nada, poco tiempo después, en 2023, el 5 de septiembre, nos dejaba ya María Teresa Campos. Así están las cosas, 9 y 13 minutos de la mañana, estamos en el tiempo de Bonus Track, hemos recordado la figura de Teresa Campos, vamos a recordar también cómo están las cosas en el Mundial, se lo hemos contado en nuestros flashes deportivos, en nuestra información deportiva a las 7 y 20 y a las 8 y 20 de la mañana, esas noticias del mundo del deporte que llegan siempre a sus casas por 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Pues, por ejemplo, que en el Mundial ayer Inglaterra le ganó por 4-2 a la selección de Croacia. La dura Croacia, ese equipo liderado por Modric, 40 años ya, que nunca da su brazo a torcer. Ese equipo que consiguió ser finalista en 2018 y tercer clasificado en 2022. Este año lo va a tener más complicado porque comenzó con mal pie ayer tras esa derrota ante la selección de Inglaterra. Con mal pie, por cierto, comenzó también Portugal. Nuestros vecinos se unieron al... Ayer leí algún titular que decía algo así como pues, decepción ibérica o... Portugal completa la semana negra de los equipos de la península ibérica. El hecho es que nosotros no pudimos con Cabo Verde en el primer partido de la selección de Luis de la Fuente y ayer los portugueses no pudieron con la República Democrática del Congo, con otro veteranísimo, por cierto, con Cristiano Ronaldo, ahí con sus 41 años a cuestas, jugándose todo, porque estuvo los 95 minutos, los 90 más los 5 de descuento, intentando ayudar a su selección a llevarse una victoria que al final se le resistió. Está siendo, por cierto, un éxito el Mundial si hablamos de la afluencia a los estadios. Había alguna duda en las fechas previas para saber cómo iban a responder, sobre todo los espectadores en Estados Unidos, y lo cierto es que da gusto mirar a las gradas y ver que están prácticamente llenas. Ayer, ambiente de lujo en ese partido entre Inglaterra y Croacia. Yo me quedé con la imagen, me quedo con dos imágenes. Una, estamos viendo en muchos estadios cómo los espectadores están mezclados, la verdad. Y obviamente no se produce ningún...

Y a Belén Sebastián, porque Stuart Murdoch había compuesto una canción que hace las veces, algo así como de himno de la selección escocesa de cara a este Mundial. Y esta vez vamos a escuchar una canción que creo recordar compuso Ian Brody, el vocalista de Lightning Seeds, para la Eurocopa de 1996. La Eurocopa que se celebró en Inglaterra. De ahí que el estribillo de esta canción, que es ya un clasicazo cuando hablamos de música y fútbol, diga continuamente lo de football is coming home, el fútbol está volviendo a casa, está volviendo al hogar y al lugar donde lo inventaron. En 1996 volvían a Inglaterra para disputar esa Eurocopa. Era el himno para aquella Eurocopa, pero la canción es tan buena y le gustó tanto a los aficionados que se ha quedado ya como una especie de himno oficioso para la selección inglesa, que fíjense, han pasado 30 años y sigue sonando cada partido y cada competición. Y ayer esos Three Lions, así se titula la canción, Tres Leones, pues Three Lions, tres aficionados ingleses disfrazados de leones, estaban en la grada animando a los suyos y viendo cómo se imponían por 4-2 a Croacia. Y sí, viendo a esos Tres Leones, se me vino a la cabeza los Tres Leones de la canción, de este magnífico tema de Lightning Seeds.

Son los inventores del fútbol y son los que mejor unen la cultura pop con el balompié, los ingleses. Y por eso tienen estos pedazos de himnos que al final es una canción que se hizo para conmemorar una Eurocopa y se ha quedado casi, pues eso, como un himno de la selección inglesa. Y les digo más, como el resto de países no tienen esos himnos, es casi un himno para todos. Este Football's Coming Home, y es la canción futbolera por excelencia desde hace eso, ya pues 3 décadas. El caso es que inventaron el fútbol y siempre se les echa en cara a los ingleses que lo inventaron, pero que no son los que mejor lo juegan y que llevan muchísimos años sin ganar. Ayer, repasando la historia, claro, echas un vistazo y te das cuenta de que hace 60 años que no ganan. Ganaron su Mundial en 1966 y desde entonces no ganan un Mundial, pero tampoco ganan una Eurocopa. Han jugado las dos últimas finales y se han quedado

0: con la miel en los labios. Pues ojo con este equipo de Inglaterra, con Tuchel en el banquillo, que este podría ser el año, ¿eh? Ellos están como estábamos nosotros hasta 2010, que todos los mundiales y todas las Eurocopas van con todas las esperanzas y que al final acaban en chasco. Pero esta vez podría ser diferente. Liderados por Harry Kane, ayer empezaron a presentar su candidatura para hacer cosas importantes. Ya saben que cuando estamos aquí, cuando estamos en el plató, los lunes y los jueves en principio, no puedo darle la palabra a Pablo, pero le voy a preguntar y les voy a hacer de intérprete. ¿Has visto muchos partidos desde el Mundial? Entero, bueno, y España, ni siquiera España entero, ¿lo viste? Fue un coñazo, ¿eh? Ah, España sí. Es posible que vieras el peor partido, ¿eh? Bueno, lo que nos ha dicho el único, efectivamente. Ayer justo estaba yo pensando de madrugada prácticamente, estaban jugando Ghana y Panamá y hasta el final iban 0-0. Se iban a unir ahí a nosotros en la sequía, pero al final marcó Ghana en el minuto 95. Y se llevó la victoria el equipo africano. Bueno, pues sí, nos ha dicho Pablo que ha visto mucho del Mundial, pero que entero solo ha visto el partido de España. La verdad es que los horarios nos ponen difíciles las cosas. Ayer, por ejemplo, estábamos haciendo el programa y se estaba jugando un partido, el Jordania-Austria. ¿Cómo lo íbamos a ver? Era imposible, estábamos trabajando. Y claro, de madrugada pues también nos pilla intentando descansar, cogiendo fuerzas para venir al programa, así que nos estamos perdiendo muchos partidos, pero estamos viviéndolo, estamos ahí en la vidilla del Mundial, inmersos y sobre todo ilusionados, porque a pesar de ese primer tropiezo de la selección española, todavía el equipo de Luis de la Fuente tiene todas las opciones. Ayer, por cierto, estuvo la selección descansando, ¿no? Estuvieron libre y cada uno estuvo donde quiso, con su familia. El bueno de Lamine Yamal se fue a Nashville a conocer la cuna del country. Que dirá Lamine Yamal, que es el country, ¿no? O sea, cuando le dijeran, sí, Dolly Parton, no sé qué, Johnny Cash, y diría, ¿pero qué es eso? Yo estoy en la música urbana, ¿no? Bueno, pues ayer se pudo empapar, ¿eh? Y pudo empezar a conocer el country, la música folk en Estados Unidos, porque aquello es, bueno, la meca de ese sonido. Hombre, y si miramos ya referentes más modernos, pues allí estuvo en los primeros años de su carrera también Taylor Swift. Es otro country y otro acercamiento a la música de raíces de Estados Unidos, pero de alguna forma de ahí también surgió Taylor Swift, que bueno, es un icono también incluso para la generación de Lamine Yamal. 9:24 minutos de la mañana, hemos escuchado a Teresa Campos, hemos escuchado el Three Lions y echado un vistazo al Mundial y repasando las efemérides, ha habido un momento que me he detenido en el 18 de junio de 1967 para recordar que aquel día tuvo lugar un momento que puede ser considerado, es considerado como icónico dentro de la historia de rock and roll. Aquel fue el día en el que Jimi Hendrix, en el marco de su actuación en el Festival de Monterrey, quemó su guitarra, que lo hizo una vez, por lo menos que a mí me conste. Otra cosa es que se diga, Jimi Hendrix quemaba la guitarra, eso es algo que a veces haces una vez y parece como que era ya un punto destacado de todos los conciertos de un artista, pero no. En el caso de Jimi Hendrix, creo recordar que solo lo hizo, o por lo menos yo solo tengo constancia de que lo hizo en el Festival de Monterrey, en esa actuación en el que, bueno, prendió fuego a su instrumento. Jimi Hendrix revolucionó la guitarra eléctrica, fue el que empezó a tocar de una forma que, claro, ahora dices, ¿cómo tocan quién? Pues como tocan todos. Pero él fue el primero, ¿eh?, que llevó esa distorsión, esa forma de tocar y ese instrumento a abrir un mundo de posibilidades. Y también era una auténtica bestia encima del escenario que hacía que en festivales como este de Monterrey nadie quisiera tocar detrás de él, porque esto ocurre, ¿eh? Actúas detrás de una persona que ha dejado todo, valga el símil, incendiado, que ha dejado al público exhausto y diciendo, ¿qué ha pasado aquí en el escenario? Que claro, el que viene después, pues que arree, ¿no? Porque en muchos casos a veces se lleva la indiferencia cuando hablamos de festivales. Por eso nadie quería tocar después de que Jimi Hendrix tocara y cantara canciones como Fire, Fuego, precisamente, y montara el pollo que montaba encima de un escenario.
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Pues ahí estaba Jimi Hendrix, que hoy nos sirve para poner el punto seguido, para despedirnos por hoy, aquí en el bonus track de Radio Hora. El hombre que vino, revolucionó el instrumento que tocaba, la guitarra eléctrica, y lamentablemente se fue muy pronto, pero dejó una obra, y más que una obra, en forma de canciones y del recuerdo de sus actuaciones, una forma de hacer que fue nueva, revolucionaria, y que luego se siguió y se hizo ya la norma. Por ejemplo, a la hora de tocar la guitarra, como decíamos antes. Con Jimi Hendrix nos vamos y lo hacemos como siempre, nada, para descansar, estar unas horas separados, pero volver a escucharnos mañana y a vernos, ¿eh? Esperemos que estén ustedes todos ahí a partir de las 7 de la mañana, porque nosotros vamos a estar fieles a nuestra cita. Un saludo de todo el equipo, de Pablo Fernández, que ha estado como siempre comandando la nave para que llegara a buen puerto, para que despegara a las 7 y para que a las 9 y media de la mañana, ahora en este punto, llegara a su buen destino, para que cerremos nuestras puertas, para que cerremos las ventanas, para que recojamos nuestras cosas, nos marchemos y mañana volvamos aquí a las 7 de la mañana. Les esperamos. Adiós.

0: Muy buenas tardes, muy buenos días, muy buenas noches, según nos estén escuchando desde Radio Intercontinental Madrid. Estamos haciendo estas entrevistas que habitualmente traemos al plató a gente que tiene cosas que contar interesantes, sobre todo profesionales de diferentes sectores, en este caso el inmobiliario, porque viene el verano y tenemos aquí a un amigo nuestro de esta casa que ya estuvo hace unos meses, que es Carlos Rojo, el responsable, el experto profesional inmobiliario de Cerrojo Propiedades. Muy buenos días, muy buenas tardes o muy buenas noches, Carlos, según nos escuche la gente.
1: Para todos y depende de donde estén, efectivamente, buenas tardes, buenas noches.
0: No es la primera vez que estás con nosotros aquí. Eres un profesional del sector inmobiliario que lleva unos 13 años, 14 en el mundo.
1: 14, vamos a poner 14.
0: Vale, y eso significa que llevas mucho tiempo, significa que funciona bien tu negocio, tu empresa, tu inmobiliaria, que está ¿dónde? ¿Dónde está tu inmobiliaria? Cerrojo Propiedades.
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0: Mira, yo me gusta tu eslogan, vendemos tu propiedad rápido y al mejor precio. ¿Cómo se puede contactar contigo, Carlos?
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0: 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Y hoy has venido aquí a hablar con nosotros porque el sector inmobiliario, según nos has dicho, en verano no se para. ¿Por qué no se para?
1: En realidad no se para porque digamos que los clientes que tienen necesidad de encontrar vivienda o de comprarla, tanto para alquiler como para venta, pues al final siempre esa necesidad va a estar ahí. Por tanto, puede cambiar un poco, modificarse de cara al periodo estival, pero cambiar simplemente, no pararse, no.
0: No se para el sector inmobiliario en verano y me parece que también es más sencillo comprar o vender una vivienda en verano.
1: Como te decía, no se para, se transforma y bueno, más sencillo, dependiendo, ¿verdad? Dependiendo a lo que llamemos sencillo. Sencillo en el aspecto de que a lo mejor quizás hay más gente de vacaciones, ¿verdad? Y el que busca tiene más tiempo también para dedicarlo a hacer visitas, a poder ver, a tener una... Pues al final el tiempo, ¿no? El tiempo que nosotros tenemos y en periodo pues de verano pues tenemos más capacidad para poder gestionar, siempre con la idea de que cuando necesitas una vivienda para comprar o alquilar, da igual que sea verano, da igual que sea invierno, da igual la época que sea, ¿verdad?
0: Pero en este caso, para una persona que quiere vender una vivienda en esta época estival, ¿qué le recomendarías tú?
1: Persona que quiera vender una vivienda, bueno, pues muchas cosas de las que voy a recomendar se van a recomendar todo el año. Pero en este caso...
0: Las bueno, podemos recordar porque son útiles todo el año y si hay algo especial de este verano, pues lo puedes destacar sin problema, Carlos.
1: Principalmente que debido a, bueno, que tenemos más luz, lógicamente en verano, que puedan abrir bien las ventanas, tenerlo todo limpio, que entre luz a su vivienda, todo recogido, que nada, por ejemplo, que no haya nada que nos recuerde al invierno, ¿no? Ninguna manta, ni nada que pueda que sí cambiar. Tener, pues no sé, plantas alrededor, espacios abiertos y bueno, también a la hora de las visitas, pues es recomendable intentar ponernos horas en las cuales no haya tanto calor, ¿no? Quizá a primera hora de la mañana o a última hora de la tarde sería ideal para poder recibir a esos clientes.
0: ¿Y qué consejo le daría Carlos Rojo, el dueño, el responsable de Cerrojo Propiedades, experto profesional inmobiliario, qué consejo a quien quisiera comprar una vivienda en época estival?
1: Al que quisiera comprar una vivienda, al final que tome su tiempo, su dedicación. También es cierto, dependiendo de las necesidades, siempre va a estar dependiendo de las necesidades del público comprador. Es decir, si tus hijos empiezan el colegio en septiembre, octubre, y tú ya has vendido tu vivienda y quieres comprar otra, pues tendrás prisa, por encontrar esa vivienda. Entonces, dependiendo del perfil de cliente comprador, pues se le puede dar diferentes tipos de consejos. Siempre voy al consejo principal, que se deje llevar por profesionales, principalmente por personas que nos dedicamos a todo ello, ¿no? Que vayan de la mano como asesores inmobiliarios que somos y podamos asesorarles en el aspecto de, según tipología, zona, etcétera, de vivienda que desean buscar o encontrar, pues que podamos seleccionar una vivienda ideal para ese público comprador. Y a la hora del público vendedor, pues prácticamente pues que tenga la casa bien para recibirla.
0: 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Estoy viendo muy chulo el roll-up que nos has traído. Vendemos tu propiedad rápido y al mejor precio, lo que habíamos dicho al principio. ¿Cómo estabas hablando del perfil del comprador en verano? ¿Cómo cambia el perfil del comprador de una vivienda en verano?
1: Bueno, digamos que cambian el aspecto de, bueno, uno de ellos, el perfil del comprador, el inversor, por ejemplo, compra de segunda residencia, aprovecha sus vacaciones para dedicarlo a in situ ver las propiedades. Luego las familias con prisa, pues mirarse antes que empiece el nuevo curso, como te decía antes. Y luego el comprador extranjero, pues en zonas turísticas durante las vacaciones. Digamos que ese es el aspecto que más cambia, pero como digo, el que quiere o tiene la necesidad de encontrar una vivienda, da igual que sea febrero, que sea marzo, que sea final, esa necesidad es la que hace que busques y que puedas encontrar tu oportunidad. Lo bueno quizás que haya más tiempo, como decía, de vacaciones y tengan más oportunidades.
0: Queremos preguntarle en Radio Intercontinental Madrid 95.4 FM, en estos programas que dedicamos a expertos de diferentes sectores de la empresa, en este caso la inmobiliaria, queremos preguntarle a Carlos Rojo, el responsable de Cerrojo Propiedades, ¿qué tipo de viviendas se están buscando ahora, en época estival o cuando se acaba el curso? ¿Qué tipo de viviendas?
1: Bueno, pues yo diría que viviendas, lógicamente, que tengan espacios abiertos, ¿no? Por ejemplo, terrazas, que tenga piscina, que tenga garaje, que tenga prestaciones que te hagan la vida más cómoda, que le hagan la vida al cliente comprador más cómoda. Entonces, quizás en este punto, si es verdad, cuando hace mejor tiempo, el periodo de verano, pues lo que se demanda es eso, viviendas con mucha luz, ¿verdad? Que tengan también pues un sistema de ventilación adecuado, que tenga su instalación o preinstalación de aire acondicionado. Al final, vuelvo a decir, que cubra nuestras necesidades, y si nosotros en este momento de verano lo que más vamos a demandar es pues espacios un poco más abiertos, etcétera, etcétera.
0: En este caso, sector inmobiliario, Madrid, ocurre lo mismo que en toda España, poca oferta, mucha demanda, pero nuestro experto inmobiliario, Carlos Rojo, ¿qué consejos prácticos le darías a una persona para comprar o vender en época estival?
1: Consejos prácticos para comprar. Y vuelvo a decir un poco lo de antes.
0: Sí, podemos recordárselo a la gente. A
1: lo consejos que prácticos, sí. Que se deje llevar de la mano por profesionales. Uh-huh. Punto uno. A la hora de comprar, que según sus necesidades, vuelvo a decir, pueda encontrar lo que está demandando, ¿verdad? Pues consejos prácticos. Luego que mire también el tema de financiación, sobre uh-huh. todo, pero para eso, vuelvo antes, es llevarlo a profesionales, saber la capacidad de compra que tienen para poder adquirir una vivienda, que estén asesorados financieramente y en base a eso poder llegar al objetivo de comprar una vivienda que a ellos les guste o que ellos puedan comprar. Para todo ello, un asesoramiento financiero que también realizamos lógicamente nosotros para poder llevar clientes potenciales compradores, tanto a los vendedores y para que no pierda nadie el tiempo, ¿no? En este caso, porque el que quiere comprar, saber que puede comprar y el que está vendiendo su casa, saber que la visita que está recibiendo, que pueda comprar también. Entonces, principalmente eso, que asesoren con los bancos, que se asesoren con nosotros, uh-huh. y debido a su perfil económico, que puedan optar por la compra de su vivienda ideal.
0: 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Además, se ocupa de tema de herencias. 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Y, Carlos, por favor, recuérdanos dónde estás ubicado y cómo puede contactar a alguien para hablar contigo, tanto si quiere comprar como vender una vivienda o alquilar.
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0: 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Sé que, Carlos, tenías por ahí unos ejemplos de vivienda, de, ¿no? Tenías ahí...
1: Sí.
0: ¿Qué ejemplos tenías como para comprar, vender? Creo que había incluso oportunidades, ofertas...
1: Bueno, tenemos bastantes tipologías, ¿no? En este caso, pues la oportunidad familiar, por ejemplo, para una familia numerosa que quiera también sus prestaciones, como te había comentado antes, pues tenemos una vivienda en la Avenida de los Poblados, en una urbanización cerrada, con todo tipo de prestaciones, gimnasio, plaza de garaje, vigilancia, trastero. Y luego esta vivienda son 4 dormitorios, son 2 baños, y son 130 metros, entiendo, y rodeada de servicios, ¿no? De servicios tanto de autobuses, metro, todo tipo de comercios. Ese sería, pues, una oportunidad familiar. Considero que ahora mismo, pues, está cubriendo necesidades, porque no todas las viviendas son de 4 dormitorios y 2 baños. Claro. Entonces, para una familia numerosa sería bien. Como digo, esto está en la Avenida de los Poblados.
0: Un buen lugar, lo conozco, y es muy recomendable vivir allí. Muy buena pinta esta vivienda para una familia. Luego...
1: Bueno, pues diríamos también, por llamarle el chollo...
0: El chollo, está bien eso. Sí. Engancha, es una palabra que engancha.
1: Así es. Para los que miren más el presupuesto, nos acaba de entrar un local... En este caso, en la calle Los Yémenes, diríamos que está en una segunda línea comercial, puede encajar para todo tipo de negocios, y habría que ver la posibilidad incluso de hacer vivienda. Esta vivienda, este local, son 134 metros en 2 plantas, y además está en un precio muy competitivo, en 190.000 euros. Uh-huh. Pues es una de las cosas.
0: Luego, el chollo, está bien. Que además es un local comercial con muy buena pinta, muchos metros, en buen lugar, calle Los Llévenes, que se podría incluso convertir en vivienda.
1: Cabe la posibilidad, habría que revisarlo mejor con un arquitecto, como están 2 plantas, y ver el proyecto que se puede hacer. De igual manera, si no es como vivienda, también es una calle residencial, en zona muy cercana a los metros, en zona muy cercana a lo nuevo que se está haciendo del Pasillo Verde de Madrid Sur, etcétera, etcétera, que puede dar lugar a muchas posibilidades.
0: Sí. Y luego tienes otro ejemplo de...
1: No hay sé uno si que me gusta mucho, sí, que es vivienda, y está, me gusta mucho, sí, porque este está en la zona de Vía Carpetana, el metro de Los Cármenes, muy cerquita del Hospital Gómez Ulla. Sí. Y además, bueno, pues ya sabéis todos los servicios que hay alrededor, ¿no? De ese hospital, Carabanchel, Vista Alegre también. Bien, entonces, esta vivienda, lo bueno que tiene es, lo que resalta mucho, es un patio de 40 metros de uso y disfrute. En una primera planta, digamos que, bueno, para incluso poder hacer tu barbacoa, disfrutar con la familia. Y luego, aparte, son 3 dormitorios y un baño, con capacidad de, bueno, de reforma o actualizar a... Y bueno, pues esta vivienda está en 290.000 euros, yo recuerdo, y creo que es un precio bastante competitivo, y sobre todo llama la atención en esta época, además de uso de disfrute, ¿no? El tema del patio de los 40 metros.
0: Pues recordarles a ustedes, estamos llegando ya al final del programa, entrevista con expertos de diferentes sectores en Radio Intercontinental, en este caso el sector inmobiliario. 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Tenemos aquí que preguntarte, bueno, para los oyentes que nos estén escuchando ahora y estén buscando casa ahora mismo, ¿qué joyas tenéis? Bueno, las joyas me las acabas de comentar, pero estabas hablando que también estás elaborando, no sé si se puede hablar, una nueva web que va a ser como o más activa, vas a tener más oferta, o ¿cómo es esa nueva web?
1: Pues
0: que estás...
1: efectivamente, en este momento estamos trabajando en una nueva web que lo que va a dar, entendemos, es más servicio a todos los clientes, y además, bueno, pues debido a las tecnologías que cada vez vamos más avanzando, tratar de como digo, que no se quede en una llamada sin contestar, que todo, que haya incluso un asesoramiento en esa web, que puedan redirigirse a nuestra página de Facebook, de Instagram, que puedan, digamos, tener más comunicación y saber, como voy a decir, nuestro objetivo es cubrir la necesidad del cliente, que el cliente esté contento con nuestros servicios y principalmente que nos pueda recomendar. Cuando hayamos hecho un buen trabajo con un cliente que vende o alquila o con esos inquilinos que buscan vivienda, seguro que clientes que quieren comprar, seguro que nos van a recomendar si han estado contentos, satisfechos y les hemos solucionado todas sus incertidumbres a la hora de la búsqueda y compra de vivienda.
0: ¿La inmobiliaria Cerrojo Propiedades cierra en verano o no cierra?
1: Trataremos de descansar quizás unos días en el mes de agosto, ¿no? Que es cuando...
0: Pero bueno, está la web para poder contactar contigo, tú contestarás, verás los mensajes.
1: Sí, descansaremos, pero siempre seguro que va a estar alguien para atenderlo, seamos yo en primera persona o algún compañero.
0: 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Muchas gracias, Carlos Rojo, experto inmobiliario, profesional inmobiliario, por habernos atendido y haber respondido a nuestras preguntas.
1: Un placer volver a venir a esta casa y es un placer, lo vuelvo a repetir.
0: Y a todos ustedes que nos están escuchando aquí, quédense con este programa, lo vamos a repetir, lo vamos a colgar en nuestro podcast, porque si tienen algún problema, a ver, problema no, es decir, alguna cuestión que preguntar en el mundo este de la inmobiliaria, que es tan difícil y complicado de conseguir un piso bueno, venderlo, comprarlo, seguro que contactando con Carlos Rojo les va a ayudar. Muchas gracias por habernos atendido. Buenos días, buenas tardes, buenas noches.

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2: La ley del concebido no nacido de Isabel Díaz Ayuso tendrá que esperar. De momento ha sido retirada del pleno previsto para hoy por no subsanar deficiencias formales. Descartada una alianza de Más Madrid con Izquierda Unida de cara a las elecciones autonómicas que se celebrarán en 2027. Más de 100 solicitudes por vivienda. El primer sorteo de alquiler asequible para rentas medias en Madrid atrae a 5.300 aspirantes. Avanzan los trámites para construir la futura autopista madrileña del suroeste. Moncloa ha desmantelado un narcopiso en una operación que se saldó con la detención de dos personas. Y en Móstoles, la policía busca a tres varones por apuñalar a dos jóvenes en una cancha de fútbol. La región madrileña destina cerca de 1.000 millones para reforzar la atención a mayores, menores y personas con discapacidad. Nuevo refuerzo a la Universidad Pública Madrileña. La comunidad aprueba 1.395 plazas para profesores, investigadores y personal de administración. El consorcio invita a las comunidades a firmar convenios para que los estudiantes puedan acceder al abono. La población de la Comunidad de Madrid crecerá en más de 1 millón de residentes durante los próximos 15 años. Hasta 2.800 euros para retomar los estudios. El gobierno regional abre el plazo de las becas de segunda oportunidad. Y herido un hombre al volcar el camión que conducía en la M100 a la altura de Coveña.
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2: La ley del concebido no nacido de Isabel Díaz Ayuso tendrá que esperar. De momento ha sido retirada del pleno previsto para hoy por no subsanar deficiencias formales. Descartada una alianza de Más Madrid con Izquierda Unida de cara a las elecciones autonómicas que se celebrarán en 2027. Más de 100 solicitudes por vivienda. El primer sorteo de alquiler asequible para rentas medias en Madrid atrae a 5.300 aspirantes. Avanzan los trámites para construir la futura autopista madrileña del suroeste. Moncloa ha desmantelado un narcopiso en una operación que se saldó con la detención de dos personas. Y en Móstoles, la policía busca a tres varones por apuñalar a dos jóvenes en una cancha de fútbol. La región madrileña destina cerca de 1.000 millones para reforzar la atención a mayores, menores y personas con discapacidad. Nuevo refuerzo a la Universidad Pública Madrileña. La comunidad aprueba 1.395 plazas para profesores, investigadores y personal de administración. El consorcio invita a las comunidades a firmar convenios para que los estudiantes puedan acceder al abono. La población de la Comunidad de Madrid crecerá en más de 1 millón de residentes durante los próximos 15 años. Hasta 2.800 euros para retomar los estudios. El gobierno regional abre el plazo de las becas de segunda oportunidad. Y herido un hombre al volcar el camión que conducía en la M100 a la altura de Coveña.
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6: Dos palabras marcan el inicio de la novela de Herman Melville, Moby Dick, uno de los clásicos de nuestra literatura. Y no mucha gente lo sabe, pero empieza, la novela empieza con estas dos palabras: llamadme Ismael. Hoy no podemos llamar a Ismael ni llamar Ismael a nadie porque Ismael no ha venido. Hoy estamos solos Marcos y yo con Paula, compañera nuestra del despacho, que por fin se ha dignado a aparecer por aquí. Me recuerda un poco la aparición de Paula en la radio, como también a la novela de Moby Dick, cuando el marino, después de buscar la ballena por todo el mundo para cazarla, siente ese vacío existencial de, bueno, ¿y ahora qué? Esto acabará conmigo. Ya son tantas las veces que hemos intentado traer a Paula y que nos diga no, que ahora la tenemos aquí delante y decimos, bueno, pues ¿qué hacemos, Marcos? ¿Qué decimos? ¿Qué nos cuenta? ¿Qué nos va a contar Paula hoy?
7: Pues sí, además siempre me dice, siempre quiero ir, pero no me atrevo nunca, no doy el paso. Y nada, de hecho, la temporada se va a acabar, porque acabamos en junio, y ya, es tu momento de venir, así que...
6: Aquí, y lo ha aprovechado.
7: Lo ha aprovechado. Aquí
6: buenos días, Paula.
8: ¿Qué tal estás? Bueno, me he hecho de rogar, pero como se dice, lo bueno se hace esperar, así que estoy aquí con vosotros, un placer compartir este momento y encantada de poder charlar.
7: Pues sí.
6: Bueno, Paula es compañera nuestra del despacho, me van a disculpar los oyentes porque... pese a que haga un calor ingente en Madrid, los viejos decían que en Madrid hace 9 meses de invierno y 3 de infierno. Ahora estamos en estos 3 de infierno, pero como el ser humano en su apogeo por jugar a ser Dios quiere clonar el clima, pues los aires acondicionados me han reventado la garganta. Entonces este es el tono de voz que tengo, me lo vais a perdonar. Pero espero que me dé para introducir a Paula. Paula es compañera nuestra del despacho, es una excelente abogada con la que es un gusto trabajar y que nos hace todos los días pues la vida más fácil, más sencilla y mejor. Y la verdad que era un error imperdonable no haberla traído aquí a nuestro programa, Abogado Abogado. Sí que es cierto, hay que decir, Marcos, que por justicia no se ha perdido uno. Oye, venir no ha venido, pero se lo sabe todos de memoria. Y ya era hora de que participase en la confección de este programa. Así que, bueno, Paula, cuéntanos un poco tu trayectoria, qué te ha traído aquí, no solo a la radio, sino a Iberum, y a encontrarte con Marcos, conmigo, con Ismael, con toda la gente del equipo.
8: Bueno, pues yo he de decir que soy un poco impostora, ¿no? Porque es verdad que desde pequeña siempre he querido ser abogada, pero hubo un momento durante la carrera, Derecho y Relaciones Internacionales, que me volqué un poco más por el mundo internacional, más el mundo Unión Europea, ACNUR, Derechos Humanos, Derecho Humanitario. Entonces, el ejercicio de la profesión se me fue de la cabeza hasta que me topé con el famoso máster de acceso a la abogacía, que bueno, es el sistema que tenemos ahora, que te obliga a pasar por ese máster y por el examen de acceso a la abogacía para ejercer la profesión, donde me volví a reencontrar con la profesión, valga la redundancia, y bueno, pues me topé con Iberum, donde pude conoceros a todos y iniciar esas prácticas en un inicio, y bueno, pues la verdad que estoy encantada con lo que es el ejercicio de la profesión y estoy dando los primeros pasos, pero espero que sea los primeros de muchos.
7: Sí, sí. Dices que te volvió a la cabeza la profesión. ¿Siempre estuvo ahí esa idea o cuándo te llegó a ti? ¿Por qué te llega el ejercicio de la abogacía? ¿En qué momento?
8: Bueno, a ver, aquí me voy a poner un poco sentimental, si me lo permitís. Mi madre es abogada, es penalista. Mi padre ejerció la abogacía también, luego decidió irse al otro bando, ¿no? Decidió opositar.
7: A la buena vida.
8: Eso es, a la buena vida, porque se dio cuenta que esto lo odias o lo amas. Uh-huh. Él lo amaba, pero bueno, decidió tener una vida más tranquila, más pausada. Y al final siempre en casa he tenido la referencia de dos abogados y dos juristas, dos profesionales y, bueno, dos personas como la copa de un pino. Entonces, eso es lo que me ha hecho un poco querer siempre desde pequeña ir hacia el ejercicio de la abogacía. Y la verdad que ha sido bonito ese reencuentro de nuevo porque, como ya he señalado, cuando estaba estudiando la carrera, esa profesión se me había olvidado por completo. Es más, la llegué a aborrecer viendo a mi madre, ¿no?, con el vaivén de la profesión, pero gracias a los profesionales que me dieron clase en el máster de abogacía y bueno, a rodearme de gente pues como vosotros, ¿no?, viendo uh-huh. cómo la ejercéis y cómo lo lleváis en el día a día, pues me he vuelto a reencontrar.
6: El ejercicio de la abogacía, yo me acuerdo un día que cuando Paula se había incorporado al despacho hace como 4 o 5 meses, que estábamos Paula y yo viendo un tema y me planteé una pregunta que era bastante compleja. La verdad es que no sabía la respuesta y decidí darle un consejo de mentor en ese caso, pensando, bueno, pues que yo tenía un poquito más de experiencia que Paula y estaba en posición de darle un consejo y le dije, mira Paula, un abogado tiene que tener recursos. Saqué el móvil, marqué mamá y le pregunté la duda y le pregunté la duda a mi madre ahí. Ciertos lujos que tenemos los sí. que nos viene de familia, que es una maravilla. Sí.
7: En el caso de Paula es distinto, ¿no? Porque,
6: sí, porque es otra rama, claro.
7: Otra rama
6: sí.
7: del derecho, aún así, si la consultas cosas o...
8: Sí, sí, bueno, hay una frase que dice mucho mi padre, que me gusta mucho, que es que no hay que saber, sino saber el número de quien sabe. Es decir, no tienes por qué saber de todo y conocer de todo, sino conocer a gente que pueda guiarte y que uh-huh. pueda asesorarte. Uh-huh. Al final, no todos sabemos de todo, más hoy en día con las tecnologías que tenemos, con el acceso a la información que tenemos. Y creo que es importante contar con gente que pueda respaldarte. Y en uh-huh. ese sentido sí que acudo mucho a todo el mundo, bueno, acudo a vosotros también. Entonces, creo que es importante rodearte de gente que pueda ayudarte en ese sentido.
6: Bueno, para algo, yo, Paula, aquí no conocías este estudio, este maravilloso estudio que tenemos aquí en Radio Intercontinental, pero yo en algún programa lo he dicho que cuando estoy falto de ideas o cuando simplemente estamos aquí grabando, miro el mapa mundi que tenemos detrás, que es prácticamente a tamaño real, porque más grande no podía ser el mapa. Un poco más y te salta un árbol del Amazonas aquí, justo en la alcachofa del micro. Y al final, bueno, pues es una buena metáfora, ¿no? Por algo inventaron los mapas. O sea, quien quiere tirar solo no le va a ir nada bien, ni en esta vida, ni en esta profesión. Uh-huh. Ya hay quien ha andado ese camino anteriormente y quien te puede enseñar cómo recorrerlo y por dónde y por dónde ir. Entonces aquí hacer la guerra por tu cuenta creo que a pocos los te lleva en esta profesión y en esta jurisdicción. ¿Vosotros creéis que se puede trabajar en equipo en la abogacía o que es una profesión más individualista, sin perjuicio que te apoyes en compañeros?
7: Paula, te escuchamos.
6: Paula es quien nos sufre, o sea que sí, sí. Aquí puedes rajar.
8: No solo creo que se puede trabajar en equipo, sino creo que se debe. Es cierto que al final, cuando tú piensas en la abogacía, piensas en un asunto, piensas en dirección letrada. Y te imaginas a un abogado con su toga, un único abogado, dirigiendo el asunto. Por eso creo que se tiende a concebir la abogacía como una profesión individualista en ese sentido. Pero creo que detrás de ese abogado con su toga hay un equipo detrás y creo que hay, ya no solo de compañeros abogados, sino del sistema en general, de procuradores, funcionarios de justicia, jueces, magistrados. Al final es necesario contar con ese equipo para poder ejercer bien la profesión. Sí, y yo estoy, la verdad, que muy orgullosa de estar en Iberun y contar con todo el equipo, porque si no, creo que me hubiera quedado en el inicio, muy inicio, y esta profesión la hubiese como otra vez renegado de mi vida.
7: Bueno, hay algo curioso, porque es verdad que es un trabajo en equipo y a la vez también un trabajo individual, porque al final hay una parte de estudio, de redacción, de...
6: Adivina qué parte me gusta más a mí, Marcos.
7: A Fernando es... es de que no le molesten, ¿no? cualquier cosa que... si alguien empieza a hablar en el despacho, Fernando es...
6: Salvo que sea yo. Eso es como una frase que decía un niño de mi colegio cuando éramos pequeños, pero a mí me hacía mucha gracia, me parece que tenía mucha sabiduría, que decía, yo soy republicano a menos que yo sea el rey.
7: Exacto.
6: Bueno, pues esto es un poco igual, el despacho que haya silencio a menos que sea yo quien está dando la murga, que entonces no me molesta.
7: Justamente hoy en el café hablábamos, Paula y yo, del teletrabajo. Y Paula decía, no, a mí me gusta más estar en el despacho porque pues hay gente y tal, y además yo creo que es muy importante también poder tener un compañero al lado y poder plantear la duda, o este caso cómo le enfocarías, o una llamada que está el compañero al lado y te puede echar un cable en el momento de necesitarlo. Pero yo le decía, hombre, yo necesito encerrarme en mi casa porque sé que nadie me va a molestar 4 horas a ponerme como un friki a redactar la demanda o a estudiar no sé qué cosa, porque también es necesario ese
6: claro
7: trabajo.
6: Claro, o sea, eso es como una conversación que tuve yo, no me acuerdo el contexto, pero me preguntaban si yo estaba a favor del papel cero, de las políticas de papel cero. Digo, pues ni papel cero ni papel 100. O sea, mucho. Adáptate, que para algo somos abogados, pues teletrabajo. Pues a mí no me gusta, pero si te viene mejor logísticamente y es lo más eficiente un día concreto, dos días concretos o una semana concreta, bueno, pues pues implementarlo, ¿no? En ese sentido también yo creo que, porque hoy tenemos la suerte de que estamos 3 abogados muy jóvenes. Aquí uno de los que habla acaba de cumplir años, está estrenando sus 28 y ninguno llegamos a 30. Creo que además que ahora mismo yo soy el mayor de la sala en pugna con Marcos.
7: Yo cumplí en mayo.
6: Es verdad, pero claro, porque tú eres también del 98 como yo.
7: También.
6: Pues mira, Marcos y yo marcamos el techo en 28, entonces creo que lo podemos decir, somos la abogacía del futuro. Por edad, porque por talento, somos la abogacía del pasado, pero sí que es verdad que siendo la abogacía del futuro podemos también marcar hacia qué rumbo queremos que vayan los despachos del mañana. ¿Cómo lo veis vosotros? ¿Creéis que el formato tradicional de organización del trabajo de los despachos está condenado a morir, a reinventarse, o que tiene que permanecer intacto?
8: Yo eso es algo, la verdad, que me ilusiona mucho pensar en ello, por lo que decía, ¿no? Que al final la abogacía siempre se ha visto como una profesión muy individualista, y creo que está transitando más a un equipo. También creo que estamos en un momento social, por todos los acontecimientos sociales, económicos que estamos viviendo, que tendemos más, se dice que tendemos al individualismo. Yo creo que no, creo que buscamos esa piña, esa tribu, y creo que la abogacía está pasando lo mismo. Buscamos ese sitio donde ir, hacia tu equipo, hacia la IA que se está implementando en despachos, hacia un sistema que no es la abogacía antigua, sino que tiene que renovarse. Yo sí que considero que debe respetarse la tradición de la profesión, porque es una profesión muy tradicional, pero a la vez creo que tiene que reinventarse y coger lo mejor de cada casa.
7: Sí, sí, sí. Bueno, esto habla casi de la humanidad y de la sociedad, pero es verdad que fluctúa y hay veces donde se tiende más al individualismo y cuando se ven sus sombras se retrotrae y se vuelve a cosas más colectivas y va fluctuando a lo largo del tiempo también conforme ahí tendencias hacia un lado o hacia el otro. Pero sí, yo creo que la abogacía en general, bueno, igual que el mundo empresarial o de los servicios, se va a transformar. Es decir, yo creo que también incluso el tipo de lenguaje jurídico que empezamos a utilizar, la accesibilidad, todas estas también nuevas conciencias sociales que aparecen en cuanto pues
6: dar... yo ahí ya sabes que me opongo ahí como para oponernos, señoría.
7: Sí, pero bueno, simplemente la conciencia de que te pueda llegar una persona pues sorda o tal y poder dar un servicio accesible a esa persona, no digo ante el juez, pero que una abogacía también mucho más cercana, mucho más accesible, simplemente que los clientes ya tengan ChatGPT o Google a su mano, hace que también sea mucho más fácil muchas veces explicar ciertos conceptos que ya están familiarizados.
6: Yo simplemente lo que ahí creo es que la conciencia social no está en rebajar el nivel del mensaje, sino en educar mejor al pueblo para que lo entienda. O sea, ahí discrepo en el acercamiento a la conciencia social. La conciencia social, el otro día no sé a qué político, además paradójicamente de izquierda, se lo escuché, pues una soberana tontería, ¿no? Como que había que adoptar las canciones de reggaetón y tal, porque es lo que representa al pueblo. Es como, no, mira, tú le tienes que dar al pueblo la formación para que pueda apreciar una sinfonía de Beethoven o de la orquesta sinfónica. No beneficiarte de la falta de formación del pueblo para tú rebajar el nivel. Creo que ahí, bueno, pero eso ya es otro debate filosófico. Y creo también que un reto que tenemos los abogados jóvenes es aniquilar esa hidra, ese monstruo que es el convenio de oficinas y despachos. Aquí me pongo un poco elitista, pero no, de verdad, no somos lo mismo. Están las oficinas y están los despachos. Yo, es una cosa que siempre he sentido, no desde la supremacía ni tonterías de esas, ¿no? Desde somos abogacía, somos una profesión liberal. No podemos estar igual reglados convencionalmente igual que un oficinista porque no somos lo mismo. Exactamente igual que a mí me parece demencial que un oficinista tenga que estar echando horas como si fuera un reloj,

0: la primera vez que me encuentro con ese convenio, yo había cosas que no entendía y decía, pero bueno, claro, no sé, término editor, gusta, dibujante, y yo decía, pero esto
1: no,
0: yo...
1: No me gusta.
0: No entendía.
1: No me gusta a mí el convenio, no me gusta el convenio. No, a mí personalmente el convenio de oficinas y despachos me parece, ya te digo, no la parte de oficinas no puedo hablar. No puedo hablar porque no he trabajado nunca como oficinista, no he trabajado en ese sector, entonces desconozco. A lo mejor llega alguien que conoce perfectamente ese sector y dice, no, mira, es que está muy bien.
0: Pero creo que no refleja bien la realidad de la abogacía.
2: Eso dependerá de una sindicalización de los abogados, que también pasa con muchas profesiones liberales o de tal, que históricamente ha habido una baja pues sindicalización o negociación de este tipo, y plasmarlo en un convenio colectivo quizá propio.
1: Yo creo que debería existir un convenio colectivo propio de abogacía que esté en sintonía con el sindicato, con el Estatuto General de la Abogacía, que esté en sintonía, sin perjuicio que seguramente haya que modificar ambos textos y adaptarlos y que puedan ser infinitamente mejor dar un tirón de orejas a los colegios
0: claro,
1: de abogados.
0: Claro, pero ahí estás respondiendo a la pregunta de la abogacía, si creemos que se va a reinventar, ¿no? Pues en ese sentido creo que es la respuesta, ahí tiene que reinventarse, no solo en ese aspecto sino en muchos otros, pero por ahí sería un buen comienzo, yo creo.
1: Sí, por ejemplo, en Italia, no, alguna vez lo hemos comentado, en Italia no existe el ejercicio de la abogacía por cuenta ajena. Todos los abogados italianos son por cuenta propia, son abogados autónomos.
2: Bueno, nuestro propio estatuto nos concede ciertas prerrogativas de autonomía de nuestro dirección letrada de los asuntos, donde no te pueden mandar órdenes, tal.
1: Tú sabes.
2: Donde en los despachos hay muchas realidades, pero que bueno, que ya de por sí, incluso la relación tiene un real decreto específico para la abogacía.
1: Efectivamente.
2: Es decir, sí que hay ciertas peculiaridades, cuestiones diferentes que se puedan modificar o que puedan, bueno, que podamos hablar de qué tipo de abogacía queremos ejercer en el futuro.
1: Efectivamente, ese es uno de los desafíos que tenemos. La abogacía del futuro y el ejercicio del futuro. Por eso hemos traído a Paula, porque a nivel micro piensa global, piensa local, actúa global. A nivel micro el futuro del despacho es Paula, o sea que
0: bueno, creo que somos todos si seguimos en la línea de...
1: Sí, la que más futuro tiene es Paula, porque Marcos y yo a los 67 nos jubilamos, pero a ti te quedará un añazo que cuida ese año.
0: Sí, que aquí soy el bebé de Iberum, o sea que sí en ese sentido año. Sí.
2: Bueno, en Iberum yo creo que es bonito porque es un proyecto también con ese espíritu joven y también de innovación y de inventar una forma también propia del ejercicio de abogacía, que yo creo que es interesante y que es bonito.
1: Claro, es bonito, sí, es bonito. Yo, mira, por ejemplo, esta mañana he estado en el despacho con Daji, otra de las compañeras de Iberum, que Daji sí que es un poco más joven, está de prácticas, y hemos estado en el juzgado y me he encontrado con mucha gente joven. Muchos abogados amigos del club de Asnala, que estuvo aquí Ana Gómez haciendo gala, ¿no? Presumiendo del club de jóvenes que tenemos, que es para presumir porque hay gente maravillosa. Y lo pensábamos y lo comentábamos, Daji y yo, de joder, ¿cuántos abogados jóvenes nos hemos cruzado hoy y cuántos estamos? Entonces, bueno, así, otra cosa no, pero la abogacía futuro tiene. Mientras sigan nuestros oyentes litigando como locos, pues alguien tendrá que estar ahí entre medias.
2: Y no dejo de repetirlo, desde que existe abogado, el número de inscripciones en la universidad de la carrera de Derecho pues ha disparado. O sea,
1: está totalmente desatado, está totalmente desatado. Y mira que el orgullo que es tener hoy a Paula aquí de invitada al programa, mira lo bien que elige siempre en el despacho, lo bien que elige las palabras en los escritos, lo bien que elige las acciones jurídicas y lo mal que ha escogido la canción hoy.
0: No te ha gustado.
1: Me gusta tan poco que la vas a introducir tú, Paula.
0: Nada, Cadillac Solitario de Loquillo, pero porque venía pensando en ella, no por otra cosa.
1: Bueno,
0: la tenía en la cabeza.
2: Pues hablando de solitarios,
1: escuchamos, pero no juzgamos.
0: Efectivamente.
1: Porque entonces condenaríamos. Vamos a escuchar a Loquillo.

0: Paula, y ya entrando en materia y entrando en lo que nos ocupa, has dicho hoy en el despacho que estás deseando hacer una cosa en concreto en esta profesión. ¿Cuál es?
1: Ponerme la toga y pleitear.
0: Es bonita la sensación de tu primer pleito. ¿Tú te acuerdas de tu primer pleito, Marcos?
2: Yo me acuerdo... Bueno, claro que me acuerdo de mi primer pleito, sí. Fue contra una letrada de la Seguridad Social y...
0: ¿Qué tema era?
2: Pues no me acuerdo si era un tema de un ERTE. Incapacidad permanente creo que no fue. No me acuerdo muy bien de qué fue, pero bueno, estaba ahí... Era yo contra la letrada de la Seguridad Social, que tenía, claro, a sus espaldas no sé cuántos juicios, que lo hacía como comerse un chupachus. Y estaba tan nervioso que no, o sea... Orgulloso de allí no salí, pero bueno, es una sensación increíble verte ahí por primera vez así delante de, en este caso, una jueza, creo, y bueno. ¿Tú lo recuerdas, Fer?
0: Yo recuerdo mi primer pleito, porque además fue fuera de casa, fue en Orense.
2: ¿En Orense, eh?
0: Fue en Orense.
1: Te fuiste lejos, pleito. ¿Eh?
0: Me fui lejos a debutar y me acuerdo perfectamente. Pero además, yo tenía muy mala suerte con mi primer pleito, porque lo tenía y llegábamos a un acuerdo, pero en el último momento se suspendía... había un problema en la conformación de la litis y había que suspender o volver a conformarla. Entonces no llegaba. Y mi primer pleito fue en Orense. Yo tengo la teoría, no sé si con Paula lo pondremos en práctica, de que el primer pleito de un abogado tiene que ser de esos pleitos que la viabilidad es complicada. Un pleito en el que lo normal sea perderlo. Yo creo que es una buena primera...
2: ¿Por qué? ¿Porque te quita presión?
0: Creo que te quita, efectivamente. Creo que te quita presión y te permite, haciendo el símil deportivo, jugar un poco como un tenista cuando va a break abajo, que suelta la mano, sí, y aparece su genialidad. Yo creo que cuando es un pleito que se debería de ganar, o cuando es un pleito en el que, bueno, pues los argumentos jurídicos están muy hacia tu lado, ahí aparece la presión y aparecen los nervios. Si el abogado joven intuye que es una acción valiente o que es una acción complicada, que hay que batallar, pero obviamente nunca metemos acciones temerarias, siempre son cosas que evidentemente tienen visos, pero estos pleitos que dices, esto es complicado, esto es un pleito que lo normal sería que no nos estimasen, o que le estimasen al contrario.
2: Vamos, que lo perdiste, ¿no?
0: Mi primer pleito...
2: Haznoslo corto, Fernando.
0: Mi primer pleito, efectivamente, Marcos, efectivamente. El primer pleito. Pero
2: yo lo gané, yo creo que también era de estos que estaban medio ganados, pero lo gané.
0: Sí, ¿no?
2: Sí.
0: Ahora, al final...
2: Pero claro, yo salí de allí diciendo, lo he perdido, esto está súper mal hecho, no sé. Pero claro, la letrada está medio por todos los lados, hasta en el carnet. Yo decía, sí, no sé qué, está todo mal hecho, no sé qué, voy a ir aquí. Y luego lo gané.
0: ¿Y no se ha pasado lo contrario alguna vez? De decir, joder, es que la otra parte ha dicho... cuatro cosas mal dichas, yo he cantado aquí la Traviata, luego llega la sentencia y has perdido.
2: Probablemente la letrada de la Seguridad Social de ese
0: Pensó
2: día.
0: Lo mismo.
2: A este pringado que acabo de reventar y no. Depende de ti al final.
0: Efectivamente.
1: No, pero yo ahora tengo una pregunta para vosotros, voy a cambiar aquí los papeles, porque al igual que digo que tengo muchas ganas de ponerme una toga y pleitear, es algo que me ilusiona muchísimo, me da mucho miedo a la vez, no miedo, respeto. Creo que es bonito esa sensación. ¿Vosotros vais con ese respeto, con esos nervios cuando os toca poneros la toga o cómo lo vivís?
2: Yo sí, 100%. Es que al final eso, cada pleito es un mundo y hay tantas posibilidades y el derecho es tan inabarcable que todas las posibilidades, pues bueno, infinitas. O sea que sí, yo por lo menos sí.
0: Yo sí tengo respeto, yo sí tengo respeto, sí que impone la sala. Pero he de decir que miedo no, porque además creo que es un error ir con miedo, porque te limita. Tienes que tener respeto, pero tienes que evitar tener miedo. Todos nos ponemos nerviosos. El que diga lo contrario, pues miente. No hay situación en la que no te pongas nervioso en tu día a día. Situación procesal, digo. Sí, es imposible no ponerte nervioso, porque al final los nervios también vienen un poco de lo que ha dicho Marcos, no depende de ti. Entonces la ausencia de control genera nervios, porque dices, ¿cómo lo estará viendo el juez?
2: Sí, pero bueno, eso es lo bonito, ¿no? De como no está cerrado el... O sea, ¿qué pasará? ¿Qué puede pasar? Es todo también... no sabría resultados como
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0: Muy buenos días, ¿cómo están? Bienvenidos a La Terraza. Hombre, bienvenida Alejandra Greppi, que además viene ya morenita, morenita.
1: Sí, buenos días, vengo morenita, muy contenta, he recargado pilas absolutamente, hombre, he descansado claro. De cuerpo, de cabeza no tanto, porque he tenido muchas cosas que hacer allí, entrega de premios, hablar con mucha gente, encontrarte con muchísimos amigos.
0: Reencuentro que... con gente que hacía mucho tiempo que no veías,
1: ¿sí?
0: ¿no?
1: No, muchísimo, con muchísima gente. Y luego encima, fíjate en el aeropuerto con quién me encuentro.
0: Con el gran Wyoming.
1: El gran Wyoming, que yo trabajé con él.
0: Fotos?
1: Yo trabajé con él cuando era pequeña. Pero, bueno, pequeña, tendría 18 o 20 años. Él
0: sí.
1: Ya se llamaba el gran Wyoming, pero no era lo famoso que es ahora, ni tenía un programa de tantísimos años en la televisión.
0: Claro.
1: Y me dio muchísima alegría encontrármele, la verdad. Y nada, pues eso, vengo, pilas cargadas, me lo he pasado.
0: ¿Y qué tal lo ha pasado Víctor?
1: Víctor lo ha pasado muy bien.
0: Porque yo dije, ay, a ver, el niño entre tantos artistas al final.
1: Sí, lo que pasa es que luego, esto como era, es un festival en el que, bueno, primero hay un concurso de disc jockey y un concurso de cantantes, y todos oscilan entre 18 y 30 años. Con lo cual, mi hijo, ¿con quién ha estado? Con ellos. Nosotros llegábamos allí.
0: O sea que no lo veías, ¿no? Casi.
1: No, cuando por la tarde-noche no. Llegábamos al Jumbo Center y él cogía el bolso, como decía mi madre. Dice, yo cojo el bolso y me voy. Él cogía y se iba con su pandilla. Además, ganó el premio, el cantante que ganó es uno que él se había hecho bastante amigo suyo y tal.
0: Ah, bueno, mira, o sea que lo pasó fenomenal.
1: Lo pasó, venimos los dos fenomenal.
0: Fenomenal, sí, sí. Fenomenal. Bueno, pues ayer llegaste con las tormentas, ¿eh?
1: Sí, turbulencias, turbulencias.
0: Tú llegas y traes la tormenta, porque
1: claro.
0: Decía, este es Alejandra Greppi que viene y que de repente, bueno, truenos, relámpagos, lluvia impresionante.
1: Sí. ¿Y sabes lo primero que hice, no?
0: No sé.
1: Dime. Recoger a mi perrín.
0: Ah, bueno. Pues,
1: claro, porque yo tengo, queridos oyentes, tengo un perrito que está muy mayor y estamos sufriendo mucho mi hijo y yo por él, porque...
0: ¿Cuántos años tiene ya, Alejandra?
1: Tiene ya 15, claro. Bueno, sí, 15, va a cumplir el mes que viene. Y bueno, pues mañana va al veterinario porque ya cada vez está más flaco y algo tiene que tener. Pero y eso, está muy viejo y te da mucha pena porque era un perrito tan vital. Y bueno, las personas que me estén escuchando ya han tenido animales.
0: Ya saben lo que es eso.
1: Yo he tenido toda mi vida un perrito y da mucha pena sobre todo ver como, pues como alguien que quieres cuando ves que ya no es el que era.
0: Bueno, pues es la ley de vida, pero hay que pensar en todo el recorrido tan bonito que hacemos con ellos, ¿verdad? Y que eso es lo que importa hasta el final, y cuidarlos hasta el final dentro de la medida que podamos, ¿no?
1: Y como dice Víctor, dice, pero mamá, ¿te das cuenta lo querido que ha sido este perrín?
0: Y
1: eso es, eso
0: y
1: es.
0: Lleva muchísima razón. Bueno, pues para empezar así rico, rico, rico, nos vamos a Ana Fundación, que hoy nos va a traer un tema muy interesante, siempre nos los trae, pero hoy les va a gustar, yo creo que incluso más que todos los jueves.
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0: Y querido José Ignacio, ya has llegado con pantalón blanco y polo verde de rayas blancas absolutamente combinado. Oiga, porque usted sigue la tradición de en verano llevar los pantalones blancos, como toda la vida, impolutos, inmaculados.
3: Y además, hola, ¿qué hay? Buenos días.
1: Buenos días, buenos días. Además huele muy bien.
0: Ah,
1: pero los pantalones blancos, José, tú ya llevas 3 semanas poniéndote pantalones blancos.
0: Hombre, porque ahora que puedo...
1: a ti no te gusta hablar de tu vestuario.
0: Es que ahora que puedo, que su trabajo me ha costado volver a meterme en esos pantalones.
1: Se ha quedado con tipino.
0: Me ha costado mucho esfuerzo. Bueno, José Ignacio, hoy vamos a hablar de un tema que es afrodisíaco. Y la verdad es que en esta temporada incluso tiene un poco de morbo esto, ¿no? Lo de la tasación de joyas. No vamos a contar por qué, pero de repente es un tema que a todo el mundo le interesa.
3: Bueno,
0: ¿eh?
3: Lo de afrodisíaco es un decir.
0: Sí.
3: Porque
0: sí,
3: entre ayer y hoy, más nombrado no puede ser por radio y por televisión continuamente. Yo diría que aunque el tema es valoración y tasación de joyas,
0: sí,
3: para que se enteren los oyentes, Yo lo podría decir, zapatero a tus zapatos. Bueno, vamos a ver. Entonces, hay que distinguir perfectamente bien lo que es una valoración de lo que es una tasación. Claro. ¿Por qué se mezcla, etcétera, etcétera? Entonces, ¿qué es una valoración? Valorar es poner una cosa que no tiene un bien comparable, ponerle un valor, ponerle un precio. Esto es la tasación. Depende los baremos del mercado que tengan. Es decir, ponerle un precio base de lo que puede valer un objeto.
0: Eso es la valoración.
3: En este caso, una joya, unas joyas.
0: Sí.
3: Pero otra cosa es la tasación.
0: La tasación.
3: La tasación es a una cosa que hemos, o a una joya que hemos valorado, vamos a compararla con otras joyas similares que pueda haber en el mercado, y hay que ver también hacia dónde va dirigida la tasación, porque como veremos, es diferente una cosa de otra. Pero vamos a empezar primero por la valoración, que es lo primero que el público se va a enterar.
0: Sí.
3: Recibimos una joya, vamos a ver, recibimos una pulsera, ya que han salido tantas fotos de pulsera. Lo primero que tenemos que poner es ponerlo en una báscula de precisión para saber su peso. Una vez que sabemos el peso, tenemos que ver de qué metal está hecho. Puede estar hecho de plata, de oro, de platino o combinado cualquiera de las dos cosas. Ya hemos visto que es, por ejemplo, oro blanco. El oro blanco se compone de oro amarillo, 75%, y un 15% de paladio. Eso va a determinar también el precio del metal.
0: Claro,
3: porque no es solamente oro de 750, no, es algo más. Una vez que ya sabemos cuál es el metal que hemos visto, nos fijamos que esa pulsera tiene piedras. Entonces, lo primero que tenemos que hacer con las piedras es tratar de calibrarlas. ¿Cuántos quilates tienen? Las joyas, las piedras que están en una joya ya montada, no se puede calibrar al 100%. Se hace por aproximación.
0: Claro, porque no se pueden desmontar, ¿no? Claro.
3: Exactamente. Si estuvieran desmontadas, se pondría la piedra en una quilatera y daría el peso exacto.
1: Perdona, José Ignacio, esto que estás hablando es valoración.
3: En valoración.
1: Fíjate, yo creía que todo eso era tasación, porque no, como es tan concreto el metal. Bueno, sigue, porque no. Estaba yo equivocada.
3: No, luego veremos la tasación.
1: Sí.
3: Entonces, si estuviera la piedra suelta, se pondría en un quilatero y nos daría los quilates. Para que el público sepa, un gramo de peso es igual a 5 quilates en los brillantes. Las diferentes piedras tienen otra densidad y varía. Hay tablas para poder saber exactamente lo que hay. Hemos dicho que las piedras están montadas, entonces nos tenemos que servir de unas plantillas que hay, de unos calibres que hay, para ver aproximadamente la forma que tiene la piedra, y con eso, con unas tablas, ir calculando el quilataje que tiene.
0: Claro, pero por ejemplo, en el caso de los brillantes, es, digamos, entre comillas, más común. Pero, ¿y los rubíes? ¿Y
3: el las caso esmeraldas? De los rubíes, las esmeraldas, o sea, que además tienen formas especiales, que pueden tener forma de lágrima, se utiliza un aparato que se llama el Iberich, que mide la altura, la anchura y la profundidad o la culata de la piedra.
0: Que también influye eso, ¿no?
3: Por supuesto, porque puede ser una piedra plana que tiene poco quilataje, o puede ser con mucha culata que tiene más quilataje. Las piedras, cuando tienen más culata normalmente, es que son de peor calidad generalmente.
0: ¿Ah, sí?
3: Para dar intensidad al color. Porque si tuvieran poca culata, tendría menos intensidad la piedra. Pero también puede ser la forma del tallado, como la han hecho, etcétera, etcétera. Bueno, entonces, ya sabemos, por ejemplo, que tiene brillantes, que hemos hecho con un calibrador un cálculo de los brillantes que tiene, pero eso hay que hacer brillante a brillante. No se puede decir 150 brillantes de 0,10.
4: Aunque sean iguales.
3: No. Nunca los brillantes son iguales, pueden ser parecidos.
4: Claro.
3: Con el tamiz los han puesto más o menos, pero hay que mirar muy bien y después ver qué calidad tienen esos brillantes. Porque en una pulsera, aunque normalmente si es un buen orfebre pone los brillantes del mismo tamaño aproximadamente y de la misma calidad, también hay quien mezcla calidades, bien sea para abaratar la pieza, aunque no lo sepa el que la compra, o bien porque no hay brillantes del mismo tamaño y de la misma calidad en un momento
4: determinado. O porque ha habido sustituciones también en un momento determinado.
3: Sí,
4: ¿no?
3: Por supuesto. Los solitarios de las separaciones que traen los hombres a las casas de compraventa o a subasta se notan la gran sorpresa muchas veces de que no son diamantes, que han sido sustituidos, bien sea por tema de juego o bien sea por tema de venganza. Pero bueno, estas son otras historias, estamos ahora en ello. Entonces, el trabajo que tiene hacer la pulsera, el metal, primero tiene que haber un orfebre que haga la forma de esa pulsera. Eso se puede trabajar el metal directamente, que es trabajar en metal directo, pero hoy día normalmente lo que se hace es, se hace un molde con un metal más barato que es la plata y luego se funde con la cera perdida y de ahí se saca luego la pulsera, el metal sobre el cual luego se va a trabajar, que es esa joya. Cuando se tiene, también hay que ver la antigüedad para calibrar. Y hay que ver el origen que tiene la joya.
4: Es decir, si está firmado o no, si pertenece.
3: Para ver, sí, porque dicen, esta joya se ha podido adquirir en España. Igual no. ¿Por qué? Porque no tiene el símbolo de metal de España. Que tienen que tener todas las joyas legalmente.
4: Pero eso ahora, de la antigüedad, antes no.
3: Desde hace muchísimos años, sí. De hace muchísimos años ya. Estoy hablando sobre todo de joyas más o menos recientes que todos tenemos en la cabeza,
4: ya,
3: ¿no? Y luego hay que ver también si tiene el punzón del orfebre, porque las joyas, cuando tienen una determinada calidad, puede tener también el punzón del orfebre. Y eso también influye en el valor de la pieza. Entonces, de esta forma ya tenemos un valor base, digamos, de los materiales de esa pulsera, de esta joya. Esto sería la valoración.
1: Una pregunta, José Ignacio. Y bueno, el símbolo ese que has dicho es para saber si se ha hecho en España o en otro sitio. ¿Hay alguna forma de saber, no el año, por supuesto, pero sí la época, que es una joya? ¿Hay algún tipo de mecanismo, de símbolo, de algo por el que tú averigües más o menos de qué época es?
3: Dentro de España, en principio, no. Es por el punzón del orfebre,
1: okay.
3: Más que por un símbolo del metal.
1: Vale.
3: Porque durante toda la historia, y podemos ya retrotraernos a la época del imperio, se trataba de no poner muchas veces el cuño para evitar los impuestos.
1: Anda, mira.
4: No, si aquí
1: pasa. Y eso viene de antiguo, entonces, ya.
3: Es de antiguo, evidente.
1: Es de antiguo, ya.
4: No, tú fíjate lo que pasó con la tiara de la reina Fabiola, ¿no? Todo ese invento de las piedras que no lo eran. O sea, y eso, ¿no? Imagínate, ¿no? Un regalo,
1: claro, claro,
4: así que al final
1: imagínate.
4: Resulta que hay muchas cosas, ¿no?
3: Sí, hay mucha intrahistoria en las joyas.
4: En las valoraciones y en las
3: y
4: tasaciones.
3: Y en las tasaciones, sí. También. Entonces, ya tenemos una idea de lo que es la valoración. Pero hemos dicho que la valoración es diferente de la tasación.
1: Sí.
3: ¿Por qué? porque hemos dicho, la tasación es encajar el valor de una joya en un mercado u otro, apreciando el valor en función de si se vende, de si se empeña, si es para un seguro, si es para un juicio, etcétera, etcétera.
0: Claro.
3: Claro, porque tenemos un valor material de la joya en sí, de, digamos, del metal, de las piedras, del trabajo, que antes no lo he citado suficientemente bien, de las horas, porque ahora dice, tiene 10 quilates de brillantes, pero no es lo mismo el trabajo para engarzar una piedra de 10 quilates que para engarzar 100 piedras de 10 puntos.
1: Claro.
3: Porque hay 100 trabajos respecto a uno.
4: Claro, y yo me pregunto una cosa, si las joyas pertenecen, bueno, pues a una firma excepcional, ya es otro valor también, ¿no?
3: Por supuesto.
4: No es lo mismo que sea Cartier, ya que estamos,
3: ya entraríamos en la tasación ya propiamente dicha, porque la estamos comparando con algo, que en este caso es con una marca.
4: Y eso ya es un valor aparte, ¿no?
3: Es otro valor que incrementa, perdón, es otro, el valor se ve incrementado en la tasación por, al compararlo y decir, esto es de una marca determinada, de Cartier, ¿eh? Y tienen otro valor.
4: Claro, y por ejemplo, en ese tipo de cosas, ¿influye, es importante en la valoración o en la tasación que, por ejemplo, tengamos, digamos, el ticket de compra, la factura de compra, todo eso es importante?
3: Bueno, sí. Entonces, vamos a ver, cuando uno tasa, puede tasar desde cero. Es decir, con la valoración que tiene y ver algunas formas de comparar esa valoración con otras cosas, con otros objetos similares, con un mercado determinado, con un destino determinado de la joya. Pero hay a veces que se tiene, bien sea la factura de origen o incluso se puede tener una tasación antigua. Imaginemos que tenemos una tasación de hace 20 años. Puedo decir ahora, sin citar la persona, que el patrimonio nacional ha pedido retasar una serie de joyas que tiene. ¿Por qué? Porque tiene una tasación antigua del año 87. Entonces la quiere actualizar, evidentemente, porque, por ejemplo, a lo más fácil, el oro en el año 87 valía un precio determinado y hoy día vale otro.
4: Exactamente, claro, no tiene nada que ver.
3: Multiplicado 5, 6, 7 o 10 veces más. Entonces, en el caso de la factura que me estás hablando, José, la factura ya da un punto de referencia. Primero, ¿de dónde se compró? Porque eso determina también el precio de la joya. Hablaré ahora a ver el destino de la tasación. Segundo, la descripción que hacen de la joya, porque si han hecho una factura en condiciones de una firma realmente solvente, dirá, por ejemplo, si fuera un solitario, dirá un solitario de tantos quilates de tal color. Y
4: se habla una de tal pureza
3: orientativa. Eso ya ayuda para la comparación, para hacer la tasación, ¿no? Entonces decíamos que la tasación es al valor de la pieza ponerle un precio. ¿Referente a qué? Pues mire, cuando una casa de seguros pide a un tasador, háganos la tasación de una pieza, lo que se hace normalmente es al valor incrementarla en el 30%, que es lo que tiene para las compañías de seguro. Pero supongámonos de que es, por ejemplo, para una herencia. En este caso, lo que se trata es hacer lotes equitativos, tasándolos, para que sean iguales al número de las particiones que se iba a hacer.
0: Claro, claro.
3: Ahí varía de otra forma. Vamos ahora al tema de que fuera público, es decir, que fuera para venta al público.
0: Sí.
3: Por eso decíamos que era tan importante saber la joyería. Una joya en un determinado barrio, vamos a decir, Cuatro Caminos, y la misma joya en Goya o en Serrano,
0: tienen precios distintos.
3: Es de 1 a 5.
1: Fíjate.
0: Claro. Claro, pero después, por ejemplo, todo el tema de las joyas históricas, es decir, ¿hasta qué punto ese valor tiene algo que ver con todo el quilataje, con todo el peso, con todo? Si, por ejemplo, hablamos de una joya del siglo XIX, que conservamos, por ejemplo, incluso la caja original, ¿todas esas cosas influyen en tasación de joya?
3: Bueno, influye el tener el estuche de época, sobre todo en determinadas piezas. Si es una tiara y tiene el estuche de la tiara adecuada, eso valora. Pero en las joyas, aparte del valor que hemos dicho, metal, piedras y todo lo demás, también está en la época que se ha hecho y en la época que se tasa. Porque pasa igual que en los cuadros. Es decir, hay cuadros que han tenido, o joyas, un determinado valor en una época, pero que en la época actual no están de moda. Entonces, en la comparativa con el mercado, que es la tasación, se dice, en estos momentos, este cuadro, esta joya, tiene este precio, que muchas veces se limita prácticamente a la valoración, es decir, a la materia de lo que está hecho. Por desgracia, porque son modas. Es igual mira, que en la confección, vamos a decir así, una cosa que ha pasado de moda, ¿no?
1: Recuerdo que estuvo aquí una joyera, Calvo, de nombre no me acuerdo cómo se llamaba, la hija del Duodinámico.
0: Sí.
1: Bueno, pues ella me estuvo comentando, porque mi padre era, pues, de regalar en los aniversarios y tal, joyas a mi madre. O sea, es muy antiguo, eso lo hacían siempre. Y recuerdo que tenía un anillo de platino que mi padre siempre decía, esto es más caro que el oro. Y yo le pregunté a ella y me dijo, sí, es que hace años el platino era más caro que el oro. Regalar algo de platino era como que había, y sin embargo ahora no. Depende. El platino, me dijo ella que el platino había bajado porque el oro había subido tanto.
3: Sí, es en una época de hace un año o año y medio, el platino respecto al oro bajó.
1: Eso, me dijo ella.
3: Pero otra vez se recuperó.
1: ¿Ah, sí?
3: Sí, sí. Aparte que determinadas joyas entre oro, oro blanco y platino, ya no es cuestión de lo que valga el metal.
1: El metal es ya.
3: Es que si está trabajado en platino, se supone que tiene una determinada calidad, porque el orfebre que trabaja el platino no es cualquier orfebre, es mucho más duro.
1: Eso nos dijo ella, que es más duro y cuesta más trabajarlo.
3: Bueno, entonces, ya que se está hablando tanto estos días de juicios, de no sé qué y no sé cuántos, ¿cómo sería la tasación?
0: A ver, ¿cómo sería
3: la tasación? La tasación sería
0: sobre
3: la valoración que se ha hecho al valor que se podría poner en una casa de subastas. ¿Por qué? Porque si esas joyas van a ser intervenidas judicialmente, luego se van a sacar a subasta y los profesionales saben el valor de las cosas y el valor de tasación lo pueden asegurar. Y aparte, la casa de subastas lleva siempre una comisión entre el 20 y el 25%. Con lo cual, el valor de tasación dado a un juzgado, de tasación, no digo de valoración, de tasación dado a un juzgado, siempre será entre un 20 y un 25% menor por debajo. Eso un poco para decir. Y ahora que hemos hablado de la tasación, hay dos cosas que quiero destacar. hemos dicho el juicio comparativo con otras cosas. La factura ha sido el valor de costa. Hemos hablado también la tasación para dónde es. Pero en la valoración y luego en la tasación hay que tener tres principios fundamentales, que es no perder la objetividad. La cosa es lo que es, independientemente de dónde provenga. Es mejor hacer una valoración, una tasación, sin saber del origen de la pieza. Segundo, identificar cada pieza. No se puede decir siete pendientes a una media de tanto, no. Pendiente a pendiente, piedra a piedra de cada pendiente, y no solo tasar o valorar uno de los pendientes, sino la pareja.
4: Claro, porque pueden tener piedras muy distintas.
3: Porque son diferentes. Y luego, no verse condicionado en la tasación, no recibir presiones. Eso es fundamental. Entonces, cuando un tribunal pide hacer una tasación, normalmente lo piden a una casa de subastas. Puede condicionar mucho una tasación nacional en España para un tema nacional. Es mejor pedir la tasación al exterior. Porque la casa de subastas, ¿qué va a hacer? Va a decir, yo para valorar las piedras voy a pedir al Instituto Gemológico que me dé una orientación de las piedras que tiene. Pero el Instituto Gemológico, ¿a quién pertenece? Al Instituto Gemológico Minero Español, que en definitiva depende del Ministerio de Ciencia y Tecnología.
4: Claro, de hecho, cuando uno quiere sacar piezas a subasta muy importantes, siempre se hace fuera, ¿no? En Sotheby's o Christie's.
3: Sí, que no significa que sean, digamos, ecuánimes o acierten
4: siempre.
3: Pero
4: a lo mejor es por el mercado que ofrecen, ¿no? Quizás.
3: Por el mercado, sí, pero también se equivocan. Y ya que hemos estado hablando de que sí, hay que buscar la objetividad y que no esté condicionado, menos por un ministerio, voy a dar dos equivocaciones, una que hizo Christie's y otra que hizo Sotheby's, porque aquí todo el mundo se equivoca.
4: Bueno, claro, claro.
3: Por ejemplo, el 3 y el 4 de abril de 1987 se subasta en Christie's, en Suiza, las joyas de Wallis Simpson, la duquesa de Wilson. Inicialmente el tasador dijo, serán unos 7 millones y medio de dólares. En la subasta alcanzaron los 50 millones.
1: Madre mía.
3: ¿Por qué? Porque se quisieron curar en salud, porque quisieron dar una orientación a esas joyas que no eran, o porque en realidad no pensaron que esas joyas provenían de quien provenían y tenían un valor añadido del origen de la joya, que es algo que hay que tener en cuenta también,
4: claro,
3: en la valoración.
4: José Ignacio, nos vamos un momentín al boletín informativo y seguimos contigo con esa valoración.
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2: La ley del concebido no nacido de Isabel Díaz Ayuso tendrá que esperar. De momento ha sido retirada del pleno previsto para hoy por no subsanar deficiencias formales. Descartada una alianza de Más Madrid con Izquierda Unida de cara a las elecciones autonómicas que se celebrarán en 2027. Más de 100 solicitudes por vivienda. El primer sorteo de alquiler asequible para rentas medias en Madrid atrae a 5.300 aspirantes. Avanzan los trámites para construir la futura autopista madrileña del suroeste. Moncloa ha desmantelado un narcopiso en una operación que se saldó con la detención de dos personas. Y en Móstoles, la policía busca a tres varones por apuñalar a dos jóvenes en una cancha de fútbol. La región madrileña destina cerca de 1.000 millones para reforzar la atención a mayores, menores y personas con discapacidad. Nuevo refuerzo a la Universidad Pública Madrileña. La comunidad aprueba 1.395 plazas para profesores, investigadores y personal de administración. El consorcio invita a las comunidades a firmar convenios para que los estudiantes puedan acceder al abono. La población de la Comunidad de Madrid crecerá en más de 1 millón de residentes durante los próximos 15 años. Hasta 2.800 euros para retomar los estudios. El gobierno regional abre el plazo de las becas de segunda oportunidad. Y herido un hombre al volcar el camión que conducía en la M100 a la altura de Coveña.
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0: Continuamos en la terraza con Anna Fundación y esta afrodisíaca valoración y tasación de joyas en la que ya estamos inmersos y que todavía nos quedan algunas puntualizaciones que hacer, José Ignacio.
3: Sí, bueno, solamente estamos hablando de las equivocaciones que pueda haber. Hablamos, hemos dicho, la de Christie's, pero vamos a dar también al otro lado, porque hay que dar a todos los lados. Ahora vamos a ver una de Sotheby's. Se subastaron las joyas de Begum Salima,
0: sí.
3: El 13 de noviembre de 1995 y alcanzan también la valoración de 27 millones de dólares, que en realidad no era lo que inicialmente le habían dicho. Por cierto, he de decir de estas joyas, de las de Simpson, que dejó todo para el Estado francés, en concreto para el Instituto Pasteur. Tenían un palacete en la Bois de Boulogne, que quedó para el Instituto Pasteur, y el importe de las subastas de las joyas también para esa misma institución.
0: Bueno, sé que los han dejado arreglados por un ratito, ¿no?
3: Sí, sí, un poco. Lo que pasa es que la investigación siempre consume muchos recursos y está bastante desatendida, por desgracia.
0: Es cierto, es cierto.
3: Bueno, bueno, esto es un poco de lo que quería hablar de la tasación y de la valoración. Entonces, ya que estamos hoy en el jueves 18,
0: sí.
3: Yo si fuera los abogados de la parte contraria, pediría una tasación efectuada fuera del territorio nacional. No me iría ni siquiera a Sotheby's ni a Christie's. Yo me iría incluso a tasadores chinos de Hong Kong, que pueden saber mucho de origen de determinadas joyas.
0: Esas piedras.
1: Sí.
0: ¿No? Bueno.
3: Es lo que yo haría si fuera abogado.
1: Ya, contraparte.
3: Pero yo no soy abogado contraparte.
0: Ya. Bueno, pues muchísima luz sobre este tipo de cosas que últimamente interesan tanto.
1: Sí, sí.
0: Gracias, querido José Ignacio. 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
0: Pues muy bien, querido, pues la semana que viene más. Esta semana nos has dejado a todos con los ojos muy, muy abiertos y así echando chiribitas, ¿eh? Hablar de tantas cosas interesantes y de tanta actualidad.
3: Nosotros tasamos.
0: Y claro, sí, hemos descubierto muchas cosas. Así que muchísimas gracias, porque esto siempre aporta mucho a nosotros y a todos nuestros oyentes. Así que, querido José Ignacio, gracias, y a seguir llevando el pantalón blanco, que también da mucha alegría de verano, ¿eh?
3: Muchas gracias.
0: O sea que hasta la semana que viene.
3: Hasta la semana que viene.
1: Adiós.
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0: Continuamos en la terraza y es el momento de saludar en esta mañana una gran escritora, bajo mi punto de vista, una de las mejores escritoras que hay de novela histórica en este país, que nos presenta su nuevo libro, que es absolutamente afrodisíaco, María Teresa Álvarez. Muy buenos días, ¿cómo estás?
1: Hola, buenos días. Oye, qué amable eres, no digas esas cosas, me las voy a creer.
0: Pero cómo que no, querida, si además sabes que es verdad y además sabes que te tengo un cariño inmenso desde que yo era muy, muy jovencito, que
1: yo
0: sabes
1: también.
0: Que te quiero mucho y a Sabino también lo quería mucho y la verdad es que ese cariño va a ser siempre eterno, ¿eh?
1: Yo también te quiero, de verdad.
0: Lo sabes.
2: Sí. Buenos días, Teresa, soy Alejandra Grepi, encantada de saludarte.
0: Oye, tenemos un libro fantástico, ¿eh? Cuéntanos un poquito esas dos reinas que nos ofreces en esta bueno, yo creo que es un camino, fíjate, yo te diría, yo que conozco toda tu trayectoria literaria o casi toda muy muy bien, yo creo que en este libro apuestas de una manera también muy importante, no solamente por los personajes históricos sino también por los de ficción de una manera especial, porque cobran una gran fuerza en este partido de reinas, ¿no?
1: Ah, sin duda. Mira, yo siempre me gusta mucho que me digas lo de los personajes de ficción.
0: Sí.
1: Normalmente, si no es necesario, no los creo, pero muchas veces los necesito para humanizar el relato, ¿no? Porque no es lo mismo hablar de las Navas de Tolosa, por ejemplo,
0: claro,
1: de una forma exhaustiva, a que uno que haya estado en las Navas de Tolosa te lo cuente. Lógicamente, ese no ha estado, pero yo me he estudiado a fondo las Navas y Entresaco, ¿no? Como periodista que soy, sobre todo. Entonces me encanta, porque además muchas veces pregunto eso a las lectoras o lectores que voy y participo en tertulias, y digo, a ver si sois capaces de saber decirme quiénes creéis que son los personajes de ficción. Y la verdad es que casi siempre aciertan, ¿no?
0: Uh-huh.
1: Don Luis Conde de Saelices y Doña Ana, claro, lógicamente. Pero mira, déjame que te diga que este libro, bueno, ya sabes, yo escribo siempre sobre mujeres. Me gusta más escribir sobre una que sobre dos. Estas dos son interesantes. A Berenguela la conocía mucho por el programa de Mujeres en la Historia, porque
0: claro,
1: es un capítulo dedicado a su madre,
0: uh-huh,
1: dedicado a su madre. Pero de Teresa no sabía nada. Pero tienen que ser las dos, porque ellas dos, el libro, el único objetivo del libro es contar que hubo dos señoras, reinas consortes de León, casadas con el mismo rey, que no se llevaban mal ni se tenían envidia, incluso ni se conocían, se respetaban, y que fueron capaces de conseguir algo que los hombres en aquel momento solo lograrían después de una batalla. Entonces me parece tan importante contar eso y que todos conozcamos, porque tú te metes ahora en la historia y ves Concordia de Benavente, unión del reino de Castilla y León. Sí, pero oiga, esa Concordia de Benavente se firma porque una semana antes Berenguela y Teresa, en Valencia de Don Juan, antes Cuyanza, se ponen de acuerdo.
0: Claro.
1: Eso hay que contarlo.
0: Oye, hay que decir que estas dos señoras maravillosas, porque no se pueden calificar de otra manera, eran absolutamente adelantadas a su tiempo y yo creo que eran, digamos, que la apertura a la modernidad.
1: Tú imagínate, y las dos son muy distintas, ¿eh? Tú imagínate ahora mismo. Bueno, Berenguela es un animal político, vamos, es que es increíblemente, qué visión tiene. Que ponen, o sea, ¿qué sería ahora tener políticas como, o políticos como Berenguela? Me da lo mismo. Es que eso es lo bueno, el desarrollar la empatía, el decir, a ver, tenemos ideas distintas, por ejemplo, pero ¿qué es lo que nos une? Que aflore lo que nos une y no lo que nos separa. Son dos personajes fantásticos, de verdad. Me parecen las dos estupendas. Y, por supuesto, una es política como Berenguela y Teresa, que es distinta del todo, es beata, ¿eh? Reconocida por la Iglesia Católica como beata, tiene otros intereses, ¿no? Valora más el mundo interior y lo que en aquel momento significaba el convento para la mayoría de las mujeres, sobre todo de la realeza, que era el lugar donde podían hacer lo que les apetecía.
2: Mira, Teresa, una pregunta desde la ignorancia que yo tengo sobre la historia, tengo que reconocerlo, pero la ignorancia que yo tengo y que tiene mucha gente. Entonces yo quiero hacerte esta pregunta. Estas dos mujeres que estuvieron casadas con el mismo hombre, con Alfonso IX,
1: sí.
2: ¿Cómo que estuvieron casadas con el mismo hombre?
1: Pues a mira,
2: es que eso, te lo digo porque eso tú lo das,
1: claro,
2: por hecho.
1: Claro, si dices, ¿cómo?
2: Porque,
1: pero dices,
2: porque lo conoces. Pero
1: en
2: yo que no.
1: No existía yo, el divorcio, claro.
2: Claro, claro, entonces si yo, que, yo quiero un poco también, que es una pregunta que seguramente se lo está haciendo alguna persona que nos escucha.
1: Pues mira, te contesto encantada. La primera mujer es Teresa de Portugal.
2: ¿Sí?
1: Y Teresa es prima. Prima carnal. La tía de Teresa es la madre de él, o sea que son primos. Eso estaba prohibido, esos claro. lazos de consanguinidad. La misma Isabel la Católica tuvo que pedir una bula y se casó con una bula falsa, pero bueno, bien. Entonces, son primos y la Iglesia, en un momento dado, en vez de decidir sobre la marcha que no se casen, pues los dice cuando ya tienen tres hijos, por ejemplo.
2: Madre mía.
1: Sí, sí, ya tienen tres hijos. Entonces, bueno, se los separa. Luego él se casa con Berenguela, que no es prima directa como Teresa, pero es prima segunda, porque él es primo carnal de su padre, de Alfonso VIII de Castilla. Y pues va a pasar lo mismo, aquí con más hijos todavía. Entonces dices, bueno, en la Iglesia al separarlos está en su derecho por los lazos de consanguinidad. Pero casi siempre eso obedece a situaciones e intereses políticos.
2: Claro, claro.
1: Me explico.
2: Sí, sí.
1: Si hubiese interés al mes de casarse Berenguela, por ejemplo, con Alfonso IX, pues se le dice al Papa y no esperan más
2: claro,
1: tiempo para
2: anularlo. Y no esperan a tener tres
1: claro.
2: hijos, claro.
1: Exactamente.
0: Hasta el último momento.
2: O sea, que lo hacen, claro, lo hacen realmente claro. en el momento que más les interesa.
1: Sí, son intereses políticos.
2: Claro.
1: Porque mira, luego en el libro hay es una historia menor, porque la historia fuerte es la de ellas dos, ¿no? Pero hay un momento, a ver si soy capaz de recordarlo perfectamente, que creo que sí, porque son tantos nombres que a veces digo a los lectores que tienen que hacerse un esquema, porque si no pueden perderse, porque todos se llaman iguales. Entonces, hay un momento en el que una hermana de Teresa, Mafalda, se la casan con el hermano pequeño de Berenguela, que es Enrique. Bien. Son parientes lejanos, más lejanos de esos otros matrimonios que hablábamos de Alfonso IX de León. Pero Berenguela presenta del Papa la reclamación de que anule ese matrimonio. Y este sí se anula antes de consumarse porque Enrique es un niño y además va a morir. Pero es que la hermana de Enrique, la hermana de Berenguela, está casada con un hermano de la otra. Quiero decirte, es la misma situación y ese matrimonio nunca se anula.
2: Claro, ya. No convenía, daba igual.
1: Ese matrimonio no se anuló nunca y era la misma situación. Era, la anulan esta Mafalda, que se casa con Enrique, pero sin embargo no casan a Urraca, que se casa con Alfonso, me parece que se llamaba el hermano de Teresa. Pues la misma situación, la misma.
0: Oye, ¿podemos hablar que estas dos reinas eran dos grandes estrategas, María Teresa?
1: Sobre todo Berenguela. ¿Tú te das cuenta cuando Berenguela... Hay un hecho, bueno, muchos, me impresionan. Pero hay uno que me desconcierta cuando ella se imagina, llegan rumores de que su exmarido, Alfonso IX, quiere casar a una de las hijas de Teresa, que eran las posibles herederas del Reino de León, con el rey de Jerusalén que viene peregrinando a Santiago de Compostela. Ella, ¿cómo se las arregla que ese rey, que no me acuerdo ahora cómo se llamaba, el francés, que ya estaba viuda dos veces, que era mayor, lo casa con su hija pequeña?
0: Ya.
2: Madre mía.
1: Con su propia hija, desbarata totalmente. Hombre, no me imagino que tenía mucho interés tampoco el rey de León en casarla. Pero bueno, ella de hecho lo hace, por si acaso. Cortó de raíz un posible problema, ¿no?
0: Claro.
1: Oye, una estratega terrible, terrible, Berenguela terrible.
0: Oye, ¿en qué se diferencian estas reinas de otras del momento, ¿no? ¿En qué se nota ese avance, esa apertura, esa mirada hacia la modernidad que las convierte en diferentes?
1: Hombre, vamos a ver, pues toda la sociedad es distinta, ¿no?
0: Sí.
1: Yo que sé, ahora mismo, por ejemplo, en la monarquía... Imagínate, estas mujeres, y yo me da, bueno, la otra gente, las mujeres de la Edad Media que no pertenecían a la monarquía lo tendrían dificilísimo. Pero yo imagínate.
0: Claro, me refería a las reinantes del momento, María Teresa, me refería a otras reinas de ese momento que ya serán como mucho más avanzadas, ¿no?
1: Tú piensas, por ejemplo, en la abuela.
0: Sí.
1: O bisabuela, ya no sé, en la reina Urraca que se están celebrando los 900 años. Es la primera reina de Europa. De Europa en solitario. Y
0: claro.
1: Es reina de León, de Asturias, Galicia. y es bisabuela, me parece que de ellas, tendría que mirarlo. Pero vamos, es una antepasada y es así que es. Hombre, ella tuvo una situación en que la iglesia se puso de su lado y anuló su matrimonio con el batallador. Era muy difícil, una mujer no podía ser reina. Vamos, porque no te imaginabas a una mujer al frente de los ejércitos, aunque las

0: monarquía asturleonesa, que se dan casos de mujeres muy especiales, que no sabe si es por el origen, tal vez celta, que hay mujeres, porque todas las mujeres eran, las casaban a la fuerza, con 12 años se casaban con un señor de 50, y era terrible, ¿no?, y tenías que obedecer. Entonces dice que en la monarquía asturleonesa hay casos, y es verdad, se pueden comprobar con nombre y apellidos, de infantas que nunca las casaron con nadie, porque la monarquía no quería prescindir del talento de esas mujeres. Léase Urraca, la hermana, no Urraca la reina, la tía de la reina era Urraca, la del Cid Campeador, cuando matan a su hermano la señora de Zamora, y la misma Sancha, la hermana de Alfonso el Emperador. Entonces quiero decirte que son mujeres muy fuertes las de la monarquía asturleonesa. Mujeres fuertes en dos momentos.
1: Estábamos hablando con María Teresa Lórez de su último libro, que es una maravilla, y que desde aquí le recomendamos, Partida de las Reinas. Cuéntanos exactamente cómo fue esta labor de campo, de toda la investigación que has tenido que hacer, porque yo sé además que con eso disfrutas muchísimo, tanto como con escribir el libro.
0: No, disfruto mucho porque además es como ventanas que se te van abriendo. Tú tienes que contar, primero, lo más difícil al escribir un libro es ordenarte mentalmente un poco el guión, ¿no? ¿Cómo lo vas a contar? Uh-huh. Pensé que era bonito hacerlo de esa forma, conocer a una y conocer a otra y luego lo encuentro. Entonces, de Berenguela, como te digo, sabía cosas, sabía de su madre, sabía, por supuesto, de Alfonso VIII, pero de Teresa no sabía nada. Y fue un hallazgo. Entonces, ¿cómo disfruto? Es verdad, mira, y además es una anécdota que vas a entender perfectamente. No es por documentación, pero es como que yo cuando escribes un libro, eres como una esponja, ¿no? Captas todo, y aunque no estés escribiendo, tu mente está en el libro siempre y captas todo lo que te pueda venir bien para hacer el relato más ameno y más interesante. El día de San Antonio, del año pasado, lógicamente, sí. Yo estaba en misa en San Fermín de los Navarros aquí en Madrid, que entonces llevaban los franciscanos, que ya no están. Y el padre Samuel dijo la misa y habló de San Antonio de Padua. Yo ya sabía que San Antonio no era de Padua, sabía que era de Lisboa. Pero dijo algo que yo no sabía, que era agustino y que se había renunciado a la orden agustiniana para convertirse en franciscano. Y yo dije, ay, esto no lo sé, tengo que enterarme, por curiosidad. Y cuando venía para casa pensé, mira, que si fue contemporáneo de Teresa, entonces llego a casa. Entonces, no solamente fue contemporáneo de Teresa, sino que vivía en Coimbra, en el monasterio de Santa Cruz, donde estaba Teresa.
1: O sea que...
0: quiere hacerse franciscano porque llegan a Portugal los restos de los primeros frailes franciscanos. Y quien los trae a Portugal es hermano de Teresa. O sea que eso me dio pues una ventana abierta a contar una historia, pues bueno, que es interesante y es bonita, ¿no? Uh-huh. O sea, yo estoy buscando todo, pues desde qué se come en esos años, cómo se viste, en fin.
1: Oye, ahora que hablas de eso, ¿cómo vestían estas mujeres y sobre todo cómo era la higiene en aquella época? Cosa que nos va a sorprender bastante, ¿no?
0: Imagínate, eso podría ser terrible, claro, imagínate. Claro, mira, yo sabes la sorpresa que me llevé, José, cuando escribí en la Edad Media, porque yo escribo, tengo algunos de la Edad Media, por ejemplo, Urraca la Asturiana, Urraquita la Asturiana, bueno. Entonces, en ese libro que cuento el nacimiento de ella... Claro, las mujeres en ese momento dan a luz en sillas. Uh-huh. Tú sabes cómo es una silla con un agujero, la silla.
2: Sí, sí.
1: Madre
0: y
1: mía.
0: Tú te sientas en la silla, pero no te lo pierdas. Es mucho más fácil, yo creo, yo no he tenido hijos, pero tiene que ser mucho más fácil dar a luz sentada que tumbada.
2: Sí, seguramente sí. De todas las formas, lo de la higiene es mejor, José, no meternos en eso, porque porque es desagradable. Yo hice una película que era sobre la Edad Media y teníamos un historiador que nos contaba un poco y la forma de aseo era pues bastante inexistente. Con lo cual...
1: O sea, que todos esos trajes maravillosos sí, pues, no lo eran tanto, ¿no?
0: Imagínate, pues, pero luego piensa que no era la Edad, que fue después. Esto está en la historia.
2: Sí, sí.
0: Isabel de Farnesio y Felipe V, uh-huh, cuando trae a Farinelli a la Alhambra y uh-huh, canta Farinelli, y bueno, es un maravilloso. Y entonces le dice el rey: pídeme lo que quieras. Dice: que se lave vuestra majestad.
2: Eso es precioso. Claro, claro, claro.
1: O sea que en la vida de estas.

0: grandes reinas muy glamurosa a esos niveles no era, ¿no? O sea,
1: es que no, pero imagínate,
2: es que no había costumbre, es que no había costumbre a la higiene.
1: Claro, a lo mejor el glamour en aquel momento era eso, yo qué sé.
2: Claro, claro, claro.
1: Ahora nos horroriza, lógicamente, por
2: claro,
1: favor.
2: Pero eran otras costumbres.
0: Claro que
2: entonces,
0: sí.
2: Por eso digo que de la higiene mejor no vamos
1: mejor
2: a meterlo.
1: No, mejor no, mejor
0: oye,
1: no.
0: ¿Qué ha sido lo más sorprendente de estas dos figuras que te has encontrado, María Teresa?
1: Bueno, sorprendente... me ha gustado muchísimo ver cómo desarrollan la empatía siendo tan distintas, ¿no? Y teniendo los pies en el suelo. Lo más difícil del libro, de todo el libro, fue escribir el encuentro entre ellas. Porque tú date cuenta que yo soy la que escribe. Entonces tengo que meterme en el alma de Berenguela y en el de Teresa. Y en la de Teresa. Y tengo que preguntar como Berenguela y contestar como Teresa. Fue muy complicado, me costó muchísimo para hacerlo creíble, porque, claro, tienes que argumentar y preguntar de acuerdo con la personalidad que tú has plasmado de cada una en el libro. Uh-huh. Una personalidad que yo no me invento, que la hago yo, pero de acuerdo con las cosas que he leído de ellas. Y eso ha sido lo más difícil.
2: Teresa, ¿y qué tal? Sí. Una pregunta. He leído que has estado el día 11 y el día 13, has estado en la Feria del Libro.
1: Sí.
2: ¿Qué tal te ha ido?
1: ¿Qué te decían?
2: Porque seguramente que iba gente a comprar el libro, pero también en la feria va mucha gente ya con el libro para que se lo firmes. ¿Qué impresiones has tenido?
1: No, muy bien, estoy encantada. Ha sido... Mira, hombre, claro, son 17 libros y ya tengo un círculo de lectores.
2: Claro,
1: algunos ya faltan, pero van personas muy conocidas, ¿no? Uh-huh. Es siempre maravilloso encontrarte con los lectores. Y además, el viernes le dan un premio a este libro.
2: ¡Ay, qué bien!
1: El premio, desde luego,
2: está
1: es para
2: Berenguela. Está bien que digas, me dan un premio porque has rectificado. Han dicho, ibas a decirme y luego has dicho, le dan al libro.
1: Es al libro, porque es al libro.
2: No, pero te lo dan a ti porque el libro lo has creado tú.
1: Bien, bueno, pero es al libro, es a Berenguela y a Teresa. Ya. Y además, tú imagínate lo que va a ser para mí en Valladolid, que además creo que va a ir el alcalde a entregarme el premio.
2: Ah, muy bien.
1: Son 12 tertulias. Repartidas por toda España, que han leído el libro, yo leo un libro cada mes, y han decidido que de los 10 libros que han leído este año, el que más les ha gustado ha sido este. Bueno, juego con ventaja porque fue el último que leyeron, claro, pero va a ser muy bonito porque en Valladolid se casó y la proclamaron reina a Berenguela, aunque ya sabes que abdicó su hijo a los pocos días, ¿no? O sea que, bueno, va a ser muy importante. En la feria lo pasé muy bien, lo paso siempre siempre muy bien, porque el encuentro con los lectores siempre es muy agradable.
0: Oye, ahora que están tan de moda en las joyas, María Teresa, ¿estas reinas tenían muchas joyas o no?
1: Hombre, mira, mucha gente me pregunta por la pulsera de la que hablo.
0: Exacto, exacto, por eso te decía.
1: Esa pulsera me la he inventado yo.
0: Ah, vaya.
1: Me la he inventado porque a mí me gusta mucho no me gustan las joyas, yo casi nunca llevo joyas, pero el poder de las piedras me gusta, ¿no? Uh-huh. Bueno, que a veces las propiedades que dicen que tienen, ya cuando escribí Catalina de Lancaster, que no sé qué, estaba embarazada, pues se me ocurrió por meterme en internet a buscar a ver qué piedras podían favorecer, fíjate tú qué cosas. Bueno, entonces os lo voy a contar, Sabino no se enfadará conmigo. Descubrí, leí que la amatista, que es una de mis piedras preferidas, tenía poderes tranquilizantes y facilitaba el sueño.
0: Sí.
1: Sabino pues no dormía a veces muy bien y yo soy enemiga de las pastillas, no quería que tomara pastillas, bueno, y le dije, oye Sabino, mira, acabo de leer esto, yo tengo, además tenía una sortija de batista que me había regalado él, y dije, la voy a meter en una saquita que no lo notas debajo de la almohada y a ver si da resultado.
0: A ver si funciona, ¿no?
1: Bueno, pues 15 días durmió como un bebé.
0: ¡Qué maravilla, oye!
1: Pero ese es el efecto placebo, seguramente. Pero por eso te digo que soy mi amigo de las piedras. Entonces, para dar un poco de intriga y de poder expresar cosas, pues hice que su abuelo le regalara esa pulsera a Teresa, pero es inventada, lógicamente. Qué pero bueno. No cambia la historia, eso no cambia nada.
0: Eso no cambia nada. Pero bueno, ¿eran reinas que tenían joyas muy importantes? ¿Te conste que tuvieran...?
1: Sí, no me consta.
0: No te consta, ¿no?
1: No.
0: Porque quizás en aquella época todavía no se acumulaban, ¿no?, las joyas que vinieron.
1: No me consta que tuviesen joyas muy importantes.
0: Posteriormente. Oye, que queremos que tú misma le recomiendes a todos nuestros oyentes este libro, que yo creo que puede ser una gran lectura para el verano, aunque es cierto que yo que he leído el libro tengas que hacerte un bueno pues un índice de todos los personajes que van apareciendo a lo largo de toda la obra, porque hay que hacerlo con de una manera rigurosa para no perderte
1: claro,
0: nada.
1: Claro, porque ¿sabes qué pasa? Que muchos llamaban iguales, Alfonso VIII era el padre de Berenguela y su marido Alfonso IX, o sí. sea, imagínate, ¿no? Y encima Alfonso IX de León con Teresa tiene un hijo y lo llama Fernando, y tiene un hijo con Teresa y lo llama Fernando también, o sea que, bueno, te puedes armar un lío. Pero no, creo que es un libro, yo siempre digo que yo claro, intento escribir mejor, y yo creo que es ágil mi narración, porque por encima de todo soy periodista, y voy al grano, y soy muy sincera escribiendo, pero me gustaría que leyesen el libro, y sobre todo el mensaje, que yo quiero, bueno, todos mis libros son sobre mujeres y quiero recordar y que se recuerde a esas mujeres. Por memoria existencial me interesa como mujer saber que las mujeres hicimos todo, que no hay nada que haya hecho el hombre que no lo haya hecho la mujer. Pero en este libro, el mensaje que quiero hacer llegar a los lectores, que recomiendo de verdad que lo lean, es la cantidad de talento que se ha desperdiciado a lo largo de la historia por impedir que las mujeres se desarrollaran como personas.
0: Pues qué bonitas esas palabras. Con esas palabras nos quedamos, María Teresa. Sabes que te deseo, que te deseamos lo mejor. Que tengo muchas ganas de darte un abrazo fuerte, fuerte, que estos días casi estuvo a punto de ser, pero no fue posible. Pero bueno, seguro que regresas pronto.
1: Nos lo daremos seguro,
0: a Madrid, y que sabes que te quiero mucho, mucho, mucho, de verdad.
1: Seguro. Muchísimas gracias por todo. Alejandro, un abrazo.
2: Un abrazo enorme.
0: Grande.
2: Teresa, chao.
0: Continuamos. Adiós. En la Terraza.

0: Continuamos en la terraza y nos vamos a la floristería Lilium. José Antonio, muy buenos días, ¿cómo estás, querido?
1: Hola, buenos días, José. Pues buenos muy bien, días. Aquí pasando un poquito de cal. Hola, Alejandra, ¿qué tal estáis?
0: Bueno,
1: muy
0: pues bien. Aquí Alejandra, que ha venido morenísima, ¿sabes? Aquí dando envidia, sí, ¿no?, a todo el mundo, viene de la playa, de la piscina, de todo, y nosotros aquí en Madrid, muertos de calor.
2: Achicharraíto, como parece, dice el anuncio. ¿Eh?
0: Bueno, ¿cómo están llevando las flores y las plantas todos estos días que ya son tan calurosos, a pesar que en algún momento, pasados unos días, hemos tenido tormentas y todo, que bueno, refrescan también eso, ¿no?, el ambiente y todo.
1: Sí, bueno, la flor cortada, pues la verdad que lo pasa mal con estas temperaturas, lo que hablamos ahora en cámaras, con frío, hay refrigeradas y bueno, pues con mucho cuidado de que no se deshidraten. Mira, ahora estamos preparando unos ramos para unas graduaciones y preparándolos para que se las lleven rápido, las dejen un poquito en agua. Y bueno, pues intentar luchar lo de todos los años. Estas temperaturas, pues es lo que tienen, la flor cortada.
0: Claro, la flor cortada, pero también las plantas y nuestras terrazas tampoco las podemos descuidar, ¿no? Porque también se resecan mucho. Y yo no sé si es importante que en esta época tengamos unos riegos, digamos, a las mismas horas, constantes. ¿Cómo lo podemos hacer?
1: Pues sí, mira, el otro día estuvimos repasando unos riegos de una terraza que nos manda un cliente y las plantas estaban deshidratadas completamente, y es que les ponía 30 segundos una vez al día. Entonces, claro, 30 segundos no le daba tiempo ni a llegar el agua a la jardinera.
0: Claro.
1: Entonces, pues nada, ya los repasamos, los riegos, les ponemos su gotero, su programación, les estamos dando dos riegos diarios, uno por la mañana prontito, antes de que empiece el calor, y luego otro pues siempre al atardecer, a partir de las 10, las 10 y media de la noche, para que ya refresque y otra vez la planta se vuelva a hidratar. Pero aún así, si no, hay que tener mucho cuidado con eso, porque si no se cuecen, se deshidratan y, bueno, lo que nos pasa a nosotros, ahí están.
0: También. Oye, si queremos tener en estas fechas centros de flor cortada, si tenemos algún almuerzo, alguna cena, todo, ¿qué flores nos recomiendas para que, como dice Alejandra, duren y tenga un efecto bonito y que no de repente no queden como muy, aplastadas por el calor incipiente, ¿no?
1: Claro, bueno, tenemos lo que es el tema de la flor liofilizada, que hacemos composiciones mezclándola, sí, con cosas naturales, con eucalipto, con paniculata. Hay una flor que se llama Eryngium, que parece como un cardo, que es, queda luego seco y quedan muy bonitos. Y luego pues podemos combinarlas con alguna astromelia, con alguna anastasia, hacer combinaciones ahí entre medias mezclando con ese tipo de flor. Entonces, bueno, pues la gente gusta mucho también el tema del eucalipto con las paniculatas, las siempre vivas, jugar un poquito con ese tipo de flores. Las hortensias ya las descartamos, el tulipán ya lo descartamos, ya son flores que ya se acabó su temporada. Seguimos con las peonías, que es un espectáculo, disfrutándolas hasta lo que es ya pues el mes de agosto, para que ya se terminan, y combinando pues con ese tipo de flores para disfrutar de ellas.
0: Fíjate que en Galicia las hortensias están en todo su esplendor, ¿eh? O sea, las hortensias todavía el mes de julio, vamos, es cuando están, pero claro, en jardín, los macizos más bonitos, ¿no?
1: Claro, la semana pasada recibimos hortensias, como tú dices, es un esplendor, preciosas, pero en cuanto cogen las temperaturas estas, aunque las pongas agua, les pongas lo que quiera, les da igual, se deshidratan, se vienen abajo, porque como tú bien sabes, su temperatura es fresquita, lluvia, que no tengan ese calor, ese bochorno, y el bochorno es el que las mata y el que las deshidrata y al final se estropean y se secan.
0: Oye, de plantas, ¿qué nos recomiendas para que tengamos pues en casa?
2: Yo antes de despedir a José Antonio, sí, tengo una pregunta, te lo digo porque estás venía tú a hablar. Y no me dejas meter baza.
0: Oye, si no habla Alejandra Grepe, imagínate.
2: Hombre, es que no me deja meter baza.
0: Le da un ataque. José Antonio, Alejandra te quiere solo para
2: no,
0: ella.
2: No, que no me deja hablar.
0: Uy, no, cuando yo hablo con José Antonio es que se pone... Oye, es que es un interés el que tiene por ti. No. Vamos, yo no sé qué pensar, ¿eh?
1: Bueno, pues nada, encantados.
2: Tenemos el mismo amor a las plantas los dos.
1: Es una maravilla.
2: Es una pregunta. Te iba a llamar por teléfono para preguntártelo, sí, pero ya que estamos en directo, pues lo pregunto porque a mucha gente le puede interesar. A ver, uh-huh. yo, tú recuerdas que para mi cumple, que fue en abril, me regalaste una orquídea.
1: Una, correcto.
2: Sí, entonces ya me dijiste las cosas que tenía que hacer, pero no estoy muy segura. Ya las flores han terminado, ¿vale? Uh-huh. Entonces, las opciones que tengo es cortar el tallo por abajo o por arriba. ¿Qué me porque el tallo sigue verde, todo entero. Ajá. Entonces, uh-huh. lo corto desde abajo, lo más pegado a las hojas posible, o lo corto más para arriba? ¿Qué es mejor?
1: Pues tienes las dos opciones. Mira, ajá, la primera es, puedes cortar por el segundo nudo, segundo o tercer nudo,
2: segundo,
1: que tú verás como
2: el tercer
1: del tallito,
2: nudo, empezando nudo, por arriba.
1: Como desde abajo.
2: Ah,
1: o sea, desde abajo.
2: Okay.
1: Tú cortas desde abajo lo que es el tallo, cuentas un nudo o dos nudos.
2: Okay.
1: Por ahí luego lo que te hace es cortas por encima del nudo,
2: sí,
1: y lo que hace la orquídea es que la vara luego ramifica.
2: Okay.
1: Va a ramificar y te va a volver a crecer, okay, o bien por ahí lo que es el tallo o bien por ahí luego te puede salir lo que es la flor.
2: Muy
1: luego,
2: bien.
1: Normalmente hay gente que les encanta y tampoco queda muy muy mal, porque queda como más, más tropical, es sí, dejar lo que es el tallo. Y tú, donde ves los tallos, vas a ver también esos nudos.
2: Ajá.
1: En esa altura verás que salen como unas plantitas de orquídea, que son baby, son plantas
2: sí,
1: pequeñitas de orquídea, que van a salir con esas raíces aéreas colgando hacia abajo.
2: Ajá.
1: Con esas hojas en ese tallo, que las tendrás que poner pues como unos palitos que trae, los
2: tutores, sí, eso sí.
1: Y desde ahí te van a empezar a salir también plantitas de orquídeas, de las que luego tú puedes sacar esquejes.
2: Ah, mira.
1: Y tienes ya tus propias orquídeas.
2: Ay, con
1: entonces,
2: lo que me gusta a mí hacer hijos.
1: Mejor ya. La segunda opción.
2: Yo tengo hijos de todas mis plantas.
1: Vas a tener muchos bebés de orquídeas.
2: Sí, sí. Pero, y luego, y ya la última pregunta, y te
0: sí,
2: dejo
0: sí,
2: con
0: claro,
2: José, que
0: claro,
2: está ahí.
0: Ya.
2: A ver,
0: mía,
2: yo sigo que teniendo que regarla por abajo, en el recipiente
1: correcto,
2: de cristal
1: uh-huh,
2: transparente.
1: Sí.
2: Ahora la riego uh-huh, un poco más. Y sigo lo mismo, que le dé la luz a la raíz, todo igual.
1: Todo lo mismo, teniendo
2: sí,
1: mucho cuidado que no le dé el sol.
2: No, no, eso siempre,
1: el sol
2: sí,
1: directo a nada, porque las quemaría, menos a través de cristales.
2: Sí.
1: Y eso sí, la luz, la temperatura del calor las viene muy bien, porque ya
2: muy
1: son
2: bien,
1: plantas
2: sí,
1: tropicales.
2: Sí.
1: Y las puedes pulverizar un poquito, si hace mucho calor.
2: Ajá.
1: Y al no tener flor, la puedes pulverizar con ese, con el fufu.
2: Mi famoso
1: fufu. Y ya con el spray. Eso es, correcto. Y ya con tu famoso fufu, las pulverizas y las refrescas un poquito.
2: Pues nada, ya te dejo
0: bueno,
2: con José,
0: bueno,
2: que
0: mira,
2: está aquí incordiando.
0: De verdad que es que lo de Alejandra Grepi es que esto es un consultorio. O sea, es que él
2: hombre, claro,
0: te quiere solamente para consultarte sus cosas de,
1: nah,
0: de
1: si
0: su
1: tú
0: jardín
1: me puedes
0: particular.
1: Llamar Alejandra, ¿eh?
0: ¿Qué claro, relación tenéis? No sé
1: me
0: qué pensar.
1: Puedes llamar.
0: No sé qué pensar.
2: Soy amiga de su mujer.
0: Por si acaso, por
2: tenemos
0: si,
2: fotos
0: por
2: juntas
0: si,
2: y todo.
0: Por si queda alguna duda, madre mía. Querido José Antonio, entonces, así como recomendación de flor y planta estrella de estos momentos, sería.
1: Pues mira, sería. A ver, hay plantas de exterior muy bonitas. A mí, una planta que me encanta es la glicinia, que es una planta, una trepadora que cuelga y hace como si fueran los racimos de lilas, que
0: sí,
1: es un espectáculo. Entonces ahora hay que disfrutar también de ellas, lo único que, bueno, tienes que tener su espacio para disfrutar de esa glicinia, son siempre plantas trepadoras, como tipo una parra, donde tendrías que tenerle pues como un techito, un tejadito o algo donde ella estuviera ahí colgando y quedaría precioso. Entonces, tienes ese tipo, tienes lo que son las bugambillas también, ese estilo de plantas que también quedan muy bonitas, y luego ya pues lo que es el tema de plantas y de flor, los rosales, que los rosales ahora aguantan muchísimo, o sea, no es una planta que es un espectáculo también en estas temperaturas y para lo que son los jardines y todo este tipo de,
0: claro, y además que
1: de temperatura y de temporada que tenemos.
0: A veces castigados incluso dan las flores más bonitas, ¿no?
1: Sí, los rosales la verdad es que es una maravilla, es una planta todoterreno y bueno, pues ahora es su época también para también disfrutarlas, tratarlas mucho también por el tema de plagas, lo que hablamos siempre. Y intentar pues siempre regar por las tardes, por las mañanas prontito para evitarle esas horas de calor y nada más, es lo único que necesita.
0: Bueno, pues vamos a decirle a nuestros oyentes cuáles son vuestros teléfonos y la dirección.
1: Pues estamos en la calle Alonso Cano número 74 en el barrio de Chamberí. Nuestro teléfono fijo es el 91 553 4500 y el teléfono móvil o WhatsApp 722-73-7673.
0: Repetimos los teléfonos.
1: El fijo sería el 91 553 4500 o el teléfono móvil o WhatsApp que es el 722-73-7673.
0: Pues muy bien, querido José Antonio, la semana que viene más. Nos seguirás contando qué tenemos que hacer en esta época del año en la que el calor nos aplasta, o quiere aplastarnos, que no lo consigue, ¿eh?
1: Pues nada, nos refrescaremos.
2: Un abrazo enorme, José Antonio.
1: Un abrazo muy grande para los dos. Gracias, un saludo, adiós, chao.
0: Seguimos en la terraza.

0: recibimos en la terraza con un fortísimo aplauso a Marta Valverde. Querida Marta, ¿cómo estás? Buenos días.
1: Hola, buenos días. Muy bien, ¿y vosotros?
0: Pues muy bien.
2: Bien, Marta, buenos días y enhorabuena por ese estrenazo que has tenido el pasado día 11 de ¿Dónde está Radoska? Que es lo que queremos que nos cuentes, que he visto que ha sido un éxito. Yo no pude ir, pero amigas comunes y tal, y ha sido todo un éxito. Cuéntanos, háblanos de esta función.
1: Pues estamos muy contentos porque la verdad es que es una obra que ha tenido mucho éxito en otros países donde se ha representado, pero aquí tenía todos los ingredientes para que el público la cogiera bien, y de hecho la semana pasada, tanto el viernes, sábado y domingo, hemos tenido sold out y el público en pie aplaudiendo, muy emocionante, la verdad, estamos muy contentas.
0: Uh-huh. Cuéntanos la función, cuéntanos lo que nos puedas hablar de ella, sin hacer spoiler, pero cuéntanos.
1: Pues es una comedia negra,
0: sí.
1: con tintes así Agatha Christie, y bajo la dirección y la adaptación de Zenón Recalde, que ya es un sello importante de que va a ser una función muy divertida, con mucho ingenio y una paliza para las dos actrices, pero una gran satisfacción. Yo tenía muchas ganas de trabajar con Ana Belén Beas, que además es productora del Tío Caracoles también, y la había visto en muchas en otras obras, y tenía muchas ganas, y hemos hecho un tándem muy cómico, muy bueno.
0: Ajá.
1: Con dos personajes que son un regalo para cualquier actriz, la
2: son,
1: verdad.
2: Son dos personajes antagónicos, ¿no? O sea, muy diferentes.
1: Sí, totalmente antagónicos, sí. No tienen nada que ver la una con la otra, pero que se complementan a la perfección para que el público lo pase bien, se ría y vea las locuras que se les ocurren a estas dos para mantener sus puestos de trabajo, claro, que es un tema además muy, muy
0: de actualidad, ¿no?
1: Ahora.
0: Uh-huh. Oye, ¿qué ha sido lo más difícil de tu personaje para llevarlo a cabo?
1: Pues es un personaje que tiene que estar muy contenido, muy serio, que no se le note nada, que es una manipuladora total, pero que según va pasando en la función se va viendo que lo tiene todo controlado, calculado, y eso es lo divertido, ¿no? No puedo hacer mucho spoiler, pero se dan situaciones totalmente locas que podrían ser reales, y de hecho hay casos, ¿no? de gente que para mantener su trabajo ha mantenido un cadáver aparentando que está viva la persona.
0: Pues, ¡ah, hasta ahí puedo llegar! Madre mía.
1: Hasta ahí puedo llegar.
2: Vale.
0: Oye, Marta, una carrera intensísima en el mundo del teatro, en el mundo de la televisión. Además es que yo creo que en los últimos años has intensificado incluso, ¿no?, tu presencia sobre las tablas de una manera absolutamente voluntaria y elegida.
1: Sí, la verdad es que he podido incluso elegir, ¿no?, en los trabajos en los que me he metido de cabeza, y hará pocos años, hará 3 o 4 años, estuve interpretando hasta 5 musicales a la vez. O sea,
0: qué barbaridad.
1: Estoy loca.
2: Hombre, un poco locas estamos todas.
1: Sí, además es que me encanta mi trabajo.
2: Sí, es
1: y
2: verdad.
1: Cuando estoy unos días sin estar metida estudiando guiones o ensayando. Ahora mismo también estoy ensayando Jekyll and Hyde.
2: Sí, Annie, sí, sí.
1: Vamos a estrenar a partir de octubre. Y mi intención es compaginarlo también con
2: claro,
1: Dónde está Radoska, porque luego, aparte de que vamos a estar todo el verano en los teatros Luchana...
2: Sí. Es lo que iba a preguntar bonos, para que lo sepan los oyentes. ¿Cuánto estás todo el verano en los Luchana? ¿Qué días sí estás?
1: Viernes, sábados y domingos.
2: Ah, muy bien, perfecto. Y luego estás ensayando, me imagino, que Dr. Jekyll, Mr. Hyde, que es un musical, que aquí cantas y bailas.
1: Ahí canto, bailo, interpreto, y luego Annie, que vuelvo a ser de señorita Hannigan, que es uno de mis papeles favoritos de toda mi carrera. O sea, es un personaje que me fascina, y ya cuando lo vi la primera vez, que yo tendría 18 años, dije, de mayor quiero hacer este personaje.
0: Bueno, y lo has conseguido, ¿no?
1: Y lo he conseguido, y estoy súper contenta de volver otra vez, gracias a Theater Properties, que han contado conmigo en esta ocasión otra vez.
0: Oye, contento también tendría que estar tu padre, al que tuve la suerte de conocer, y tratar, que era un ser absolutamente encantador y que adoraba a sus hijas por encima de cualquier cosa, porque hay que ver cómo hablaba siempre de vosotras, y él siendo una estrella importantísima, siempre, siempre, siempre lo que estaba pendiente era de sus hijas, ¿eh? No os podéis quejar en ese sentido de lo queridísimas que habéis sido y de todo lo que os ha enseñado, ¿eh?
1: Vamos, tú no lo podías haber explicado mejor que yo lo has dicho. Pues sí, la verdad es que desde pequeñas vio que teníamos una afición y teníamos facultades para ello, y se empeñó tanto mi padre como mi madre en darnos una preparación en danza, en canto, en conservatorio de música, en instrumentos, interpretación, para que estuviéramos preparadas, y luego también nos enseñó la humildad y el valorar a los compañeros y al público, para ir creciendo cada día y dándote cuenta que lo que nos queda por aprender, cuanto más trabajas, más te das cuenta de lo que puedes aprender.
0: Claro que sí. Además, mira, yo recuerdo una vez que me dijo, porque yo creo que venía en la entrevista o en la conversación, bueno, es que tus hijas son muy guapas, y decía, sí, pero a mí lo que me importa es que aparte de eso sean grandes profesionales y sobre todo que sean muy responsables. Fíjate lo que decía, ¿eh?
1: Sí, sí, sí. Era como un sargento. Pero bueno, eso nos ha venido muy bien, porque cuando eres muy jovencita dices, madre mía, es que está tan encima, y luego era súper crítico con nosotras, siempre tenían cosas que decirnos para mejorar, esto lo puedes hacer así, esto tal, no te pases aquí, no fuerces, y ahora se le echa mucho de menos al señor Valverde.
0: Claro. Y además, como erais tan tan guapas, también él no quería que digamos que os pusieran ese rótulo, ¿no? Solamente.
1: Sí, la verdad es que sí. Que bueno, de jovencitas, la verdad es que ahora veo yo mis vídeos, mis fotos, mis películas y tal, que alguna le hice con Alejandra.
2: Sí,
1: y
2: sí, que sí.
1: Éramos
2: sí.
1: Unas tías cañón.
2: Éramos unas niñas.
1: Y no nos lo creíamos, ¿eh, Alejandra?
2: Nada.
1: Vamos, yo ahora digo, madre mía, menudo pibones, y no nos lo teníamos nada creído.
2: O sea, y no lo sabíamos hasta que no nos vemos ahí, digo, madre mía, pero si...
1: ¿Verdad? Estaba... Sí, también te
2: claro,
1: pasa.
2: Claro, si dices, madre mía.
0: Oye, Marta, ¿en qué ha cambiado el mundo del espectáculo que tú conociste hace 30 años al que puedes hoy en día vivir?
1: Bueno, hace 50 años, este año cumplo 50 años de carrera, porque empecé con 14, voy a cumplir 64, entonces imagínate 50 años. Pues mira, lo que yo he notado es que vamos un poco a mejor en el trato que se les da a las mujeres en esta profesión nuestra, tanto en el cine como en el teatro, la televisión. Antes éramos tratadas un poquito como un poco objetos, y algunas veces nos ponían en situaciones un tanto violentas, que yo desde muy jovencita, como he tenido mucho carácter, lo he sabido solventar muy bien, pero sí que eran a veces bastante situaciones babosas. Sí. Que teníamos que torear de una manera elegante,
2: fíjate,
1: y educada.
2: Fíjate, Marta, que en aquella época es como... No es que lo tuviéramos asumido, sino que como era tan habitual... Claro, era tan habitual, era como parte de lo que sabíamos. Bueno, es que este es más baboso que este, o este tal, es más pesado y tal, pero se daba como por hecho algo que ahora sería como imposible. Sería imposible. Pero en aquel momento era como decir, joder, como que no te queda más remedio que soportar algunas circunstancias, ¿no?
1: Sí, ahora.
2: De pesados, quiero decir, ya no lo de otras cosas, quiero decir, de actitudes pesadas.
1: Han
2: cambiado, sí.
1: Y era impensable que un director que pudiera tocar el culo, vamos.
2: Vamos, ahora es impensable.
1: A mí me ocurrió en una ocasión y le solté un bofetón. Así teníamos que actuar.
0: Eras una niña resuelta, que en aquella época no era fácil, ¿no? Poder reaccionar así y sin ningún tipo de problema, que es lo que había que hacer, por supuesto.
1: Pero yo creo que esto es lo que me ha hecho ganarme el respeto desde muy jovencita y que me valoraran por mis condiciones artísticas, no porque midiera 1,75 y tuviera unas piernas muy largas. Y, ¿no? Uh-huh. O sea que creo que en cierta medida me ha venido bien tener ese carácter.
0: Claro que sí. Marta, en estas 5 décadas has trabajado con grandes actores, con grandes actrices que yo sé que tú has valorado mucho también todas esas colaboraciones, porque al final trabajar con los grandes uno aprende muchísimo.
1: Hombre, se aprende muchísimo. De hecho, yo cuando he trabajado, por ejemplo, con Florinda Chico o con los grandes, Juanito Navarro, Quique Camoira, tal, yo me quedaba entre cajas siempre mirando y observando, y luego también he hecho mis reciclajes constantemente de seguir tomando clases, de aprender nuevas técnicas vocales, de coach, de todo, ¿sabes?, para mantenerte y para ir mejorando. Pero de los grandes con los que hemos podido trabajar se aprende muchísimo. Y de los que no son tan grandes se aprende lo que no debes de hacer también. O sea,
0: claro,
1: que
0: claro, eso también es otra parte. Claro,
2: hay que saber,
1: bien abiertos.
2: Se aprenden de cosas y luego se aprende también a dónde no hay que ir y qué no hacer. O sea que es una
1: Pero
2: profesión...
1: He tenido muchísima suerte porque sí. He podido trabajar con directores como Juan Carlos Rubio, Antonio Banderas, los sí. Javis, ahora con Zenón Recalde, gente muy... con muchísima trayectoria profesional y con muchísimo talento que te hace el camino más fácil.
2: Y yo hay una cosa que es de apreciar en ti, además del talento, por supuesto, el gran oficio que tienes y lo trabajadora que eres. Es una trabajadora incansable, es como dices, ahora estás con tres proyectos a la vez, pero vamos, que es que si te sale algo que te gusta, incluso le harías un huequito. O sea, que así eres. O sea,
1: si te gustara,
2: lo que te quiero decir.
1: Lo que me impide mucho luego tener vida social, porque tú
2: claro,
1: lo sabes, que
2: sí,
1: tenemos un grupo de amigas.
2: Tenemos un grupo de amigas y nunca puede venir.
1: Y muy pocas veces puedo
2: sí,
1: unirme
2: verdad,
1: a las comidas de las chicas. Ni...
2: Sí, estoy siempre liada.
0: Porque el tiempo no da para más. Oye, en todos estos años ha habido momentos buenos, momentos malos. Cuando no suena el teléfono o cuando no hay proyectos, ¿a qué uno se aferra para poder seguir adelante y decir, bueno, tengo que resistir de alguna forma, ¿no?
1: Yo es que nunca he esperado a que suene el teléfono. Afortunadamente ahora hay más veces que suena el teléfono de mi manager porque me ofrecen proyectos sí. muy interesantes. Pero yo nunca he esperado. Yo he sido de carpeta en mano, currículum y pasarnos todas las mañanas de una productora a otra antaño cuando no había los tapes ni sí. todas estas cosas modernas. Y nunca me he quedado en casa esperando que me llamen. Por eso a lo mejor es por lo que tampoco me ha dado vértigo el presentarme a 20.000 castings y estar preparada para el momento que pasa el tren y cogerlo.
0: Claro, pero fíjate pues lo que estás diciendo, Marta, que no todo el mundo lo hace, ¿no? Porque la gente cuando suele tener una carrera ya importante, que ha hecho papeles, bueno, por sí. referenciales y todo, la gente le molesta mucho hacer casting. Por ejemplo, yo he escuchado a muchas actrices que conozco, que han pasado por mis programas y que son sí. incluso amigos, y todo el mundo se siente como un poco, le molesta, ¿no? Que un director le diga, ven a hacer un casting cuando tienen una carrera, ¿no?
1: No, a mí no me importa. Mira, en Estados Unidos todo el mundo audiciona. Lo que sí que es verdad es que en Estados Unidos te pagan los castings.
0: Sí. está mal eso, tendrían que hacerlo, ¿verdad? Claro.
1: Sí, aquí no. Pero bueno, todo se andará. Porque tenemos una unión de actores que está luchando mucho por los derechos de todo el gremio.
2: Pero sí,
1: a mí no me importa porque no quiere decir, sino cuando no te cogen para un papel... No es porque no lo sepas hacer, sino porque han encontrado una persona que da mejor el perfil, porque pero si no te ven, como yo he conseguido películas, por ejemplo, con Paul Natchi, acababa de hacer de protagonista en una de ellas, y la segunda que iba a hacer no me veía en el papel de mala y de pandillera, así, punk y tal. Me presenté la productora completamente caracterizada, con una actitud muy desagradable, y me dijo, el papel es tuyo, ¿sabes? o sea, yo creo que está bien que te hagan una prueba, porque a lo mejor no creen que puedas darlo, y luego te ven...
0: Y al final sí, ¿no? Claro. Oye, ¿hay papeles que de repente tú dices, esto lo voy a hacer sí o sí, si no me lo ofrecen, lo voy a producir en un momento determinado?
1: Bueno, yo he hecho varias producciones con mi hermana, sí. espectáculos musicales y conciertos y eso, y luego una producción que hicimos, hacemos un trío, Alberto Vázquez, Natalia Millán y yo, contando nuestra historia, ¿no? Porque nos conocimos muy jovencitos, precisamente en los castings de My Fair Lady, y luego hemos trabajado mucho tiempo juntos, y sí, eso lo queríamos hacer porque si no lo hacíamos nosotros, nadie nos lo iba a producir ni a hacer, y fue un éxito, la verdad. Y fue un musical precioso, también dirigido y teatralizado por Zenón Recalde y César Belda la música. Y sí, yo creo que cuando hay algo que te apetece mucho y quieres hacerlo, pues te tienes que lanzar a la piscina. Lo que claro. pasa es que ahora, a nivel económico, cuesta muchísimo más.
2: Hombre,
1: es que sí, cuesta no, todo no mucho, uno sí, puede producirse las cosas que quiere hacer.
0: Y claro. ya no producir, sino distribuir, ¿no? Que es mucho más complicado que hace unos años.
1: Todo,
2: es que al final es muy complejo porque al final dices, estoy haciendo esto porque está bien trabajar en lo que nos gusta, pero también tenemos que cobrar, ¿me entiendes?
1: Claro.
2: O sea, los jóvenes se pueden permitir el lujo de hacer obras en las que cobran poquito, pues porque es parte del aprendizaje y lo hemos hecho todas, hemos trabajado en cortos que no nos pagaban, pero ya con la edad que tenemos se trabaja por amor al arte, pero hay que cobrar, eso está clarísimo.
1: Hombre, por supuesto. O sea, no se debe de cobrar menos de lo que pone
2: el, ahí está.
0: Y aparte, claro. si no diréis como
1: Concha, el convenio,
0: si no decís como Concha Piquer,
1: si
0: ¿no?
1: las productoras que no lo cumplen deberían sí. de ser denunciadas, sino que nosotros
2: sí, porque...
1: mismos
2: eso es.
1: Pasamos por el aro, esa, no nos podemos luego quejar de lo
2: ahí
1: que ocurre.
2: Está, ahí
0: y
2: está.
0: Y subrayáis lo de la Piquer, ¿no? Si no hay dinerito, no me divierto.
1: No, y además yo he aprendido de Antonio Banderas, que estuve el año pasado con él trabajando en Gypsy,
0: sí.
1: es un ser maravilloso. Sí. Aprendí una cosa que dijo: hay que aprender a decir que no.
2: Sí.
1: Y desde que oí sí. esa frase, lo he puesto
0: en práctica, ¿no?
1: En marcha, en práctica. Y...
2: Pero esa frase hay que metérsela en la cabeza. Para la profesión sí. y para la vida, Marta.
1: A mí me para todo, claro.
2: A mí me ha costado mucho, porque soy una persona, yo creo que muy generosa en la amistad, sí. en el trabajo, en
1: lo
2: todo.
1: Eres.
2: Y he tenido que aprender por mi bienestar, ¿entiendes? Sí. Por pensar un poquito en mí, ¿no? Porque si no, al final la gente, pues... Pues eso.
0: Pues querida Marta Valverde, ha sido un lujo tenerte en la
2: Pero un lujazo.
0: Terraza, de verdad.
1: Pues vamos un lujazo para mí también, y es corta la entrevista, pero también es que aparte estoy metida que doy clases.
2: Ya lo sabemos.
0: Oye,
2: ya lo sabemos.
0: Recomendamos esa función tuya, recomiéndala tú y di dónde pueden ir a...
1: Bueno, Radoska, ¿dónde está Radoska?
2: ¿Dónde está Radoska?
1: Claro, sí, sí, además tengo todos mis amigos ahí haciéndose la pregunta
2: eso
1: del verano.
2: ¿Dónde está
1: Radoska? Pues está en los teatros Luchana, todos los viernes, sábados y domingos, que además vais a estar muy fresquitos y muy a gusto.
2: Yo tengo que ir a verte,
1: que
2: ya sabes...
1: Y luego nos tomamos algo en
2: claro,
1: la cafetería.
2: Yo tengo que ir a verte porque sabes que como el día del estreno no estaba, yo no sé cuándo voy a ir, pero iré.
0: Hombre,
2: te lo garantizo.
1: Cuando quieras, mi vida.
2: Te lo garantizo. Un abrazo enorme y muchísimas gracias.
0: Gracias, un abrazo, Marta.
1: Mucha suerte en el teatro,
0: querida.
1: Gracias, chao.
0: Nos vamos.
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6: La ley del concebido no nacido de Isabel Díaz Ayuso tendrá que esperar. De momento ha sido retirada del pleno previsto para hoy por no subsanar deficiencias formales. Descartada una alianza de Más Madrid con Izquierda Unida de cara a las elecciones autonómicas que se celebrarán en 2027. Más de 100 solicitudes por vivienda. El primer sorteo de alquiler asequible para rentas medias en Madrid atrae a 5.300 aspirantes. Avanzan los trámites para construir la futura autopista madrileña del suroeste. Moncloa ha desmantelado un narcopiso en una operación que se saldó con la detención de dos personas. Y en Móstoles, la policía busca a tres varones por apuñalar a dos jóvenes en una cancha de fútbol. La región madrileña destina cerca de 1.000 millones para reforzar la atención a mayores, menores y personas con discapacidad. Nuevo refuerzo a la Universidad Pública Madrileña. La comunidad aprueba 1.395 plazas para profesores, investigadores y personal de administración. El consorcio invita a las comunidades a firmar convenios para que los estudiantes puedan acceder al abono. La población de la Comunidad de Madrid crecerá en más de 1 millón de residentes durante los próximos 15 años. Hasta 2.800 euros para retomar los estudios. El gobierno regional abre el plazo de las becas de segunda oportunidad. Y herido un hombre al volcar el camión que conducía en la M100 a la altura de Coveña.
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0: Continuamos en la terraza y nos vamos a Granada. ¿Por qué? Pues porque allí tenemos un amigo nuestro de este programa y de todos ustedes, que es Antonio Espigares, que tiene una maravillosa exposición que nos va a contar. Antonio, querido, muy buenos días. ¿Cómo estás?
1: Hola, buenos días o buenas tardes o... bueno, lo que sea.
0: Bueno, buenos días, sea. Buenos días.
2: Oh, hola, buenos días. Buenos días, Antonio.
0: Que ya no sabes ni en qué hora te encuentras. Es que como no paras...
2: Sí, escucha, Antonio, pues... le voy a pedir un favor a José, porque hay veces que me hace caso y otras no.
0: Claro, depende.
2: Yo como...
1: venga, inténtalo.
2: Yo antes de hablar de tu obra, yo te había preparado una canción que creo que le va muy bien. Y le voy a decir a nuestro técnico que nos la ponga, a ver si te gusta y a ver si tú piensas que va bien con el tipo de arte.
0: A ver, vamos a poner la canción de Alejandra Grepi.
2: Luego me dices.

0: si no poníamos esta canción, querido Antonio Espigares, es que... Alejandra Greppi le daba un síncope.
1: Mira, a ver, Antonio.
0: Porque decía, es que no, es que estos son los ángeles de Antonio, es que son las alas de Antonio.
1: Entonces estamos...
0: Es que, claro...
1: Espera, Antonio, estamos peleándonos aquí, no nos ven los oyentes, yo quitándole la mano y tal. Porque él quería cortar la canción antes, y yo justo lo que quería que escucharas es Angelus, y él coge y quería cortar antes. Y ahora vamos a explicar a nuestros oyentes por qué era muy importante para mí lo de Angelus.
2: Claro,
1: cuéntanos.
2: Claro, sí, sí. Sí, además fíjate que yo con esa, yo me pongo normalmente música cuando pinto y esto, y oye, esta canción hace una idea fantástica, Alejandra, porque me la puedo poner perfectamente para pintar.
1: Hombre.
2: O sea, que la voy a tener ahí en la recámara.
0: Para... ¿no?
1: Y habla de ángeles. Y ahora, ¿por qué yo relaciono ángeles con tu pintura? Cuéntanos por qué.
2: Pues muy fácil. Yo soy una persona muy espiritual. Estoy o procuro estar muy conectado con, bueno, pues no solamente con lo terrenal, sino también con lo espiritual, y también está también en conexión con el momento en el que yo empecé a pintar, porque yo realmente estoy pintando profesionalmente 3 años o así. Y en ese momento justo en el que empecé a pintar, pues era el momento, bueno, pues las llamadas del destino, ¿no? Se puede decir.
0: Claro. Antonio, oye, ahora estás con una importante exposición que tienes en Granada. Cuéntanos un poquito qué es lo que podemos ver, y aparte que invitamos a todos los madrileños, a toda la gente que nos escucha, que vayan a visitarla, porque realmente merece la pena, en un maravilloso hotel al lado del Ayuntamiento de Granada, ¿verdad?
2: Sí, sí, estamos en el Hotel Palacio de Gamboa, justo en el lateral del Ayuntamiento de Granada. La inauguramos este pasado viernes, 18, no, perdón, 12, y he dicho 18 porque ahora os diré por qué he dicho 18, lo vais a entender. Y una cosa muy que me hace mucha ilusión. Y la verdad que fue un éxito, la gente tuvo una acogida muy muy buena, e incluso los trabajadores del hotel me decían, oye, que desde que has puesto las obras, la gente comenta que aquí hay mucho inglés, mucho extranjero, la gente comenta que qué bonitos son, y la verdad que fue una experiencia muy bonita, porque además sobre todo tenía una especial ilusión doble. Primero, porque lo hacía en mi tierra, y segundo, porque es la primera exposición individual que hago. Normalmente siempre las he hecho con otros artistas, y esta es solo mía. Así que doblemente contento.
0: Claro, porque al final, Antonio, hay que decir que tu trayectoria, por la que te conocemos todos, es tu trayectoria como modelo, como presentador, como actor, y que de repente, aunque es cierto que tú estudiaste delineación cuando eras muy jovencito, y que bueno, que de ahí ya viene toda esa predisposición para dibujar y para todo, que no es algo nuevo que de repente llega a tu vida, sino que tú esto ya es algo que tenías, ¿no? De alguna manera, sobre todo a nivel técnico, ¿no? Y que quizás ahora, pues, has visto el momento de, bueno, pues de, digamos, de sacar toda esa parte creativa y unirla a esa parte también técnica, que es muy importante, ¿no? A la hora de pintar, claro.
2: Claro, efectivamente, como bien dices, al final es una mezcla, ¿no? De la creatividad de cada uno con la técnica. Entonces, una vez que se tiene la técnica, pues se puede fluir mucho mejor utilizando la técnica y bueno, pues tu creatividad, tu arte, pues es al final es igual que cuando interpreto, ¿no? Pues hay que tener un poco la base de interpretación, de técnica interpretativa, y luego, claro, hay cosas que cada uno lleva, que nace con ellas, y eso no se puede aprender en una escuela ni en ningún sitio.
0: Uh-huh. Oye, ¿cuál es el feedback que te están dando todos los visitantes de tu exposición? ¿Qué te dicen? Porque como bien decía Alejandra, yo conozco un poquito tu obra también, tu obra es muy espiritual, y lo que sí es cierto es que está muy conectada también como con una dimensión diferente a la nuestra, ¿no?
2: Sí, sí, efectivamente. También quiero comentar que el oyente que nos esté oyendo, que es muy espiritual, pero que luego utilizó colores fuertes, con energía, con fuerza, que el simbolismo puede ser alas, pueden ser ángeles en su mayoría, luego hago otras cosas también muy diferentes, pero siempre utilizo colores con fuerza, que transmiten fuerza, energía, y la verdad, pues eso, lo que te decía antes, que el comentario de... A mí, es que es, el comentario que me decían era... Tienen fuerza, pero al mismo tiempo te transmiten paz. Es una mezcla ahí un poco rara, que a veces puede ser un poco incomprensible, pero sí es verdad que mucha gente me lo comentaba de esa manera, una mezcla un poco rara, ¿no?
0: Claro, Antonio, oye, cuéntanos cómo pintas un cuadro, cuál es ese proceso, cómo lo haces, cuánto tiempo te lleva, qué etapas tienes, si antes haces bocetos, cuéntanos un poco todo ese periplo que haces hasta llegar a la obra definitiva.
2: Pues yo, antes de tocar un lienzo, un pincel, tengo que tener clarísimo en mi cabeza lo que voy a plasmar. Yo no me pongo ahí a dar brochazos a ver qué sale, no. No soy tampoco de hacer bocetos, no suelo hacer bocetos, pero sí es verdad que durante tiempo voy gestando en mi cabeza la idea, el color, la composición, el equilibrio de la obra, todo. Y en el momento que ya lo tengo súper claro en la cabeza, es cuando ya me pongo y me pongo a ello, ¿no? Me pongo a hacerlo.
1: ¿Y tienes algún momento del día de...? Porque hay gente, por ejemplo, tanto la gente que escribe como la que pinte, las personas que crean tienen normalmente a lo mejor pues como una hora que o la mañana o la noche o la madrugada, depende. ¿Tú tienes alguna hora así en la que tú te sientes con más inspiración?
2: Pues sí, normalmente lo hago por las tardes. Ajá. De hecho, ahora justo cuando me habéis llamado, digo, uy, me voy a lavar las manos, de que tengo las manos llenas y voy a llenar el teléfono de pintura. Justo estaba pintando ahora.
1: Ah, muy bien.
2: A mí lo que con las manos en la masa.
1: Nunca mejor dicho.
0: Lo que me llama la atención es que, Antonio, eres bastante disciplinado a la hora de trabajar, ¿no?
2: Sí, procuro serlo, porque yo pienso que también eso es uno de los pilares, ¿no? Estamos hablando de la creatividad y hay veces que no somos máquinas, somos personas, y hay momentos en que, pues fíjate, cuando estuviste, que te invité, José, recuerdo el mes de abril del año pasado en la Asociación de Pintores de España, sí. Pues ahí estuve pintando con mucho más tiempo, mucho más dedicación, y fue terminar la exposición y tuve desde abril hasta después de verano un mes de cero creación.
0: Claro.
2: Yo no sé qué pasaría, pero bueno, y al final tampoco lo pasé mal, porque estos momentos hay que aceptarlos, porque como digo, no somos máquinas, y en el momento que viene...
0: Claro, no, pues en todo momento vas a estar creando, quiero decir, todo esto es claro, así, ¿no?
2: Claro, totalmente. El proceso creativo viene y va, y eso es normal y hay que aceptarlo, no hay que agobiarse, y hay que decir, bueno, pues si ahora estoy así, es porque en el fondo, en el subconsciente, también está trabajando hasta que lo pasa al consciente y digo, venga, vamos a por más lienzos.
0: Oye, ¿qué te dice tu familia, tu hermana, tu madre? ¿Son muy críticos contigo o te tratan fenomenal? Porque a veces la gente que tenemos más cerca, y aparte sobre todo como esto, entre comillas, es algo nuevo, es una nueva faceta tuya artística, ¿qué te dicen?
1: Espero que te traten bien. Dice, te tratan fenomenal. Dice, ¿te imaginas cara de dice Antonio? Mi familia me trata fatal cada vez. espero que, aunque den su opinión, te traten bien.
2: A ver, sí, dan su opinión, pero no me compran todo, cuidado.
1: Ah, bueno.
2: O sea, no, hay veces que dicen, bueno, esto, pero no me convence demasiado tal, no sé qué. A ver, tampoco son muy duros, pero mira, cuando les gusta, es que yo las conozco y se le ve. Digo, ya, le ha gustado, no hace falta que me diga nada. Pero cuando se quedan así un poco dudando, digo, algo les chirría, algo tengo yo que modificar por aquí que no funciona.
0: Bueno, pero al final yo creo que también en eso, a veces tener un buen crítico en casa también hace que mejoremos,
2: sí,
0: ¿no?
2: Porque
0: a veces precisamente porque quieren lo mejor también para nosotros a cualquier nivel, a veces tienen razón, otras veces no, pero siempre hay, como tú bien dices, algo que quizás pues tenga un origen que a lo mejor deberíamos cambiar.
2: Claro, sí, no, y además yo se lo agradezco porque, a ver, yo sé que ella me puede criticar alguna cosa, evidentemente desde el cariño, desde el respeto, no lo dicen en plan ahí, sí, yo lo tengo muy en cuenta. Y luego hay otra cosa que la propia obra habla. Pues muchas veces cuando salgo del cuadro, que la mayoría de las veces me quedo que no tengo ya ni noción, es como si entrara en un sueño. Pierdo la noción del tiempo y cuando salgo de la obra digo, ¿cuánto tiempo he estado aquí? Tengo que mirar el reloj, no sé cuánto tiempo he estado. Pues en el momento que salgo digo, me he quedado aquí como en Barrena. Bueno, no importa, lo dejo en un sitio de la casa. Lo dejo en un sitio de la casa donde lo pueda ver cuando voy de una habitación a otra, yo le echo un vistazo. Y al final la obra te habla y te va diciendo, pues por aquí, por allí, intensifica el color, tal, no sé qué. Al final la obra te va hablando porque vas viéndola y al final se va cociendo todo poco a poco, a fuego lento, como tienen que ser las cosas, como de toda la vida se ha hecho.
0: Claro que sí. Oye, ¿hasta qué punto te afecta el estado de ánimo, no, a la hora de plasmar esa creatividad en un lienzo?
2: Pues sí, claro, evidentemente, claro que afecta en los tonos. Yo me acuerdo de los primeros lienzos que hice, que era muy, muy, muy... Normalmente tengo yo intensidad en color y tal, pero ahí sí que eran brutales, ¿no? Y los miro después de haber pasado algún tiempo y digo, madre mía, ahí sí que tenía yo carga emocional y tal, porque, bueno, fue una situación difícil en mi casa, estaba mi padre pasando por una enfermedad y me vine más tiempo a Granada a estar con él y con ella. Y ahí es donde retomé la pintura hace 3 años. Y sí es verdad que al principio estaba con la tensión de la enfermedad de mi padre y la pincelada era un poco... Ahora ya no, ahora ya está la cosa un poquito más tranquila, ¿eh?
0: Oye, ¿y qué pasa cuando de repente has vendido un cuadro, yo no sé si te ha pasado, ¿no? Y de repente lo ves a lo mejor colgado en una casa o en un establecimiento o algo, y de repente te ha pasado una vez que digas... ¿Ahora lo haría de otra manera? Y no lo puedes decir, claro, porque el cuadro ya está vendido y de repente dices, pero si ahora lo hiciera, lo haría de otra forma.
2: No exactamente así. La verdad que son sentimientos encontrados, porque al final son parte de ti, ahí va plasmada...
0: Claro, son tus hijos también, ¿no?
2: Tu energía, tu emoción, claro, son casi como tus hijos, ¿no? Que al principio es como, joder, qué bien que lo voy a vender, pero... me da pena porque me voy a desprender de él, ¿no? Y luego te da muchísima satisfacción cuando ves al cliente con esa sonrisa. ¡Ay, qué bien que ya sé el sitio donde lo voy a poner y tal! Sí es verdad que cuando pasa un poco de tiempo, tú sabes que el artista siempre va evolucionando y va creciendo. Y a lo mejor si esa obra la hice hace un par de años, pues a veces ves cositas que dices, ¡ay, esto a lo mejor lo hubiera cambiado! Pero bueno, al final eso ya no vale, el arrepentirse ya no vale porque ya está hecho.
0: Ya es tarde, ¿no?
2: Además,
0: ya es tarde.
2: Además, hasta lo has vendido y están encantados, pues ¿por qué voy a poner yo ahí palos en la rueda y me voy a fustigar? No merece la pena.
0: No, y además que yo creo que también cada etapa es cada etapa y yo creo que también eso es lo que hace grande a un creador, ¿no? O sea, que esa evolución es lo que va haciendo, claro, que una trayectoria y una

0: libre, que Granada es un sitio maravilloso para pasar unos días de descanso y para visitar la exposición de Antonio Espigares. Es que es cita,
1: claro que sí,
0: ineludible de este verano. Oye, si tuvieras que hacer un itinerario por todas las obras que vamos a ver en esta exposición, ¿qué nos dirías? ¿Cuál es el hilo conductor?
1: Pues el hilo conductor, empezamos con dos obras en una, porque son dos lienzos redondos. En cada lienzo hay un ala que se juntan y forman una obra entera. Luego tengo unas alas preciosas en dorado y plateado que están pintadas sobre cristal. Y un marco que, bueno, algo que me apasiona y me encanta hacer, y es reutilizar elementos que muchas veces la gente los tiene arrumbados en casa, los tiene que no saber qué hacer con ellos, inservibles, y qué bueno darle una nueva vida y que esa vida sea a través del arte, ¿no?, para la sostenibilidad del planeta. Entonces también utilizo muchos elementos de segunda mano. De hecho, la última obra que he hecho justo para que termine ese mismo día para la exposición es con un marco de súper bonito antiguo de más de 150 años que restauré y bueno, pues ya te digo, pues para muchas elementos que la gente no cree que son inservibles, pues yo les doy una segunda vida haciendo arte.
0: Claro, eso es muy importante también, ¿no? O sea, que digamos que el público se va a encontrar, bueno, una obra muy creativa, muy unida a lo espiritual, pero también, como tú bien decías, con mucha energía, ¿no?, y mucha creatividad.
1: Sí, con personalidad, sí, sí, totalmente, sí.
0: Pues, querido Antonio Espigares, ha sido un placer tenerte en la terraza.
1: Espero despedir, ¿sí? Perdóname, José, quiero despedir sin antes anunciaros dos cosas que son dos buenísimas noticias. Estoy
0: Venga,
1: muy contento,
0: pues estupendo.
1: Y me hace muy feliz. Y por eso os decía antes, el día 18, pues que el día 18 me dan el premio Grandes Talentos en el Hotel Eurobuilding, que me hace muy feliz. El año pasado se lo dieron a Sonsoles Onega, Joaquín Prat, a Alaska, y bueno, pues este año me lo han propuesto y por supuestísimo he aceptado.
2: Muy
1: y eso
2: bien.
1: Me hace muy feliz, muy feliz. Sí,
2: y esto es el día 18 de
1: sí,
2: ya,
1: este jueves.
2: Sí,
1: sí.
2: Ah, perfecto,
1: exacto.
2: Muy bien, muy bien.
1: Bueno, y a final de año se estrena una nueva película que se llama La Luz. Así que bueno, ya os iré informando de más cositas.
2: Ah, muy bien, estás imparable,
0: Antonio. Querido, pues nada, te lo he dicho, que te mandamos un abrazo enorme, todo lo mejor, y ya nos irás contando cómo va evolucionando esa exposición, que todavía quedan muchos días para visitar, ¿eh?
1: Claro que sí, estáis todos invitados, ¿eh?, incluidos vosotros.
2: Sí.
0: Ah, gracias, querido. Un abrazo grande.
1: Un abrazo,
2: chao.
0: Cuídate
1: muchas
0: mucho.
1: Gracias.
0: Gracias.

0: Continuamos en la terraza y es el momento de ahí sí de saludar a nuestra queridísima Ana Villota. ¿Cómo estás? Buenos días.
1: Buenos días, José. Muy bien. Gracias.
2: Oye. Buenos días, Ana.
1: Hola, Alejandra.
0: Que ya está de vuelta, Alejandra.
3: Yo estoy aquí, regresé.
1: Estábamos de menos.
0: Eso es. Oye, vamos a hablar de, bueno, pues de ahí, de esos maravillosos pisos tutelados. Que fíjate, tenemos tantísimos correos de gente que nos pregunta. Ay, pero es muy difícil que nos reciban en ahí para ver si ese familiar, si ese amigo, si ese paciente puede ser uno de, bueno, de las personas que residen en vuestros pisos tutelados. Lo primero que vamos a hablar, si te parece, Ana, es de cómo tienen que hacer para acceder a esas visitas.
1: Sí, bueno, claro, lo importante es que las familias sepan que hay solución, que ofrecemos un recurso totalmente especializado para personas con enfermedad mental y que se pueden poner en contacto con nosotros.

0: Atendemos todas sus dudas, hacemos una valoración integral de cada paciente, una orientación familiar, les enseñamos a manejar lo que es el trastorno mental y bueno, pues enseñamos pues todas las vías de salida que tenemos, como es nuestro proyecto de pisos tutelados.
1: Claro, Ana, porque hay que decir que los pisos tutelados, lo que pretende ahí, sí que ha conseguido desde hace más de 30 años, es que toda la gente que tenga, bueno, pues este tipo de problemáticas, pues pueda realizar una vida absolutamente normal. Y es que ahí consiguen lo imposible, porque incluso pacientes que tenían, bueno, pues un pronóstico bastante complicado, conseguir recuperarlos para la vida absolutamente normalizada.
0: Sí, así es. Es cierto que hay muchísimas familias que están desbordadas y personas con enfermedad mental que están acostumbrados a llevar unas rutinas muy de acuerdo a lo que es la enfermedad, pero es posible esa sanación, esa normalización, vivir como cualquier persona que no tenga ninguna enfermedad mental, es simplemente pues llamarnos y nuestros equipos profesionales les darán acceso a los pisos tutelados con toda la atención integral, por supuesto, que requiere cualquier paciente de salud mental.
1: Claro, Ana, hay que decir que vuestros pisos están localizados en las mejores zonas de Madrid, en sitios absolutamente privilegiados y que, bueno, pues que disponéis de unas instalaciones que son de nivel superior.
0: Eso es, yo siempre he querido lo mejor para mis pacientes y abrí pisos tutelados en las mejores zonas de Madrid. En el barrio de Castellana, en la misma calle La Gasca, en la calle O'Donnell, otros pisos frente al Parque del Retiro. Además, pisos con muchísima amplitud, muy confortables y que pese a que son pisos totalmente normales y normalizados, sí hay un equipo profesional formado por médicos, psicólogos, trabajadores sociales, etcétera, para darles cualquier tipo de atención durante las 24 horas.
1: Claro, Ana, sois un equipo muy grande, de grandes profesionales y sobre todo supervisados por ti en todo momento, porque hay que decir que Ana Villota está pendiente absolutamente de cada detalle para que todo sea perfecto y realmente todo lo que has conseguido durante más de 3 décadas lo demuestra, ¿no? O sea, tú eres una persona con unas grandes facultades para la organización y yo creo que en AIS eso es algo fundamental. Porque tú siempre dices que tener un criterio y después una gran disciplina son las claves del éxito.
0: Exactamente. Yo tengo un protocolo de trabajo establecido, además, en base a muchísimos años de experiencia profesional, un gran equipo profesional, personas que además de su amplia cualificación están muy implicadas a nivel humano, con guardias de atención 24 horas a disposición de cualquier paciente y de cualquier familia. Y yo, por supuesto, como fundadora y primera responsable, en ese sentido siempre estoy a plena disposición de mi equipo y del resto de usuarios si me necesitan, claro.
2: Mira, Ana, yo cuando veo que vienes aquí a la radio y vienes muchas veces con parte de tu equipo, una de las cosas que más valoro, y bueno, en tu fundación, y yo creo que en general en cualquier tipo de trabajo o de equipo de trabajo, es la selección del personal. Y yo creo que eso lo haces muy bien. O sea, porque no es elegir a cualquier trabajador, es un trabajador que además de cualificado tiene que tener algo que no se aprende, se tiene o no se tiene, te quiero decir, una sensibilidad y una paciencia.
0: Sí, es así.
2: ¿Cómo haces esa selección cuando tú te enfrentas a decir es que necesito pues un psicólogo, necesito una asistenta social? ¿Cómo eliges a esas personas?
0: Sí, porque la base, según lo has explicado, Alejandra, además de la formación profesional, que obviamente para trabajar en salud mental es fundamental y se requiere mucha especialización en ese sentido, hay una base humana que es fundamental. Te tiene que gustar lo que haces. Tienes que creer en la persona. Tienes que trabajar por potenciar las habilidades de cada caso. Porque la salud mental es muy difícil. Es muy difícil, pero se puede normalizar y en eso influye mucho el equipo profesional.
2: Claro que sí, porque
0: son selecciones muy rigurosas.
2: Claro, ¿sí? Y luego lo que también me he dado cuenta, por ejemplo, es los horarios, la no flexibilidad, pero sí en un momento dado, la comprensión que tienes con algún trabajador, si está lo que se llama el trabajador quemado, que claro, esto es un trabajo que agota mucho, ¿no? Porque requiere de paciencia y tal, que de repente tú misma te das cuenta, esta persona necesita, por lo que sea, más de un día libre o necesita tal, porque tú lo que quieres es que esas personas estén bien, claro, para cuidar a personas que no tienen que estar muy bien.
0: Exactamente, Alejandra. Trabajar con personas en general, y hay estudios que lo demuestran, es desgastante. Pero el campo de la salud mental, si cabe, puede ser más desgastador. Es por ello que es fundamental cuidar a tu equipo, porque cada paciente adquiere un vínculo muy importante con cada profesional. Y que haya rotación de profesionales o perder a un profesional puede significar un retroceso en cada uno de nuestros pacientes con enfermedad mental. Es por ello que es fundamental dar las horas libres que puedan llegar a necesitar, incluso a criterio personal, muchísima flexibilidad horaria, porque lo importante no siempre son las horas de trabajo, pese a que mantengamos una organización, sino el bienestar y el equilibrio de cada uno de los profesionales para poder apoyar a nuestros pacientes, sí.
1: Claro, Ana, cuéntanos cómo es la vida en un piso tutelado. Cuéntanos para que los oyentes que no lo sepan puedan hacerse una idea de lo que significa vivir en un piso tutelado.
0: Sí, pues nuestros pisos tutelados, como son viviendas totalmente normales, eso sí, tienen una rutina muy organizada. Se levantan a las 8:30, se les prepara el desayuno, los que tienen más independencia se lo preparan ellos, pero se supervisa que desayunen adecuadamente, se les administra la medicación porque es muy importante la adherencia al tratamiento y en las patologías que nosotros trabajamos la toma de la medicación. El aseo diario es fundamental y a partir de ahí ocupación del tiempo libre. Es fundamental la gestión del tiempo libre, todos van a actividades y además, bueno, pues según su forma de ser, algunos a gimnasios, otros a centros culturales, nosotros también hacemos muchas salidas con ellos y de igual manera los hábitos de organización en comida, en cena y en acostarse a una hora adecuada para que mantengan también una higiene del sueño adecuada.
1: Claro. Ana, hay que decir que en todos estos pisos conviven y personas de edades muy diferentes y que puede llamar en principio la atención lo bien que se llevan y lo bien que se entienden, porque hablamos de gente a lo mejor que tiene 20 años y otra que pueda tener 70.
0: Sí, es así, es así. Fíjate que llevamos 30 años con pisos tutelados y nunca hemos tenido ningún percance significativo más allá de lo que puede pasar en alguna vivienda al uso. Son personas de diferentes enfermedades mentales, es decir, mezclamos personas con una depresión, con un trastorno de personalidad, con esquizofrenia y personas de diferentes edades. Mezclar edades es positivo porque sí tenemos estudiado que las personas más jóvenes quizá tienen generalmente menos conciencia de enfermedad, menos adherencia al tratamiento y las personas con enfermedad mental de edad más avanzada mantienen otra templanza, incluso sirven de ejemplo. Entonces es una mezcla de edades, etcétera, y funcionan de maravilla, entre ellos. Claro. Hay muchísimo apoyo y solidaridad.
1: Claro, y no solamente entre los miembros de los pisos, sino entre todos los pisos hay como una comunidad que convive en actos que soléis realizar de manera conjunta, y es, podemos decir que ahí es una gran familia en sí mismo.
0: Sí, exactamente. Organizamos muchísimos actos y muchísimos encuentros entre todos los diferentes pisos tutelados que fundé. Fíjate, y también organizamos muchísimos encuentros con pacientes de salud mental y familias de otras comunidades autónomas y de otros recursos. Incluso muchísimas excursiones para liberar el sobrepeso familiar a diferentes puntos de la Comunidad de Madrid. Entonces también sirve de punto de encuentro, de exposición de experiencias, que siempre aporta un valor fundamental, sí.
1: Oye, dinos cuál es la relación con las familias. ¿Qué papel ocupan las familias? Porque a veces, bueno, pues al principio llegan muy preocupadas, y qué va pasando conforme va pasando el tiempo, Ana.
0: La familia es un pilar fundamental. Es un pilar fundamental, necesitan mucha información y mucho apoyo por nuestra parte. Y, bueno, pues les explicamos cómo manejar la enfermedad mental a nivel de intervención profesional, siempre atendiendo sus necesidades, su criterio y su opinión. Y en ese sentido, todo familiar tiene nuestros teléfonos de guardia a disposición 24 horas, pueden venir a visitar a sus familiares a los pisos tutelados y hablar con cualquiera de los profesionales en cualquier momento. Somos una gran familia, no lo he entendido yo nunca como un recurso de otro tipo, sino a nivel familiar, si cabe, sí.
1: Ana, a lo largo de estos 30 años has tenido muchísimas satisfacciones profesionales y personales también, porque antes decíamos que aparte de supervisarlo todo, tú conoces a cada paciente que está en AIS, has seguido su evolución y, lógicamente, tú eres una persona muy afectiva, muy cariñosa, que te vuelcas mucho. Y yo sé que tú te has alegrado también mucho cuando has recuperado a muchos de esos pacientes para la vida e incluso, bueno, pues han finalizado su vida en AIS y han seguido evolucionando, ¿no?, de una manera individual y por sí mismos.
0: Exactamente, hemos tenido grandes experiencias, fíjate, personas que llegaron de muchísimos ingresos hospitalarios, constantes descompensaciones, que ellos mismos, incluso sus familiares, habían dejado de tener esperanza y pensar que otra situación era posible, y muchísimos de ellos, en algunos casos se han casado, en otros casos han empezado a trabajar, en otros casos se han independizado, muchos otros también siguen residiendo con nosotros porque somos una familia, es un hogar, no se vive como un centro. Entonces, de las experiencias más variopintas, pero en todos los casos sin ingresar en hospitales o salvo alguna leve descompensación, que son casos de salud mental, puede pasar, pero no como tónica habitual, sí.
1: Claro, e incluso también vosotros estáis muy pendientes de que sea posible una reinserción laboral, ¿no?, en muchos casos.
0: Sí, eso es fundamental para los pacientes que están preparados, claro, para trabajar, porque hay que valorar mucho la situación de cada persona para que no se descompense. Pero es cierto que gran parte de nuestros pacientes han logrado trabajar tanto en trabajos normalizados como protegidos y ajustados a su situación. Como cualquier persona en general, ¿no?, podemos tener mayor habilidad o menor para un tipo de empleo, y en su caso pasa lo mismo. Yo he hablado con muchas empresas y sí he fomentado la integración de muchísimos de nuestros pacientes, poniendo de acuerdo a empresas implicadas socialmente y a pacientes y a familias, exactamente.
1: Oye, Ana, en estos 30 años de trabajo en AIS, ¿en qué hemos avanzado en salud mental? Tú que tienes una idea clara de cómo comenzaste, siendo casi una adolescente que salía de la facultad y que empezaste siendo una niña, y todo lo que has conseguido. ¿Y en qué hemos avanzado en España en salud mental?
0: Muchísimo, muchísimo. Siempre se ha entendido ya lo que es la enfermedad mental. Se han creado muchísimos recursos que antes no existían. Se ha humanizado también la salud mental. Antes los pacientes con problemas de salud mental residían habitualmente en residencias y los que vivían en su casa, bueno, pues no disponían de una adecuada atención porque ni siquiera estaba estudiado. A día de hoy, evidentemente, hay grandes medios, que nunca va a ser suficiente, pero en general en términos humanos. Pero existen residencias, pisos tutelados, los hospitales se entienden como plazas temporales habitualmente y se trabaja la idea de la reinserción. Digamos que antes se trabajaba entendiendo la enfermedad mental desde una perspectiva biológica, con el tiempo se fue sumando también la perspectiva psicológica, uh-huh. Y ahora ya tiene una connotación muy fuerte la perspectiva social.
1: Oye, Ana, hay mucha gente que nos pregunta, pero claro, los pisos de ahí son pisos privilegiados para gente con una capacidad económica muy grande y sin embargo nosotros queremos siempre recordarles que existen unos bonos a los que todos esos pacientes pueden tener acceso y yo quiero que tú lo expliques muy bien para que nuestros oyentes lo tengan claro.
0: Claro, cualquier persona con enfermedad mental o familiar que esté interesado en acceder a nuestros pisos tutelados, la Comunidad de Madrid ofrece lo que es el cheque servicio. Es decir, que para toda persona que tenga valorada la dependencia, según el grado, hay tres niveles, le corresponde una cuantía económica que la Comunidad de Madrid, como sucede también en otras comunidades de España, que pueden venir de cualquier punto de España y solicitar la derivación de la ayuda a la Comunidad de Madrid. Entonces pueden acceder con esa valoración y la administración le hace un ingreso económico a cada paciente para hacer un copago en la parte que le falte, según su situación económica, a nuestros pisos tutelados, es decir, el cheque servicio para abonar recursos privados que ofrece la Comunidad de Madrid.
1: Claro, es que eso es muy importante porque no solamente, bueno, pues las familias con una situación privilegiada a nivel económico pueden acceder a vuestros pisos, sino que otras familias, pues con muchos menos recursos, también tienen esa puerta abierta.
0: Exactamente, y de hecho existen muchas ayudas a día de hoy. Existen muchas pensiones por discapacidad, además de las pensiones por discapacidad, correspondería también la ayuda por dependencia y, bueno, y el acceso tanto a plazas públicas como a nuestras plazas privadas.
1: Uh-huh. Ana, yo creo que es la hora de que nos cuentes, bueno, pues entre tantísimos pacientes, tantísimos casos que han pasado en AIS, cuéntanos uno que haya sido absolutamente extraordinaria su evolución y de la que te sientas especialmente orgullosa.
0: Pues yo creo, quizá, de una señora maravillosa. Ella tenía un diagnóstico de depresión, ejerció la abogacía, además fue una persona muy brillante en aquel tiempo en la administración pública por situaciones personales, por este problema de salud mental dejó de trabajar y bueno, y a día de hoy está casada y ha recuperado, no es empleo, pero sí otro de similares características. Es uno de tantísimos casos.
1: Claro.
0: Porque cada uno tiene pues un nivel de evolución diferente, sí.
1: Es decir, que en todos esos años, pues ha habido muchos ejemplos de gente que ha salido adelante y que además no solamente ha salido adelante, sino que ha sido capaz de recuperar su vida anterior, ¿no? Y eso parece casi como un milagro, ¿no?
0: Exactamente. Nosotros, para mí, es fundamental trabajar la conciencia de enfermedad. Una vez que cada paciente sabe la enfermedad que tiene y conoce los indicadores para su propio bienestar y para prevenir descompensaciones, sabe cuidarse. La adherencia al tratamiento, que hablando del tipo de enfermedades con las que yo trabajo, es fundamental. Y bueno, pues a partir de ahí, con todo nuestro soporte social de ayuda, pueden mejorar perfectamente.
1: Ana, hablamos de que hay gente que lleva muchísimos años con vosotros y que a veces, incluso pudiendo hacer una vida absolutamente independiente, eligen seguir estando en AIS.
0: Sí, sí, pero porque son hogares preciosos. Se quieren muchísimo entre ellos. Quiero decir, si tuviera el carácter de una residencia, se podría vivir de una manera más fría. Pero como son pisos, en definitiva son hogares. Llevan conviviendo con compañeras y compañeros muchísimo tiempo. Y el equipo de apoyo, tratándose de enfermedades a largo plazo en el campo de la psicosis, que es lo que nosotros trabajamos habitualmente, son a largo plazo. Entonces, pues les viene de maravilla siempre seguir en nuestros recursos. Sí, sí, son comunidades muy bonitas.
1: Ana, cuéntanos la importancia del arte en los pisos de AIS, porque yo sé que es algo que Ana Villota lleva siempre como bandera.
0: Sí, sí, he integrado, sí, eso sí. He integrado mucho el mundo de la cultura en salud mental como herramienta para el bienestar personal. Y además tengo demostrado que a través de la música, del baile, del cine, etcétera, para el propio paciente supone un encuentro de emociones interesantísimo y un mecanismo de expresión muy importante. Siempre lo he dicho, pero es real. Hay veces que a través de terapias convencionales nos cuesta incluso llegar más a algunas personas y supone un mecanismo de autoconocimiento. En este sentido, bueno, pues he organizado muchísimos eventos en nuestros pisos tutelados, contando con muchas personas del mundo de la cultura, que nos habéis acompañado también medios de comunicación, para los pacientes y para las familias, sí.
1: Claro, en todos estos años yo sé que has tenido que renunciar a muchas cosas por, bueno, por volcarte absolutamente en este trabajo, en lo que significáis en todos los sentidos, y yo sé que no ha sido fácil, sobre todo pues en unos momentos que era muy difícil, como decíamos, introducirse en la salud mental, y tú siendo tan joven, todo lo que has conseguido, pero que ha sido una renuncia constante también a muchas cosas, Ana.
0: Sí, ha sido una renuncia. Ha sido trabajar muchísimo y sin horario, porque para fundar este proyecto, empezar de cero, si cualquier proyecto en sí es difícil y de cero, pues es muchísimo más difícil. Yo partía en aquel momento de una situación en la que la salud mental no tenía el reconocimiento que merecía. Eran proyectos prácticamente pioneros, desconocidos, incluso que asustaban a la mayor parte de la población. Entonces ha supuesto para mí un sobreesfuerzo muy importante que a día de hoy se ve recompensado.
1: Pues querida Ana, muchísimas gracias por acercarnos cada semana a todo lo que significa AIS, a todo lo que significa la salud mental. Gracias por el bien social que haces cada semana, por toda esta labor, de verdad, que espero que te vaya trayendo todo lo que tú mereces, que es muchísimo.
0: Gracias, José y Alejandra, por
2: dar un abrazo enorme.
1: Oye, vamos a decir ahora el teléfono y la dirección, Ana, para que nuestros oyentes se puedan poner en contacto con vosotros.
0: Sí, el teléfono es 91-411-7863 o 615-10-22-29.
1: Pues un gran abrazo, Ana, hasta la semana que viene.
0: Chao. Un fuerte abrazo a los dos. Hasta pronto.
1: Chao, adiós. Adiós,
0: chao, adiós, adiós, adiós.
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1: Bueno, pues para finalizar la terraza esta mañana, vamos a hablar con alguien muy especial, Beatriz Moreno, que todos ustedes ya la conocen, porque claro, ha llegado el verano de una manera así un poco precipitada, incluso antes de lo que pensábamos, y Beatriz nos va a dar hoy solamente unas pinceladas, porque la próxima semana va a estar aquí con mucho tiempo para contarnos todo lo que tenemos que hacer este verano para lucir espléndidos. Beatriz Moreno, ¿cómo estás? Buenos días.
4: Hola, muy bien, deseando veros.
2: Buenos días, pues nada, como ya lo ha dicho todo José, yo solamente digo que ahora nos vas a explicar 3 TIC, nada más para cuidarnos y tal, pero quiero, es jueves 18, el jueves 25, que sí. Es el último programa de esta temporada. Exacto. Queremos que estés con nosotros para despedir esta temporada. Así que nada, cuéntanos rapidito 3 TIC importantes que tiene que tener las personas, no hablo mujeres, todos los seres humanos, sí, para cuidarse la piel.
1: Todos los seres humanos, me encanta.
4: Claro, todos los seres humanos.
2: Todos los seres humanos.
1: Cuéntanos.
4: Pues mira, antes del verano hay que priorizar los tratamientos que aporten hidratación profunda, luminosidad y refuercen la barrera cutánea sin dañarla y sin que cause fotosensibilidad. A eso me refiero, sin dañarla. Entonces, lo suyo es venir a un centro de estética antes y después, porque hay gente que tiene esa duda, ¿cuándo me tengo que hacer el facial, antes o después del verano? Y se deberían de hacer uno antes de tomar el sol
1: y otro después, ¿no?
4: Y que además entre ponte estate quieto pasando 2 o 3 meses.
1: Claro que sí.
4: Sí,
1: claro.
4: Oye. Quitando las que vienen todos los meses a hacerse faciales, que hay muchísima gente ya que lo hace. Uh-huh. Si no, pues te vienes antes del verano, lo preparas y luego después, que son tratamientos diferentes. Claro. Los de antes que los de después.
1: Oye, Beatriz, para elegir las cremas para el verano, ¿qué deberíamos? Yo sé que además tú tienes sí, unas líneas muy importantes. ¿Cuáles son las, sí, cremas básicas que deberíamos de tener este verano para que, sí, nuestra piel luzca lo mejor posible y sobre todo que no se estropee?
4: Pues lo que hay que tener es un limpiador, porque la limpieza es muy importante en la piel. Y limpiarse mañana y noche, que hay gente que por la noche se lo salta, no sé, sí, por qué, o por la mañana.
2: Muy bien, Bea, que digas, porque muchas veces más que las cremas es el ritual que hay que hacer, sí, todos los días de preparación de la piel. Venga, sí, sigue.
4: Limpiarse hay que mañana y noche con un limpiador que tenga el mismo pH que el de la piel, que sea suave, que no la altere mucho la piel, y porque la mayoría de los limpiadores la alcaliniza mucho, es decir, reseca mucho las pieles, y hay que comprar el adecuado. Y luego lo básico sería una hidratación y un factor de protección solar. Ahora en horas centrales, o si nos vamos a la playa, hay que tomar el sol con protección. Yo no soy muy pro protección cuando no se toma el sol, pero cuando se va a tomar el sol siempre hay que llevarse la protección.
1: Eso es algo muy importante. Y así, si queremos que nuestra piel luzca de una manera extraordinaria, ¿qué tratamiento que tú tengas, por ejemplo, en tu centro de belleza, pues, nos recomiendas para que estemos pues lo mejor posible este verano?
4: Pues mira, Beatriz, podría ser ahora, para antes del sol, podría, sí, ser una hidrafacial o una Aquasur, que es una limpieza que hace una exfoliación suave y deja un glow fabuloso, una mesoterapia virtual con vitaminas, que también va a dejar un glow precioso, o una limpieza profunda o tratamiento de ácido hialurónico. Yo es lo que haría antes del verano, para no agredir mucho la barrera hidrolipídica de la piel.
1: Claro, esto lo podemos hacer con cualquier edad, o hay un tratamiento específico por cada franja horaria, por decirlo de alguna manera.
4: Hombre, hombre, esto se podría hacer con cualquier edad, pero la gente joven, por ejemplo, tiene el factor de hidratación natural de la piel mucho más más potente que nosotros, que, sí, que la gente de que la última hora de la noche.
2: De todas las formas, yo diría, aconsejaría a todas las personas que nos están escuchando, que es que siempre van, es como ir al dentista cuando ya tienes la muela, sí, picada, es ir a cortarte el pelo porque
4: es
2: ya,
4: verdad,
2: te lo has quemado, es decir,
4: es,
2: no vamos a dejar que se nos queme la cara, que se nos que nos pelemos como antiguamente, que tal, hay que, oye, preparar la piel, y para eso tienen, sí, que ir a verte en Paseo Imperial número 50. Pues la aconsejo, sí, porque es mi amiga del alma, y porque, sí, lo hace muy, muy bien. Entonces, antes prevenir que curar. Que está bien, la próxima semana nos vas a hablar qué hay que hacer después del sol, pero es muy, sí, importante preparar la piel y el cuerpo, que la gente se pone a dieta solamente también en mayo, pues todo, sí, eso, sí, antes, prevenir.
4: Es todo un conjunto, además, el cuerpo. Tú viniste, tú estás en Canarias, ¿no? ¿No estás en Canarias?
2: Yo vine anoche, de madrugada casi, y aquí estoy, estoy en Canarias, vengo morenita, pero tú ya sabes que yo me cuido mucho, Bea. Sí. O sea, que yo me doy mi protección, luego mi crema de las manchitas, luego la crema de la...
4: Tiene una piel espectacular,
2: sí,
4: la Greti.
2: O sea, que yo me cuido y no abuso mucho, y el pelo ahora también me lo cuido mucho, porque como tengo aquí a un asesor, que por cierto me ha dicho, José, qué mona estás con estos reflejos rubios. ¿Se ha dado cuenta?
1: Sí. Claro.
4: Sí. Como y para se te no nota darse. Lo del pelo, se te nota, ¿eh?
2: Claro, es que ahora tengo mi asesora, que es mi Bea del alma, que me cuida mi carita, mi tal, no sé qué, y ahora tengo también uno del pelo. ¿A que te da envidia, José?
1: Hombre, claro, porque tú tienes todo muy completo. Ella siempre se rodea de amigos que la cuidan como una princesa. Oye, y has hablado de todo lo facial, pero ¿y lo corporal,
4: El Beatriz? Corporal igual. Mira, el corporal, darse un masaje corporal o una exfoliación corporal es uno de los placeres del mundo. Es una desconexión total con la música, te relaja todos los músculos.
2: Doy fe.
4: Es fantástico. O sea, de todas maneras, ahora estamos en la época de corporales, ¿eh? Ahora estamos dándole pero fuerte para celulitis, para reafirmar, para modelar el cuerpo. Y para exfoliar, hidratarlo también, y además yo siempre recomiendo que aunque te dé pereza hidratarte, la zona de rodillas para abajo y de codos a las manos, hidratarla, que eso no da nada pereza y es una de las zonas que más se deshidrata del cuerpo.
1: Bueno, querida, pues la semana que viene nos vas a contar muchos detalles para conseguir un verano absolutamente maravilloso. Y aquí está tu querida amiga Alejandra Greppi, que es como si tuvieras 17 años. Yo, sinceramente, te digo...
2: No, pero
1: no por lo guapa que está, sino por todas las cosas
2: porque
1: que hace.
2: Gamberra.
1: Es que es como si tuviera...
4: Voy a contar una anécdota. El otro día estuvimos en una presentación de teatro y se fue ya antes y me dijeron las que se quedaron. Anda que no va tuneada la Greppi. Y digo, no, la Greppi no va tuneada. Es que la envidia de la piel que tiene. Es espectacular.
2: Es que se creen que no puedo estar así de forma natural.
1: No. Pero aparte, es que yo creo que lo que no puede estar de forma natural así es la energía que tiene. Es que es como si fuera un adolescente.
2: Y la cabeza, estoy un poco
4: todos
2: para allá.
4: Fumando.
1: En fin. Oye, pues la semana que viene nos cuentas todo, ¿te parece?
4: Vale.
2: Un abrazo enorme, Bea.
1: Un abrazo
4: enorme. Chao.
1: Y a todos ustedes decirles que les esperamos aquí en la terraza, en lo que será el último programa de la temporada, que no se lo pueden ustedes perder.
2: Claro.
1: Os mandamos un abrazo enorme. Disfruten de este verano y de verdad disfruten de toda la gente que quieren, porque eso sí que merece la pena. Un abrazo enorme.
2: Chao.

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0: Muy buenas tardes, muy buenos días, muy buenas noches, según nos estén escuchando desde Radio Intercontinental Madrid. Estamos haciendo estas entrevistas que habitualmente traemos al plató a gente que tiene cosas que contar interesantes, sobre todo profesionales de diferentes sectores, en este caso el inmobiliario, porque viene el verano y tenemos aquí a un amigo nuestro de esta casa que ya estuvo hace unos meses, que es Carlos Rojo, el responsable, el experto profesional inmobiliario de Cerrojo Propiedades. Muy buenos días, muy buenas tardes o muy buenas noches, Carlos, según nos escuche la gente.
1: Para todos y depende de donde estén, efectivamente, buenas tardes o buenas noches.
0: No es la primera vez que estás con nosotros aquí. Eres un profesional del sector inmobiliario que lleva unos 13 años, 14 en el mundo.
1: 14, vamos a poner 14.
0: Vale, y eso significa que llevas mucho tiempo, significa que funciona bien tu negocio, tu empresa, tu inmobiliaria. ¿Qué está dónde? ¿Dónde está tu inmobiliaria? Cerrojo Propiedades.
1: 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La oficina ya lleva abierta 3, 4 años.
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0: 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Y hoy has venido aquí a hablar con nosotros porque el sector inmobiliario, según nos has dicho, en verano no se para. ¿Por qué no se para?
1: En realidad no se para porque digamos que los clientes que tienen necesidad de encontrar vivienda o de comprarla, tanto para alquiler como para venta, pues al final siempre esa necesidad va a estar ahí. Por tanto, puede cambiar un poco, modificarse de cara al periodo estival, pero cambiar simplemente, no pararse, no.
0: No se para el sector inmobiliario en verano y me parece que también es más sencillo comprar o vender una vivienda en verano.
1: Como te decía, no se para, se transforma y bueno, más sencillo, dependiendo, ¿verdad? Dependiendo a lo que llamemos sencillo. Sencillo en el aspecto de que a lo mejor quizás hay más gente de vacaciones, ¿verdad? Y el que busca tiene más tiempo también para dedicarlo a hacer visitas, a poder ver, a tener una... Pues al final el tiempo, ¿no? El tiempo que nosotros tenemos y en periodo pues de verano pues tenemos más capacidad para poder gestionar, siempre con la idea de que cuando necesitas una vivienda para comprar alquilar, da igual que sea verano, da igual que sea invierno, da igual la época que sea, ¿verdad?
0: Pero en este caso, para una persona que quiere vender una vivienda en esta época estival, ¿qué le recomendarías tú?
1: Persona que quiera vender una vivienda, bueno, pues muchas cosas de las que voy a recomendar se van a recomendar todo el año, pero en este caso
0: las podemos recordar porque son útiles todo el año, y si hay algo especial de este verano pues lo puedes destacar sin problema, Carlos.
1: Principalmente que debido a que tenemos más luz lógicamente en verano, que puedan abrir bien las ventanas, tenerlo todo limpio, que entre luz a su vivienda, todo recogido, que nada, por ejemplo, que no haya nada que nos recuerde al invierno, ¿no? Ninguna manta, ni nada que pueda que sí cambiar. Tener, pues no sé, plantas alrededor, espacios abiertos y bueno, también a la hora de las visitas, pues es recomendable intentar ponernos horas en las cuales no haya tanto calor, ¿no? Quizá a primera hora de la mañana o a última hora de la tarde sería ideal para poder recibir a esos clientes.
0: ¿Y qué consejo le daría Carlos Rojo, el dueño, el responsable de Cerrojo Propiedades, experto profesional inmobiliario, qué consejo a quien quisiera comprar una vivienda en época estival?
1: Al que quisiera comprar una vivienda, al final que tome su tiempo, su dedicación. También es cierto, dependiendo de las necesidades. Siempre va a estar dependiendo de las necesidades del público comprador. Es decir, si tus hijos empiezan el colegio en septiembre, octubre, y tú ya has vendido tu vivienda y quieres comprar otra, pues tendrás prisa. por encontrar esa vivienda. Entonces, dependiendo del perfil de cliente comprador, pues se le puede dar diferentes tipos de consejos. Siempre voy al consejo principal, que se deje llevar por profesionales, principalmente por personas que nos dedicamos a todo ello, ¿no? Que vayan de la mano como asesores inmobiliarios que somos y podamos asesorarles en el aspecto de, según la tipología, zona, etcétera, de vivienda que desean buscar o encontrar, pues que podamos seleccionar una vivienda ideal para ese público comprador. Y a la hora del público vendedor, pues prácticamente pues que tenga la casa bien para recibirla.
0: 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Estoy viendo muy chulo el roll-up que nos has traído. Vendemos tu propiedad rápido y al mejor precio, lo que habíamos dicho al principio. ¿Cómo estabas hablando del perfil del comprador en verano? ¿Cómo cambia el perfil del comprador de una vivienda en verano?
1: Bueno, digamos que cambian el aspecto de, bueno, uno de ellos, el perfil del comprador, el inversor, por ejemplo, compra de segunda residencia, aprovecha sus vacaciones para dedicarlo a in situ ver las propiedades. Luego las familias con prisa, pueden mirarse antes que empiece el nuevo curso, como te decía antes. Y luego el comprador extranjero, pues en zonas turísticas durante las vacaciones. Digamos que ese es el aspecto que más cambia, pero como digo, el que quiere o tiene la necesidad de encontrar una vivienda, da igual que sea febrero, que sea marzo, que sea final, esa necesidad es la que hace que busques y que puedas encontrar tu oportunidad. Lo bueno quizás que haya más tiempo, como decía, de vacaciones y tengan más oportunidades.
0: Queremos preguntarle en Radio Intercontinental Madrid 95.4 FM, en estos programas que dedicamos a expertos de diferentes sectores de la empresa, en este caso la inmobiliaria, queremos preguntarle a Carlos Rojo, el responsable de Cerrojo Propiedades, ¿qué tipo de viviendas se están buscando ahora, en época estival o cuando se acaba el curso? ¿Qué tipo de viviendas?
1: Bueno, pues yo diría que viviendas, lógicamente, que tengan espacios abiertos, ¿no? Por ejemplo, terrazas, que tenga piscina, que tenga garaje, que tenga prestaciones que te hagan la vida más cómoda, que le hagan la vida al cliente comprador más cómoda. Entonces, quizás en este punto, si es verdad, cuando hace mejor tiempo, el periodo de verano, pues lo que se demanda es eso, viviendas con mucha luz, ¿verdad? Que tengan también pues un sistema de ventilación adecuado, que tenga su instalación o preinstalación de aire acondicionado. Al final, vuelvo a decir, que cubra nuestras necesidades. Y si nosotros en este momento de verano lo que más vamos a demandar es pues espacios un poco más abiertos, etcétera, etcétera.
0: En este caso, sector inmobiliario, Madrid, ocurre lo mismo que en toda España, poca oferta, mucha demanda, pero nuestro experto inmobiliario, Carlos Rojo, ¿qué consejos prácticos le darías a una persona para comprar o vender en época estival?
1: Consejos prácticos para comprar. Uh-huh. Vuelvo a decir un poco lo de antes.
0: Podemos recordárselo a la gente. A
1: consejos prácticos, sí. Que se deje llevar de la mano por profesionales. Uh-huh. Punto uno. A la hora de comprar, que según sus necesidades, vuelvo a decir, pueda encontrar lo que está demandando, ¿verdad? Pues consejos prácticos. Luego que mire también el tema de financiación, sobre uh-huh. todo, pero para eso vuelvo a antes, es llevarlo a los profesionales, saber la capacidad de compra que tienen para poder adquirir una vivienda, que estén asesorados financieramente y en base a eso poder llegar al objetivo de comprar una vivienda que a ellos les guste o que ellos puedan comprar. Para todo ello, un asesoramiento financiero que también realizamos lógicamente nosotros para poder llevar clientes potenciales compradores, tanto a los vendedores y para que no pierda nadie el tiempo, ¿no? En este caso, porque el que quiere comprar, saber que puede comprar y el que está vendiendo su casa, saber que la visita que está recibiendo, que pueda comprar también. Entonces, principalmente eso, que asesoren con los bancos, que se asesoren con nosotros, uh-huh, y debido a su perfil económico que puedan optar por la compra de su vivienda ideal.
0: Yo voy a recordarles a ustedes, porque tengo aquí, no sabe cómo vender su casa, pues Carlos Rojo, en este caso, de Carlos Rojo Propiedades, le ayuda a tomar una decisión. Además, se ocupa de tema de herencias. 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Y, Carlos, por favor, recuérdanos dónde estás ubicado y cómo puede contactar a alguien para hablar contigo, tanto si quiere comprar como vender una vivienda o alquilar.
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0: 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Sé que, Carlos, tenías por ahí unos ejemplos de vivienda, de, ¿no? Tenías ahí...
1: Sí.
0: ¿Qué ejemplos tenías como para comprar, vender? Creo que había incluso oportunidades, ofertas...
1: Bueno, tenemos bastante tipologías, ¿no? En este caso, pues la oportunidad familiar, por ejemplo, para una familia numerosa que quiera también sus prestaciones, como te había comentado antes, pues tenemos una vivienda en la Avenida de los Poblados, en una urbanización cerrada con todo tipo de prestaciones, gimnasio, plaza de garaje, vigilancia, trastero. Y luego esta vivienda son 4 dormitorios, son 2 baños y son 130 metros, entiendo, y rodeada de servicios, ¿no? De servicios tanto de autobuses, metro, todo tipo de comercios. Ese sería, pues, una oportunidad familiar. Yo considero que ahora mismo, pues, está cubriendo necesidades, porque no todas las viviendas son de 4 dormitorios y 2 baños. Claro. Entonces, para una familia numerosa sería bien. Como digo, esto está en la Avenida de los Poblados.
0: Un buen lugar, lo conozco, y es muy recomendable vivir allí. Muy buena pinta esta vivienda para una familia. Luego...
1: Bueno, pues diríamos también, por llamarle el chollo...
0: El chollo, está bien eso. Sí. Engancha, es una palabra que engancha.
1: Así es. Para los que miren más el presupuesto, nos acaba de entrar un local, en este caso en la calle Los Yémenes. Diríamos que está en una segunda línea comercial, puede encajar para todo tipo de negocios, y habría que ver la posibilidad incluso de hacer vivienda. Esta vivienda, este local, son 134 metros en 2 plantas, y además está en un precio muy competitivo, en 190.000 euros. Uh-huh. Pues es una de las cosas.
0: Luego, el chollo, está bien. Que además es un local comercial con muy buena pinta, muchos metros, en buen lugar, calle Los Llévenes, que se podría incluso convertir en vivienda.
1: Cabe la posibilidad, habría que revisarlo mejor con un arquitecto, como están dos plantas, y ver el proyecto que se puede hacer. De igual manera, si no es como vivienda, también es una calle residencial, en zona muy cercana a los metros, en zona muy cercana a lo nuevo que se está haciendo del Pasillo Verde de Madrid Sur, etcétera, etcétera, que puede dar lugar a muchas posibilidades.
0: Sí. Y luego tienes otro ejemplo de...
1: No hay sé uno si que me vivienda. Gusta mucho, a sí ver. Que es vivienda, y esta me gusta mucho, sí, porque esta está en la zona de Vía Carpetana, el metro de Los Cármenes, muy cerquita del Hospital Gómez Ulla. Sí, que además, bueno, pues ya sabéis todos los servicios que hay alrededor, ¿no? De ese hospital, Carabanchel, Vista Alegre también. Bien, entonces, esta vivienda, lo bueno que tiene es, lo que resalta mucho, es un patio de 40 metros de uso y disfrute, en una primera planta, digamos que, bueno, para incluso poder hacer tu barbacoa, disfrutar con la familia, y luego aparte son 3 dormitorios y un baño, con capacidad de reforma o actualizar a... Y bueno, pues esta vivienda está en 290.000 euros, yo recuerdo, y creo que es un precio bastante competitivo, y sobre todo llama la atención en esta época, además de uso de disfrute, ¿no? El tema del patio de los 40 metros.
0: Pues recordar.

0: preguntarte, bueno, para los oyentes que nos estén escuchando ahora y estén buscando casa ahora mismo, ¿qué joyas tenéis? Bueno, las joyas me las acabas de comentar, pero estabas hablando que también estás elaborando, si se puede hablar, una nueva web que va a ser como o más activa, vas a tener más oferta, o ¿cómo es esa nueva web que
1: Pues
0: estás?
1: efectivamente, en este momento estamos trabajando en una nueva web que lo que va a dar, entendemos, es más servicio a todos los clientes y además, bueno, pues debido a las tecnologías que cada vez vamos más avanzando, tratar de como digo, que no se quede ni una llamada sin contestar, que todo, que haya incluso un asesoramiento en esa web, que puedan redirigirse a nuestra página de Facebook, de Instagram, que puedan, digamos, tener más comunicación y saber. Como voy a decir, nuestro objetivo es cubrir la necesidad del cliente, que el cliente esté contento con nuestros servicios y principalmente que nos pueda recomendar. Cuando hayamos hecho un buen trabajo con un cliente que vende o alquila o con esos inquilinos que buscan vivienda, seguro que o clientes que quieren comprar, seguro que nos van a recomendar si han estado contentos, satisfechos y les hemos solucionado todas sus incertidumbres a la hora de la búsqueda y compra de vivienda.
0: ¿La inmobiliaria Cerrojo Propiedades cierra en verano o no cierra?
1: Trataremos de descansar quizás unos días en el mes de agosto, ¿no? Que es cuando
0: Pero bueno, está la web para poder contactar contigo, tú contestarás, verás los mensajes.
1: sí, descansaremos, pero siempre seguro que va a estar alguien para atenderlo, seamos yo en primera persona o algún compañero.
0: Pues recordarles eso, vendemos tu propiedad rápido y al mejor precio. Muchas gracias, Carlos Rojo, experto inmobiliario, profesional inmobiliario, por habernos atendido y haber respondido a nuestras preguntas.
1: Un placer volver a venir a esta casa y es un placer, lo vuelvo a repetir.
0: Y a todos ustedes que nos están escuchando aquí, quédense con este programa, lo vamos a repetir, lo vamos a colgar en nuestro podcast, porque si tienen algún problema, a ver, problema no, es decir, alguna cuestión que preguntar en el mundo este de la inmobiliaria, que es tan difícil y complicado de conseguir un piso bueno, venderlo, comprarlo, seguro que contactando con Carlos Rojo les va a ayudar. Muchas gracias por habernos atendido. Buenos días, buenas tardes, buenas noches.

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0: Muy buenas tardes, muy buenos días, muy buenas noches, según nos estén escuchando desde Radio Intercontinental Madrid. Estamos haciendo estas entrevistas que habitualmente traemos al plató a gente que tiene cosas que contar interesantes, sobre todo profesionales de diferentes sectores, en este caso el inmobiliario, porque viene el verano y tenemos aquí a un amigo nuestro de esta casa que ya estuvo hace unos meses, que es Carlos Rojo, el responsable, el experto profesional inmobiliario de Cerrojo Propiedades. Muy buenos días, muy buenas tardes o muy buenas noches, Carlos, según nos escuche la gente.
1: Para todos y depende de donde estén, efectivamente, buenas tardes o buenas noches.
0: No es la primera vez que estás con nosotros aquí. Eres un profesional del sector inmobiliario que lleva unos 13 años, 14 en el mundo.
1: 14, vamos a poner 14.
0: Vale, y eso significa que llevas mucho tiempo, significa que funciona bien tu negocio, tu empresa, tu inmobiliaria, que está ¿dónde? ¿Dónde está tu inmobiliaria? Cerrojo Propiedades.
1: Pues estamos en un barrio bastante conocido de Madrid, como es Aluche, en la calle Yescas, altura del número 20. 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
0: ¿El teléfono fijo cuál es, el teléfono fijo?
1: Pues ahora mismo, si te digo la verdad, no
0: bueno, tú
1: no
0: tienes el móvil, que es el más fácil de contactar contigo, sí. 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Y hoy has venido aquí a hablar con nosotros porque el sector inmobiliario, según nos has dicho, en verano no se para. ¿Por qué no se para?
1: En realidad no se para porque digamos que los clientes que tienen necesidad de encontrar vivienda o de comprarla, tanto para alquiler como para venta, pues al final siempre esa necesidad va a estar ahí. Por tanto, puede cambiar un poco, modificarse de cara al periodo estival, pero cambiar simplemente, no pararse, no.
0: No se para el sector inmobiliario en verano y me parece que también es más sencillo comprar o vender una vivienda en verano.
1: Como te decía, no se para, se transforma y bueno, más sencillo, dependiendo, ¿verdad? Dependiendo a lo que llamemos sencillo. Sencillo en el aspecto de que a lo mejor quizás hay más gente de vacaciones, ¿verdad? Y el que busca tiene más tiempo también para dedicarlo a hacer visitas, a poder ver, a tener una... Pues al final el tiempo, ¿no? El tiempo que nosotros tenemos en periodo pues de verano, pues tenemos más capacidad para poder gestionar, siempre con la idea de que cuando necesitas una vivienda para comprar alquilar, da igual que sea verano, da igual que sea invierno, da igual la época que sea, ¿verdad?
0: Pero en este caso, para una persona que quiere vender una vivienda en esta época estival, ¿qué le recomendarías tú?
1: Persona que quiera vender una vivienda, bueno, pues muchas cosas de las que voy a recomendar se van a recomendar todo el año. Pero en este caso...
0: Podemos recordar porque son útiles todo el año y si hay algo especial de este verano, pues lo puedes destacar sin problema, Carlos.
1: Principalmente que debido a, bueno, que tenemos más luz, lógicamente, en verano, que puedan abrir bien las ventanas, tenerlo todo limpio, que entre luz a su vivienda, todo recogido, que nada, por ejemplo, que no haya nada que nos recuerde al invierno, ¿no? Ninguna manta, ni nada que pueda que sí cambiar. Tener, pues no sé, plantas alrededor, espacios abiertos y bueno, también a la hora de las visitas, pues es recomendable intentar ponernos horas en las cuales no haya tanto calor, ¿no? Quizá a primera hora de la mañana o a última hora de la tarde sería ideal para poder recibir a esos clientes.
0: ¿Y qué consejo le daría Carlos Rojo, el dueño, el responsable de Cerrojo Propiedades, experto profesional inmobiliario, qué consejo a quien quisiera comprar una vivienda en época estival?
1: Al que quisiera comprar una vivienda, al final que tome su tiempo, su dedicación. También es cierto, dependiendo de las necesidades, siempre va a estar dependiendo de las necesidades del público comprador. Es decir, si tus hijos empiezan el colegio en septiembre, octubre, y tú ya has vendido tu vivienda y quieres comprar otra, pues tendrás prisa, por encontrar esa vivienda. Entonces, dependiendo del perfil de cliente comprador, pues se le puede dar diferentes tipos de consejos. Siempre voy al consejo principal, que se deje llevar por profesionales, principalmente por personas que nos dedicamos a todo ello, ¿no? Que vayan de la mano como asesores inmobiliarios que somos y podamos asesorarles en el aspecto de, según la tipología, zona, etcétera, de vivienda que desean buscar o encontrar, pues que podamos seleccionar una vivienda ideal para ese público comprador. Y a la hora del público vendedor, pues prácticamente pues que tenga la casa bien para recibirla.
0: 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Estoy viendo muy chulo el roll-up que nos has traído. Vendemos tu propiedad rápido y al mejor precio, lo que habíamos dicho al principio. ¿Cómo estabas hablando del perfil del comprador en verano? ¿Cómo cambia el perfil del comprador de una vivienda en verano?
1: Bueno, digamos que cambia en el aspecto de, bueno, uno de ellos, el perfil del comprador, el inversor, por ejemplo, compra de segunda residencia, aprovecha sus vacaciones para dedicarlo a in situ ver las propiedades. Luego las familias con prisa, pues mirarse antes que empiece el nuevo curso, como te decía antes. Y luego el comprador extranjero, pues en zonas turísticas durante las vacaciones. Digamos que ese es el aspecto que más cambia, pero como digo, el que quiere o tiene la necesidad de encontrar una vivienda, da igual que sea febrero, que sea marzo, que sea final, esa necesidad es la que hace que busques y que puedas encontrar tu oportunidad. Lo bueno quizás que haya más tiempo, como decía, de vacaciones y tengan más oportunidades.
0: Queremos preguntarle en Radio Intercontinental Madrid 95.4 FM, en estos programas que dedicamos a expertos de diferentes sectores de la empresa, en este caso en la inmobiliaria, queremos preguntarle a Carlos Rojo, el responsable de Cerrojo Propiedades, ¿qué tipo de viviendas se están buscando ahora, en época estival o cuando se acaba el curso? ¿Qué tipo de viviendas?
1: Bueno, pues yo diría que viviendas, lógicamente, que tengan espacios abiertos, ¿no? Por ejemplo, terrazas, que tenga piscina, que tenga garaje, que tenga prestaciones que te hagan la vida más cómoda, que le hagan la vida al cliente comprador más cómoda. Entonces, quizás en este punto, si es verdad, cuando hace mejor tiempo, periodo de verano, pues lo que se demanda es eso, viviendas con mucha luz, ¿verdad? Que tengan también pues un sistema de ventilación adecuado, que tenga su instalación o preinstalación de aire acondicionado. Al final, vuelvo a decir, que cubra nuestras necesidades, y si nosotros en este momento de verano lo que más vamos a demandar es pues espacios un poco más abiertos, etcétera, etcétera.
0: En este caso, sector inmobiliario, Madrid, ocurre lo mismo que en toda España, poca oferta, mucha demanda, pero nuestro experto inmobiliario, Carlos Rojo, ¿qué consejos prácticos le darías a una persona para comprar o vender en época estival?
1: Consejos prácticos para comprar. Uh-huh. Y vuelvo a decir un poco lo de antes.
0: Sí, ¿eh? Podemos recordárselo a la gente. A
1: los consejos prácticos, sí. Que se deje llevar de la mano por profesionales. Uh-huh. Punto uno. A la hora de comprar, que según sus necesidades, vuelvo a decir, pueda encontrar lo que está demandando, ¿verdad? Pues consejos prácticos. Luego que mire también el tema de financiación, sobre todo, pero para eso, vuelvo a antes, es llevarlo a los profesionales, saber la capacidad de compra que tienen para poder adquirir una vivienda, que estén asesorados financieramente y en base a eso poder llegar al objetivo de comprar una vivienda que a ellos les guste o que ellos puedan comprar. Para todo ello, un asesoramiento financiero que también realizamos lógicamente nosotros para poder llevar clientes potenciales compradores, tanto a los vendedores y para que no pierda nadie el tiempo, ¿no? En este caso, porque el que quiere comprar, saber que puede comprar, y el que está vendiendo su casa, saber que la visita que está recibiendo, que pueda comprar también. Entonces, principalmente eso, que asesoren con los bancos, que se asesoren con nosotros, uh-huh, y debido a su perfil económico que puedan optar por la compra de su vivienda ideal.
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0: 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Sé que, Carlos, tenías por ahí unos ejemplos de vivienda, de, ¿no? Tenías ahí.
1: Sí.
0: ¿Qué ejemplos tenías como para comprar, vender? Creo que había incluso oportunidades, ofertas.
1: Bueno, tenemos bastantes tipologías, ¿no? En este caso, pues la oportunidad familiar, por ejemplo, para una familia numerosa que quiera también sus prestaciones, como te había comentado antes, pues tenemos una vivienda en la Avenida de los Poblados, en una urbanización cerrada, con todo tipo de prestaciones, gimnasio, plaza de garaje, vigilancia, trastero. Y luego esta vivienda son 4 dormitorios, son 2 baños, y son 130 metros, entiendo, y rodeada de servicios, ¿no? De servicios tanto de autobuses, metro, todo tipo de comercios. Ese sería, pues, una oportunidad familiar. Y considero que ahora mismo, pues, está cubriendo necesidades, porque no todas las viviendas son de 4 dormitorios y 2 baños. Claro. Entonces, para una familia numerosa sería bien. Como digo, esto está en la Avenida de los Poblados.
0: Un buen lugar, lo conozco, y es muy recomendable vivir allí. Muy buena pinta esta vivienda para una familia. Luego.
1: Bueno, pues diríamos también, por llamarle el chollo.
0: El chollo, está bien eso. Sí. Engancha, es una palabra que engancha.
1: Así es. Para los que miren más el presupuesto, nos acaba de entrar un local, en este caso en la calle Los Yémenes. Diríamos que está en una segunda línea comercial, puede encajar para todo tipo de negocios, y habría que ver la posibilidad incluso de hacer vivienda. Esta vivienda, este local, son 134 metros en 2 plantas, y además está en un precio muy competitivo, en 190.000 euros. Uh-huh. Pues es una de las cosas.
0: Luego, el chollo, está bien. Que además es un local comercial con muy buena pinta, muchos metros, en buen lugar, calle Los Llévenes, que se podría incluso convertir en vivienda.
1: Cabe la posibilidad, habría que revisarlo mejor con un arquitecto, como están dos plantas, y ver el proyecto que se puede hacer. De igual manera, si no es como vivienda, también es una calle residencial, en zona muy cercana a los metros, en zona muy cercana a lo nuevo que se está haciendo del Pasillo Verde de Madrid Sur, etcétera, etcétera, que puede dar lugar a muchas posibilidades.
0: Sí. Y luego tienes otro ejemplo de...
1: No hay uno que me vivienda, gusta mucho, sí, que es vivienda, y esta me gusta mucho, sí, porque este está en la zona de Vía Carpetana, el metro de Los Cármenes, muy cerquita del Hospital Gómez Ulla. Sí. Que además, bueno, pues ya sabéis todos los servicios que hay alrededor, ¿no? De ese hospital, Carabanchel, Vista Alegre también. Bien, entonces, esta vivienda, lo bueno que tiene es, lo que resalta mucho, es un patio de 40 metros de uso y disfrute, en una primera planta, digamos que, bueno, para incluso poder hacer tu barbacoa, disfrutar con la familia, y luego aparte son 3 dormitorios y un baño, con capacidad de, bueno, de reforma o actualizar a... Y bueno, pues esta vivienda está en 290.000 euros, yo recuerdo, y creo que es un precio bastante competitivo, y sobre todo llama la atención en esta época, además de uso de disfrute, ¿no? El tema del patio de los 40 metros.
0: Pues recordarles a ustedes, estamos llegando ya al final del programa, entrevista con expertos de diferentes sectores en Radio Intercontinental, en este caso el sector inmobiliario. 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Contactan, preguntan, que Carlos les va a atender sobre cualquier cuestión que le quieran plantear sobre el sector inmobiliario, que como nos ha dicho Carlos, en verano no para. Tenemos aquí que preguntarte, bueno, para los oyentes que nos estén escuchando ahora y estén buscando casa ahora mismo, ¿qué joyas tenéis? Bueno, las joyas me las acabas de comentar, pero estabas hablando que también estás elaborando, no sé si se puede hablar, una nueva web que va a ser como o más activa, vas a tener más oferta, o ¿cómo es esa nueva web?
1: Pues
0: que estás...
1: efectivamente, en este momento estamos trabajando en una nueva web que lo que va a dar, entendemos, es más servicio a todos los clientes, y además, bueno, pues debido a las tecnologías que cada vez vamos más avanzando, tratar de como digo, que no se quede en una llamada sin contestar, que todo, que haya incluso un asesoramiento en esa web, que puedan redirigirse a nuestra página de Facebook, de Instagram, que puedan, digamos, tener más comunicación y saber, como voy a decir, nuestro objetivo es cubrir la necesidad del cliente, que el cliente esté contento con nuestros servicios y principalmente que nos pueda recomendar. Cuando hayamos hecho un buen trabajo con un cliente que vende o alquila, o con esos inquilinos que buscan vivienda, seguro que clientes que quieren comprar, seguro que nos van a recomendar si han estado contentos, satisfechos y les hemos solucionado todas sus incertidumbres a la hora de la búsqueda y compra de vivienda.
0: ¿La inmobiliaria Cerrojo Propiedades cierra en verano o no cierra?
1: Trataremos de descansar quizás unos días en el mes de agosto, ¿no? Que es cuando...
0: Pero bueno, está la web para poder contactar contigo, tú contestarás, verás los mensajes.
1: Sí, descansaremos, pero siempre seguro que va a estar alguien para atenderlo, seamos yo en primera persona o algún compañero.
0: 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Muchas gracias, Carlos Rojo, experto inmobiliario, profesional inmobiliario, por habernos atendido y haber respondido a nuestras preguntas.
1: Un placer volver a venir a esta casa y es un placer, lo vuelvo a repetir.
0: Y a todos ustedes que nos están escuchando aquí, quédense con este programa, lo vamos a repetir, lo vamos a colgar en nuestro podcast, porque si tienen algún problema, a ver, problema no, es decir, alguna cuestión que preguntar en el mundo

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0: Hola, muy buenos días, muy buenas tardes y muy buenas noches. Bienvenidos y bienvenidas a esta nueva edición del programa News Click Here, una semana después de la venida del Papa a Madrid. Ya sabéis, la semana pasada no tuvimos programa, pero volvemos con muchas ganas. Estamos ya en el programa número 20 de la temporada 16 y tenemos un montón de gente en el estudio. 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Y hoy me siento muy bien acompañado por Don Ray Mills, el hombre más elegante del programa, si le vierais de verdad. Acércate al micro, que si no, no se te va a escuchar.
1: Bueno, encantado de estar aquí, como siempre.
0: Tenemos también a Don Rubén Carrasco.
2: Bendiciones, Carlos.
0: Además, comentarista deportivo, ¿no?
2: Sí, sí. Se hace lo que se puede.
0: Se hace lo que se puede. Y tenemos hoy a dos invitados en el programa. Por un lado está Francisco Escalona, que es el CDO de Carrefour. Y al final nos contarás algo, ¿no?
3: Sí, claro. Un placer estar aquí y compartir mis experiencias.
0: Pues sí, señor. Y hoy vamos a hablar mucho de inteligencia artificial. También está Ángel Zuate, de CEGID, que nos hablará un poco de la inteligencia artificial también en software empresarial. Finalmente estoy yo, Carlos Lillo, y os proponemos que nos acompañéis durante los 50 minutos que nos llevarán hasta el final del programa. Pero antes de nada, Ray, ¿qué tenemos en el programa?
1: Empezamos con noticias de tecnología, luego pasamos a una ciberpíldora acerca de cómo la IA rediseña el software. Tenemos la tecnoefeméride, un monográfico acerca de regulación de la IA, la tecnología curiosa, el mando a la distancia, la batalla del sofá, y terminamos con la entrevista a Francisco Escalona, Chief Data Officer de Carrefour.
0: Muy bien dicho. ¿Alguna cosilla más?
2: Pues sí, antes de empezar, Carlos, me gustaría recordar los próximos días que tenemos que tener en cuenta. El 20 de junio es el Día Mundial del Wi-Fi. Es una fecha para reconocer la importancia de la tecnología inalámbrica a la hora de conectar personas y reducir la brecha digital. Y el 21 de junio es el Día Mundial del Selfie. Este sé que te encanta, Carlos. Sí. Empezó como una tendencia divertida en redes sociales y hoy celebra la evolución de las cámaras en los smartphones y en la cultura del autorretrato digital.
0: Efectivamente, el autorretrato. Bueno, pues vamos a empezar con las noticias, pero recordamos a toda la audiencia de que vamos a hacer al final del programa una pregunta, no sé quién la hará, si Ray o Rubén, uno de los dos. Y hay que estar atentos simplemente porque va a ser muy fácil contestarla y entrar en ese concurso. 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Y empezamos, Rey, hablando de que Estados Unidos ha prohibido el acceso a algunos de sus modelos de LLM a ciudadanos que no sean americanos.
1: Pues efectivamente, en un movimiento geopolítico sin precedentes, el gobierno de los Estados Unidos ha anunciado restricciones inmediatas que prohíben el uso y acceso a sus modelos de lenguaje LLM más avanzados a usuarios de determinadas nacionalidades extranjeras, argumentando motivos de seguridad nacional y la protección de propiedad intelectual crítica. La orden ejecutiva obliga a las grandes tecnológicas estadounidenses como OpenAI, Google o Anthropic a implementar controles de verificación de identidad y geobloqueos mucho más estrictos para evitar la fuga de capacidades de IA hacia potencias competidoras.
0: Uh-huh. Y por otra parte, en un evento en Estados Unidos ha ocurrido el despliegue definitivo de Apple Intelligence.
2: Sí, Apple ha celebrado su Esperanza Conferencia de Desarrolladores, la Worldwide Developers Conference, y tras pues un periodo de cautela corporativa, la compañía de Cupertino ha desvelado por fin la integración profunda de sus modelos de lenguaje nativos en todos sus sistemas operativos, iOS, Mac, etcétera. El foco absoluto ha estado en la transformación del asistente Siri hacia una experiencia conversacional real capaz de operar entre múltiples aplicaciones de forma nativa.
0: Y además, siguiendo con el hilo, Anthropic ha dado la alarma y pide ralentizar el desarrollo de modelos de frontera.
1: En el ámbito de seguridad y gobernanza de la IA, Anthropic ha lanzado una de las advertencias más severas de la temporada. Los responsables de la firma han afirmado públicamente que el ritmo de evolución de los sistemas cognitivos más potentes está superando la capacidad de supervisión humana real. han hecho un llamamiento directo a la industria para establecer mecanismos coordinados de desaceleración y auditoría de seguridad antes de dar el siguiente salto generacional.
0: Bueno, voy a aprovechar que tengo aquí a los dos invitados que tienen mucha relación con la IA, por si quieren hacer algún comentario sobre lo que hemos visto hasta ahora de noticias de IA. Ángel.
4: Bueno, efectivamente es un movimiento geopolítico, al fin y al cabo, y curioso que haya sido Amazon la que haya levantado la espita de Fable. Al fin y al cabo, estamos avanzando a unas velocidades inauditas y hay que tener en cuenta que hay que poner siempre al humano en el medio, que será finalmente el que marque el camino de un lado a otro.
0: Sí, pero personalmente, Francisco, pero aquí esto es imparable, ¿no?
3: Sí que es imparable. Yo cuando se toman este tipo de decisiones siempre, perdóname que diga esto, pero soy muy mal pensado.
0: Piensa mal y acertarás.
3: No sé exactamente lo que hay detrás, ni la decisión del gobierno de Estados Unidos, ni esta propuesta que ha hecho ahora Anthropic, que es todo lo contrario a lo que opinaba hace un año y medio. ¿Por qué ahora opina esto? Pues no lo sé. Lo que sí que es cierto es que, bueno, están proponiendo esta ralentización de los modelos. Te digo una cosa, con los modelos que tenemos hoy en día, tenemos trabajo para muchos años. O sea, las empresas necesitamos una transformación tal que ya los modelos que tenemos hoy en día son muy útiles y podríamos estar trabajando con estos modelos durante mucho tiempo. ¿Que lo mejor está por venir? Seguro. ¿Que si tenemos mejores modelos iremos más rápido? Seguro. Pero tampoco, digamos que estas declaraciones no son declaraciones que en los comités ejecutivos de las empresas se estudien, sino que nos son un poco indiferentes porque no sabes realmente lo que hay detrás y no sabes y realmente no tiene un impacto en tu cifra de resultados.
0: Para los medios de comunicación nos viene bien para dar noticias, pero no toca tierra en el mundo empresarial.
3: Estamos más tranquilos. Nosotros en este sentido estamos más tranquilos.
0: Bueno, seguimos, ya que la revolución de los robots gota están afectando al mercado con metal líquido magnético, Rubén.
2: Pues sí, esto me recuerda un poquito a esa magnífica película de los 90, Terminator 2.
0: Que era, bueno, líquido, metal
2: era
0: líquido.
2: Y es que un equipo de ingeniería de materiales ha publicado un avance revolucionario en el diseño microrobótico, ya que mediante la aplicación de una capa polimérica sobre partículas magnéticas de cobalto han logrado crear los primeros robots moleculares de metal líquido totalmente estables. Esto es un hito que soluciona el problema de degradación, abriendo las puertas a la reparación autónoma de circuitos impresos y al transporte ultrapreciso de fármacos.
0: Bueno, vamos a irnos un poco a un ambiente más lúdico, ya que Nintendo ha confirmado el remake de Zelda Ocarina of Time para su nueva consola.
1: La industria del videojuego ha vivido un auténtico terremoto de nostalgia. Nintendo ha hecho oficial el desarrollo de una versión completamente reconstruida desde cero de su legendario clásico The Legend of Zelda Ocarina of Time, diseñada en exclusiva para la arquitectura de la esperadísima Nintendo Switch 2, asegurando un catálogo de salida histórico para la plataforma.
0: Cambiamos un poco de bando, ya que Microsoft celebra 25 años de Xbox rescatando The Duke.
2: Pues sí, tengo las dos, así que podemos hablar con conocimiento de causa y aprovechando estas ferias de adelanto veraniegos, Microsoft ha iniciado los preparativos de la preparación de los 25 años de Xbox con el anuncio de un pack edición limitada para coleccionistas. El atractivo es la reinterpretación inalámbrica y modernizada de The Duke, el gigantesco e icónico mando de la consola original de 2001 adaptado a las plataformas actuales.
0: Volvemos a la IA. Hay una demostración matemática del NIST para blindar la inteligencia artificial en tiempo real.
1: El Instituto Nacional de Estándares y Tecnología de Estados Unidos, NIST, ha presentado una base matemática innovadora que adapta los teoremas de incompletitud de Kurt Gödel a la seguridad informática. El modelo demuestra formalmente la necesidad de cambiar las auditorías estadísticas por un sistema de monitoreo y actualización continua en los sistemas de IA para evitar fallos catastróficos en modelos de producción.
0: Francisco, ¿puede haber modelos catastróficos en la producción o esto es una noticia demasiado escandalizadora?
3: Desde luego en el retail no. O sea, y puede ser que en Estados Unidos sí, en Europa no. Ya. En Europa nosotros tenemos una regulación y la regulación exactamente dice qué tipo de riesgo corren los diferentes casos de uso y en función de los tipos de riesgo requiere una supervisión humana o una explicatividad. Siempre esto está muy controlado. Entonces, todo lo que huela a catástrofe en Europa es imposible, porque por regulación no le vamos a dejar nunca a la inteligencia artificial tomar este tipo de decisiones. Entonces, pero sí que puede ser que en otros países con una regulación más laxa sí que puedan ocurrir cosas. Ya te digo que en Europa no.
0: Vamos a hablar luego un poco de regulación. Vamos a hablar además de un avance que nos parece más que interesante. No solamente hablamos de inteligencia artificial y ciberseguridad, abrimos un poquito y vamos a hablar del nuevo sensor sísmico de IoT que ha sido impreso en 3D.
2: Pues sí, investigadores de la Politécnica de Madrid han validado con éxito el SeisTeng, que es un dispositivo de detección sísmica de bajo coste basado en nanogeneradores triobioeléctricos, gracias al guionista. Por estas palabras, el sistema estructurado mediante impresión 3D es capaz de autoabastecerse enérgicamente gracias al movimiento físico y enviar datos de telemetría crítica en tiempo real a través de redes IoT durante terremotos.
0: La verdad es que, bueno, aparte de las noticias de juegos y de esta última, sí que podemos decir que la nueva restricción de Estados Unidos sobre los LLM está abriendo un intenso debate internacional sobre la fragmentación de Internet y acelerará sin duda el desarrollo de modelos de código abierto y soberanos en regiones como es la Unión Europea, donde estamos, o en Asia. ¿Cómo lo veis vosotros desde el punto de vista de desarrolladores incluso?
4: Bueno, que hay una variedad enorme. Y cada vez además en los modelos asiáticos están más cercanos al nivel de cómputo y de rendimiento que encontramos en los norteamericanos. Como estaba diciendo también el compañero, efectivamente dentro de la Unión Europea trabajamos no solamente con los norteamericanos, sino también tenemos los propios, por ejemplo, tenemos los modelos que tiene Mistral. Y en ese sentido todas las compañías que tengan dentro de su modelo de gobernanza una concepción de soberanía del dato y de control de la información a nivel local van a poder aplicarlo. Teniendo en cuenta que hay diferentes tipologías y diferentes modelos que unos pueden estar más relacionados con que pueden ser más aplicados a sistemas expertos, otros que pueden ser más a razonamiento o a un deep learning, hay suficientes opciones como para poder seguir avanzando sin problema.
3: Sí, luego también lo que hay que tener en cuenta es que la distancia entre los modelos americanos de última generación y los modelos de open source cada día es más pequeña, ¿no? Ahora mismo se evalúa unos 4 o 5 meses, no más de 5 meses. ¿Solo? O sea que ahora el open source que tenemos ahora, que estamos en junio, pues es el equivalente a la gran desarrollo tecnológico que se hizo en enero. Entonces, pues en enero hablamos del nuevo de Gemini 3.5, creo que era, o 3.1 en enero, pues bueno, pues los open source ahora están a ese nivel, ¿no? Solo hay unos 4 o 5 meses de diferencia.
0: ¿Y esa ventana tú crees que se está cortando?
3: Se está cortando, es un hecho que se está cortando. Que siempre va a haber esa ventana, pues seguro porque los open source son un poco piratillas y se inspiran de estas nuevas tecnologías que desarrollan las grandes empresas. Entonces siempre va a haber ese pequeño desfase, pero realmente, ¿necesitamos la tecnología de este mes o nos vale con la tecnología de hace 5 meses?
0: ¿Te hace falta el iPhone de este año o el del año pasado te sigue valiendo?
3: Depende del caso de uso. Depende del caso de uso. Habrá casos de uso que sí que necesites lo último, pero hay casos de uso que con la tecnología de hace 5 meses es suficiente.

0: aunque el programa de hoy es bastante monográfico, vamos a contar con las distintas secciones que tenemos habitualmente. Y vamos a la ciberpíldora. 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Como estamos viendo, la inteligencia artificial está reescribiendo las reglas de juego del software, no solo para los desarrolladores. Durante años escribir código fue una habilidad casi exclusiva de un perfil muy técnico y concreto. Aquí estoy tocando a mi amigo Rubén, que es un experto desarrollador, pero bueno, eran personas que habían dedicado miles de horas, miles de minutos, millones de minutos incluso,
1: y miles de euros también, también
0: para aprender lenguajes, frameworks e incluso patrones de arquitectura. Pero esto está cambiando, ¿no, Ray?
2: Y está cambiando a una velocidad que honestamente creo que muchos todavía no están procesando. La inteligencia artificial afortunadamente no ha llegado para reemplazar a los desarrolladores de un día para otro, pero sí está redefiniendo completamente lo que significa saber programar, quién puede participar en el proceso y a qué ritmo se puede construir y lanzar software. El impacto no es solo técnico, sino también organizacional, cultural y estratégico.
0: Yo creo que esto es el día a día de los equipos de ingeniería. La inteligencia artificial ya está actuando como un copiloto permanente, ¿no?
2: Sí, en muchos casos. Por ejemplo, herramientas como Cursor, GitHub Copilot o Cloud Code sugieren bloques de código en tiempo real, detectan errores antes de que lleguen a producción, generan pruebas automáticamente y ayudan a refactorizar código legacy o legado que lleva años sin que nadie se atreviera a tocarlo. Lo que antes podía tardar días o semanas, ahora se puede resolver en muchos casos en horas.
0: Bueno, aquí veo que hay un poco de opinión contrastada dentro del estudio. ¿Qué te pasa, Rubén? Que has dado un respingo en la silla.
1: Es que, bueno, a ver, depende mucho del caso de uso. Sí que estoy de acuerdo con los compañeros al final que vamos a organizaciones híbridas. Es decir, va a haber unos equipos de desarrollo donde vamos a hablar con humanos y vamos a hablar con agentes. Y para eso pues necesitamos tener también un control, igual que podríamos tener con un humano, a qué información accede, cómo accede esa información y cuáles son esos roles, ¿no? Uh-huh. Y creo que ahí está ahora mismo la clave. Pero bueno, llegaremos, pero creo que el cambio merece una reflexión profunda.
0: Ángel, te doy paso a ti porque tú vienes representando a Cegid, que es un proveedor de software empresarial. Uh-huh. Y bueno, dentro de este mundo, ¿cómo veis vosotros la utilización de la inteligencia artificial para desarrollos?
3: Bueno, ya es, como se dice, mandatorio, ¿no? Estamos ya probándolo con las diferentes herramientas que habéis comentado, tanto con Copilot como con Cloud. Y tengo que decirte que sí que se ven esos brotes verdes, que depende también de la fase de desarrollo y efectivamente de la solución. Al igual que en la fase de requerimientos pasamos ya a un spec-driven development, donde ya una persona con conocimiento del contexto es capaz de bajar una definición y eso se transforma en requisitos, ya hay agentes que son capaces de hacer los tests unitarios, test de escalabilidad, funcionales, y eso lleva a un punto de escalabilidad muy, muy alto. De end-to-end, de iniciar de lo que se dice el inicio al final, el impacto que tiene en el desarrollo no es homogéneo. Efectivamente, la generación de código está en el día a día, lo podemos ver, pero un ser humano tiene que revisarlo. Uh-huh. Porque al fin y al cabo nosotros lo que ofrecemos como software de gestión empresarial, ofrecemos un compliance y la nómina tiene que funcionar perfectamente.
0: Es interesante que la nómina funcione.
3: Tiene que salir perfectamente, al igual que la contabilidad o la factura, no puede haber un fallo, ¿no? Entonces, al final, aunque haya una generación, hay una revisión, pero sí que podemos escalar de manera en paralelo.
0: La verdad es que los desarrolladores senior están dedicando menos tiempo a tareas más repetitivas y más tiempo a decisiones de arquitectura, revisión crítica y una estrategia crítica. La inteligencia artificial no los hace prescindibles, sino más bien los convierte en esos jefes de equipo, ¿no? Incluso, ¿no?
3: Correcto.
2: Pues sí, el proceso de revisión de código también ha mutado. La revisión de código tradicional era un cuello de botella clásico. Una solicitud de revisión esperando días a que alguien con contexto suficiente lo revisara, comentarios que se perdían y debates técnicos que se alargaban más de lo necesario.
0: ¿Y qué más podría ayudar la inteligencia artificial en este campo?
2: Pues hoy la IA puede hacer una primera pasada automática, detectar vulnerabilidades de seguridad, que es algo que también se está hablando mucho, vulnerabilidades en cuanto a código, explotación de la IA también para explotar esas vulnerabilidades. puede detectar inconsistencias de estilo, casos límite no contemplados y dependencias problemáticas antes de que un humano empiece su revisión, que sigue siendo muy necesario. Esto no elimina la revisión humana, pero la eleva. Los ingenieros revisan lo que importa, no lo que es obvio. Y en ciclos de entrega que se reducen cada vez más, eso marca una diferencia real, porque como he dicho, es algo mandatorio ahora y es, ni siquiera es una diferencia competitiva. Tienes que hacerlo para no sufrir una desventaja competitiva.
0: Ángel, bajo vuestro punto de vista, ¿hay afectación en los distintos procesos de los que se podemos hablar en un desarrollo?
3: Sí, claro. Y lo vemos en el día a día. Y no solamente en el desarrollo, sino incluso antes y después. A la hora de identificar los patrones que hay en el mercado que puedan estar tratándose a nivel de dinámicas y necesidades del cliente, en la adopción por parte del cliente, en una vez que se despliega, cómo recibes además el feedback y eres capaz de iterar mucho más rápidamente, ¿no? Entonces, como digo, no es solamente en un punto, no es solamente cuestión del desarrollo, sino es todo el funnel inicio final.
0: Pero quizá el cambio más subestimado es el que ocurre incluso fuera de los equipos de ingeniería, ¿no?
2: Pues sí, la IA está dando a perfiles no técnicos como el mío, o product managers, consultores, analistas de negocio y comerciales, la capacidad de interactuar con el código de una forma que antes era impensable.
0: Totalmente.
2: Y completamente imposible. Un product manager puede hoy usar un agente de IA para generar un prototipo funcional de una funcionalidad, validarla con usuarios reales y llegar a una reunión con ingeniería con algo tangible en mano, no solo un concepto.
0: O

0: Francisco, tú y yo. Y antes también hemos hablado del entorno geopolítico actual, que es tan cambiante y, bueno, estando de líder mundial quien está, pues es todo más caótico incluso, ¿no? Aquí en este entorno geopolítico internacional, ¿cómo veis vosotros que afecta al mundo de la IA? De modo
1: Bueno,
0: abierto. Es una opinión, ¿eh? Aquí es.
1: a ver, nosotros intentamos aislarnos un poco de todo ese ruido. Al fin y al cabo, lo que hacemos es trabajar con proveedores de primer nivel, como pueda ser Microsoft, como pueda ser Amazon, y que hacen una especie de parapeto de los modelos que puedan haber por detrás. Ahora mismo, por ejemplo, con Foundry de Microsoft puedes trabajar con cualquier modelo de cloud y no tienes por qué ir directamente, ¿no? Entonces, en ese sentido, asegurando que cumplimos con las directrices que pueda haber, que puedan ser traspuestas por la IA Act, y garantizando tanto rendimiento como privacidad y demás, deberíamos ser capaces de poder aislarnos de ese ruido.
2: No, no, decía que en una empresa, por ejemplo, como Carrefour, pues la incertidumbre geopolítica donde menos afecta es en la IA. El que suban los precios de los combustibles afecta mucho a nuestra cadena de suministro, por ejemplo. O el que suba el precio de la electricidad. Entonces, lo que menos afecta es a la IA. ¿Los de la IA si nos afecta a la geopolítica? Pues por supuesto. Y cruzamos los dedos y aprovechamos de que venga el Papa para que rece por nosotros. Por ejemplo, no hay que olvidar que no sé si es el 80 o el 90% de los chips están en Taiwán.
0: Sí.
2: Como a China le dé por hacer una broma,
0: Sí.
2: eso sí que va a tener un impacto brutal, ¿no?
0: Sí, pero eso no
2: Pero
0: solo a la IA, sino a todo.
2: a todo, a todo. Entonces, bueno, digamos que en la parte geopolítica, para la mayor parte de las empresas en el cual no hacemos solo desarrollo de software, nos afecta, pero nos afecta en otros ámbitos como puede ser la subida del precio del carburante, la subida del precio de la electricidad, y la parte de la IA pues nos preocupa menos porque, como ha dicho antes mi compañero, como ha dicho antes Ángel, lo tenemos todo, disponemos de unos proveedores que nos dan esas soluciones y que un poco nos hacen que estemos más tranquilos.
0: Sin ignorar la noticia que hemos dado antes de Estados Unidos y esta, bueno, esta forma de desactivar la tecnología para ciudadanos extranjeros, ¿cuál sería el resultado que obtuvieron?
3: Pues el resultado fue que Anthropic tuvo que deshabilitar el acceso a los modelos más modernos, los más recientes, Fable 5 y Mythos 5, para todos los clientes de forma abrupta para cumplir con una orden que era prevenir el acceso para ciudadanos fuera de Estados Unidos. Pero como no había una forma de validar quién estaba accediendo, tuvieron que básicamente cortar el acceso para todos. No hubo periodo de transición ni aviso previo.
0: O sea, en un minuto determinado se cortó y se acabó.
3: Exactamente. Las empresas y equipos que dependían de esos modelos para su flujo de trabajo se encontraron de un día para otro sin acceso a una herramienta crítica. Y la directiva que Anthropic recibió a las 5 y 21 de la tarde no proporcionaba detalles específicos sobre la preocupación de seguridad nacional invocada. Esto no es un caso aislado, sino una señal clara que los accesos a los modelos de IA más avanzado puede convertirse en una palanca geopolítica en cualquier momento, sin preaviso y sin importar el impacto
0: La
3: comercial.
0: verdad es que esto nos plantea una serie de preguntas que son incómodas para las empresas de fuera de Estados Unidos, como somos las que están en Europa y en Latinoamérica, donde se escucha el programa, que tienen que empezar a hacerse ahora, porque cuando el corte ya haya ocurrido, puede preguntarse qué porcentaje de los flujos de trabajo críticos dependen de un único proveedor de inteligencia artificial basado en Estados Unidos. ¿O tenemos una estrategia de diversificación que incluya modelos europeos, como Mistral, que se ha comentado antes, o modelos open source, que se está comentando también? Y también habría que preguntarse si nuestro equipo sabe cómo cambiar el modelo sin que el negocio se detenga, porque Carrefour no se puede parar, ¿no?
2: Carrefour nunca para,
0: Nunca.
2: nunca para.
0: Pero por la noche es un poquito.
2: Bueno, pero también tenemos algunos Carrefour que abren las 24 horas.
0: ¿Ah, sí?
2: Entonces, sí, si vas a Lavapiés, por ejemplo, tienes hambre, tienes unas tortillas de patata a las 4 de la mañana cuando sales de fiesta, que son estupendas.
0: Bueno, eso en mi época de
2: Entonces,
0: joven no me hubiera venido
2: en
0: mal,
2: Carrefour Market, de la Plaza de Lavapiés. No, es uno más, ¿no? Pero sí que nosotros. Como te he dicho antes, nuestro principal objetivo es poner producto a disposición del consumidor.

0: de calidad, producto excepcionalmente de gran calidad, orgánico y a buen precio, y lo de menos, digamos, es lo de la ella. Nosotros, hay una cosa que me dijo una compañera, nada más llegar, me dijo: Francisco, tú has venido aquí. Y yo dije: bueno, yo soy el nuevo director de datos de Inteligencia Artificial. Y dice: no, tú has venido a que vendamos mejor tomates. Y es así, es
1: sí,
0: así.
1: Sí, sí, tomates, pepinos y lo que surja.
0: Y lo que haga falta.
1: Y lo que surja. Bueno, ¿algo para acabar, Ray?
2: La soberanía tecnológica, que hasta ahora poco sonaba a concepto abstracto de política pública, está empezando a tener consecuencias muy concretas en la cuenta de resultados. Las empresas que construyen una arquitectura de IA diversificada y portátil, no dependiente de un solo actor geopolítico, como he mencionado, van a tener una ventaja estructural significativa en los próximos años.
1: Sin duda alguna, el software se escribe más rápido que nunca. La clave ahora sería asegurarse de que las herramientas que lo hacen posible sigan estando disponibles mañana y no se corten a las 5 o 21 minutos, como ocurrió hace unos días. Y por otra parte, ayer leí una noticia sobre AMD, que habían sacado un cacharrito que hacía competencia a uno de NVIDIA que salió hace un año, que el de NVIDIA creo que valía 5.000 euros y este era 1.400. Yo tengo un amigo, uno de los compañeros del programa, se compró para su empresa el de NVIDIA y decía que estaba fascinado, que era una maravilla, y este de los 1.400 ya se acerca al mercado doméstico. ¿Esto a dónde va a llegar?
2: Sí. Pero
1: vamos, ¿vais a vender un Carrefour pronto ya? Pronto.
0: Pues no lo descarto. Seguro que sí, no, sí que he visto estos anuncios.
1: Pero es que es sorprendente ya.
0: En el cual la capacidad de cómputo, bueno, de hecho el CEO de NVIDIA lo dijo la semana pasada también, ¿no? Que la capacidad de cómputo que tienen ahora los grandes servidores lo van a tener en el futuro muy próximo en los ordenadores personales. Pero acuérdate de cómo eran los teléfonos hace 10 años. Entonces, yeah. Y lo que tenemos ahora, que ahora tenemos en nuestros bolsillos unas máquinas que son súper potentes. Parece mentira, ¿no?, que los teléfonos hayan avanzado tanto y los ordenadores tampoco, ¿no? Pues a ese momento ahora de los ordenadores de dar ese salto. Uh-huh. Ese salto y bueno, pues será estupendo de tener toda esa potencia en el ordenador de nuestra
1: la
0: casa.
1: La pregunta es si les interesará a los grandes proveedores de inteligencia artificial facilitar ese acceso desde esos dispositivos tan pequeñitos a inteligencia artificial que puede ser local.
0: La verdad que es algo que no tenemos respuesta a día de hoy, ¿no? No tenemos respuesta a cuáles son las decisiones empresariales que van a tomar estas grandes empresas a futuro.

0: Nos vamos a nuestras tecnoefemérides, una sección que nos gusta mucho, en la que aprendemos siempre cosas curiosas del pasado. Vamos a hacer un replay de cosas que ocurrieron una semana como esta en el pasado. Y empezamos un 18 de junio de 1983. Ray, ¿qué ocurrió?
1: A bordo del transbordador espacial Challenger, la misión STS-7, la astrofísica Sally Ride hace historia al despegar desde el Centro Espacial Kennedy.
2: Y sí, porque aunque la URSS ya había enviado a Valentina Tereshkova en 1963, el viaje de Wright rompió una barrera técnica tremenda en la NASA. No viajó como acompañante, sino que viajó como especialista de misión. Operó el brazo robótico para desplegar y capturar satélites, demostrando así que la ingeniería aeroespacial de primera línea no entendía de género. Su legado abrió las puertas a generaciones de científicas y astronautas de todo el mundo.
0: Bueno, seguimos un 18 de junio, pero de 2012, que es cuando nació Microsoft Surface.
2: Surface, bajo la batuta de Steve Ballmer, Microsoft sorprendía al mundo al anunciar su propia línea de tabletas, la Microsoft Surface.
1: Y esto fue un movimiento arriesgado. Por primera vez, Microsoft rompía la tónica tradicional de ser solo un proveedor de software para competir directamente en el terreno de hardware con sus propios socios como HP o Dell. Aunque la primera versión pasó sin pena ni gloria, el concepto de teclado magnético y soporte trasero terminó redefiniendo la categoría de los convertibles 2 en 1.
0: Bueno, nos vamos a ir a un 19 de junio, pero de mucho más atrás. De 1623, que es cuando nace Blaise Pascal.
1: Sí, nace en Francia el matemático, físico y filósofo Blaise Pascal, una mente brillante a la que le debemos, entre muchas otras cosas, la pascalina.
2: Ideada en 1642 para aliviar el tedioso trabajo de su padre, que era recaudador de impuestos, fue la primera calculadora mecánica de engranajes y, aunque solo sumaba y restaba, sentó las bases mecánicas de la computación que siglos más tarde perfeccionaría mentes como Charles Babbage.
0: Bueno, ¿y quién no aprendió programación con Pascal? Yo, un servidor, fue...
2: ¡Mamma mía!
0: Bueno, era lo que había en aquellos tiempos. Fijaros, qué curioso que su padre era recaudador de impuestos. Este oficio...
2: No pasa de moda.
0: No, incluso Mateo, San Mateo, era recaudador de impuestos. O sea, que es una profesión que tiene pasado y futuro.
2: Mucho futuro.
0: Seguro que la inteligencia artificial la va a potenciar. Nos vamos al 21 de junio de 1948. Que es cuando se ejecuta el primer programa en la Baby de Manchester. Baby, ¿qué esto es?
2: La Universidad de Manchester presenta la Small Scale Experimental Machine, apodada Baby.
0: Mejor.
1: Fue el primer ordenador del mundo con arquitectura de programa almacenado. Hasta ese momento, para cambiar la tarea de una computadora como la ENIAC, había que recablear físicamente la máquina. Baby demostró que el software podía guardarse electrónicamente en la memoria RAM y ejecutarse de forma automatizada, el nacimiento de la informática moderna.
0: Bueno, nos vamos a ir hasta el 23 de junio para ver varios natalicios. Empezamos con Alan Turing, que es un científico que nació en Londres.
1: El matemático y lógico Alan Turing, considerado el padre de la ciencia de la computación.
0: Su aportación va mucho más allá de descifrar la máquina Enigma,
2: sí,
0: como lo hemos visto en varias películas.
2: Así,
0: ¿no?
2: Es, con su concepto teórico, la máquina de Turing de 1936 demostró matemáticamente los límites de lo que un ordenador puede resolver. Y además fue el gran visionario de la inteligencia artificial, que creo que no lo hemos nombrado en este programa, al proponer por 1950 su famoso test de Turing.
0: Pues sí, señor. Y además un 23 de junio, pero en este caso de 1943 es cuando nació Vinton Cerf.
2: Sí, nace en Connecticut el científico de computación Vinton Cerf, conocido mundialmente como uno de los padres de Internet.
1: Junto a Robert Kahn, Cerf es el codiseñador de la arquitectura de red y los protocolos TCP/IP que se probaron formalmente un 23 de junio de 1983. Básicamente, diseñó las normas de tráfico que permiten que cualquier red informática del mundo se conecte con otra.
0: Bueno, y seguimos el 23 de junio, una fecha interesante, pero de 1947, que es cuando nació Adi Shamir, que es un hito realmente en la ciberseguridad.
1: Sí, nace en Tel Aviv el criptógrafo e informático Adi Shamir, una de las figuras más influyentes en la historia de la seguridad informática y co-creador del algoritmo RSA.
2: Pues sí, el 23 de junio es verdaderamente un día bendecido para la tecnología y la ciberseguridad, ya que a la coincidencia de Turing y CERN se suma el nacimiento de Samir, la S del algoritmo RSA, junto a Rivers y Adelman. RSA que todos conocemos, fue desarrollado en 1977 y fue el primer sistema práctico de criptografía de clave pública, es decir, asimétrica. Este hito permitió por primera vez en la historia el intercambio seguro de información y firmas digitales a través de redes abiertas sin necesidad de compartir previamente la clave secreta. Es decir, que sin la aportación de Samir, el comercio electrónico, los protocolos HTTPS de la web actual y la ciberseguridad tal y como la concebimos a día de hoy, no serían posibles.
0: Bueno, hasta que llegó la criptografía cuántica
2: y luego la postcuántica.
0: Y ya ha destruido esto de la RSA, o sea que, bueno, todo va llegando. Bueno, pues la verdad es que es un 23 de junio, una fecha importante, Turing, CERF y Samir. Así que, bueno, pues ahí estamos. Vamos con nuestro monográfico. El riesgo humano es el vector de ataque para cualquier organización. Cibergurú dispone de la solución más innovadora que prepara a los usuarios frente a ciberamenazas que son cada vez más sofisticadas. Y vamos a hablar de algo que se ha apuntado también aquí en el programa, de la regulación de inteligencia artificial y la gobernanza. Por supuesto, regulación en Europa. Porque hablar de inteligencia artificial y hablar del Reglamento Europeo de Inteligencia Artificial, conocido como AI Act, la verdad es que está bastante de moda. Es el gran marco legal de la Unión Europea para regular la inteligencia artificial según el nivel de riesgo. Y en España, además, se está adaptando este marco con una ley propia para concretar cómo se aplica aquí. Porque esto es un reglamento europeo que luego tiene que haber una transcripción a cada una de las legislaciones nacionales. Es decir, no estamos hablando ya de una idea abstracta ni de una moda pasajera. La pregunta que podríamos hacernos es, ¿podemos usar la inteligencia artificial? La respuesta es evidentemente sí, pero habría que preguntarse cómo la usamos, sobre todo con qué límites, con qué controles y con qué garantías. ¿Qué cambia de verdad esta ley de inteligencia artificial, Rubén?
2: Bueno, la gran novedad es que la inteligencia artificial deja de tratarse como una herramienta neutra, es decir, que ya no basta con que una aplicación funcione o ahorre tiempo, eso ya no vale. Ahora importa también cómo funciona, con qué datos se ha entrenado, qué impacto tiene y si puede afectar de forma injusta a personas y colectivos. Y en este sentido, la Unión Europea decidió regular por niveles de riesgo. Eso lo que nos significa es que no todos los sistemas de IA se miran igual. No es lo mismo una herramienta que te ayuda a resumir textos internos que un sistema que participa en una decisión de empleo, de crédito, de salud o de acceso a un servicio sensible.
0: Bueno, ¿y dónde estamos ahora?
2: Bueno, ahora mismo estamos en una fase de implementación progresiva, es decir, la regulación europea ya existe y se va a ir desplegando por etapas. No todo el mismo día, no va a ser de golpe, y las empresas no pueden esperar última hora para prepararse. España,
0: antes de contar... ¿Nos estamos preparando adecuadamente, Francisco?
3: Bueno, ya estamos preparados.
0: ¿Estamos ya preparados, joder?
3: Sí. Esta regulación europea, no me acuerdo ahora, pero creo que ya tiene como 2 años o 2 años y medio. Uh-huh. Entonces nos ha dado tiempo a estar preparados mucho antes de que entrara en vigor, ¿no? Ya digamos que si hemos cometido algún error, lo hemos cometido antes de que entrara en vigor la normativa, ya estamos todos preparados.
0: ¿Y las sanciones? ¿Ya estáis ya preparados?
3: En eso estamos muy tranquilos, la verdad. Como te he dicho, estamos preparados desde antes que entre la normativa, con lo cual estamos muy tranquilos a nivel sancionador, porque llevamos haciendo las cosas, como dice la normativa, desde mucho antes de que entre la normativa. Entonces, no, la mayoría de las empresas, eso es lo bueno que tiene la Unión Europea, ¿no? Que primero te
0: avisa.
3: Claro, no te dice que es de hoy para mañana, nos ha dado tiempo de sobra. Como nos pasó también cuando aplicaron la de protección de datos de la GDPR, sí. Nos ha dado tiempo de sobra a prepararnos todas las empresas.
0: Además, en vuestro caso, Carrefour, una multinacional europea que, bueno, pues se ve afectada en muchos países, con lo cual pues habréis tenido una serie de condicionantes desde el grupo.
3: Sí, pero ya te digo que como fuimos con tanto tiempo, lo preparamos con tanto tiempo, no es algo que nos estrese. De hecho, para serte totalmente sincero, A veces incluso hasta se nos olvida los días de aplicación, porque como ya lo llevas haciendo, entonces te dice, pues me da igual que empiece el 2 de agosto, como es el caso para un determinado ámbito, pero si es que yo lo llevo haciendo ya desde hace más de un año, pues si es el 2 de agosto, que sea el 2 de agosto, y si lo quieren, pues que lo pongan mañana, ¿sabes? O sea, no hay problema en ese sentido.
0: Bueno, aparece un concepto aquí que es el de riesgos éticos y sesgos algorítmicos. No sé esto cómo cuadra con la regulación.
2: Sí, bueno, para que lo entienda nuestra audiencia, son desviaciones sistemáticas que hacen que la IA trate peor o mejor a ciertos grupos, porque va a depender de cómo se ha entrenado el algoritmo. Y esto no siempre pasa porque el algoritmo sea malo. A veces lo que ocurre es, como siempre, la verdad está en los datos, y si los datos están incompletos o el sistema aprende del pasado y el pasado había una desigualdad, o se han utilizado variables que parecen inocentes pero no lo son, pues al final arrastramos un sesgo y una discriminación.
0: Bueno, bajamos a tierra. ¿Algún ejemplito?
2: Por ejemplo, una IA de atención al cliente puede funcionar bien con usuarios muy concretos, pero puede fallar con personas mayores, con usuarios poco digitales o con formas de expresarse distintas, y eso es un sesgo. Muchas empresas no lo detectan al principio porque solo miran si la herramienta responde, pero una cosa es que responda y otra cosa muy distinta es que responda de una forma justa, explicable y controlada hasta el usuario, claro.
0: Y además aquí entra en juego la ética, porque es algo que hay que tener en cuenta, ¿no?
2: Claro, la regulación no va solo de formularios o de avisos legales. Va a decidir si el uso que hacemos de la tecnología es legítimo, es proporcionado y es justo. Es decir, la ética en la IA significa preguntarse si una persona sabe que está siendo evaluada por un sistema automático, si puede pedir revisión, si puede reclamar, si la decisión final la toma una máquina o la revisa alguien, como es obligación ahora siguiendo el protocolo marcado por Europa, y si el sistema está pensando para ayudar o para decidir sin control.
0: La verdad es que se parecen bastante a los antiguos derechos que teníamos con la RGPD que has comentado tú, Francisco. Sí, una serie de controles que, bueno...
3: Sí, al final lo que te decía, que como viene todo de la Unión Europea, está cortado todo con el mismo patrón, nos han avisado con tiempo, entonces aquí no hay problemas. Es la seguridad que te decía antes, ¿no? Cuando decías de la catástrofe, puede haber casos de uso catastróficos, pues en Europa me extrañaría mucho, porque llevamos tanto tiempo ya identificando todos los que son los casos de uso de alto riesgo y poniendo las medidas para ellos que realmente estamos muy tranquilos y muy seguros dentro de la Unión Europea.
0: Rubén, ¿qué herramientas están apareciendo en el mercado para ayudar a las empresas a gestionar estos riesgos sobre la IA?
2: Bueno, pues por la parte tecnológica cada vez se ven más soluciones. Por ejemplo, desde nuestro equipo implementamos soluciones de gobernanza de IA, que viene observabilidad de acceso, gestión de prom, registro de actividades y supervisión de modelo. La idea es muy sencilla. Si una empresa utiliza varios sistemas de IA, necesita una capa que ordene todo eso y evite que cada equipo funcione por su cuenta. Es el Shadow AI. Entonces, ¿aquí qué herramientas tenemos? Pues, por ejemplo, una de las más populares es un IA Gateway, que sirve pues para centralizar reglas, controlar accesos y registrar actividad, limitamos usos, gestionamos los costes y reformamos la seguridad. Así, si una empresa utiliza varios modelos de IA para cosas distintas, por ejemplo, uno para redactar, otro para analizar datos y otro para atender clientes, este gateway nos ayuda a poner orden y permite saber quién usa qué, con qué política, con qué datos, con qué resultado, y podemos también pues limitar ese acceso.
0: Vamos a dejarlo aquí porque hay mucho que contar sobre el gobierno de la inteligencia artificial apoyándonos en esta legislación europea. Yo creo que hay para más
2: problemas. Yo lo que sí querría contar, Carlos, es que además de las herramientas, lo más importante aquí son las personas. Y una capa de consultoría muchas veces nos ahorra muchos disgustos.
0: ¿Pensar antes de hacer?
2: Por ejemplo.
0: Bueno, está bien. Pues vamos con nuestra tecnología curiosa. Es una sección para tecnófilos que en la que hoy vamos a rendir homenaje a un objeto que todos tenemos en nuestras manos en casa y que ha provocado montones de guerras familiares. Estoy seguro que aquí ha habido bastantes guerras, y es el poder en tu mano, el poder en el salón. Hemos llamado la guerra del sofá. Estamos hablando, evidentemente, sí, del mando a distancia.
1: Pues sí, es un invento que nació para hacernos la vida cómoda y que ahora, si se queda sin pilas, nos hace sentir que el televisor está a kilómetros de distancia.
2: Pues sí, yo confieso que soy de los que aprieta el botón más fuerte cuando las pilas se están gastando, como si eso ayudara en algo.
0: Pero eso lo hacemos todos, ¿no? Todo el mundo aprieta más fuerte.
2: Bueno, pero la realidad, Carlos, es que hay mucha física y mucha historia detrás de este gesto automático.
0: Totalmente. De hecho, antes de que existiera este aparatito, el mando a distancia solía ser el hijo menor o el hermano más pequeño al que los padres mandaban levantarse para cambiar de canal. Pero la ingeniería nos ha salvado. Vamos a viajar en el tiempo porque el origen del mando a distancia es más antiguo de lo que pensamos. Vamos a ver, Rubén, ¿nos pones en antecedentes?
2: Pues sí, si nos ponemos estrictos, el padre de la criatura fue el mismísimo Nikola Tesla, que ya por aquel 1898 presentó un barco en miniatura controlado por radio. Pero si hablamos de la tele, el verdadero pionero comercial llegó en 1950 de mano de la compañía Zenith y se llamaba Lazy Bones, es decir, vago, perezoso. Y ojo, porque hacía honor a su nombre, porque tenía una trampa, tenía cable el mando.
1: Imagínate el peligro en el salón de los años 50, un cable cruzando la alfombra con el que tropezaba toda la familia. Por eso, el fundador de Zenith, Eugene F. McDonald, dijo que aquello no podía ser y encargó algo inalámbrico.
0: Bueno, pero esto funcionaba con luz, ¿no?
1: Pues sí, era literalmente una linterna con forma de pistola futurista.
0: Anda.
1: Apuntabas con un haz de luz a las esquinas del televisor donde había células fotorreceptoras. El problema, que si entraba un rayo de sol por la ventana por la tarde, la tele se volvía loca. Cambiaba de canal sola, se subía el volumen, había fantasmas en el salón.
2: Pues sí, y eso no podía ser, así que volvemos a evolucionar y un año después, en 1956, el Zenith Space Command, diseñado por Robert Adler, pues eliminaba los cables, la luz, las pilas y ojo que funciona por ultrasonidos y yo he tenido estos mandos en mi casa.
0: ¿Pero qué me dices?
2: Te prometo, te prometo.
0: Bueno, bueno. Como una curiosidad, los perros incluso se podían ver afectados. Pero bueno, ¿cómo funciona hoy? Un poco vamos a hablar de esta magia de lo invisible, porque de los ultrasonidos damos el salto a lo que usamos hoy en día de forma masiva, que son los infrarrojos. Vamos a ver, un poquito más tecnológicos, Ray.
1: Pues la magia actual se basa en una LED de infrarrojo situado en la punta del mando. Emite una luz con una longitud de onda de unos 940 nanómetros. Esto está justo por debajo del espectro visible humano. Por eso tú miras el mando y parece que no pasa nada.
2: Pero sí que pasa. Pasa que al pulsar un botón el microchip del mando genera un código binario único. Por ejemplo, el botón de subir volumen puede ser un código 100110. Él les parpadea una velocidad endiablada transmitiendo ese código en ráfaga de luz invisible y cambia el canal o sube el volumen.
0: Bueno, vamos a dar una curiosidad sobre que nos va a dejar un poco con la boca abierta. Porque... bueno, vamos a empezar con una curiosidad más que interesante. ¿Sabéis que se puede ver lo invisible? Es decir, si queréis ver si vuestro mando de infrarrojos tiene pilas o está roto, coged la cámara de vuestro teléfono móvil, apuntad al LED del mando y pulsar un botón. En la pantalla del móvil veréis un destello color lila o azulado. Los sensores de las cámaras de los teléfonos sí que captan ese infrarrojo, así que interesante. Bueno, todo el mundo a mirar con el iPhone. Yo lo haré esta noche, lo haré. Así que, bueno, la verdad es que es un truco bastante, bastante interesante. ¿Algo más?
1: Pues sí, yo os traigo una curiosidad. El mando a distancia más grande del mundo mide más de 4,5 metros de largo y pesa 1/4 tonelada. Lo construyeron en Estados Unidos y creedme, ese no se pierde entre los cojines del sofá, pero necesitas a 3 personas para pulsar el mute.
0: Bueno, ¿ya alguna cosa final, Rubén?
2: Pues sí, yo cierro con la paradoja del mando. Se inventó para ahorrarnos fatiga, pero un estudio británico demostró que de media pasamos 2 semanas de nuestra vida, ojo, buscando el mando a distancia perdido. Y otra más para ir cerrando es que el botón más usado del mundo no es el de cambiar el canal, es el de bajar volumen, sobre todo por culpa de publicidad estridente y los efectos especiales de las películas modernas.
0: Efectivamente, sí que cuando llega la publicidad tendemos a bajar el volumen. Bueno, pues hasta aquí esta noticia más que curiosa de un elemento que tenemos en todas las casas y que tiene un uso tremendo. Bueno, aunque ya has estado varias veces con inserciones dentro del programa, Francisco Escalona es el director de datos y de inteligencia artificial de Carrefour en España. ¿Cuál es la importancia de vuestro sector en retail de los datos?
3: La importancia es fundamental. Hay una cosa que yo digo siempre, y es que en el sector retail somos pobres.
0: ¿Cómo que sois pobres?
3: Somos pobres. Si tú ves los EBITDAs del sector retail, estamos hablando de EBITDAs del 4%. El sector telco están en 20-tantos%, farma 20-tantos%. El sector retail, la gente tiene que ser consciente que somos de volumen, ganamos por el volumen, pero en realidad el margen que tenemos en los productos es muy pequeño, sobre todo en Carrefour, que miramos mucho los precios. Y esto lo que hace es que el uso de los datos es exhaustivo. Es exhaustivo porque los precios son tan ajustados, porque el margen es tan, tan pequeño, que cualquier error hace que entres en pérdidas. Entonces, todas las promociones que hacemos, esto lleva un estudio increíble. Todo lo que la cadena de suministro lleva un estudio increíble. Todo se utiliza los datos de una manera exhaustiva, precisamente por eso, porque no nos podemos permitir el lujo de perder dinero, y el no usar los datos conllevaría ir a pérdidas, ¿no?
0: Entonces, por ejemplo, en la utilización de los datos de las tarjetas de fidelización es uno de los elementos que se utilizan para esa minería, ¿no?
3: Sí, nosotros además somos el programa de fidelización más grande de España, con 12 millones de clientes fidelizados que hemos llegado en el mes de mayo.
0: Con la famosa tarjeta PAS, ¿no?
3: La tarjeta del Club Carrefour. La PAS es nuestra tarjeta de crédito, que no tiene tantos clientes como la del Club Carrefour, aunque también tiene varios millones, y es la tarjeta mejor del mercado.
0: Es la mejor, y no porque lo digas tú, ¿no?
3: Sí, es la mejor por las condiciones que tiene.
2: Yo tengo las dos. Y me va muy bien.
3: Sí. Entonces, nosotros, Carrefour, utilizamos, yo sobre todo utilizo los datos del Club Carrefour. La tarjeta PAS son otros datos, es otra empresa. Aunque sea también de Carrefour España, es otra empresa, no podemos compartir datos. Entonces, yo utilizo los datos del Club Carrefour, los datos de esos 12 millones de clientes, para intentar dar a cada cliente pues la mejor promoción o el cupón que más le interesa. Lo hacemos con mucho cuidado, con mucho tino, y la verdad que estamos muy contentos porque generamos una satisfacción a los clientes, pues saber que le damos realmente un descuento en lo que ellos están realmente interesados con las mejores marcas.
0: Francisco, ¿cuál es la importancia de la inteligencia artificial en grandes empresas como es el caso vuestro, de Carrefour?
3: Ahora mismo, digamos que solo hay dos tipos de empresas: las que utilizan inteligencia artificial y las que van a quebrar.
0: Eso no lo había visto nunca, ¿eh?
3: Es así. La inteligencia artificial te da una ventaja competitiva tal que nadie se puede permitir el no usar inteligencia artificial. Imaginemos que una inteligencia artificial te da una ventaja de un 10, un 15%. Nadie en el retail tiene un 10% de EBITDA. Nadie. Entonces, si la gente, los otros retailers, utilizan inteligencia artificial y hay uno que no lo utilice, se va a quedar fuera del mercado, porque la ventaja competitiva que te da es brutal. Entonces, es algo que es una obligación. Ya no es una diferencia, no es una ventaja competitiva, es que el que no lo use va a morir.
0: Tengo un minuto. El gobierno del dato en la inteligencia artificial, ¿cuánto de importante es tanto en la IA de entrada como en la IA de salida? Porque entiendo que son dos conceptos distintos, dos tráficos.
3: Para la entrada nos basamos en el gobierno del dato de toda la vida, que es fundamental.
0: El DSPM, ¿no?
3: Siempre decimos que cuando entra basura, sale basura. La IA no hace magia. Para ello somos muy estrictos en el gobierno de nuestros datos. Y luego para la salida sí que tenemos en cuenta tres tipos de gobierno, ¿no? Como decíais antes, hay una parte regulatoria, por supuesto, que tenemos que tener en cuenta, pero también tenemos en cuenta, como hemos comentado antes, todo el gobierno de la IA asociado al uso que hacen nuestros empleados, porque nuestros empleados son consumidores masivos de inteligencia artificial dentro de un framework que le hemos ofrecido y que hace que aumente enormemente su productividad. Y también gobernamos los casos de uso corporativos que se realiza por el centro de expertise, como decimos en inglés. Uh-huh. Pero bueno, por el equipo de datos e inteligencia artificial, y todos estos casos de uso están gobernados para estar seguros de que ofrecemos todo dentro de un marco seguro, ético y también seguro desde el punto de vista de ciberseguridad.
0: Bueno, Francisco, nos hemos quedado sin tiempo, pero te emplazo a que vengas a contarnos más cosas de aquí al otoño.
3: Será un placer.
0: O al invierno. Nos hemos quedado sin tiempo además, pero tenemos que hacer nuestro concurso habitual. Cada semana llegamos a la última sección y hacemos el sorteo de dos licencias de antivirus de Kaspersky, solución válida para tres dispositivos. Lo primero, Ray, ¿tenemos ganadores de la semana pasada?
1: Sí, tenemos dos ganadores, Lucía Martinelli de Buenos Aires, Argentina, y José Ramón Márquez de Madrid, España.
0: Bueno, y para concursar, ¿qué deben hacer nuestros oyentes, Rubén?
2: Para concursar, Carlos, como siempre, tienen de enviar un correo electrónico a info@clickciber.com indicando la respuesta a la pregunta...
0: Ta-ta-tan.
2: ¿Quién es el padre del mando a distancia?
0: Venga, con una respuesta sencilla nos vale. Pues ya sí que sí, hemos llegado a este final del programa. Muchas gracias, Ray, Rubén, Ángel... y Francisco, por haber estado aquí con nosotros en este programa después de la venida del Papa. Hemos sobrevivido a los atascos del tráfico del Papa.

0: ayúdame. Ayúdame, coge la cuerda, Antonio, Antonio, que se va el barco, para allá. Allá, allá, allá, allá, allí. Ahí estaba navegando. Ay, ay, ay, ay, ay, ay, ahí. Cómo mola lo que es navegar. Bueno, en un 470, que es pues un velero, ¿no? De un mástil, ¿no? La verdad que ya llega el verano y tengo muchísimas ganas de vivir esa experiencia del mar, ¿no? Qué bonito. El mar, que el mar además hoy en Creaciones Primogénitas, pues hay primicia, hay una primicia muy especial dentro de uno de los invitados que tenemos. Pero bueno, vamos a ver porque también está Filtro Cultural Personal, el programa de radio que también se emite en Radio Intercontinental y a lo mejor ahí vamos a dejar también un espacio para que podamos compartir la música. Hoy tenemos también a Alex Flores Sierra, otra vez encantada Alex, bienvenido al programa. Con todo tu arte, con todo tu mundo, tu sol, tu mar, tus ideas y tu mundo literario, casualmente un mundo literario, y de la mano de Antonio Ruiz Pascual, porque Antonio Ruiz Pascual ha considerado, tiene que venir aquí Alex Flores Sierra, un cantautor que desde los 5 años ya se acerca a la guitarra, una familia con muchas ganas, muchos instrumentos y ya empieza a tocar. Ya ha hecho muchas composiciones, para gente arreglos, sobre todo canta lo suyo y escribe. Está acostumbrado a expresar y a compartir todo lo que lleva dentro. Pedro Betancourt, aquí tenemos la parte visual hoy. No solo pintor y dibujante, también cómico, actor, director, con una trayectoria y una preparación importante en la Escuela de Bellas Artes. También tiene una preparación como actor, orador, interactuante. Se acompaña de Chiri, Chiri, Chiri, Chiri, Chiri. Dime el nombre. Chiri, Chiri, Chiri. Porque aquí decimos a Chiri, pu, a pu, a pu, pero no, este es
1: Chichiricú.
0: Chichiricú. Chichiricú, que ya se ha enamorado de una chichiricúa. Pero la chichiricúa no va a venir aquí también, no. Tendrá que ser en el momento que sea oportuno. Gracias. Guapo, eres muy majo. Y esa sonrisa... Oye, ¿qué pasta de dientes utilizas, chichiricú?
1: Creo que es Colgate.
0: Colgate, pues mola. Porque tienes unos dientes que así debemos de tenerlos todos. Y sobre todo cuando trabajamos en el micrófono. Y Antonio Ruiz Pascual. Antonio Ruiz Pascual. Además hoy voy a leer un poquito de esa valoración de la obra premiada. Ese premio internacional de Metapoesía 2023. Que es muy importante, que quiero leer cómo se valoró. Porque está muy bien que después de haber ganado un premio, pues al comienzo, pues hay una publicación, ¿no? Donde dicen, consideramos que el poemario Maletas, la metapoesía como equipaje participando bajo el seudónimo Pasajeros en Tránsito, merece recibir el premio y único premio por las siguientes razones. Dicen, se trata de un libro con temática unitaria, unicidad de sentido y estilo, sin sobresaltos en cada uno de los textos. Bueno, yo creo que es importante porque finalmente cuando decidiste que alguien que te recordaran, porque tú crees que es importante no el querer ser famoso, no el querer ser el primero y el primogénito y el primigenio en todo y que solo te recuerden por ello, porque eso es relativo. Hemos estudiado que es relativo, que muchas personas coinciden en ideas y que saber quién es el primero o la primera es complicado. Pero sí que te recuerden aquello que haces, sí que es algo bonito y es importante, y que efectivamente el doctor Jorge Piña desde Nueva York fue presidente del jurado, León Félix Batista en República Dominicana vicepresidente del jurado, Gabriel Gobea de México secretario del jurado, etcétera. Que esto también es importante porque son las personas que en un momento dado en un jurado deben de decir aquí sí y aquí no. Vamos a iniciar el día de hoy Antonio Ruiz Pascual, presidente de Arte Total, que es una asociación que ayuda a muchísimos artistas, aparte de escritor y conferenciante, y siempre está con muchos proyectos. Pero él y yo hoy os vamos a dar paso, porque él ya es un incondicional. Alex Flores Sierra, Crónicas de un Trovador, es un libro que tienes en mano, que quieres dar a conocer, junto con otro que es Centauro, creo, me equivoco.
2: Sí,
0: porque
2: sí,
0: no me ha dado tiempo de verlo. ¿Es Centauro el otro?
2: El Centauro.
0: Vale, me ha dado tiempo de ver justo lo que tengo que ver, que es trabajar con el equipo que siempre están con nosotros, que son los dos Rubénes y David. Siempre están ahí y tenía que venir y teníamos que explicar porque todo está hecho primigenio, a tiempo real. Aunque no implica que la profesionalidad quede por debajo. Vamos allá. Tenéis muchísimas ganas de conversar contigo mismo y con un público que ama la cultura. Tu mensaje hoy en Creaciones Primogénitas, ¿cuáles?
2: Bueno, sobre todo para la gente joven, ¿no? Seguir cultivando el arte, Y de pronto no estar tan apegado a lo que está de moda, sino a lo que cada cual o cada individuo lleve por dentro. Por poner un ejemplo, si a ti te gusta la copla, seguir haciendo copla, seguir componiendo copla, y no pensar que tienes que componer un género urbano porque es lo que funciona, ¿no? Ese sería mi mensaje.
0: Ese mensaje es tener personalidad, tener criterio propio, buscar, eso sí, profesionalidad y oficio, Alex, o creer en el genio individual. Hoy hemos conversado, ¿verdad, Antonio? Que hemos conversado que el genio es magnífico, pero el genio no suplanta lo que hemos hablado de la preparación, que la preparación lo que hace es poder dar respuestas.
3: Exacto.
0: A cuestiones que el genio no las puede dar. Porque hay muchas cuestiones que son sí o sí, hay que aprenderlas. Y eso también es importante, lo cual la tercera pregunta que te haría es, ¿también crees en la preparación? Que como complemento al genio juvenil de nuestras nuevas generaciones.
2: Absolutamente, porque tú puedes tener mucho genio, pero si no te preparas técnicamente, por ya hablar de una generalidad, seguramente que ese genio se puede quedar corto ante las exigencias de todo lo que uno necesita para expresarse como uno quiere, ¿no? Digamos que en la guitarra, que es mi caso, hablamos de tener la técnica para no pensar en ella cuando estés interpretando. Tenerla tan interiorizada que ya no piensas en la técnica, piensas en expresarte. Pero para eso se necesitan muchas horas de trabajo.
0: Mira, fijaros, esto no lo vais a oír. Lo voy a oír yo, a ver. Y los búhos. Escuchad. Eso lo voy a poner en la radio. Búhos, mirad, solo un poco.

0: Nada, lo voy a apagar. Lo voy a apagar porque si no, esto quiero que se ponga directamente en filtro cultural personal. Este tema que estoy escuchando porque es que es mucho. Oye, el pianista...
1: Es cubano.
0: Magnífico.
1: Un gran amigo.
0: Es que eso es impresionante. Y eso la gente joven lo valora. Estoy haciendo muchas entrevistas para iniciar las entrevistas junto con jóvenes que quiero que estés. Valoran eso. Todo el mundo valora todo. La IA, la tecnología, las programaciones, música electrónica. Pero los jóvenes dicen, es que un pianista... Estoy hablando de jóvenes de 19 a 36, ¿vale? Esto lo valoran. Así que desde aquí, envíale un saludo. ¿Se llama?
1: Carlos Taboada, el chico, el pianista.
0: Una maravilla. Estás grabado con músicos en tiempo real.
1: Claro, por supuesto.
0: Envíales un saludo desde aquí.
1: Un abrazo grande para todos esos amigos, colegas, que tuvieron la amabilidad de aportar su talento y su tiempo para sacar a flote este trabajo que es literario musical. Porque esta música viene acompañando esa canción, este libro, uh-huh, que se llama El Centauro, que es lo último que he hecho. Entonces, esa canción hace parte de este trabajo literario musical.
0: Y hay que escucharla completa y saber que Creaciones Primogénitas ya va a empezar a poner vídeos, porque estamos valorando mucho, el visual es fundamental. Los audios se pueden poner, pero claro, se descompensa. Por eso te digo que... Y por cierto, el título tiene que ver con el mar. Mira que yo voy ya para coger un velero o lo que sea. Tiene que ver con el mar. Mar de Hernán, Cortés. Mar de Cortés, ¿mar de quién?
1: Mar de Cortés.
0: Hernán Cortés, ni sí, más ni menos, es una alusión al conquistador.
1: Sí, sí.
0: ¿Sí?
1: Un mar que queda en Estados Unidos, como la parte que pega casi con México.
0: Ajá.
1: Y es un mar pequeño que se llama así, se llama el Mar de Cortés.
0: ¿Y aparte tiene alguna otra simbología específica? Aparte, histórica, sociocultural, política.
1: Sí, bueno, en el caso, esta es una composición, no es mía, es de un compositor de Sincé, Sucre, Colombia, que se llama Leonardo Gamarra. Y él, digamos que quiso simbolizar un gran dolor.
0: Ajá.
1: Porque en digamos, los alrededores, la parte terrestre del Mar de Cortés es muy árida. Uh-huh. No hay mucha vegetación.
0: No hay mucha vegetación.
1: No hay mucha fauna. Pero debajo, en el agua, es absolutamente diversa y muy rica.
0: Muy rica.
1: Entonces,
0: sorprendente.
1: Él quiso utilizar esa simbología, ¿no?
0: Para, en esta canción.
1: Para expresar sentimientos de dolor.
0: Y en la cual te has cogido a ti como cantante, porque eres un gran cantante.
1: No, mira, es que yo cogí 13 canciones de él.
0: Sí.
1: Y en esas 13 canciones, escribí este libro.
0: Vale, pero ¿quién lo canta?
1: Lo canto yo.
0: Pues es lo que te estoy diciendo, lo estás cantando tú.
1: Sí,
0: para
1: claro,
0: no llevar
1: que sí, claro que sí.
0: A una
1: pero,
0: recta.
1: Pero, a ver, cuando dices que él me...
0: No, te he entendido, que tú lo has cogido para poderla interpretar. ¿Te pudiste estar de acuerdo con él? ¿Te pedí autorización?
1: Sí, claro, total.
0: ¿Me le permites?
1: Total,
0: te digo sí,
1: total,
0: para
1: sí,
0: efectivamente incluirla en el libro.
1: En el libro, exacto.
0: Porque hay una parte que habla y justamente es también lo emula. Sorprendentemente tenemos una... Vamos a escuchar un poquito, vamos a dar silencio y que los búhos también quieren escuchar. A ver lo que está pasando ahora mismo en la televisión.

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1: ¡Qué maravilla! Caribe Triste. Caribe Triste te inspiró. Esto es un estreno primigenio. Es un videoclip que estrena aquí, hoy, en Canal 33, un canal próximo, independiente, plural, personal, aquí desde Radio Intercontinental también, puesto que también emitimos los sábados en un horario de verano a las 12 horas aquí desde España. También salimos en radio un día a la semana, pero fundamentalmente es un trabajo visual que, repito, esto ahora mismo lo más importante, que lo podamos ver y poder saborear y poder seguir hablando de ello. Si queremos, ponemos un poquito más, escuchemos y vamos a seguir con tertulia. Digamos un poco más de fondo de vídeo. Gracias.

0: bonito, Caribe triste. Vamos a dar paso a Pedro Betancourt. Te podrías algún día pintar e imaginar ese Caribe triste. Oye, veo que tienes unos cuadros. Vamos a enseñar esos cuadros que tienes ahí. O si quieres, yo te voy a ayudar. Pedro Betancourt, tienes un cuadro... ¡Qué bonito! Puro expresionismo, si se puede ver, y si no, no pasa nada. Bueno, sí, no es que no pase. Esto es muy sencillo. Yo hago así, me acerco y vemos el trabajo. Pedro Betancourt. Muy especial, absolutamente especial, porque es un trabajo que tiene, aparte de otros más, porque aparte de tener este tipo de trabajos, tienes trabajos más, llamemos satíricos, ¿vas? Un poquito como más satíricos, como casi dibujos como animados, sí, es pura sátira, me encanta. Además ya sabes que has tenido nuestro apoyo fundacional, y lo que llamas la colección de tranvías. Es que es muy especial, porque es como muy, como dibujos animados realmente, ¿no? O sea, este mundo de los cuadros. Bueno, y lo que queda. Quedaría hagas también, no por quedar bien con nosotros, sencillamente porque, ¿qué sería Pedro Betancourt pintando la tristeza del Caribe? Increíble. Cuéntanos.
1: Sí, hay una cosa que...
0: ¡Uy! Que tienes una.
1: Sí,
0: vamos a ver qué va a pasar aquí.
1: Hay una cosa
0: sobre
1: que
0: todo
1: me
0: para
1: llama,
0: alegrar el sí. corazón de nuestro compañero, que ya nos hablarás de ese Caribe triste, sí. sentimental, o del Caribe que también puede que esté triste por otros motivos.
1: Dime. Hay una cosa que me ha encantado mucho en la referencia al cuadro, al libro que has hecho, que hablas del mar. Yo vengo de una isla del Caribe que es Cuba, ¿no? Que está bañada de agua, de blanco y azul. Para nosotros es una deidad muy querida que se llama Yemayá, que es la reina del mar, y este estudio está pintado de azul. Eso me llama la atención, ¿no? Las coincidencias, ¿no? Entonces Yemayá es una figura muy querida en Cuba, es la gran madre, es muy protectora, y Yemayá cuando está contenta está lisa, pero cuando está brava se traga a la gente. Es una mujer de fuerza, es una gran madre, y todas estas deidades tienen sus cantos. Es un idioma muy particular que se llama Lucumí, y entonces, si me permite el público aquí presente, yo les voy a dedicar un fragmentico en este idioma que es tan popular como la Coca-Cola.
0: Adelante.
1: Y siempre se acompaña de un acheré, que es una maravilla. Iría así. Yemayá se su... Hace su Yemayá, Yemayá hace su, Yemayá, Yemayá, Oloto, Oloto, Yemayá,

0: Olodo. Oh, mío, Yemaya.
1: Olé, qué bonita eso. Y sobre todo, muchas gracias por haber respetado que todo lo que tiene que ver con música y canción va a ir para una emisión sorpresa, que en principio se llama Emotivoces, lo cual es fundamental porque para que las tertulias vayan y vayan tan adelante como que hoy hemos hablado de la tertulia educativa, de la educación, lo barato, lo no barato, lo caro y lo no caro. ¿Cuánto caro es tener educación en estos momentos en Cuba, independientemente de que pase una situación difícil?
0: Sí, hay una cosa muy interesante que es, en Cuba, bueno, lo que ha sido la educación, lo que ha sido las artes, lo que ha sido el deporte, todas esas manifestaciones siempre han sido gratis. Y es que tú vas a Cuba, das una patada y salen miles de artistas. Uh-huh. Por ejemplo, yo estudié en la primera academia que hicieron los españoles en Cuba, que es San Alejandro, que es la hija menor de San Fernando, uh-huh, que está aquí en la calle Alcalá.
1: La Real Academia de Bellas Artes, sí, sí, en especialidad dibujo y pintura.
0: Dibujo y pintura. Y ahí todos los materiales que venían del extranjero eran gratis. Óleo, tempera, acrílico,
1: todo acuarela, gratis, qué increíble.
0: Todo gratis. Y eso costaba muchísimo
1: dinero. Ya expuesto en Estados Unidos, México, Moscú, Japón, África, España, bien.
0: Y ahora tenemos una sorpresa, que próximamente vamos a tener una exposición del 25 al 28 de junio ahora de la asociación Aquí, que es una asociación de afrodescendientes, y va a ser una exposición muy interesante. Y después, en el mes de octubre, vamos a presentar, estamos invitados a mi compañía Marfil, a lo que es el Festival Internacional de Teatro de Bolsillo, que, uh-huh, se va a hacer aquí en Madrid.
1: Sí, porque él ha estudiado narración oral escénica, sí, y también en el Teatro Alicia Alonso. Y luego fuiste, además, ya otra cuestión muy importante, es que has sido manager de una compañía muy importante de ballet.
0: Sí,
1: el Ballet Nacional.
0: Sí, estuve durante 12 años de jefe de escena del Folclórico Nacional de Cuba, que recientemente acaba de cumplir los primeros 64 años. Y entonces ahí yo aprendí estas cosas que hoy...
1: Y cantas, eres un cantante afrocubano, guionista también de una película, que esa película se fue importante, La Rumba de Papá Montero.
0: La Rumba de Papá Montero, que ha cogido premios, que el director fue Octavio Costaza, y el guionista, uno éramos dos, Pedro Betancourt.
1: Y muy bonito también, que lo hemos dicho en Red Intercontinental, año 2025 creas y diriges la compañía de zarzuela, ópera y motivos afrocubanos, el Son 4. El Son 4 es un ritmo
0: que se mantiene.
1: Que se mantiene. Que lo vamos a recordar el jueves que viene.
0: Aprobado.
1: ¿Vale? O lo podemos hacer ahora.
0: También.
1: A ver, dale, dale.
0: Hay una cosita, hay una cosita así.
1: ¿Vale?
0: Eso es fundamental en la música cubana, que es la clave.
1: Es, ¿no?, el son, se llama el
2: son. Te faltan unas claves aquí,
0: sí,
2: ¿no?
0: Sí, la, exacto, clave.
1: Bien, recordemos ahora algo muy importante para mí, que es sencillamente esta parte que tiene el libro, la página 79 de, pues bueno, pues de Antonio Ruiz Pascual, que dice, maletas, dice, avanza, pesa el abrigo y la maleta, las manchas oscuras como la sangre, pero avanza, pesado y firme aprieta la maleta, no la suelta, el ogro le acompaña hasta el avión en silencio.

0: este que ha muerto mojado sobre el arco iris. Por fin, rompe a llorar. Maletas, avanza. Avanza en esa...
1: horror.
0: Diré, no, yo diría, perdonar la expresión, porquería de la guerra. A ti te debió de parecer horrible lo que hemos pasado y lo que hemos visto en los medios de comunicación sobre Ucrania, ¿verdad? Horrible,
1: claro,
0: nos debió pasar fatal, porque eres un pacifista nato, como nosotros tres, pero...
1: Terrible porque estás viendo la muerte en directo, y es terrible que te pongan la muerte en directo, que un canal de televisión te pueda narrando, te muestre el horror de la guerra tan directamente y que nadie haga nada, ¿no? O sea, que la sociedad que nos ha tocado vivir somos espectadores del horror, cuando debíamos de ser pacifistas, debíamos de trabajar todos para evitar ese horror, para que la guerra no se repita, para que no haya niños muriendo entre los escombros, para que la gente no se mate, y sin embargo no es así, te la transmiten diariamente el horror, y ves los cadáveres tirados en el suelo, ves los muertos, ves las ciudades hechas escombros, y ese horror lo estamos viviendo diariamente. Y digo yo, ¿dónde están las revoluciones? ¿Y dónde está la gente que trabajaba por la utopía? ¿Y dónde está la gente que defendíamos los derechos humanos? ¿Dónde han quedado, que esas voces han quedado silenciadas y todo el mundo está callado, ¿no?, ante el horror de estos nuevos locos que quieren conquistar el mundo? Yo pienso que tienen que volver las revoluciones a salir a las calles, a defender esa paz, a volver a tomar los derechos humanos que se han perdido. Y pienso que somos testigos de nuestro tiempo y que tenemos que denunciar lo que está pasando, porque no es posible que el silencio pueda con nosotros. Estamos siendo extinguidos, y digo que estamos siendo extinguidos porque la gente que creemos en el amor, en la paz, en la libertad, cada día somos menos, porque nos quieren convertir en esclavos, en esclavos obedientes, para que una gente viva mejor y el resto viva bajo su reinado. Eso es lo terrible de todo esto.
0: Nuestro compañero Pedro Ruiz, que está ahí, porque aparte que yo ya le dije que yo le mencionaría, dice: guerra, negocio pestilente que no cesa de abrir sucursales, gran inversión de los señoritos del planeta, escaparate y liquidación final de los fabricantes de armas, intercambio de odios fomentando por los poderes, las religiones y mayormente el dinero, en el que los parias defienden cuestiones que ni entienden ni tienen nada que ver con su existencia. Lugar a donde nunca van a luchar reyes, presidentes, banqueros u obispos, lo cual, siendo estos lo listo que son, es altamente sospechoso. Este tiene siempre un humor evidentemente, pero fijaros, luego dice: guerra, civilismo, insensato enfrentamiento maniqueo que hoy en día practican los grupos de presión en una contienda bastarda y evidente por el dinero. El dinero, Alex, el dinero mueve tu vida, Alex Flores Sierra. O coges la sierra como segadora y pones y separas. Yo soy yo y el dinero es el dinero. Lo mismo pregunta Antonio Ruiz Pascual, bueno, y lo mismo a Pedro Bentancur. Hay que sacar secadora. Yo soy yo, creaciones primogénitas, David, Rubénes, equipo técnico, nosotros, y una cosa, luego el dinero. Persona, dinero. Lucía Pedreño, ella, la maquilladora, lo importante soy yo, y luego el resto, o cómo va. No pasa nada. Yo tengo gente que me dicen, pues hija mía, esas son utopías. Hay personas que me dicen así, no hay problema. A ver, tu opinión.
2: Mi opinión.
0: Humildemente.
2: El dinero es...
0: ¿Pasa nada?
2: Es un, digamos, una cuestión, por llamarlo de alguna
0: una
2: manera,
0: realidad
2: que hay que tener para poder disfrutar de la vida, ¿no? De pronto, si te quieres comer un helado, necesitas dinero. Si quieres irte de vacaciones, si quieres ahora últimamente que para educar a los niños aquí en España, tristemente, la educación pública ha venido a menos. Yo llevo aquí 26 años y puedo hablar de eso.
0: Sí.
2: Entonces, sí se necesita, pero lo que yo no estoy de acuerdo es con esa ese vicio de...
0: Claro, la
2: dinero.
0: Obsesión.
2: Exacto.
0: Sí.
2: Que yo tengo un yate, pero yo no quiero uno, yo quiero 10 yates, como si pudieses estar en los 10 al tiempo. Solo puedes estar en uno. Ya.
0: Sí, Antonio Luis Pascual.
1: Yo el dinero lo veo necesario.

0: necesario para vivir, lo que se dice, para vivir, tener tu casa, tener tu comida, tener una base en la que no pases hambre, tener tus necesidades cubiertas. Pero yo no me vendería por dinero, yo valoro más la libertad, valoro más el arte, valoro más el estar con tu pareja. El dinero es una circunstancia, ¿no? Una circunstancia necesaria, pero no deja de ser una circunstancia. Pero no me vendería jamás por dinero. A mí, si me dicen, mira, es que te vamos a dar 1 millón porque escribas algo, pues
1: Claro,
0: en favor de los nazis,
1: claro,
0: pues no habría dinero que me
1: claro,
0: pagara a mí para escribir
1: claro,
0: nada en favor de los nazis,
1: claro.
0: ¿no? Simplemente el dinero es una manera de vivir, que no te falten tus necesidades básicas. Pero la libertad y el amor no tiene precio.
1: Estoy completamente de acuerdo contigo. Y realmente lo digo con cariño y con respeto, aunque parece que estoy puesta, fijaros, hablando como un hombre y soy una mujer. Debería a lo mejor sentarme más femeninamente, pero lo siento así, siento esa necesidad de decirlo así. Efectivamente, recordando que además se potenció lo que llamaba la moral capitalista, fue así, moral capitalista fue mucho más potenciada en la Edad Media, que además estaba muriendo gente por la peste, o sea, se estaba muriendo un montón de gente por la peste, es decir, que imaginaos a lo que llegó aquello de plantearnos, bueno, a mí no me van a aniquilar, yo necesito tener un espacio, una protección, y empezó a moverse ese concepto de tener riqueza o tener una vida estable para luchar frente a la barbarie, las desgracias, vengan de donde vengan, del último diluvio como del no. O sea que te doy paso a ti también. ¿Dinero o persona?
2: Sabes que yo pienso, en mi referencia, que el dinero es un breve espacio dentro de nuestras vidas. Él viene y se va.
1: Vale.
2: Y aquí lo importante es la vida. Ese es mi concepto. Tú puedes tener mucho, pero eso no dura eternamente.
1: Claro que sí,
2: Lo importante
1: primigeniamente.
2: es la vida.
1: Yo pienso que primigeniamente, puesto que esto es unos espacios que vienen desde la voz del lago y que es un debate que tengo desde los años 2000, todo fusionado, sabemos que tu opinión vale, fibrazones, filtro cultural, está todo un poco metido aquí y es un tipo de espacio tertuliano donde yo tengo que comprometerme, no solamente dar la cara y haciendo así, no apoyar a los invitados, que efectivamente es un paso embrionario que tenía un sentido, pero que ahora está, no digo que esté mal, digo que ahora hay que renovarlo y darle unas orientaciones diferentes, porque vamos vestidos de una manera gracias a personas que construyen el muñeco, que nos traen agua. Es muy importante que la audiencia joven sepáis que hay que entender esto primigeniamente de alguna manera. Agradecer que alguien te construya, que hayan micrófonos, que hayan cámaras. Eso no es que llegar a suicidios morales o ético-morales y comportamientos estrafalarios, sino entender lo que es normal, lo que ocurre que el próximo jueves creo que son las personas también ideales para compartir qué es lo que a lo mejor creemos que no funciona del todo bien en un sistema. Da igual, capitalista, comunista, socialista, liberal, hay que pagar y seguir pagando. Y creo que lo dejamos para el próximo día, si bien ahora yo me cojo esta maleta que está en el libro para, pues, alistarme con los búhos en mi silencio y hasta el próximo día. Os esperamos.

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8 de la noche aquí en Madrid, en Radio Intercontinental, Avenida América 2 en Madrid, donde vamos durante una hora a viajar con la imaginación a varios puntos del mundo. Vamos a entender hasta qué punto una madre puede tener el sacrificio de hacer cosas supuestamente indebidas. Vamos a reflejar lo que está pasando en el mundial, el tema de las normas migratorias, la regularización, varios temas que les invitamos a compartir con nosotros como todos los jueves a las 8 de la noche. Y bueno, hay que hablar del Mundial de Fútbol porque no es solo 22 jugadores pateando una pelota, sino que implica muchas cosas económicas, geopolíticas, que el racismo, que migración, que jugadores que tienen que jugar en un lugar y dormir en otro lugar y volver al día siguiente a participar en otro juego. Bueno, ustedes ya están muy enterados de esas cosas. No hablo de los resultados porque mientras estoy hablando y ustedes van a ir escuchando, los resultados van a cambiar porque cada instante, digamos, hay partidos. Pero sí, la gran alegría de los colombianos que están mostrando buenos resultados, los mexicanos hasta por ahí nomás, Argentina que está mostrando una buena imagen, España que está de tropezón en tropezón, bueno, varias cosas que ustedes ya las saben, pero yo quería remitirme a un informe de un colega, Fidel Carlos Flores, que conocí en México hace unos años, que nos pintaba ese aire de interculturalidad de México, que no es lo mismo a lo que pasa en Estados Unidos o Canadá, porque México tiene su salsa, digamos, su sabor, y él nos daba un panorama de lo que es esta cita mundial del fútbol internacional.

0: Mientras continúa los partidos del Mundial en Canadá, Estados Unidos y México, aquí continúan las actividades referentes a este deporte internacional. Por cierto, me encuentro aquí en Chapultepec, en Ciudad de México.
1: Y precisamente en este lugar, primera sección del bosque, se encuentra activa la aldea global Copa del Mundo 2026, la cual estará disponible hasta el domingo 21. Este festival cultural y deportivo reúne a las naciones participantes de la justa futbolera en curso. El acceso principal se ubica en la Puerta de los Leones y se extiende a lo largo de la calzada, inmediaciones del Castillo de Chapultepec, hasta el Altar a la Patria. El evento funciona como un punto de encuentro multicultural masivo en el corazón mismo de la ciudad. Entre sus principales atractivos destacan pabellones internacionales, espacios de exhibición donde los países comparten su gastronomía, artesanías, tradiciones, arte visual e historia. Un gran foro cultural, escenario con espectáculos diarios en vivo, incluyendo agrupaciones de música africana, latina, tango, danza árabe, ballet folclórico, rock mariachi y música regional mexicana, entre otros. Espacios con pantallas gigantes adaptadas para la transmisión de partidos en vivo, permitiendo disfrutar el torneo en un ambiente festivo. Disfrutemos fragmentos artísticos de rock con el legendario Alex Lora y el Tri y la joven Siboney Luján y su mariachi.

0: Y bueno, el informe de Fidel Carlos Flores nos habla de esa integración, esa música, esa alegría, y uno quisiera viajar a México, pero o a Estados Unidos o a Canadá, pero realmente los precios de los billetes, lo del hotel, las entradas a los estadios, a uno le hacen escapar, y el tema de la visa, ¿no? Que si alguien tiene algún antecedente más o menos oscuro, las autoridades migratorias molestan, y se da el caso de que están molestando más a los morenitos, a los africanos, a los árabes, a los latinos, mientras que los otros tienen un acceso más libre a los campos de juego o a las mismas ciudades o a los mismos países. Ojalá eso cambie, porque realmente si se trata de integración, la integración va desde los jugadores de fútbol hasta el último hincha que con todo su esfuerzo paga el billete para llegar allá. 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
0: 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Y bueno, aprovecho de darles una buena noticia para mí, digamos, que el próximo mes voy a ir, aparte de, como siempre, ir a Suiza, Italia y Francia, voy a ir a Grecia, porque estoy justamente aprovechando unos descuentos en cruceros que tengo, gracias a amigos, anunciadores, sponsors de la revista. Así que los que estén en la edición de julio de la revista van a viajar conmigo a Grecia, porque yo no voy solo a tumbarme a la playa, digamos, sino que ya en el crucero con mis compañeros de almuerzo, de cena, de desayuno, les hablo, hola, toma la revista, mira que aquí hay empresarios, escritores, intelectuales que quieren hacer alianzas con Estados Unidos, con Latinoamérica, con Grecia. Entonces aprovecho todo eso y bueno, eso quería comentarles, conectando siempre las ideas de los viajes. Pero si uno quiere tumbarse en la playa, en Valencia, o en cualquier parque en Madrid, o en Italia, etcétera, necesita protegerse la piel. 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
0: Muy bien, gracias por ser parte de la familia de Aquí Latinos. Luego seguimos con más.

0: paro cultural.
1: Y seguimos contando historias. Durante todo mayo habíamos hablado de las madres, del gran sacrificio que ellas tienen, madres de hijos migrantes, madres de exiliados políticos, madres de personas con discapacidad. Y ahora vamos a comentar justamente algo de Barcelona, porque una señora me llamó y me dijo: mi hijo tiene una discapacidad, yo me dedico a criarle todo el tiempo, pero quiero abrir un restaurante o algo y que sea para las personas también con dificultades de hablar o de entender. Entonces ella nos comentaba lo siguiente.
2: Muchas gracias a Radio Latina, un saludo. Soy Flora Galvis, vivo en Barcelona con mi hijo sordo. Él se llama Lucas Becerra Galvis y me encuentro muy preocupada por la situación laboral de mi hijo, ya que no puedo encontrar trabajo por el motivo de su sordera. Él se comunica con lengua de signos. Me gustaría abrir una cafetería, panadería, para que otros sordos también pudieran trabajar, ya que ellos tienen capacidades para trabajar en puestos de trabajo adaptados para ellos. Muchas gracias.
1: Es una madre que vive en Barcelona, que tiene esas intenciones, que quiere convertir una discapacidad en una forma también de ir creciendo y apoyando a otra gente. Su teléfono es el 640-671386, 640-671386. Y bueno, ahora vamos a hablar aquí en los estudios de Radio Intercontinental con una persona que es mujer, pero también es madre y que ha hecho todos los sacrificios posibles para darles algo a sus hijos y también mostrar determinadas facetas y tener experiencias que ahora también las está volcando en un libro. O sea que es una mujer que relaciona la teoría con las cosas prácticas, que va conociendo el mundo desde diferentes perspectivas. Ella tiene el nombre de Cenicambra. Le damos la bienvenida. ¿Cómo estás? Eres colombiana. Buenas noches.
3: Hola, Edwin. Buenas noches. Sí, soy Cenicambra. Soy colombiana. Muchísimas gracias por la invitación aquí a Radio Continental.
1: Bueno, un gusto. Y quisiéramos que nos cuentes cuándo has venido a Europa y por qué has venido. Cuéntanos hace cuánto.
3: Bueno, Edwin, llegué a España, a Madrid, exactamente el día 20 de diciembre de 1997. Y bueno, vine con una mochila en la espalda, como todo el mundo, como muchísimas mujeres que dejamos todo atrás, como son la familia y los hijos. Y bueno, vine a trabajar, a buscarme la vida y sobre todo no, sin importarme a qué trabajo me dedicara.
1: Bueno, los que no te conocen, te voy a describir un poco. Eres morenita, me imagino que de la zona afrocolombiana, digamos, labios gruesos, muy simpática, que además te conozco hace años. Eres emprendedora de muchas facetas y me he enterado de la última faceta hace poco en una actividad que hubo en ABIF, donde varias escritoras contaron su vida. Entonces eres una mujer atractiva, de ojos muy comunicativos, muy vivos, digamos. Entonces viniste. ¿Cómo te recibió España? ¿Cómo te recibió la gente? ¿Tuviste trabajo? ¿Tuviste aceptación? Porque eras extranjera, morena y también mujer, que tiene sus lados buenos y malos, ¿no?
3: Bueno, la verdad, Edwin, que no, a mí no me ha ido mal en este país, gracias a Dios. Hace 28 años cuando aterricé aquí, pues venía en un avión 11 horas desde Cali. Yo soy, mi aspecto, porque soy soy caucana.
1: Del Cauca.
3: Del Cauca, claro. Uh-huh. Entonces yo soy indígena.
1: Ya.
3: Y entonces, claro, he ido evolucionando. Entonces, hoy en día, pues vine hace 28 años y el primer día que llegué, pues me tocó trabajar en la prostitución, que es exactamente el tema de mi libro.
1: Ajá. O sea, directamente viniste pero te invitaron o te trajeron de Colombia con esa idea.
3: No, para nada. No me trajeron con esa idea. Bueno, ellos tenían la idea. Yo no sabía a qué venía exactamente. Me subí a un avión y venía decidida a hacer lo que fuera. Lo único que sí, que la chica que me iba a recibir aquí, o sea, todo el contacto lo hice en Colombia con su padre, con el padre de esta niña.
1: Era una red, digamos, era un grupito.
3: Sí, se dedicaban ellos
1: a... Y que buscaban a mujeres como tú, ya.
3: Sí, con mujeres pues que estábamos en una situación difícil y pues caí yo ahí, pero de todas maneras no sabía que venía a trabajar en la prostitución. No lo sabía, pero cuando estás en una situación como la que estaba yo, que era los últimos 3 meses de mi vida, fue aguantar hambre en mi país. Gracias a Dios, mis hijos no aguantaban hambre, pero yo sí. Entonces, no me lo pensé y accedí. El mismo día que llegué, a las 5 de la tarde estaba trabajando.
1: ¿Y cómo fue el primer trabajo, digamos? Tú como mujer, me imagino que tenías experiencia sexual, pero eso de hacerlo a cambio de dinero... ¿Qué significaba para ti? Y me imagino que también, como muchos colombianos, tienes una fuerte fe. Entonces, ¿qué representaba para ti? ¿O era, lo hago porque tengo que hacerlo y elimino cualquier susceptibilidad?
3: Sí, vamos a ver. Siempre decimos de que nadie nace aprendido y tampoco hay un manual para nada, ¿no? Y menos para un trabajo como ese. No traía un manual bajo el brazo, no sabía lo que hacía. De hecho, hoy en día lo que me dicen es, porque en YouTube aparece una historia mía, y es de prostituta a psicóloga de hombres. Entonces, no sabía lo que hacía, simplemente que cogí lo mejor de mi aprendizaje en cuestión con los hombres, pues aprendí más que todo a dar cariño. Entonces, en esa etapa de dar cariño, no venía con el ideal de pensar cuánto dinero iba a ganar, ni a ganar mucho, no. Yo simplemente venía con el ideal de ganarme 30 euros diarios, que son al cambio 5,000 pesetas de ese entonces. Y para mí ganarme 5,000 pesetas pues, ya era el sueldo del día.
1: ¿Pero los que te trajeron ganaban mucho más, tal vez?
3: Los que me trajeron. La niña que me ayudó a entrar aquí, pues ella sí cobraba cada vez que me enviaba a otro sitio, de un sitio, de un club a otro, ella cobraba por mí. No lo sabía hasta cuando me enteré y le corté el rollo. Pero sí, en el momento en que llegué aquí, Edwin, esta niña me quitó $1,000 del dinero que traía, que me lo habían prestado. O sea, yo hice de todo para poderme venir.
1: ¿Te quitaron el pasaporte?
3: No, para nada, no. Yeah. Simplemente me dijo la chica, me dijo, mira, necesito los $1,000 para pagar lo que la entrada tuya aquí.
1: Uh-huh. ¿Y qué dramas viste? Porque claro, cuando hay mujeres que se dedican a eso, hay quienes lo aceptan y lo aplican y hasta lo hacen con gusto tal vez, y otros que rechazan y que tienen experiencias traumáticas. ¿Qué viste tú con las señoras con las que estuviste?
3: A ver, mis compañeras de trabajo, pues al principio cuando entras, eres nuevo, no sabes, yo no sabía qué iba a hacer ahí, porque la verdad que no sabía qué se hacía en ese trabajo, ¿vale? En mi trabajo en Colombia como secretaria, como lavandera, planchaba esto y todo, yo sabía lo que había que hacer, pero en un trabajo nuevo como era este, y era un trabajo de los cuales yo siempre había renegado de que jamás, de lo jamás, eso es más, en mi Colombia natal, le tenía miedo a las niñas prostitutas, a las mujeres prostitutas, para mí eran sinónimo de miedo.
1: ¿O las criticabas también?
3: No las criticaba, simplemente pensaba en lo que la gente, ¿no? La sociedad dice, en Colombia dicen que son cuchilleras, que son malas, que si les miras automáticamente te cortan la cara. Entonces, ese miedo lo traía yo arraigado. Pero resulta de que no me di cuenta en qué momento estaba yo en la situación de ellas. ¿Qué hay en ese mundo, Edwin? Mucha envidia, mucha rabia. Todas intentan hacerte caer al precio que sea, más si eres la nueva y no tienes experiencia.
1: Claro, las antiguas y las nuevas, como en cualquier tema migratorio, ¿no? Los nuevitos tienen que sufrir el doble, como yo he sufrido, dicen ellos, ¿no? Pagar el derecho de piso también se habla en términos, digamos, laborales. Y dentro de eso, ¿tú viste gente destruida o gente que se levantó también como tú para seguir adelante?
3: Bueno, yo hasta la fecha no he visto una de mis compañeras que dijera lo que dije yo, ¿no? Yo salí al año. Antes del año ya había una persona que se había enamorado de mi forma de ser y fue una persona que lo honro y lo quiero y siempre siempre estará en mi mente, él ya está en el cielo.
1: ¿Un español?
3: Sí, un señor español que fue el que me dijo, tú no tienes por qué estar aquí porque tú no eres de este mundo. Y entonces me dijo, ¿qué tengo yo que hacer para que tú dejes este trabajo? Y le dije, nada.

0: eso fue un trabajo que me tocó en el momento, salí y ya está. Y ya está, yo hoy en día soy una nueva persona, hoy en día, gracias a Dios, soy una mujer, como dicen, reinsertada en la sociedad, estoy felizmente casada con mi marido, para mí el mejor español de España, uh-huh. y muy enamorada, y sobre todo lo que veo es que no nací para ser prostituta, yo nací para ser una señora como soy hoy en día.
1: ¿Y dónde trabajabas? ¿En una casa, en un piso, como se dice, un departamento? ¿O era un lugar público de copas donde circulaban y el que quería les proponía algo?
0: Claro, para aquel entonces la calle La Ballesta era de prostitución. Hoy en día la calle La Ballesta es hermosa, hay chiringuitos muy bonitos en la calle La Ballesta.
1: ¿Aquí en Madrid?
0: Sí. En el centro de Madrid. Entonces, para entonces, la calle La Ballesta era la calle de las prostitutas. Entonces, yo pues llegué a las 12:30, arribó mi avión y a las 5 en punto estaba ahí trabajando, uh-huh. sin comer, ni nada. Así que...
1: ¿Y los policías qué te decían? Porque estabas en la calle caminando.
0: No, para nada.
1: Estabas en un apartamento, en un lugar.
0: Sí, claro. Había un sitio ahí, habían varios clubes en la calle. Entonces, yo llegué ahí a uno que se llamaba El Chowí. Llegué a ese sitio, la niña que me recibió pues automáticamente me llevó ahí y después fue que me enteré que había cobrado 120 euros uh-huh. al cambio hoy en día, ¿no? 20,000 pesetas y ella había cobrado pues ese dinero por mí.
1: Ahora, ¿qué balance haces de todo eso? ¿Realmente fue traumático o fue solo un paso más en la vida? Porque creo que no sufriste violencia ni te agredieron. ¿Cuál es el balance de todo eso?
0: A ver, Edwin, en mi libro yo hablo del agradecimiento. Mi libro para mí, Orgullo en la piel, es ese orgullo que yo he podido sentir. ¿Por qué? Porque pude entrar, pude salir pronto de ahí, que muchas mujeres no pueden salir de ese mundo. Y para mí entrar y salir es un orgullo, por eso le digo orgullo en la piel. Pero no, lo que pasa es que todo en la vida, Edwin, tienes que mirarlo desde el vaso medio lleno. No veas las cosas desde el vaso medio vacío. Entonces, me dediqué fue como a, si hay limones, haré limonada. ¿Entiendes? Entonces, para mí no ha sido nada traumático, al contrario. Mi libro se basa en eso, en el agradecimiento, que si no hubiese sido por ese trabajo, pues igual no hubiese podido salir adelante, no hubiese podido traer mis hijos a los 23 meses de estar aquí, porque aún estaba ilegal cuando traje mis hijos, mis tres hijos.
1: ¿Y tus hijos, cuando les contaste o leyeron o escucharon tu experiencia, qué te han dicho o qué te dicen? Porque, claro, hace años... eran inmaduros, que podían lanzarte cualquier insulto, pero hoy día tal vez entienden mejor la vida.
0: Edwin, desafortunadamente, bueno, no sé, algún día lo entenderán, pero para mí, mis hijos son mis primeros jueces. Ellos son los que más me juzgan, son los que más me señalan, son los que tienen en vergüenza de esa madre que en ese entonces le tocó prostituirse. Nunca les oculté lo que hacía, porque hay algo que no puedo, es lo que tú ocultes con el dedo, lo sabe la mano. Entonces, no soy de las personas que oculto nada. Yo digo, estoy haciendo, estoy aquí, estoy allá, soy muy transparente. Y soy de las que digo que si le gusta bien y si no, también. Entonces, si mis hijos no han aprendido hasta la fecha que llevan 27 años en este país, en noviembre cumplen 27 años, si no han aprendido a aceptar esa madre con esa fuerza de valentía que tuve, porque no lo hice por deseo ni por cuenta propia, lo hice por y para sacar mis hijos adelante.
1: ¿Y tú crees que alguien que esté en precariedad ahorita en Colombia, Bolivia, Perú, Ecuador, Cuba, si quisiera venir con esa opción de ejercer la prostitución, tú le dirías, no hay otra, ven y bueno, que sea tu suerte, ¿no? Que seas feliz o que seas infeliz. ¿Qué le dirías a alguien que tal vez quiere imitarte?
0: No, yo no apruebo la prostitución, para nada. Yo la pude hacer agradable, yo pude ver el vaso medio lleno, pero no es verdad, en el sentido de que es muy difícil acostarte, estar con una persona a la cual no tienes ni sentimientos ni deseos, es muy difícil. Simplemente que mi historia fue diferente, ¿no? Me dediqué más a hacer lo que me gusta, hablar y escuchar a la gente. Entonces me

0: dediqué fue como más a hacer amigos, no a hacer clientes. Porque yo siempre en el libro cuento de que yo era la más fea, la más bajita, la más vieja, la más gordita, pero era la más cariñosa. Entonces me refugié en toda esa forma de ser para poder tener mis objetivos. Pero no soy de las personas que apoyo la prostitución, no. Pero las mujeres que estén en la prostitución se tienen que respetar porque nadie sabe por qué llega una hasta ese punto.
1: Claro, y bueno, me imagino que la fe te ha permitido mirar hacia adelante y seguir avanzando, ¿no?
0: Soy una persona muy creyente. Muy creyente, y yo todo lo que hago lo hago de la mano de Dios. Entonces, hoy en día, por eso vuelvo y reintegro, soy una mujer felizmente casada, una mujer que gracias a Dios lo tengo todo, comida, techo y amor. No necesito nada
1: Y
0: más.
1: haces negocios, además eres emprendedora y ayudas a gente con tus emprendimientos, ¿no?
0: Sí, la verdad que mira, yo ayudo a muchísima gente, yo trabajo en muchas cosas. Y la verdad que me gusta lo que hago. De hecho, yo empecé a trabajar, Edwin, en el año 99 como empleada de hogar y he estado 26 años con una misma familia. Con la misma familia he estado durante 26 años. Entonces, para mí, el paso por ese mundo de la prostitución fue un paso. O sea, pasé por ahí, pero eso ya quedó atrás. Desafortunadamente, hoy en día es cuando en realidad me siento más señalada. Que en ese entonces.
1: ¿Qué significa eso?
0: Pues mira, yo te voy a comentar, he sentido ese rechazo. Estuve 26 años trabajando con una misma familia donde cuando se dieron cuenta que había sacado el libro, ya empezaron a mirarme un poco mal, un poco diferente, y lo sentí.
1: O sea, es un celo intelectual, una envidia intelectual, digamos, que preferían verte ahí en la oscuridad para siempre, digamos.
0: No, porque mis jefes no lo sabían. Ellos no sabían. Mi jefa solamente sabía que estaba haciendo un libro, pero no sabía de qué se trataba. Hasta que un mes antes de que el libro saliera a la venta, mi primer libro de esta historia salió el día 30 de noviembre del 23, de 2023. Pero a raíz del título subjetivo que le puse, que no lo voy a nombrar ahora, entonces he tenido muchas contratiempos. Entonces ahora pues he tomado la decisión de cambiarle el título y se llamará Orgullo en la piel, con la misma historia, pero más renovada, un poco más hecha para el lector, no tanto para mí, no tanto volcar esos dolores que sentía, esa rabia, no, ahora es más para el lector.
1: Bueno, estamos con Cenicambra y hay personas que quieren comunicarse con nosotros. Lo pueden hacer al 693-767-275. Vamos a escuchar una canción que tiene que ver con eso y también tendremos la voz de una profesional que conoce en profundidad estos temas.

0: Y bueno, seguimos con el rumbo informativo. Tenemos muchas noticias todavía, pero este tema merece una atención especial, merece diferentes visiones, y estoy en contacto con una notable profesional que es neurocoach ejecutivo de alto impacto, Marité Rodríguez, española. Buenas noches, Marité.
1: Hola, buenas noches, Edwin.
0: Y quisiera preguntarte tu opinión como mujer, como profesional. Estamos tocando un tema que a veces es tabú, a veces es prohibido, pero está al alcance de la vista, digamos. Recorriendo, por ejemplo, en Madrid, La Montera, vemos que es un barrio que está transitado por damas que se dedican a lo que tienen que dedicarse por necesidad, otras por gusto. Bueno, pero tú, ¿cómo ves la experiencia de nuestra querida amiga colombiana que ha venido los estudios?
1: Bueno, yo realmente no conozco en profundidad esa experiencia, ¿no? Lo que sí puedo recomendar es que todos entendamos que la mujer no es la del anuncio colonia, ¿no? Que la dureza de venir aquí a España en ocasiones, la necesidad, y sobre todo no es lo que pasó, sino lo que se puede programar, ¿no? Referente a vacíos del padre, vacíos del abuelo, las ausencias, el cuidado de los hijos futuros, ¿no? Yo entiendo que hay muchas mujeres que han tenido que vivir, pues muchísimas excusas, ¿no? Excusas sobre todo de los hombres, ¿no? Más que Edwin, por darle un pequeño sentido del humor, que una jueza democrática, ¿no? Hablando de política, de migración, etcétera, ¿no? Entonces, en muchas ocasiones ese tipo de mujeres, pues reconocen claramente, que hay muchísimos hombres que, por decirlo de alguna manera, son poetas y luego no saben hacer nada, o sea, no saben ni cómo apretar el botón del ascensor. Quiero decir que en ocasiones es por necesidad, en ocasiones es porque se permita a nivel legal, pero desde luego lo que no se puede permitir es ni la violencia, ni el prosenetismo, ni ir, por ejemplo, al extranjero, casarse con una mujer que te traes engañada de países que todavía están en vías de desarrollo y convertirla, pues, por ejemplo, en tu ama del hogar, en tu prostituta, etcétera. Ese tipo de cosas deberían de estar penadas, súper penadas por ley. Y el abolicionismo por parte de la mujer, el tratar mal a otras mujeres que son personas, Y no darnos cuenta de que cada uno tenemos un camino por recorrer está fatal. ¿Qué te voy a decir yo?
0: Claro. Ahora quisiera que, como tú has escrito también libros, hay una que dice Mujer, Armas de Mujer, eres una dama, un profesional. ¿Tienes alguna pregunta concreta o algún mensaje o alguna voz de apoyo o de rechazo a nuestra invitada ahora?
1: Bueno, yo en realidad lo que sí que diría desde luego es todo el tema de redes sociales, todo el tema de comunicación de nuestra invitada que ha estado en el programa, sobre todo lo que diría que ya está bien, ¿no?, de denigrar a otras mujeres. Las feministas que son abolicionistas suelen ser las que más problemas generan a nivel redes sociales, y todo el mundo tiene derecho a vivir su vida como considere dentro de los márgenes de la ley. Lo que, por supuesto, sí que tiene que estar perseguido es todo tipo de violencia, ¿no?, de abuso y todo este tipo de cosas. Así que lo único que se me ocurre es tender la mano para conocer si ella considera que lo necesita, su historia, más en profundidad y para favorecerla, ayudarla y facilitarla todo lo que es su nuevo camino.
0: Muy bien, muchas gracias, Marité. Te esperamos el próximo jueves en los estudios de Radio Intercontinental. Y nosotros también ya despedimos a nuestra invitada, nuestra amiga colombiana, que tiene un sobrenombre Ceni Cambra. Dinos, por favor, tu último comentario y en qué redes sociales te encontramos, cómo conseguimos tu libro y cómo podemos satisfacer a la gente que seguramente va a querer más conocer a la persona y también a la obra que has elaborado.
2: Bueno, en primer lugar, Marité, buenas tardes. Bueno, mi libro saldrá a partir de mediados de septiembre, ¿vale? Es un libro renovado, es un libro hecho desde el corazón para los lectores. El anterior ya tuvo mucho éxito, simplemente pues que tenía un título subjetivo y ya lo he eliminado. Pero el libro que viene, Orgullo en la piel, es maravilloso. A partir de septiembre, pues lo podéis conseguir en Amazon. Y que te comento, mis redes sociales son Ceni Cambra, Facebook, en todo estoy. En Facebook, Instagram, TikTok, como Ceni Cambra.
0: Ceni Cambra, entonces la buscamos y hacemos el contacto porque además es una emprendedora, entonces se puede tener un diálogo cultural, un diálogo de mujer, un diálogo de temática social, de las luchas de las mujeres y también tener la oportunidad de hacer diferentes negocios. Nosotros seguimos luego de este espacio musical que tiene la revista y que habla de nuestra misión como medio de comunicación y como periodistas.

0: Bueno, la gente llega a Europa, a España y busca trabajo y de pronto tiene que caer en algunas redes, cumple trabajos no deseados que la destruyen personalmente o la construyen, depende cómo se recibe ese tipo de experiencia, porque no es solo el tema de la prostitución, sino ser una ingeniera, una abogada, una economista y venir a trabajar limpiando pisos, que es un trabajo muy digno, pero hay personas que sienten que su identidad, su hombría en el caso de hombres o en el tema de las mujeres, su feminidad es afectada por este tipo de tareas que hay que hacer. Y bueno, España, otra vez agradezco, está posibilitando que 500,000 extranjeros puedan legalizarse con los tropiezos, ¿no? Administrativos, burocráticos, que ahora la tarjeta de transporte hay que conseguir con empadronamiento y que el empadronamiento también es una especie de mafia en la que uno tiene que pagar para decir que vive en un lugar que en realidad no vive, vive bajo un puente o en otro lugar. Entonces, ese tipo de cosas se complican y son parte de un proceso que tiene que darse porque los que están aquí no pueden ser ilegales, entre comillas, no pueden ser indocumentados, tienen que incorporarse al mercado de trabajo, tienen que pagar impuestos, tienen que recibir lo que merecen porque hay derechos y obligaciones. Y bueno, alguien que está siguiendo todo este caso es el abogado Miguel García Jiménez, español, casado con una ecuatoriana, que comenta lo que está sucediendo.
1: Sí, para el programa del comunicador Edwin Pérez Zubeluaga. Bueno, pues ya se está terminando el plazo hasta el 30 de junio para la regularización de los inmigrantes extraordinaria bajo los dos supuestos de las personas que estaban aquí antes de diciembre de 2025 y para las personas que han entrado con asilo y llevan este año, el año 2026. Y es urgente que todas las personas que puedan contratar a un inmigrante lo hagan, porque esta es la posibilidad de mejor, porque lamentablemente las autoridades no publicaron en la noticia la letra pequeña en la que está que no solo es necesario un certificado de antecedentes penales negativos del país de origen de España, sino también de pues un informe de vulnerabilidad o un contrato de trabajo y asimismo certificado de empadronamiento, como todo el mundo sabe. Entonces, la mejor opción es el contrato o precontrato laboral. Yo los expedientes que he conseguido llevar a efecto han sido con precontratos laborales de personas vinculadas con el cuidado de personas mayores o con algún trabajo, alguna empresa o negocio en la que venían trabajando en B. Pues porque lo del informe de vulnerabilidad lamentablemente depende de los municipios que están colapsados y no se va a poder efectuar en muchos casos. Los emigrantes, como ha dicho el Papa León XIV, no son números ni expedientes, son personas. Pero lamentablemente en la administración se les trata como números y expedientes. No se tienen en cuenta sus derechos constitucionales ni los derechos humanos. Entonces, también se puede reclamar vía contencioso administrativa cuando se deniega un expediente. Yo llevo algunas reclamaciones. Por ejemplo, este mes voy a tener un juicio la semana que viene de una persona de origen de Siria que no le concedieron injustamente la residencia y tuvimos que ir por la vía judicial. Ya lo he conseguido en otras ocasiones con personas de, por ejemplo, con un peruano y otras personas de origen latino, y esta es otra posibilidad. O sea, cuando las autoridades administrativas no cumplen la ley, se les puede obligar mediante juicio contencioso.
0: Y bueno, los que quieran hablar con el abogado Miguel García Jiménez lo pueden llamar al 686-686584, 686-686584. Y vamos a con más noticias rápidamente, porque Norberto Latorre, un periodista, gran amigo, un intelectual, ha publicado un libro, porque también la ha pasado mal en algún momento, y él mañana está presentando un libro acá en pleno Centro Cultural de Madrid, y él nos comenta las características de su obra.
2: Queridos amigos de Aquí Latinos, este programa maravilloso donde Edwin me ha invitado a participar, me gustaría contarles que soy Norberto Latorre, soy periodista, soy comunicador, he sido líder empresarial también. Actualmente dirigimos la Clínica Dental Latorre en la calle Antonio Leiva, número 12, en el metro Marqués de Vadillo. Pues quiero contarles que he lanzado un libro que se llama Sintonía de Libertad, el hombre que encontró su voz en el injusto silencio de una celda. Y el prólogo me lo ha hecho José Ordóñez, que ha sido récord mundial del chiste en Colombia. Y en la última parte del prólogo dice algo así como esto: así que no leas este libro a la ligera. Léelo con atención, con humildad, con disposición, porque no solo vas a conocer una historia, es posible que termines confrontando la tuya. Y si al cerrar la última página levantas la mirada al cielo con un entendimiento más claro de quién es Dios en medio del caos, entonces este libro habrá cumplido su propósito. Gracias a José Ordóñez por ese prólogo maravilloso. Quiero contarles que este próximo viernes estaré haciendo el lanzamiento en José Pan de la Castellana, en el Paseo de la Castellana 170, a partir de las 8 de la tarde. Todos ustedes están cordialmente invitados para escuchar esta historia de Sintonía de Libertad. Durante años podríamos decir que mi voz fue el puente que unió a miles de personas con sus raíces a través de las ondas de la radio. Pero un buen día, pues fui despojado del micrófono insólitamente. Ese brillo, digamos que los estudios de la radio, fue reemplazado por un verdadero silencio, un silencio abrumador. Y el mundo que yo conocía se detuvo entre muros de injusticia. En las páginas de Sintonía de Libertad yo te voy a invitar a un viaje de una verdadera transformación, donde cuento milagros que desafiaron a la medicina, hasta encuentros profundos y tertulias con seres humanos completamente inesperados con los que me encontré.
0: Gracias, Norberto Latorre. Mañana estaremos ahí para profundizar el conocimiento de esta experiencia que has tenido. Un gran abrazo, un gran colega. Lo vi, lo conocí hace más de 20 años en una radio aquí en Madrid, así que me alegra ver su vena literaria. Y hay dos mujeres que también están el lunes presentando obras interesantes que tienen que ver con la cultura peruana.
3: Buenos días, queridos amigos. Me encuentro aquí en este lugar maravilloso con mi querida amiga, poeta y periodista Julieta de Osa, quien será una de las presentadoras de la Antología Poética Peruana-Española este día lunes 22 en la Biblioteca Mario Vargas Llosa.
4: Bueno, invitarlos a todos para que juntos presentemos un proyecto maravilloso, esa unión de dos mundos, de Perú y España, donde tendré el gran honor de presentar esta bella antología que recopila a los mejores escritores de estos dos continentes, al otro lado del Atlántico y aquí en Madrid, España. Estaremos acompañados también por el gran escritor José Luis Aranda, quien nos acompañará en la mesa principal, haciendo una representación y honor a todos esos escritores españoles. Y Julieta de Osa, acompañando a Hispanoamérica. Gracias a Rocío, esa gran propulsora de este hermoso proyecto, y a todos los que se vincularon para que ahora sea real, ahora la palabra no esté solamente dicha, sino escrita en esta bella antología. Los esperamos.
0: Ambas son madres, una es colombiana, otra peruana, y bueno, quiero recordar que hace unos años estuve en Bolivia y conocí a una boliviana, Gladys Cuellar, que había vivido en España, pero porque su mamá estaba enferma, se tuvo que ir a Bolivia, y la madre se le murió lamentablemente, y ahora ella está enferma y sin posibilidad de volver a España como hubiera querido. Ella me hablaba como emprendedora de muchos planes, pero ahora nos comenta su experiencia.
5: Buenos días a todos, con la bendición de Dios. Primeramente quiero darle muchas gracias al señor Erwin por darme esta oportunidad de poder expresarme. Y bueno, yo, mi nombre es Gladys Cueller Solís, me comunico desde Bolivia. Y bueno, soy una mujer diagnosticada con lupus eritematoso sistémico hace 9 años. Por lo cual ahora estoy atravesando con un brote muy fuerte de dolor. Me encuentro en cama. Y bueno, quiero pedir a las personas de buen corazón que me pudieran ayudar y colaborar. Que ahora tengo que hacerme una serie de laboratorios para ver en qué grado estoy y poder hacer el cambio de tratamiento para que la medicación me pueda hacer efecto. Y sé que hay gente muy buena que me va a entender y me va a poder colaborar con lo que puedan. Para mí será de gran ayuda. Estaré siempre muy agradecida. Aquí en Bolivia, la verdad, la situación ahora está un poco complicada y por eso me atrevo a pedir ayuda, porque la verdad lo estoy pasando un poco mal y, como dicen, mejor es pedir. Y muchas veces, aunque se nos caiga la cara de vergüenza, tenemos que expresarnos y pedir ayuda. Yo agradezco mucho, como digo, a la gente que me pueda ayudar y que me pueda colaborar. Estaré muy agradecida siempre.
0: Gracias. Me van a pedir ustedes el teléfono de ella para que se lo brinde. Y bueno, ya que estamos en Bolivia, hablemos de la situación. Y el doctor José Luis Kushner, que es de diáspora internacional, o sea, es portavoz de los bolivianos en todo el mundo, nos habla un poquito de lo que está pasando allá.
6: ¿Qué tal, queridos amigos? ¿Cómo están? Un placer saludarlos desde la Santa Cruz de la Sierra. Para todos ustedes y obviamente con nuestro fraternal saludo a nuestro querido amigo Edwin Pérez, al cual pues como siempre le hacemos llegar nuestras felicitaciones y por todo ese trabajo hermoso que él hace con las colectividades bolivianas y con los latinos y con el resto del mundo. Hoy tenemos una noticia interesante. ¿Cómo se está empezando a dar vuelta a la situación? ¿Sí? Porque ayer hubo un masivo cabildo en La Paz, donde trataban de determinar o exigir, por un lado, el estado de excepción. Bien, el estado de excepción ya fue aprobado por las cámaras, sí, indiscutiblemente, pero obviamente hay que ejercerlo. ¿Qué hay detrás de esto? Primero vamos a hablar un poquito históricamente. Todo aquel presidente que activó el estado de excepción o está fugado o está preso. Entonces, hay que saber, ¿sí? Es algo que uno pide, pero no es una carta blanca tampoco, ¿no? Bien, por el otro lado, si yo saco el estado de excepción, ¿qué más pedía el cabildo? La captura de Evo. Bueno, es todo un lío, ¿no? Evo Morales, lamentablemente, está muy bien custodiado, ¿sí? Por toda una serie, por todo un pueblo, que vive de los catos de coca. Y a cambio de los catos de coca, pues obviamente parte de sus funciones es alimentar los bloqueos y por el otro lado cuidar a Evo Morales. Por lo tanto, prácticamente podríamos decir que entraríamos en una lucha directa con la gente. Ahora, la gente, ¿por qué lo defiende a Evo Morales? Y por el cato. Imagínense, un cato debe tener entre 2 a 4 hectáreas. Antes el kilo de coca costaba 3 a 5 pesos, hoy vale 70 bolivianos. O sea, están muy bien. A cambio, para que no les quiten, pues obviamente son las dos labores que hay que hacer. Cuidar a Evo y, por el otro lado, seguir con las exigencias de las 7 federaciones de la COCA. ¿Qué más piden con respecto a la tomar preso a Evo Morales? Su extradición. Sí, evidentemente, ayer en el Cabildo se pedía que lo extraditen a Estados Unidos directamente. Y por el otro lado, que el gobierno empiece a limpiar las imágenes del mismo partido de gobierno. Entonces, ¿qué están pidiendo? La renuncia de Edman Lara. Están cansados de Edman Lara. Resulta de que Una de las grandes cosas, uno de los grandes problemas que también se tocó en el Cabildo, pero que lo tenemos acá en Bolivia, son este tema de los bloqueos. Sí, justamente por los bloqueos hemos perdido la bioceánica, ¿no? Al final, cuando hablamos de la bioceánica, ¿qué se perdió más? ¿Perder la guerra del Pacífico o perder la bioceánica? Hagamos números y van a ver cuál es la realidad.
0: Tremenda realidad, y bueno, el doctor Kushner siempre nos está orientando sobre ese tema, la productividad, el factor geopolítico, porque no es solo bloquear y nada más, hay un efecto a corto, mediano y largo alcance. Pero bueno, nosotros ya estamos terminando, vamos a dar la bienvenida a Sandra Loy, colega española, que está preparando el programa Caliente y Frío, Álvaro Luis, que está ya con las baterías puestas. ¿Qué nos traen esta noche, visto que has traído
7: una maravilla? ¡Qué maravilla! Sí, siempre ver que estás con invitados e invitadas. Fíjate, para mí es muy bonito que me des el paso como también presentadora del Caliente y Frío. Sabes que Álvaro Luis ha subido aquí, sí, porque confía plenamente en la calidad de este programa que es Aquí Latinos. Confío plenamente en que yo, como un miembro más de la empresa Radio Intercontinental y Canal 33, a los que les admiro muchísimo porque es un ente local, lucha por la televisión local, y después de Telemadrid ya es prácticamente de las más pioneras, pues sí que es fundamental. Recuerda que han pasado casi todas las personas importantes históricas porque es una radio histórica. Así que voy a dar paso a Álvaro Luis. Simplemente voy a dedicarte una poesía. Tenemos muchas sorpresas, sí, porque sí, tenemos, claro, sorpresas de personas que incluso van a participar luego en Caliente y Frío solo para saludar a Álvaro del cariño que tienen. Pero cuidado, personas que tienen productos importantes, personas que han escrito, que escriben, que todo no da tiempo a poder leer. Sabes que yo no entrevisto, sí, sino escribo a nadie. Y vamos a tener sorpresa de personas que van a recordar momentos bonitos con él. A las 21:30, desde Caliente y Frío, tendremos una sorpresa, que además que tiene un bebé en mano, que ya está vivo, pero es una persona que conoce a un montón de personas, conoce a la monarquía, conoce a gente importante de Galicia, y sobre todo es una persona a la cual sería bueno comentarla para ella cómo ve la democracia en su momento. Así que yo te voy diciendo adiós, gracias por invitarme. Álvaro, hoy es un día diferente, porque sonó el teléfono en tu mente, y de pronto, en Caliente y Frío, se llenó de aún más emoción tu emisión. Y vamos a ver lo real.
0: Álvaro Luis,
7: se conectará.
0: Álvaro Luis,
7: nos vemos
0: sí,
7: luego
0: invita
7: en Caliente
0: a la gente
7: y Frío. Te doy paso, Álvaro Luis, te quiero.
8: Pues gracias por esa frase tan bonita que dices normalmente, mi querida amiga Sandra Loy, que nos queda un minuto y medio, y voy a decir nada más que estoy encantado de ver a mi amigo, que lo tengo enfrente, y a otra pareja también, pero ellos viven muy intensamente desde las 8 de la tarde hasta las 9 en punto, eligen y viven intensamente, digo y repito, algo que es importante para una emisora y también para unos personajes que quieren desfilar y desfilar, informar de todo lo que está sucediendo en torno a su labor, como siempre, para que ustedes disfruten escuchando y, cómo no, informándose. Gracias.
0: Muy bien, y justo el esposo de la amiga colombiana que ha venido, que es español, tiene muy buenos recuerdos de Radio Intercontinental.
7: Y desde luego que con muchísimo entusiasmo, porque se están logrando acuerdos de paz. Creo que la visita también de León XIV ha abierto la puerta a absolutamente a ilegalizar, marginar al inmigrante. Y creo que es muy importante que el periodismo se aliste para esos mensajes tan increíbles, extraordinarios del planeta Tierra.
0: Buenas aquí. Noticias, buenas noticias. Soy Edwin Pérez Uberuaga. Nos vemos el jueves a las 8 de la noche en Radio Intercontinental.

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0: Buenas tardes y buenas noches y bienvenidos todos a la edición de Caliente y Frío en esta tarde noche de magia, que vamos a intentar, como siempre, informarles y entretenerles. Objetivo principal de esta revista sonora que va a cumplir 52 años dentro de nada. ¿Verdad que sí, querida Sandra Loy, mi querida compañera?
1: Y todo el mundo también, todas las personas y todas las personalidades también lo van a cumplir, porque es que lo que es muy bonito contigo es que todo el mundo te aprecia. Pues están ahí. ¡Ay, mira, que tenemos a Gema Serrano conectando en directo! ¿Qué tal, Gema? ¿Qué tal?
2: Hola, buenas noches.
1: Hola, ¿qué tal? Buenas noches. ¿Qué tal?
2: Queridos compañeros, bueno, pues estoy bien. Bueno. Pero es verdad que estos días que me habéis estado preguntando, quiero decirle a todos los oyentes que en verdad sí, es verdad que mi mamá está ingresada en el hospital por una infección, que Sandra Loy lo sabía perfectamente porque se ha estado preocupando todos los días de escribirme, igual que Álvaro Luis, que lo supo un poquito más tarde, pero bueno, pero es igual porque me ha llamado todos los días. Ella nos está escuchando hoy porque, bueno, está en la camita del hospital, pero he de decir que va muchísimo mejor, está mejorando, pero la quedan unos cuantos días por estar ahí. Así que, dicho esto, chicos, muchísimas gracias, y igual que a los oyentes que se han preocupado también de estarme escribiendo. Así que,
1: ¿dónde
2: bueno,
1: las,
2: que
1: claro, mira, te quiero dedicar que
2: hay donde, que continuar.
1: Sí, te quiero dedicar que donde las mentes no pueden estar, está el poeta y está el corazón que de verdad quiere entrar. Y eso soy yo contigo. Por eso te escribí el WhatsApp. A ti. Y que,
2: bueno,
1: lógicamente,
2: pues, hay que
1: no solo se mejore,
2: este
1: sino se mejorará.
2: Claro, hay que darle paso a este programa porque ya saben todos los oyentes que pase lo que pase, nosotros estamos aquí por y para ellos.
1: Claro,
2: así que vamos
1: claro.
2: con unos consejitos
1: está
2: y
1: claro.
2: enseguida estamos aquí en Caliente y Frío.
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0: Bueno, amigos, pues ya estamos aquí en directo, como siempre, en la mesa redonda, y vamos a intentar que nuestra querida compañera, que está pegadita, como siempre, en su silla, a lo habitual, para que nos cuente cómo abre la página primera.
1: No, es que abra la página, es que ya la han abierto muchos colaboradores y colaboradoras. La página primera con Beatriz Liberato, que nos ha liberado de muchas malas, digamos, reflexiones sobre el mundo de los jóvenes. Pero sí que hoy vamos a hacer un pequeño camino breve relacionado con la juventud y esa adolescencia. Juan Carlos Gironda, que viene porque ya a partir de ahora hasta septiembre no le vemos, a dedicar en directo una canción. Y Monsieur Carlos Ledesma. Carlos Ledesma, que además fue muy divertido porque intervino junto con el otro Carlos Ledesma, psicoanalista y psicólogo clínico. Pero Carlos Ledesma es un autor de teatro, etcétera. Saluda, porque es la primera vez que está aquí en Radio Inter.
2: Hola, buenas noches, Sandrita, señor Álvaro, Juan Carlos, Beatriz, ¿cómo están?
1: Bien, y el micrófono es vuestro.
3: Muy bien, muy bien.
1: Beatriz Liberato, esa adolescencia, esos momentos críticos. También quiero escuchar hoy un Volare Volare. Te vamos a poner el Volare Volare de Luisa Río con Juan Miranda. Ya que te hago seña, pues lo ponemos para volar. También Turo y Juan Miranda, la sintonía, y a lo mejor una canción un poquito ochentera, no muy larga, porque hay una persona a las 21:30 que quiere saludar a Álvaro muy especialmente por teléfono. Beatriz Liberato, crisis, adolescencia, ¿están los padres, tienen que estar los padres, hay que dejar solos a los niños y a las niñas?
3: Bueno, el micro es tuyo. Buenas noches con todos. Un agradecimiento una vez más, Sandra, por la oportunidad y por estar aquí. Bien, sí, si bien es cierto, pues los adolescentes pasan por diferentes cambios biológicos, ¿no? Cambios hormonales, al mismo tiempo, pues crisis emocionales. Y es con lo que todos los padres pues venimos enfrentándonos por años, por décadas, ¿no? Y por muchas muchas edades. Así que sí, el día de hoy pues me gustaría tocar este tema, que es
1: adelante,
3: muy importante.
1: Adelante.
3: Muy importante, ya que todos estos grados de cambio pues llevan y conllevan a consecuencias, ¿no? Graves y leves y bueno, de todo. Los padres normalmente actualmente, ¿no? No estamos con los hijos, pasamos por un periodo del tema del trabajo, tanto padre como madre, diferentes roles se van perdiendo, a través del tiempo se ha ido perdiendo algunas similitudes con la crianza antigua, ¿vale? Entonces, todos estos cambios pues hacen que la juventud de ahora, actual, no sea la misma de antes, ¿no? Propicia muchos cambios en cuanto a su comunicación, en cuanto a su lenguaje, incluso que usan, los mismos pensamientos, la misma forma de ver las cosas en todo ámbito. Entonces, para ello se recurre, y lo ideal sería que el papá y la mamá estemos en constante equilibrio, al mismo tiempo de conexión con nuestros hijos. Sin embargo, la realidad es otra, pues, Sandra, ¿no? La realidad es muy compleja, ambos tenemos que salir a trabajar y a veces se ha descuidado, sobre todo en este tiempo, pues, que se muestra mucho la mujer empoderada, la mujer empresaria. Yo, de verdad, hago un comentario, si bien es cierto, todas y cada una queremos crecer profesionalmente, pero hay un descuido y se nota, porque en esta sociedad actual podemos ver esa forma, esos cambios radicales de los chicos de antes con los de ahora. Las madres queremos salir, se nos da la potestad autónoma, independiente de ser mujeres profesionales para la sociedad. Pero de alguna manera estamos descuidando esa parte emocional, porque ahí están todos los hijos, las personas, la generación, la juventud actual. Eso dice bastante. Eso dice muchísimo. Yo particularmente también lidero grupos de mujeres, Alto Impacto, diferentes asociaciones de mujeres también, pero siempre llevo esto un poquito a la coyuntura, a la discusión, si realmente estamos haciendo nuestro rol como madres, tanto en casa como lo hacemos en las empresas, en emprendimientos que realizamos, pues a veces es complejo, hay mucha discusión en ello. Y en cuanto al papá, siempre pues no forma parte de esta crianza, que es el 50-50, pero el padre siempre, casi siempre y por décadas está un poco ausente, ¿no? Pienso yo que el rol, el 80% casi es para la madre, ¿no?
1: Para la madre, y todavía crees que sigue pasando.
3: Claro, porque creo que la madre es la que forma las emociones, los principios, los valores. Siempre tiene que estar muy pendiente de que los hijos no cometan errores y tienen que corregirlos. Cuando el padre siempre se preocupa por el dinero, está en el plan trabajo y no siempre puede estar 100% con los hijos. Eso no quiere decir de que la mujer actual tenga la limitación de desarrollarse y llevar la profesión o el emprendimiento, la empresa adelante. Eso no quiere decir eso. Pero creo que también tenemos que ser equitativos porque ahí no estamos trabajando bien. Y yo me incluyo. Soy una de ellas. Yo tengo 4 hijos y bueno, realmente lo que puedo decir son lo que mis hijos son. Lo que yo pueda mostrar son la crianza que yo he llevado. Así es.
1: Hemos tenido al comienzo la suerte, porque para mí es como mi hermana realmente, es un alma muy especial, que es Gema Serrano, que yo quisiera saber si ella está, supongo que no, porque lo que nos ha compartido en el mundo entero, universalmente, es que está preocupada precisamente por su madre. Ha tenido este incidente y yo como observadora, pues bueno, no lo he difundido hasta que no lo diga ella. Pero le vamos a dedicar también este pequeño debate o tertulia para que además puedas compartirlo con ella, podáis también conoceros y venir. Lo que sí es importante es el programa que me has enviado con Rocío Hervías para poderlo hacer en Canal 33. Estoy también contenta, Ion, te doy las gracias, Ion, por todos esos documentos, todo ese apoyo que tienes relacionado con las personas con las que trabajo, pero me apoyan a que siga aquí. Ion me ha hecho un currículum vitae hoy que me ha enviado, donde además ha añadido al final algo importante, que estás introduciendo gente en Canal 33, ha nombrado Aquí Latinos, ha nombrado Filete Ruso, ha nombrado Cátedra Cultural y espero que os pueda nombrar a vosotras, porque tenéis una idea de un programa maravilloso para hacer y hay que hablarlo, lo cual, esto quiero compartirlo también con Gema, el asunto de los hijos. Pero vamos ahora a dar paso a Carlos, ¿vale? Carlos, que en principio ha tenido una vida, dice, bien, pero él dice que tiene también sus momentos, ha tenido complicaciones cuando era joven. Si bien, paralelamente, realiza danza, composición literaria, poética en la Universidad Católica del Perú y en el Museo de Arte de Lima hasta los 25 años, lo cual ya eras un adolescente prolífico, o sea, atento a las cosas que pasaban, ¿no? Una carrera, evidentemente, artística, es decir, tú tienes una vena artística y estudias además arte dramático en el Instituto Leonidas Yorovi hasta los 19 años. Es decir, a ti lo que te tira es el teatro, la ficción y el interpretar lo que tú crees del mundo de la vida. Quiero saber qué tipo de obra de teatro harías, puesto que ya has escrito una el otro día de la cual quieres que yo participe y vas a hacer otras porque escribes muchísimo, eres un genio por ahí. Eso que ella comenta, es decir, una pareja que hoy en día siguen discutiendo por tú no haces nada, tengo que estar yo al cargo del niño. ¿Te lo ves real o a lo mejor es un poco una visión que tenemos las mujeres de esto, de lo que es machismo? Gracias, muy amable. Nos están despidiendo aquí ahora porque se tienen que ir gente. Feliz verano, gracias. Y gracias por habernos invitado aquí, latinos. Gracias. Adiós, chao. A ver.
2: Bueno,
1: a ver.
2: Es un poco complicado. Vamos esto, lo de la crianza.
1: Venga.
2: A mí me criaron mis abuelos, la verdad que no hay, yo no podría hacerlo porque no he estudiado para ser padre, como dicen, ¿no?
1: Claro.
2: No tendría la vocación de serlo, ¿no? Entonces, uh-huh. Creo también a la vez que la juventud no está como la que yo viví hace 20 años. Uh-huh. No, yo no critico que las chicas salgan, o sea, que uno sale a la calle como se le da la gana, ¿no? Pero
1: claro.
2: que no pretendan que la gente no las mire si están con micro minifaldas, sin nada adentro y en el metro se ve todo en las escaleras, o sea, es algo que es imposible no ver, ¿no?
1: Evidentemente, estoy de acuerdo contigo. Hoy me han hecho una entrevista, sabéis que he tardado en ir y en volver y he venido directamente aquí porque me ha hecho una entrevista un personaje también público, muy conocido, y me han hecho una entrevista y, bueno, me ha dicho que sí, porque estos son temas para seguir profundizando. Efectivamente, Carlos Alfredo Ledesma, aparte, ha recibido el premio Hemingway. Un premio que te han dado, que te ha dado además una relaciones públicas muy conocida. Pero me gustaría saber, en un punto de vista de que sabes que además es un novelista famoso, estadounidense, y que defendía una serie de derechos, que tú le admiras, obviamente. Creo que tú dijiste, me gustaría recibir un premio, porque es un autor que admiras, te quiere. ¿Él a ti y tú a él?
2: No, realmente...
1: No, nada que ver. ¿Por no, qué Hemingway entonces? Porque no se puede jugar con ello. Dices porque, Hemingway, o sea, premio porque, Hemingway, ¿por qué?
2: Porque la Asociación de Escritores y Artistas me lo otorgaron porque así se llama el premio.
1: Se llamaba, o sea, nada que ver contigo.
2: Claro, no, yo soy más de Bukowski.
1: Bukowski, bien, porque sí. Hemingway, lo que sí es cierto es que Hemingway fue un novelista que luchó mucho por la defensa de los derechos de las personas. Y entonces era bastante, bastante polémico. Y hay veces que nos ocurre que los libros, si no se leen, pues podemos decir barbaridades. Yo por eso me prohíbo siempre esto. Y esto va a pasar luego, porque tenemos a una gran escritora, una mujer muy famosa, muy introducida en el mundo de la sociedad, que tiene un niño que vale la pena leer, pero que todavía Loy no ha leído. Todavía no ha topado mi mar, porque hoy la he conocido por teléfono y la vamos a tener a las 21:30 y será una sorpresa a través de Carlos Villarrubia, de forma natural. Ha dicho, llama a Sandra a ver si te pueden invitar y vais a tener una conversación. Porque efectivamente, ¿qué autores te gustan aparte de Bukowski?
2: Me gusta Jaime Bailey, ¿vale? Me gusta en poesía Los Malditos, Rimbaud, Baudelaire, esa clase
1: sí,
2: de
1: esa vamos a ver, un tipo de poesía bastante sufrida y bastante crítica, no se diría masoquista, decían que Rimbaud, estás hablando de Rimbaud, estás hablando de Baudelaire, estás hablando de Bukowski, que son efectivamente poetas, se llaman poetas malditos. ¿Por qué viene el tema del poeta maldito? Porque son poetas muy críticos hacia la sociedad y donde además ya no solo trabajan un beatnik de protesta, sino que son te hacen sentir el sufrimiento y te quieren hacer meter en ese dolor, ¿no? En ese mundo áspero y cruel, ¿no? Que es la historia de Juan Carlos Gironda. A ver, hola. A ver, mamá también pasaba hola. Igual. Ay, Juan Carlos, que solo estás cantando Julio Iglesias y no quieres cuidar a los niños. ¿Te pasaba o no te pasaba?
4: Cantamos de todo. A bueno, ver. Agradeciendo siempre a Radio Intercontinental,
1: obviamente.
4: A Luis Álvaro, que estuve viendo su álbum, por supuesto, ayer. Impresionado, y no puedo dejar de lado de decirte, Sandra, que sí. Venido espectacular esta tarde. La radio no te ve, pero si te vieran la audiencia,
1: ¿por qué?
4: Se quedarían sin concentración como yo, porque has venido, por supuesto, como para el verano.
1: Ay, no, pero que venga así vestida por el tema de que
4: no me deja,
1: la entrevista rápida.
4: No me deja concentrar.
1: Luego me tengo que ir, cariño. Es que luego me voy a... Tengo que,
4: no, está guapísimo.
1: Tengo que embarcar que sí. a las 5 de la mañana. No, pero bueno, no perdamos tiempo porque sabemos que somos todos gente del mundo del espectáculo, informadores, comunicadores, y hay que ir rápido que si no, no hay tiempo. Entonces contéstame y luego vamos a ir rápido.
4: Claro, claro.
1: Que vas a cantar una canción, claro que vamos que a oír a Volare Volare antes de que entre. Sí. Ah, una estupenda mujer. Que entrará a las 21:30 si no hay ningún problema. A ver, lo ¿qué que, pasaba? No te encargas de los niños.
4: Sí,
1: ¿por qué
4: sí,
1: tengo
4: sí.
1: que ser yo? ¿No te puedes tú? A ver, ¿te pasa o no? ¿Has visto
4: claro
1: cómo soy
4: sí.
1: actriz? ¡A ti, hombre! ¡Venga, contéstala!
4: Yo digo una cosa.
1: ¡Rápido!
4: Los valores están en la casa. Y yo fui criado con mano dura con un padre. Un padre, ¿cómo se llama? Conservador. Ah. Que me daba rigor, en verdad. Y cuando no cumplíamos los quehaceres, porque éramos ocho hermanos. Pero yo creo que esto depende de cómo uno le pone límites. En este caso, la mano de amor fue mi madre, que me hablaba con la palabra de Dios,
1: sí.
4: sin ver, eso era el parámetro para, yo pienso, sin caer cucufato, no sé claro. qué le dicen, como en Perú significa sí. cucufato, ser muy pegado a la religión. No quiero ir por ese lado, porque respeto todas las ideologías.
1: Qué maravilla, eso es lo que hay que hacer.
4: Yo creo que hay que poner, hay límites a los niños, y eso va a ser la mejor guardia que no lo va a cuidar cuando estén solos. Porque de una u otra manera van a quedarse alguna vez solos cuando nos vayamos a trabajar, nos vayamos al mercado, la madre salga. Pero en este caso yo crié cuatro hijos, tengo cuatro hijos con mi primer matrimonio. Y hablo de lo firmado, ya.
1: Sí.
4: Entonces, pero como te digo, yo los he criado más que su madre. Entonces yo buscaba esos y yo hubiera hecho lo mismo que hizo mi padre con rigor, como le decimos en Perú, con chicote, con una mano, con la mano amor y con la otra rigor, pero yo no hice eso con mis cuatro hijos. Yo aprendí, yo
1: la verdad que, Isabelita y yo no hemos padecido de Alain esto. Es la verdad que no. Y luego también es curioso porque no deja de ser un personaje público, mi progenitor, pero sí, no le conocía, pero no le conocían bien. También. Hoy me han preguntado qué opino del periodismo.
4: Hizo un buen trabajo contigo.
1: Gracias. Me han preguntado qué opino del periodismo y he comentado que el buen periodismo hoy en día es bueno, y el buen periodismo de lo malo es bueno. Quiero decir que el que quiera hacer sensacionalismo, prensa al corazón, prensa cutre, es bueno hoy en día, porque hay todo para tener lo mejor. Y lo que quiere hacer, el que quiere hacer un periodismo mucho más bueno, todavía es bueno. Es decir, ¿por qué digo eso? Porque efectivamente no se puede desvirtuar la convivencia. La convivencia es particular. Y las personas cuentan cosas que a veces pues no son reales. Y supongo que en las familias pasa igual, Beatriz, ¿verdad? Es decir, la relación que tú tienes con tu marido es muy privada, es personal. Y eso no se puede modificar y decir cosas que no son ciertas, que a veces pasa, ¿no? ¿Cómo vives ese punto de vista de lo que pensaban de ti, dejen de pensar?
3: Bueno, llevaban
1: razón, ¿no? Es algo privado entre tu marido y tú. Yo si hubiera tenido un problema así, le diría a mi marido, primero, entre nosotros. Claro, y a ver, sí. Menos mal que no he tenido. Primero, entre nosotros.
3: Sí, desde
1: ver,
3: luego.
1: Claro, es que luego se dicen cosas que no son ciertas.
3: Claro, el núcleo realmente una pareja tiene que ser bastante la comunicación, ¿no? El que piense en los demás, pues además, obviamente, un tercero siempre va a sobrar en una relación de ambos. En cuanto a la crianza, pues siempre la sociedad está acostumbrada a juzgar cómo lo crías, cómo lo tienes, el papá, la mamá, los abuelos, es posible, pero todo creo que debe ser un 50-50 y la crianza tiene que venir de papá y de mamá sin mostrar más allá de eso las decisiones que puedan tomar, como lo dijo Juan Carlos, el rigor, ¿no?
1: Y en este mano caso, en este caso hiel, como madre de familia.
3: Sí, y con la otra...
1: Como madre de familia y como creativa y como productora y como directora de programas, locutora, sí, comunicadora, pero a veces la experta en marketing.
3: La gente juzga que no te dedicas a tus hijos, es posible. Bueno, a mí me tocó en su debido momento. Yo tenía a mi hijo muy pequeño, incluso daba de lactar, y yo igual cumplía con mis estudios, cumplía con mi hijo, cumplía en casa y me distribuía muy bien, me organizaba muy bien. Sin embargo, pues la sociedad de antes y la familia suele criticar eso y decir, mira, tienes que dedicarte al 100% a tu hijo, pues y así creo que no. Yo particularmente como mujer, como madre, me he dedicado organizándome todos los tiempos y el día tiene 24 horas, así claro. Que yo me organizaba por horas, pero trataba de estar...

0: Y eso seguramente lo que pasa, que a veces no queremos ver las realidades y sobre todo más, pues bueno, pues en las relaciones de pareja. Pero este mundo de la mujer, esa velocidad, del corte incluso, de esos cortes de estilo, de moda, que hacen que la mujer no tiene tiempo para preocuparse y para estar demostrando que la emancipación no es una salida despreocupada, es una entrada con preocupaciones, con inquietudes que hacen que de repente esa educación a los hijos pues no puede ser de la misma forma juntada con el consejo del maestro hombre como del consejo de la maestra mujer o del padre o de la madre, porque no pueden ponerse de acuerdo. Pero esas mujeres con esos pelos, esas melenas, ese mundo y esas... pues liberaciones tienen que ver con usted, señor Álvaro Luis, porque a lo mejor le va a sonar un nombre, y si no le suena, le va a sonar que es María José Lorenzo. Vamos a ver, María José Lorenzo puede hacer lo que quiera, tenemos aquí un cohete, están grabando fotos, vídeos, volando, cantando, a lo mejor no entra, a lo mejor dice, pues ahora me he enfadado y no entra en el programa. Aquí todo el mundo es libre, lo que sí es cierto que es la persona adecuada precisamente para poder seguramente enlazar la tertulia de Sentimos Mucho que no sepamos educar bien a los hijos. Nosotros, él, ella, igual se meterá. Lo que sí es importante que yo la entreviste a ella, porque es una mujer que conoce toda España. Hasta en todos los medios de comunicación, desde la 1, desde 5, de la 6, 7, 8, 4, mil números. Porque es verdad. Y sobre todo, personas pues como Isabel Pantoja, personas como Rupert, o personas como incluso Leticia. No es broma. Personas como la reina Sofía, conoce todo. Lo que sí sabe muy bien es ubicar, casi como si fuera una directora de cine con la cámara, aquello de ese bastidor entre el bastidor. Es decir, por ejemplo, cuando decían, pues Leticia la plebeya, que además de hecho fue una polémica, no una polémica, sino que nadie se creía que venderían y vendieron muchísimo, con el nombre de cómo se lanza aquello. O incluso la griega, que era la reina, que se sentía como no del todo adaptada al comienzo cuando entró pues en la corte o en palacio. Pero sí que es cierto que hay un punto de mira aquí, que es ese, que es donde podemos estar entablando el punto más importante. Y es, por ejemplo, de las monarquías y de los reyes. Tu opinión, Juan Carlos Gironda.
1: La monarquía y los reyes. En ese sentido, bueno, todo tiene sus escalas de mando, ¿no? Yo no estoy muy... me has agarrado frío, la verdad. Pero yo creo que siempre la presencia de alguien con una autoridad se debe...

0: siempre se debe respetar. Y cada quien con sus costumbres, cada quien con sus líderes en sus diferentes países. En este caso, aquí en España, por ejemplo, que se respeta mucho al rey, es una autoridad, lógicamente, que vaya desde costumbres ancestrales, y pienso que debe ser siempre respetado, y las generaciones venideras así lo están haciendo. No, se está perdiendo un poquito esto, pero yo creo que
1: Se
0: bueno, que siempre se
1: recuperará.
0: están recuperando, sí.
1: Ahí está.
2: Carlos, Carlos, ¿qué parra te pasa con el tema de, por ejemplo, tú, motivaciones que necesitas comentar en la radio, relacionado con el mundo que no entiendes, con el problema que tienes tú personal y que no existe? En realidad no hay un problema personal, hay un problema a veces colectivo.
3: Yo realmente no busco protesta, yo escribo lo que me sale del alma, ¿no?
2: Muy bien.
3: Algunos me preguntan qué quiero proponer, qué quiero mostrar, y le digo simplemente que escribo lo que siento y las historias que se me ocurren en el momento, en novela, en guiones. Siempre, como todo escritor, vaciándome en mi realidad y adulterándola y omitiendo algunas cosas, ¿no? De eso normalmente yo creo. Y las fotos, son más surrealistas, ¿no?
2: Son más surrealistas. El Rey Lear, por ejemplo, es una obra de teatro. Han habido muchísimas, digamos, necesidades de las personas de hablar de los reyes, de acercarse a las reinas, y no todo el mundo tiene ese acceso, ¿eh? No todo el mundo tiene acceso de acercarse a un rey o una reina. Tenemos el caso también de un gran amigo tuyo, don Peñafiel.
4: Hombre,
2: Cuéntanos, cuéntanos un poquito de don Peñafiel. Hombre, don Jaime Peñafiel.
4: Don Jaime Peñafiel es un personaje de Caliente y Frío hace 45 años, que tuvo el detalle, la generosidad y la complicidad de entrar en un programa que le gustó el primer día muchísimo. Y me dijo, querido, me redujo el nombre, me dijo Alvarito, me gustaría muchísimo venir el próximo martes. Y digo, Jaime, el martes, el jueves, el domingo, el sábado, y ya empezó a reírse. Dice, no, no, tanto no, pero que me encantaría. Dicho todo esto, te comento,
2: Dinos.
4: hay una mujer
2: Sí.
4: que tienes pendiente.
2: María José Lorenzo, y que te la voy a dejar para ti. María José Lorenzo, buenas noches desde Caliente y Frío.
5: Buenas noches,
2: Encantada.
5: qué placer estar en este programa.
2: Sigue hablando, es tu luz. Aquí tienes a Álvaro Luis para ti y también a Beatriz Liberato, a Juan Carlos Gironda, que te va a dedicar una canción en directo, y a Carlos Ledesma, autores y gente muy, muy, muy versátil.
5: Muchos
2: Comentado, pues ya
5: saludos.
2: escucharás la presentación que te hemos hecho, y adelante. Tus mensajes y todo lo que quieres compartir como comunicadora que eres y súper escritora, que te has acercado a lo más recóndito, a lo más misterioso y a donde más luz hay en toda la sociedad española. Cuéntanos.
5: A ver, yo he pretendido ser una buena periodista y además en ese mundo, Álvaro, tú lo conoces muy bien, que es la prensa del corazón. Y sobreviví y al final pues me convertí en una escritora y bueno, creo que estoy teniendo éxito y estoy súper agradecida a las editoriales que me apoyan. Y hoy para mí pues casi quiero que seas tú el protagonista, Álvaro, de verdad.
2: Sí, señor, sí, señor, porque sabe que quiere homenajearte, así que dejémosla.
4: Bueno,
2: Adelante.
5: claro,
2: No, no,
5: Sandra,
2: bueno, no, te va a homenajear, vamos a escucharla. ¿Qué te
5: sí,
2: pide? Adelante.
5: cuando primero fue Carlos Villarrubia, que me dijo que estaba en contacto con vosotros, y yo dije, bueno, no puede ser que tú estás en contacto con Sandra Lu y con Álvaro. Entonces me dijo, sí, y me puso en contacto con Sandra. Y esto es la magia de la amistad, de la buena gente que estamos hablando tú y yo ahora. Porque Álvaro, yo tengo que agradecer que en aquella época de prensa del corazón, reportera, yo me acercaba a Radio Intercontinental, donde tenías un equipo maravilloso, entre ellos José María Comesaña, que le mandabas un beso al cielo, y entrevistabais a personajes impresionantes de la época, porque eran personajes de verdad, no como ahora. Pero el Marqués de Cubas, por ejemplo, yo le hice una entrevista bestial que publicó Hola citando, que las declaraciones, lógicamente, eran recogidas en Caliente y Frío, uh-huh, y la entrevista hecha por un maestro como tú. Uh-huh. Y estoy súper contenta, porque hace como 20 años que no te veo, Álvaro.
4: Bueno, yo me ha dado una alegría y una sorpresa tremenda que mi querida amiga y compañera Sandra Loy me dice, tienes una sorpresa, uh-huh, el jueves. Y yo me he puesto nervioso porque digo, yo sorpresas casi nunca tengo.
2: Lo que pasa es que yo como periodista también, el tipo de periodismo que hago también es muy discreto y no voy a decir dónde vive, pero aquí tendría que, aquí la sorpresa la puede dar ella haciendo un programa aquí.
4: Hombre, claro.
2: Aquí podías hacer un programa y además lo puedes hacer a distancia.
4: Sí, pero yo lo
2: conectando a distancia puedes conectar, Gemma Serrano conecta a distancia con muchísima calidad. Totalmente. Como si estuviese en aquí. Te quiere saludar Beatriz Liberato.
5: Beatriz, buenas noches.
4: A ver si se oye todo y no se pierde.
2: Sí, no se pierde señal. Adelante.
1: Muy buenas noches. Para mí es un placer conocerte. Buenas
2: María José partes. Lorenzo, ese.
1: María José Lorenzo, me han hablado muchísimo de ti. Yo soy peruana y también periodista. Admiro mucho la profesión y de verdad muy, muy destacable tu labor. De verdad que estoy conociendo un poquito más acerca de toda tu trayectoria, pues bueno, y te felicito. Bueno, ahora ya que estás en esta etapa, en esta hermosa etapa de escritora, nada, quisiera conocer un poquito más acerca de los libros que vas llevando y todo
2: tiene,
1: eso.
2: Tiene muchísimos libros, ¿sí? La voy a dar la palabra a ella, lo que sí.
1: Claro,
2: decirte que ella se enteró del fallecimiento de un peluquero muy importante que era Rupert, ¿de acuerdo? Que le quería muchísima gente, que tiene una anécdota muy buena con Ana Victoria Abril, que puso de moda precisamente hablando de esas madres que no tienen tiempo de educar a los niños y esa necesidad de saber que los niños no pueden dejarse así al amor de Dios. Podéis entablar una tertulia tú y ella. Te va a contar esa anécdota bonita que se puso de moda porque fue un eslogan por una publicidad. Adelante, el micro sí, es tuyo. Pero, cuéntaselo pero, a nuestros Sandra, compañeros. Dile, corazón.
5: Sandra, mira, vamos a hacer un poco de historia, ¿vale? Sí, pues claro. Como Cristina, historia de una traición. Pero yo quiero hablar de Álvaro. Voy a hacer un resumen de todos los libros que tengo. Pero, y que sí, que está calentito.
2: Calentito.
5: Rupert, te necesito. Muy calentito. Ya todo el mundo lo puede comprar y disfrutarlo y creo que está muy bonito. Creo que he hecho un gran trabajo. Pero,
2: recordarles la anécdota de Victoria Abril, que no la saben, y quiero que tú la comentes.
5: Sí, ¿cómo no? Álvaro, ¿tú no recuerdas la anécdota de el anuncio de Victoria Abril?
2: El anuncio.
4: Yo recuerdo casi todo, pero hay veces que lo guardo para futuros.
5: Mira, pero era un anuncio que tuvo muchísimo éxito,
2: sí, muchísimo.
5: Porque Rupert tenía que peinar a Victoria, Victoria estaba siempre como hecha un desastre, y en 21 segundos que dura un anuncio, acababa, lo citaban 20 veces, sí. Y la última era, Rupert te necesito.
2: Rupert te necesito.
4: Esa es la frase. Esa es la frase
2: que fue casi en España se diseñó la imagen. Totalmente. Como de una mujer moderna, sí. ¿Sabes? Como muy muy atareada. Ajá. Muy incluso como no angustiada pero nerviosa, ¿no? Era un poco esa, pues un poco lo que representaba Victoria Abril. Muchas gracias por recordar, porque si no luego no van a poder seguir el resto. Bueno, vamos a seguir con este homenaje que te quiere hacer, dale.
5: Eso lo seguiremos hablando en otro momento.
2: Sí,
5: a mí me gustaría que Álvaro nos contase un poco su trayectoria, es decir, está Luis del Olmo y estás tú, Álvaro.
4: Totalmente. Sí. Puedes decir.
5: Después tenemos a Carlos Herrera, pero ese todavía le queda mucho tiempo,
4: sí,
5: ¿no?
4: Pero tanto Luis del Olmo como tu amigo que está aquí en el micrófono de Caliente y Frío, que va a cumplir 52 años en antena, y que le sigue mi amigo Luis del Olmo, y luego Iñaki Gabilondo, y luego también García José María, y termino con una mujer que se fue, que se llamaba Encarna Sánchez, ¿te acordarás?
2: Sí, como que no, claro, se acuerda.
5: Claro.
4: Bueno, pues
5: claro. Álvaro, pero es que tú deberías de contar esa historia que guardas, y que yo como soy periodista, y no me olvido, yo puedo escribir libros y novelas, pero entrevistarte a ti yo creo que es maravilloso. ¿Cuál es el personaje que más ilusión te hizo entrevistar?
4: Pues
5: porque
4: mira,
5: hay muchos, ¿eh?
4: Pues yo te voy a contar dos que me encantaron y que tuve la suerte de estrechar su mano y abrazarlo. El primero fue Emilio Romero.
2: Es verdad.
5: Fíjate, Emilio Romero fue don el Emilio.
4: Que tuvo
5: don Emilio.
4: Don Emilio Romero, que conmigo se portó de maravilla. Y luego de segundo, pues tuve a un personaje también que sé que tiene fuerza y tiene ritmo y tiene de todo, que se llama Julio Merino, que era el subdirector del diario Pueblo en el arranque de ese periódico.
2: Falleció, sí.
4: Donde yo tuve la suerte de trabajar 4 años con mi amigo García, con mi amigo que se me fue, Raúl del Pozo, y en fin, te podía contar de historias de lo que pasó en la calle, no me acuerdo ahora mismo la calle, de allí, del mismo pueblo, porque allí había maravillas de historias, y que yo tengo en la cabeza muchas, pero claro, hoy también tenemos el tiempo muy contado, y yo lo que quiero es que le digas a la familia de Caliente y Frío, que nos sigue de lunes a viernes, que tú entre el 10, el 15 o el 20 de septiembre vas a estar en esta mesa redonda, ¿verdad?
2: Para que pueda.
5: Sí, claro, que voy a estar ahí. Además, voy a darte un abrazo fuerte. Y bueno, y voy a recordarte porque yo era muy guapa y me dijiste antes que no te acuerdas de mí. O sea, que no tienes la imagen clara y digo, madre mía, yo,
2: un pibón. A ver, un momento, yo, ¿no? un momento, que aquí cuando le he enseñado la foto donde más se te ve, ha dicho que eras guapa. Somos aquí tres testigos. ¿A que sí?
3: Sí,
2: que no, lo ha dicho.
5: Vosotros no sabéis que Álvaro era, además de ser un gran director de programa y de ser un gran periodista, era un conquistador.
2: Así es lo que decía. Con esos coches. Oye, y la anécdota esa de las botas, que la anécdota de la bota, de los zapatos, que él se hacía así con la cremita y el zapato. En todas partes llevaba. A ver, ¿cómo es eso? Que realmente os encontrasteis
5: en un
2: hotel. Cuéntame esa anécdota. Dice
5: claro,
2: que ponía la crema en el zapato. A ver, le limpiaban los.
4: Limpiabotas.
5: Era una, yo creo que era sobre el año 2000 aproximadamente.
4: Más o menos.
5: Sí. Entonces teníamos un amigo común que se llamaba Fernando Laborda.
4: Sí, señor.
5: Fernando Laborda fue el creador de José Luis Perales y también creo que hay que hacer justicia a la gente que ha trabajado tanto por la música, ¿no? Como el padre de Sandra.
4: Totalmente.
5: Alén,
2: no se puede mencionar, lo prohibió.
5: Bueno. Dale, no, tú no lo mencionas.
2: No, se puede, disculpa. Vale, adelante, sigamos.
5: Vale, disculpa.
2: No, perfecto, pero no se puede.
5: Bueno, en cualquier caso, ese día nos encontramos en el hotel, yo creo recordar que era el Wellington. Porque,
4: era mi segunda casa, que lo sepas.
5: Sí, claro, tú pasabas ahí los días, desayunabas ahí y sobre todo eras muy elegante, muy dandy. Y entonces esos zapatos, yo creo que no eran de charol, pero brillaban como si fueran de charol después que Limpia Botas se pasó allí media hora cepillando y dándole brillo, ¿no?
2: María José, bueno, ¿tienes hijos? ¿Tienes hijas?
5: Tengo un hijo. Un hijo y tengo una nieta de 3 años que se llama. Bueno, vamos a poner ella.
2: Un poquito el último deseo, pero muy rápido, que escuches una movida ochentera, así de estas, así ochenteras, un poquito, ahí a lo bestia.

0: Estamos bajando, estoy bajando un fade out adrede. Efectivamente, has querido mencionar a Alain. Sí, Alain efectivamente era, fue un productor y director de orquesta, pero en su momento él comentó, si habla de un director y un productor de orquesta, y efectivamente tuvo un momento en el que decidió renunciar a homenajes y todo eso, por eso un poquito pues hay que respetarlo, pero por supuestísimo que con todo mi cariño hay que mencionar este trabajo. Casualmente es un trabajo que se ha medio hecho, la verdad que lo hemos terminado hace poco, yo metí un piano, el piano es mío, pero efectivamente es muy bonito que hayas reconocido, y sé que Carlos Villarrubia reconoce muchísimo la labor de quien fue en Alain Milló, y sí, yo tengo que respetar un poquito lo que comentó. Y te
1: vamos
0: voy
1: a respetar, claro, pero ¿sabes lo que pasa? Que yo creo que hay que hacer justicia a muchos talentos que hay en la música, y sobre todo en la música de, porque ahora mismo, a ver, discúlpame, hay grandes artistas,
0: tranquila.
1: Pero también hay grandes bazofias, ¿no? Quiero decir, no lo sé, hay otro tipo de música que yo me gusta recordar, y la actual, pues hay muy poca que se salve.
0: Sí.
1: Y ha habido mucha gente que trabajó para esto. Y yo tuve la gran suerte, porque yo era María José Lorenzo, y llegó un momento que a mí me llamaban, venía Tina Turner, y yo entrevisté a Tina Turner.
0: Y me lo creo. Que lo pasó
1: Nina
0: fatal.
1: Hagen, ¿os acordáis de Nina Hagen?
0: Sí, Nina Hagen, la conocí yo alguna vez, muy rápidamente.
1: Claro, entonces esos personajes maravillosos venían Feliciano, José Feliciano, a presentar un disco en Windsor, que seguramente tú estabas ese día, Álvaro, con Camilo.
2: Sí, señor.
1: Y ahí, ¿ves? La verdad que estabas.
2: Sí. Y el día que yo me llevé la sorpresa más grande en Madrid se llama La Tarde-Noche, que recibí por primera vez un saludo cariñoso de un señor que tú has conocido muy bien, has admirado, y como tú, muchísimas personas.
0: María José, con tanta actividad que tienes, pudiste
1: pero dime,
0: hacer...
1: Pero no me dejes intrigada, Álvaro, dime quién.
0: Pues el hombre, díselo, no le dije así.
2: Era francés y tenía un éxito rotundo. ¿Quién puede ser? A ver...
1: ¿Aznavour?
2: Exactamente. Me confundieron en la sala pasaporte con Aznavour.
0: Con Charles Aznavour. Es verdad, sí, que es que lo comentaste, que claro, con estas chaquetas que llevas. Y esto era muy, muy... María José, quiero ir un compañero que igual te va a dedicar algo en directo, pero antes preguntarte, ¿llevaste bien la educación de tu hijo? Lógicamente que sí, aunque eres muy activa, lo llevaste muy bien, no tuviste ese problema de solamente estoy yo educando al niño, tú no te encargas, sí, ¿no?
1: Ah, no sabes lo que pasa, que cuando tú tienes un hijo tienes que amoldarte a él. Yo sacrifiqué mi vida por mi hijo, hubo un divorcio, incluso yo sacrifiqué mi vida, o sea, había dos coches, pues el que estaba sin pagar me lo quedé yo, la hipoteca me la quedé yo, y el colegio del Pilar, que es un colegio muy reputado, pues también me lo quedé yo. Y, pero mi hijo, conseguí que tuviera una educación bárbara, conseguí que siempre tuviera buena relación con su padre, porque entre los dos, o sea... Hay que construir.
0: María José, ¿qué opinas del hecho de recurrir a psicoanalistas, psiquiatras para resolver temas familiares? Tenemos el caso de una persona que nos puede comentar esto entre los dos, si tú quieres.
2: En un par de minutos.
0: No, la opinión tuya. La opinión tuya, María José.
1: No, mi opinión ¿sí? es que cuando una persona necesita ayuda profesional, por supuesto hay que recurrir a ella. Pero lo que sí también tengo muy claro es que hay que educar en familia, hay que querer mucho, hay que decir muchos te quiero, hay que abrazar, hay que tener comprensión, hay que hablar, hay que escuchar, y tienes que analizar mucho para saber, a ver, este chico porque tiene este problema, que me lo cuente, y hacerle vomitar a lo mejor, y a lo mejor conocer la verdad no te gusta. Pero enfréntate a ella.
0: Hay que enfrentarse.
1: Tu hijo.
0: Sí, señora.
3: Lo que sucede es que uno tiene que agachar la cabeza y decir, necesito ayuda, ¿no? Y planteárselo a sí mismo y buscar al médico indicado, ¿no?
0: Sí, claro, efectivamente.
1: No, por supuesto, yo creo que justo tenemos la medicina para que nos haga la vida amable. Y es más, hay muchas personas que a lo mejor no son buenos padres ni son buenas madres porque no han tenido una educación... Entonces, a esa gente hay que ayudarlas, pero hay que darles terapia y enseñarles en plan de educación.
0: Esto está muy caliente y esto está muy frío, y te lo vamos a demostrar con música, que está muy caliente y frío. Adelante.

0: Esta es una sesión pita que se la dedico a María José Lorenzo hoy. María José Lorenzo, que tengo ganas que vuelvas. Gracias, Carlos Villarrubia, por ponernos en contacto en tiempo real. De ayer a hoy nos pone en contacto. Ahora es el momento, creo, no es que lo diga yo. No, no, ¿quién lo va a decir? Es que no deja que lo diga yo. Pero si tienes derecho a decirlo. Es que, bueno, vamos a ver. Bueno, entonces, el momento de Juan Carlos Gironda, que va a decir adiós ya a esta mujer que tiene que volver, María José Lorenzo. Te vamos a dar otro día, otro miércoles. Pues mira, te digo otro miércoles, si quieres, por teléfono, hasta que estés en Madrid. Te vamos programando para otro día, ¿te apetece?
1: Cualquier día.
0: Porque tienes que hablar de ese bebé que tú ya has estrenado, de Rupert.
1: Sí, pero sigamos hablando también de Álvaro, que tenemos que mimarle como una institución.
0: Pues entonces te dejamos con esa canción que te van a dedicar en directo, te decimos adiós, te quiero mucho, ha sido un placer conocerte, tenemos
1: gracias.
0: Que quedar ese día 20, recuérdame lo del 20 si vienes a Madrid para coordinar, y bueno, pues...
1: Día 10, seguramente será el 10, pero ya seguimos hablando.
0: O 10 o 20,
1: chicos,
0: lo que sea.
1: Que muchísimas gracias, Álvaro.
0: A ti.
1: Que te admiro. Tienes una institución y que tenemos que cuidarte mucho para que sigas mucho tiempo todavía delante de los micrófonos y nos deleites, ¿vale?
2: Yo te voy a decir una cosa y te la pido como un favor especial.
0: Es que lo del 10 o el 20 es en Telecinco, es una invitación que tiene especial.
2: Bueno.
0: ¿Tengo entendido o no? Tiene que ver con una invitación.
1: No es correcta, no es del todo correcta la información. Tranquila, ya
2: bueno,
1: te contaré.
2: Escúchame una cosa nada más. Yo deseo verte porque tengo muchas cosas en la cabeza que me han venido sobre tu persona. Te pido, por favor, que llames a Sandra, que ella tiene tu teléfono.
0: Sí, sí, ya nos hemos puesto.
2: Y yo
0: tranquila.
2: Ella me lo da y yo tendré la suerte de comunicarte algo que te vas a quedar fría, pero que luego vas a calentar
0: una persona.
2: Como si fuera un
0: claro,
2: pello.
0: Álvaro, una
1: o
0: persona...
1: Sea, un caliente y frío me quieres hacer,
0: una
1: ¿no?
0: persona como ella, tan activa, tiene muchísimas cosas, pero hemos sabido condensar, yo salía de una entrevista, hemos sabido humildemente condensar, ponernos de acuerdo y efectivamente hay varias informaciones cruzadas. Si estoy de acuerdo contigo, María José Lorenzo, ahí se cruzan algunas informaciones de fechas. Lo mejor es que tú lo digas, lo envíes exactamente, yo lo enviaré al equipo y esa fecha y esa información que des definitiva estará archivada aquí en Caliente y Frío. Te queremos, eres guapa, simpática y muy profesional. Y muy profesional. Te tenemos que tener aquí otra vez en Radio Intercontinental.
2: Y como siempre,
1: la mejor radio que tenemos en España, la más longeva, ¿no?
2: Casi. Te digo una cosa. Este programa nada más que tiene dos objetivos: informar y entretener. Vamos. Y eso lo hacemos noche tras noche en Caliente
0: y Frío. Y qué bonito que le tiene que dedicar una canción.
1: Guapo.
0: Juan Carlos, si ya te cierras tú. Juan Carlos Gironda va a cantar y vamos diciendo adiós.
1: Gracias.
3: Para María Jesús, con mucho cariño. Yo estoy contigo, María Jesús, de rescatar los temas antiguos de Julio Iglesias, de Perales. Un tema que fue un vals, por supuesto un vals, que se grabó en los años 1936, también en francés, y de ahí la han grabado en muchos... En muchos idiomas. Para ti con mucho cariño, que nadie
1: gracias,
3: sepa.
1: Gracias, gracias, muy amable.
3: Que nadie sepa mi sufrir. Esperemos tenerte por ahí, María Jesús. Álvaro Ruiz, una eminencia.

0: 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María Jesús, que nadie sepa mi sufrir. El gran Julio Iglesias.
1: Un abrazo, María José, María José Lorenzo, para todos.
2: María José Lorenzo, no pasa nada, porque aquí jugamos con eso. Mira lo que le ha pasado a la Cristina Koch, del astronauta. Dicen Cook, de todo, en fin, no pasa nada. Pero no, pero con María José Lorenzo, no, Lorenzo, San Lorenzo del Escorial. Ahí la vamos a invitar a ella a tomar algo. Bueno,
1: besos,
2: te queremos. La
1: ha
2: encantado. Igualmente. Has cantado muy bien. Además, la ecualización ha sido, ya está en tiempo real, que José Luis recibe mucho en tiempo real. Nos estamos tomando uvas. Ha venido el director general, que está aquí con nosotros, siempre tan simpático, Enrique Ribeiro, está, de verdad, está oyendo, nos ha ofrecido unas uvas bonitas. Así que aquí hay buena uva, no hay mala uva. ¿Viste? ¿Lo viste? Pues me voy a comer una.
3: Anda.
2: Me voy a comer una.
4: Quería comentarte que esta canción que hemos cantado, Álvaro Luis, tú lo debes saber, se grabó en el 1936, fue pasado a francés, lo eligieron junto con Julio Iglesias y los productores de ese tiempo, y te voy a decir que es un vals peruano de aquella época. Con arreglos argentinos. Claro, es un vals peruano, esa letra es un vals peruano, y ahora se canta en cumbia y en muchos géneros.
3: Maravilloso lo que has
4: Julio Iglesias lo hizo conocido en esa época. Tú lo sabes mejor que yo, Álvaro Luis, la eminencia de todo el espectáculo del jet set de España.
3: Sí. ¿Te disfrutaste, no? Viendo un catálogo.
4: Por supuesto, lo he visto. Ya lo mandé a Perú porque también tú has sido elegido para un reconocimiento que va a hacer mi amigo periodista Rodolfo Soto, que estuvo aquí. Viene el próximo año, así que ya estás en la lista de los 50 que van a ser premiados.
3: ¡Anda!
4: Sí, va a ser todo un homenaje junto con Sandra Lowe. Agradezco, por supuesto.
2: ¿Qué me dices? No me lo esperaba.
4: No
2: me lo esperaba.
4: Y también, por supuesto, vamos a estar muchos peruanos, muchos españoles, también escritores. Así que desde ya te
3: decimos, que va a ser una tarde,
2: no
3: sé, de lujo.
2: No me lo esperaba. También me van a hacer uno ahora.
4: Una tarde de gala, por supuesto.
2: Otra gala también me van a dar un reconocimiento, pero yo no creo.
4: Por supuesto que sí. Y bien merecido, bien merecido, de veras.
2: Carlos Ledesma, a ti también hay que darte un reconocimiento. ¿O qué? Pero tú tienes un lío. Tú tienes un reconocimiento mental, te están reconociendo en varias partes, ¿o qué? Yo lo que quiero reconocer, ¿te apetece una ensalada César o no? Vamos a ver. Es lo que quiero. Vamos ahora. Vamos a ver, reconoce, ¿tienes hambre o no? Yo una vez, o sea, me acuerdo.
5: No quiero fumar un cigarro.
2: Una amiga mía, ¿eh?
4: Pero que no le pase la cuenta, dice.
2: No, que no le pase la. Es que la verdad que me invita mucho él, ¿eh?
4: Yo lo sé.
2: Las cosas como son.
4: A mí
2: me da muchísimas ganas de seguir con María José Lorenzo.
4: Hay que invitar.
2: Bueno, a mí todos los que.
4: María José, quedas invitada al reconocimiento el próximo año también. Si nos estás escuchando, quedas invitada. Porque Rodolfo Soto también será un placer que lo conozcas y formes parte de esta gala, de esta entrega de reconocimiento.
2: Sí, si estoy viva, pues.
4: A los mejores artistas, por supuesto que sí.
2: Pues no se sabe, hoy vuelo, hoy cojo un vuelo a Ibiza. Pero no, vuelvo el sábado porque tengo que trabajar, pero a ver, nunca se sabe, oye.
3: La vida es así.
2: ¿Tú qué piensas? Que igual vuelvo a lo mejor, ¿no?
4: Pero
2: si no vuelvo y me muero, quiero que reconozcáis que fui la que quise. ¿Cómo lo ves?
6: No olvidemos...
2: Que me reconocía yo misma, que no me hace falta que me reconozca nadie. Es una broma.
4: El día 20 y 21, no se van a olvidar, estamos con este compromiso del deporte para los niños que tienen enfermedades. Ya creo que lo anunciamos
2: ayer. Sí, lo mencionaron, ¿no?
4: En el metro de El Pozo. Así que ahí estamos en el campo deportivo de niños de la municipalidad.
2: María José Lorenzo tiene algo importante, pero ha mantenido palabra. Lo que pasa que yo, es lógico que lo diga para generar un poquito de expectativa, porque todo el mundo sabe esa notoriedad, que era un personaje del cual ella ha escrito las memorias y que está muy candente. Pero ella ha respetado no anunciar, no publicitarse, porque sí ama y adora a Álvaro. Quiero que sepas que tiene algo importante, que ya te pasaré la emisión y sabrás quién era.
3: Anda.
2: Un personaje público que está ya muy metida en un tema, que ya está también lanzando, que ya lo ha lanzado, ya lo ha presentado, pero no habla de ello. Por lo cual, no importa que hables, habla de ti también. Tus redes. Beatriz Liberato.
6: Sí, claro que sí. Nosotros dedicamos lo que son marketing digital, todo lo que es comercio electrónico. Nos pueden encontrar en las redes sociales como Todo TV Digital o Beatriz Liberato de por sí. Las personas que desean que implemente ese refuerzo de marketing dentro de sus empresas para poder innovar al mismo tiempo, pues atraer más clientes.
2: Carlos,
5: Bueno, ya que me da la oportunidad, Sandra,
2: claro,
5: voy a presentar dos microteatros en el interior del país y luego una gira acá en el centro de Madrid. Estoy tratando de vender unas películas en Perú y unas acá en España. De momento también voy a publicar mi segunda novela, que ya les daré el título más adelante para no hacer spoiler, y el segundo poemario dedicado a mi esposa fallecida. Pueden encontrarme en Terón Novela, en Memorias Bipolares y Poemas Bipolares en las librerías y en Amazon.
2: Lo que sí es importante, un dato, porque como Carlos, viste que coincidiste con un psicoanalista, psicólogo clínico que se llamaba igual, que vino a Creaciones Primogénitas, a ver, un teléfono o algo, y sobre todo que escribe muy bien, ¿eh? Es capaz de escribir algo de una semana a la otra. De
5: hecho, teléfono estás... es 627-33-2424.
2: Tiene mucho gusto, es mi humilde opinión. Tienes gusto escribiendo y de hecho vamos a hacer alguna cosa más.
4: Yo también, Sandrita, estoy en el número 624, Juan Carlos Gironda, 624-525-178, con... Hago este tema...
2: Más lento. Juan Carlos Gironda, ¿qué?
4: Juan Carlos Gironda, tributo a Julio Iglesias, a José Luis Perales, los top de España, Nino Bravo... Así que estoy en el número 624-525-178.
2: Y nosotros vamos a hacer tributo a un solo José Luis aquí, que es José Luis, que es quien va a dar el cierre con su técnica. Hasta el próximo día aquí, desde Caliente.

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1: Ser bienvenidos, ser bienvenidas un día más. Tomo nota con Paco Cecilio en Canal 33 Televisión, 95.4 Radio Intercontinental simultáneamente y las 24 horas en nuestro canal de YouTube. Hoy os traigo un futbolista internacional en todas las categorías. Si le recordáis, Pierluigi Cherubino, seguramente os suene Tenerife y tinerfeño, pero con una gran carrera profesional en muchos equipos de primera división. ¡Empezamos!
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0: Pierluigi Cherubino, muy buenas.
1: ¿Qué tal, Paco? Buenas tardes.
0: Un placer que estés en Tomo Nota.
1: Pues un placer para mí, un orgullo que me hayas invitado.
0: ¿Dónde nace Pierluigi Cherubino?
1: Pues yo nací en Roma en el año 1971 y bueno, ahí fueron mis inicios, digamos, hasta que a los 6 años me fui a Tenerife.
0: ¿Tus padres son los dos italianos?
1: Sí, mis padres son los dos italianos y te digo, a los 6 años me fui a Tenerife con mi padre primero. Y unos meses más tarde pues llegó mi madre con mis dos hermanos.
0: ¿Y por qué tus padres marchan de Roma a Tenerife?
1: Pues porque mis abuelos vivían en Tenerife, nosotros habíamos ido de vacaciones y les encantó y al poco tiempo pues decidieron irse a vivir allí.
0: Pero no fueron con oferta concreta de trabajo, sino fueron, lo que se suele conocer, a buscarse la vida, ¿o ya iban con trabajo desde Roma a Tenerife?
1: No, vivían mis abuelos allí y bueno, ellos fueron a... pues para cambiar de vida o de aventura, digamos, les había gustado. Bueno, nosotros éramos pequeños, pues yo tenía, cuando fuimos, 5 años, mi hermano 7, y bueno, luego decidieron ir y la verdad que, bueno, es una isla que la gente es muy abierta, tienes muchísimas cosas que hacer y que ofrecer y al final, bueno, se buscaron la vida ahí y ahí empezó todo.
0: ¿Sois dos hermanos?
1: Somos 3 hermanos.
0: ¿Tú eres dentro de los tres?
1: Yo soy el mediano.
0: El mediano, o sea, tienes uno que has dicho 2 años por encima, sí, tuyo. ¿Y por debajo cuántos años?
1: Tengo uno por encima 2 años, que es médico, está en Tenerife. Y tengo otro que le saco 6 años, creo que son, más o menos. Y está aquí en Madrid, se dedica a la esgrima y vive aquí en Madrid.
0: ¿Tus padres, cuando llegan a Tenerife, a qué se dedican? ¿En qué trabajan?
1: Pues mi madre abrió una boutique de moda y mi padre era maestro de esgrima y en eso, bueno, fueron nuestros inicios, aparte con la esgrima.
0: Lo de tu elegancia viene por tu madre, por la tienda de moda, porque vas muy elegante y muy bien vestido y te lo dice alguien que lleva casi 40 años viviendo de la moda.
1: Hombre, muchísimas gracias. Para venir aquí yo creo que, y estar a la altura del programa y de ti, pues hacía falta venir, ¿no? Y bueno, pero sí, seguramente, pues de pequeño, pues estaba siempre por la tienda de mi madre y bueno, siempre me gustó el tema de la costura y la moda y encantado.
0: ¿Y tu padre dedicándose a las grimas siendo profesor? Tú de pequeño, yo he leído por ahí en algún sitio, que también hacías esgrima y fútbol y alguien te dijo, si quieres vivir y bien, dedícate al fútbol que la esgrima no da dinero.
1: Exacto, pues los 3 hermanos hacíamos esgrima. Yo es verdad que estaba jugando al fútbol a la vez en alevines, infantiles. Y hubo un momento que mi padre me dijo que tenía que elegir porque los fines de semana había partido o coincidía en una competición de esgrima. Y me dijo que eligiera el fútbol que daba para vivir y la esgrima era más complicado.
0: Porque tú cuando llegas a... bueno, cuando llega la familia a Tenerife, ¿dónde estudias en Tenerife?
1: Nosotros empezamos viviendo en La Orotava, que es un pueblo de la isla, estudiaba allí en los Salesianos, y ya cuando pasé a bachiller antiguo, digamos a COU, pues ya pasé al Instituto del Puerto de la Cruz, que es otra ciudad del puerto de Tenerife, y ahí fue, bueno, donde transcurrió mi infancia, ¿no? Porque ahí tendría 11, 12 años y, bueno, los mejores años de mi infancia pues los viví en el Puerto de la Cruz.
0: ¿Tú tienes conciencia, te acuerdas de haber vivido en Roma? ¿Tienes conciencia cuando llegaste a Tenerife? ¿Te acuerdas de tus dos infancias? ¿La de hasta los 5 años en Roma y a partir de 5 años en la isla?
1: Pues fíjate que es una pregunta que nunca me habían hecho, pero sí la tengo en mente porque de Roma, de mi infancia, que fue hasta los 6 años, solo me acuerdo de estar en el colegio y en el recreo, pues jugar con los amigos. Y a mí me gustaba ser policía, ¿no? Era como ese deseo que tenías de niño, esa ilusión, y yo hacía de policía ahí en el recreo y, bueno, me encantaba, ¿no? Esas películas típicas, sobre todo de Bud Spencer y Terence Hill, sí, que no eran, bueno, eran, digamos, se dedicaban a otras cosas, pero siempre me gustó. Y ese es el único recuerdo que tengo de Italia. Luego veo fotos hoy en día del pasado, pero no me acuerdo de nada. Luego sí, de infancia de Tenerife, sí.
0: ¿Y cómo recuerdas esa infancia en Tenerife, cuando llegas, esos primeros años? ¿Cómo la recuerdas? ¿Tus años escolares, tus hermanos, la vida familiar? ¿Cómo la recuerdas?
1: Pues fíjate, además, estoy encantado con que acaba de empezar la entrevista porque son cosas que nunca hablamos ni me las habían preguntado, ¿no?
0: Pero bueno, es que un poco el fin de este programa y el espíritu, aquí vienen personajes ilustres que todo el mundo conoce su vida, cantantes, políticos, entrenadores de fútbol, futbolistas. Pero yo aquí lo que quiero sacar de cada uno de vosotros es eso otro que la gente que nos está viendo no conoce de ti.
1: Sí, pues van a saltar historias tremendas porque nunca se han contado, que si las hablas con la familia o con los amigos. Pero recuerdo llegar a Tenerife el primer día, mis abuelos vivían aquí en el Puerto de la Cruz, y yo empezaba el colegio a los dos días de haber llegado. Imagínate, pequeñito, hablando italiano, no conocías nada. Y me gustaba el fútbol, pero quería ir a los salesianos, que estudiamos en el colegio de los salesianos, la Orotava, y me gustaba el fútbol, y me empeñé en que quería ir al colegio con unas botas de fútbol, pero de tacos. O sea, no las de tacos de goma normales, sino de tacos, ¿no? Pues claro, el niño llegaba de Tenerife, mi madre y mis dos hermanos se habían quedado en Italia todavía, y yo empezaba el colegio y me compraron unas botas de fútbol de tacos, y yo aparecí por el colegio de los salesianos, que cada vez que caminaba, imagínate el ruido, sí, ¿no? Sí, con las tachuelas de las botas antiguas, y eso fue muy curioso. Y luego, pues pasaron unos meses que ya vinieron mis hermanos, el pequeño pues todavía tenía meses, no iba al colegio, pero mi hermano y yo sí íbamos a los salesianos, y recuerdo mucho esa infancia en un colegio pues de curas, donde la verdad que recibimos una educación muy buena, tengo muy buenos recuerdos. Empecé a iniciarme en el deporte porque estaba el famoso cross de María Auxiliadora, y lo corría y me iba bien. Después en el colegio tenían un polideportivo, tenían campo de fútbol, pues lo mismo, pues empezaba a jugar, se me daba bien. Recuerdo mucho los partidos de profesores contra alumnos, que siempre ganábamos, y luego los partidos que había entre colegios, ¿no? Pues recuerdo, pues se me daba que era muy bueno, estudiando era un poco más, me costaba un poco más, mi hermano en cambio pues era el empollón y iba muy bien, y cuando jugábamos los partidos entre escolares, digamos, pues siempre estaba yo para jugar, pero cuando jugábamos alumnos contra profesores, no sé por qué, siempre estaba castigado y no podía jugar el partido, ¿no?
0: Te castigaban los profesores.
1: Exacto, para que no jugara. Justo el castigo no duraba un par de horas.
0: La hora y media del partido, sí, para que no se metiera los goles, ¿no?
1: Pero sí, son cosas que recuerdo mucho, ¿eh? La verdad que esa infancia, que de verdad, que nunca la he hablado en ninguna entrevista, pues me alegro mucho que me lo hayas preguntado.
0: Porque... Pues cuéntanos, ya que te además que estás un poco emocionado, ¿cómo era esa infancia? Es decir, cuando salías de clase, ¿cómo eran aquellos años en la calle? ¿A qué jugabais? No había máquina, no había videojuego, no había nada. ¿Cómo era la infancia de un chaval de 8 o 10 años en Tenerife hace 40 años?
1: Pues fíjate, vivíamos a la Orotava, como bien dices, que ves muchas fotos hoy en día de memes que hacen de la infancia antigua, que están los niños con el balón en la calle o jugando con las tizas.
0: Las chapas o las bolas.
1: Y hoy en día están con los videojuegos, con los teléfonos. Pues sí, veía, salíamos de clase y iba a la organización, vivíamos en una casa que, bueno, la carretera era como en pendiente. Jugábamos al fútbol, que cuando el balón se iba pues para abajo, imagínate las carreras, los patines, bicicletas, a las chapas. Había muchos barrancos antiguamente, ¿no? Porque no había tanta población como hoy en día, pues siempre estabas por ahí. Pues te criabas en un mundo que es verdad que si se lo cuentas a un niño de hoy en día no se lo cree ni se lo imagina, ni seguramente no le gustaría vivirlo, porque ahora tiene muchísimas comodidades, pero aparte que recibías una educación más dura, que hoy en día parece que ser un poco estricto no le gusta a los chavales, pero luego salías adelante por ti mismo, ¿no? Yo creo que los recursos que ahora nos dan mucho, pues nosotros teníamos que buscarlos, ¿no? Porque mis padres al final estaban todo el día trabajando, tú estabas todo el día, tenías tu horario para estudiar, por supuesto, pero luego salías a la calle y tenías una responsabilidad que me llama la atención, porque en esa época, pues tú con 7, 8 años tenías tu llave de casa, entrabas, salías, y hoy en día parece como que te preocupas mucho si el niño está en la calle. Es verdad que por desgracia hay mucho más peligro, pero había una, ¿cómo decirlo?, una inocencia que seguramente estarías alejado de todos esos peligros, ¿no? Hoy en día es difícil, más complicado. Pero, hombre, tengo muy buenos recuerdos de esa infancia, ¿no?
0: ¿En qué valores os educaron vuestros padres? ¿Qué, de pequeñitos, qué os inculcaban que de mayor a ti te ha servido para tu carrera profesional y para inculcárselo igualmente a tus hijos?
1: Pues el respeto, la humildad, y una de las cosas que yo siempre he dicho a mis hijas es no juzgar a nadie. mirarse el ombligo, mirarse uno mismo, porque muchas veces los problemas que hay hoy en día en la sociedad es porque el desagradable problema del bullying, el que te rías de alguien, el que lo veas aparecer y ya estás juzgando a ver si te interesa o no te interesa. Yo creo que esa inocencia que teníamos y sobre todo, pues para mí, la humildad. Eso ha sido fundamental en el fútbol. El trabajo, el ganártelo y el pelearlo. Y luego lo que siempre le he enseñado a mis hijas, que es una de las cosas que más valoro, es el no juzgar a nadie. A partir de ahí, pues puedes hacerlo mejor o peor, pero si tú no juzgas a nadie, al final eres capaz de perdonar, eres capaz de pedir disculpas, y eso al final te lleva a la humildad también, que en la vida es muy importante.
0: Tú eres de la EGB, ¿no? Tú eres, sí, del plan de la EGB, como yo. ¿Estuviste en los Salesianos hasta qué años?
1: Estuve en los Salesianos hasta...
0: O sea, hiciste EGB y luego hiciste el BUP.
1: Hice BUP hasta segundo de BUP.
0: En los Salesianos.
1: Primero de BUP, perdón, en los Salesianos, y ya empecé a jugar al fútbol en el Puerto de la Cruz. Y mi madre me dijo que si aprobaba primero a BUP, pues me cambiaría al instituto, y de hecho me cambió. Y luego llegué a tercero a BUP, hice COU, y no hice, ¿cómo se llamaba? Que no me acuerdo ahora, después de COU, o sea, no era la PAU que hay ahora.
0: No, sino el acceso a la universidad.
1: Exacto, no, pero era, pero no me acuerdo, bueno, no me acuerdo, sí,
0: tampoco,
1: verdad,
0: tampoco
1: me acordaré durante, pero bueno, terminé COU. Pero no hice el examen, digamos, global que hace, la selectividad.
0: Selectividad, es verdad, perdón.
1: No la hice porque es verdad que empecé ya con el fútbol, ya había subido al primer equipo con los entrenamientos y lo dejé un poco abandonado. Decidí arriesgar por el fútbol que había firmado con el filial del Tenerife, y si no firmé 3 años, si en los 3 años no estaba ya en el primer equipo, pues me hubiese venido a Madrid porque quería estudiar INEF. Y al final, a los 2 meses, estaba en el primer equipo.
0: Has dicho antes que no fuiste buen estudiante. ¿O que te costaba?
1: Me relajaba mucho. Era más bien vago y lo dejaba todo para el final. O sea, era capaz, a lo mejor en junio, pues suspender 4 o 5, porque sabía que en septiembre las iba a aprobar. Claro, lo que le costaba a mis padres, porque al fin y al cabo, sobre todo las madres, pues tenían que gastarse el tiempo en verano para que tú fueras a una academia, para que estuvieras estudiando. Al final ellos te quieren educar, pero yo creo, porque luego lo digo con mis hijas, también sufres porque no los dejas salir porque quieres que estudien cuando están todos sus amigos en la playa en verano. Pero bueno, al final yo era así, en septiembre aprobaba y seguía pasando de curso y no tenía problemas, no llegué a repetir. Y de hecho, si no hubiese aparecido el fútbol, mi deseo era estudiar INEF, ¿no? Que, bueno, era una carrera importante, que en las islas todavía no había, y tenías que venir a Madrid.
0: ¿Cómo eran tus padres de estrictos con los estudios? Es decir, ¿priorizaban y o estudias y sacas notas, no juegas al fútbol? ¿O ellos ya veían que Pierre iba a ir por el mundo del fútbol y aunque te exigían en los estudios, pues te daban cierta libertad?
1: No, mi madre era con los estudios muy estricta. Ella, sus castigos, digamos, eran, pues no va a jugar. Y mi padre decía que sí. Pues mi padre, bueno, me ha hecho dejar la esgrima, elegir el fútbol, ya siendo infantil, último año juvenil. Y yo, pues si no estudiaba, mi madre siempre había esas peleas, ¿no? Y al final... no quieres que,
0: o sea,
1: la haya.
0: Tu madre hacía de poli mala,
1: claro,
0: y tu padre de
1: pero
0: poli
1: también
0: buena.
1: Es verdad que luego yo iba a jugar y mi madre era la primera que estaba en la grada y disfrutaba, ¿no? Pero bueno, no lo entiendes hasta que eres padre. Hoy en día lo hablo con mis hijas, que tienen ya 29 años, y me dicen, papá, ¿te acuerdas cuando nos castigabas y porque suspendía o no quería? Digo, bueno, pues es lo que toca, ¿no? Al final intentas que tus hijos educarlos como tú quieres y sobre todo no cometer errores que tú cometiste, ¿no? Y mi madre era, pues así, quería intentar que estudiara, sobre todo, que es lo importante. Y mi padre era más de, no, deja al niño que tiene que ir a jugar, que eso es importante. Claro, luego te cortaban salir por la noche, ¿no? Eso sí me pasaba muchas veces, de que estaba jugando juveniles, con 16 años, y mis amigos salían, digamos, hasta la 1, a las 2, y mi padre decía, a las 10 aquí, porque mañana hay partido ya. Y bueno, ahí se calentaba y a veces... te venía un cogotazo, como decimos en Tenerife, y eso lo agradezco hoy en día, aunque no vivías esa infancia, pero eso sirvió también porque muchos niños, amigos míos, pues no llegaron, porque yo pues al final me acostaba, porque al día siguiente había que jugar, y sirvió.
0: Pues estamos hablando con Pierluigi Cherubino, estamos conociendo su historia, su infancia. De momento estamos en los 14-15 años, nos vamos a ir 60 segundos a publicidad. Pierre, que veo que es un hombre elegante, a ver si le gusta lo que estamos anunciando. 60 segundos y estamos de vuelta.
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0: 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Y estamos con Pierluigi Cherubino. ¿Tus padres siguen viviendo?
1: No. Por desgracia, pues hace ya 8 o 10 años. Primero falleció mi madre y al año pues mi padre.
0: La relación con tus hermanos cuando eras pequeñito, que hay una diferencia entre... Tú estás en medio, nos has contado. La relación con tus hermanos, ¿cómo era?
1: Muy buena, la verdad que por suerte, con mi hermano mayor, que es el que más convive, porque el otro era más pequeño, pues siempre estábamos juntos, las típicas peleas de hermanos. Él tuvo que comerse muchos marrones porque él tenía 15 años y ya empezaba a salir, yo tenía 13 y yo no podía salir, pero me arrastraba con él y al final me perdía un poco yo, y él tenía que llegar a casa a un horario, pero... Es una pena, porque una pena entre comillas, porque es verdad que esas cosas no te das cuenta hasta que ya eres mayor del hilo, ¿no?, fraternal que puedes llegar a ser. Con el pequeño también, es verdad que desde los 15 años vino a Madrid, estaba en la Blume, la residencia de deportista, por el tema de la esgrima, y se fue muy joven, ¿no? Y también no pierdes el contacto, pero tienes esas distancias, ¿no? Siempre los tenemos. Hoy en día, pues tenemos una relación especial. Y bueno, siempre le digo a mi hermano el mayor, por ejemplo, desde que ya no están las figuras paternas, digamos, pues es tu referente, ¿no? Y tenemos una relación muy buena y ahora mismo junto a mis hijas y a mis sobrinos y a mi hermano y a su mujer, pues es lo más importante que tienes en la vida, ¿no?
0: Estábamos hablando, has estudiado, estudiaste este BUPICO, ya estabas jugando al fútbol. El jugar al fútbol, has dicho que te obligaba a acostarte pronto, tu padre te obligaba a cuidarte, sí, porque gracias además a esos consejos paternos, seguramente chavales se quedaron por el camino. Exacto. Y tú llegaste, vale, pero ahora vamos a hablar de otra cosa. ¿Cómo se le daba a Pierre la novia, la chica, cuando tenía esa edad, que es en la edad en la que todos empezamos a ligar? ¿Era ligón, Pierre?
1: Pues...
0: Di la verdad.
1: Sí, sí, la verdad que siempre se me ha dado bien. Que luego te dicen cuando empiezas a jugar al fútbol, wow, ahora como futbolista, digo, pues... Antes ligabas más, porque al final cuando ya eres futbolista, pues tampoco puedes salir, pero de niño sí, la verdad que me iba bien, ¿no? Incluso tengo una anécdota muy buena, porque vivía en el puerto de la Cruz.
0: Cuéntanosla.
1: Sí, sí, es graciosa. Y claro, mi nombre, Pierre, en Tenerife no hay, ¿no? En pocos sitios ves un Pierluigi. Entonces, claro, yo salía mucho por el puerto, con 15 años, 16, con las chavalitas, las amigas, el grupo de amigos... Y me acuerdo que una vez empezaron a comentar, y dice, Pierre, qué guapo, ahí Pierre este del puerto. Y claro, yo me llegó el rumor y me vine arriba ya. Pues resulta que había aparecido otro Pierre, italiano también, que vivía en Tenerife, y ese era el guapo. Pues cuando yo me enteré, lo quería matar.
0: Pero tú aprovechaste el otro Pierre para ligar tú.
1: No, él era más pequeño que yo. Pero siempre era la que, bueno, yo creo que al final... Cuando eres empático y eres abierto, te gusta relacionarte con la gente y transmites positividad, que también creo que es una cosa importantísima hoy en día, siempre vas a tener gente alrededor que le gusta eso, ¿no? Y yo creo que es lo más importante. Al final, más que ligar, es tener un ambiente sano y con una energía positiva, yo creo que eso atrae mucho más que la belleza.
0: Tu padre, profesor de esgrima, pero a ti te hace cuidarte. ¿Tu padre le gustaba mucho el fútbol? ¿Era muy futbolero? ¿Era aficionado al fútbol? ¿Te metió al fútbol porque él lo llevaba en las venas?
1: No, era más aficionado a mi madre.
0: Era tu ilusión, porque era tu ilusión.
1: Exacto, mi madre era más aficionada, que era de la Juventus. Mi tío, que vive en Italia, jugó la Juventus en la cantera. Y mi madre siempre tenía ese sueño, digamos, siempre pequeño, decía, tu tío Carlos jugó al fútbol algún día. Pero no se lo podía imaginar, ¿no? Pero mi padre no, mi padre era maestro de esgrima en Italia y en Tenerife, pero el fútbol no le gustaba.
0: ¿Tu madre, tus padres vivían en Roma? ¿Porque habían nacido en Roma? Porque
1: no, mi madre nació en Perugia y mi padre nació en Génova, pero se fueron a vivir a Roma.
0: O sea, los dos del norte, a lo mejor, sí. Por eso era lo de la Juve, por ser más o menos el equipo
1: sí.
0: Un poco...
1: Mi padre era de la Roma, aunque no le gustara tanto el fútbol, pero mi madre era de la Juve porque toda su familia en Italia son de la Juve. Mi tía Ángela y bueno, toda la familia de la Juve.
0: ¿Y cuándo se da cuenta, Pierre? ¿Cuándo te das cuenta que vivir del fútbol es una posibilidad real y que probablemente tú vayas a ser profesional del fútbol?
1: Pues mira, yo creo que tengo un don, que no es el fútbol, que es la mentalidad, ¿no? Siempre he pensado, de siempre y hoy en día más, cuando intento pues ayudar a la gente, a hablar con la gente, con mis hijas, sobre todo, que el poder está en la mente. O sea, si tú controlas la mente, controlas el mundo. Por lo menos tu mundo, ¿no? Y cuando yo estaba jugando en juveniles, que destacaba muchísimo, pero yo no me consideraba el mejor, pero tenía mi seguridad de ser el mejor. Pero no me consideraba, pensaba que había juveniles que jugaban mejor que yo. No llegó nadie al final. Y me acuerdo de ir a ver un partido del Tenerife en primera división ya con 16 años, con mis amigos del puerto, y estando en la grada, estaba empezando a calentar el equipo y le dije a un amigo mío, muy amigo mío, le dije, el año que viene voy a estar yo ahí. Y claro, ¡ay! Nos reíamos. Oye, pues al año siguiente estuve ahí.
0: Cuando has dicho al principio, te preguntaba por los valores de tu padre, me has hablado de uno de los tres valores, la humildad. Cuando tú dices que el poder está en la mente y que tú te veías capacitado, pero que no lo decías, ¿eso es humildad?
1: Sí, porque yo me veía capacitado, pero yo no me veía mejor que los otros.
0: Y tampoco presumías...
1: Claro, yo es más, pensaba que los otros eran mejores. Pero yo siempre he sido la idea que si tú tienes que conseguir algo y tienes que tirar esa pared abajo, yo la tiro. Que luego no lo consiga, es que no sé.

0: Al Schalke 04.
1: Al Schalke, que dices tú, bueno, se puede haber ido al Madrid, irse a un país de estos ya con unas ligas menores para retirarse. Y se va al Schalke, dices tú, uf, complica. Pues retiraron, creo que le retiraron la camiseta al Schalke porque dio una que no veas, ¿no? Y es ídolo y leyenda ahí. Dice, eso es la mentalidad del futbolista. Y es lo que siempre he destacado de este jugador y de mucho. Y lo que consiguió por su mente, ¿no? Y a mí, durante el fútbol me fue bien. Y después del fútbol también, porque luego viene la vida más complicada del futbolista, ¿no? Porque es todo muy bonito. Pues si hablamos de mi infancia, que nunca la había hecho, me encanta. Y pienso cómo era yo de pequeño, lo que quería conseguir. Y hablo de después del fútbol, con todos los problemas que hay en la vida, y que puedas seguir siendo feliz, pues creo que la mente es lo más importante para una persona.
0: Lo que hoy llaman coach, o sea, tú podrías ser hoy un buen coach, alguien que es capaz de convencer y de mentalizar a la gente que el poder de la mente es lo más importante que hay hoy para lograr cualquier objetivo,
1: sí,
0: que te marques.
1: Cualquier objetivo, ¿no? No solo en el fútbol, creo que en cualquier trabajo, si tienes la mentalidad, pues tienes a los líderes también que te aconsejen bien y te puedan dirigir bien, creo que cualquier persona puede conseguir de todo, ¿no? Porque hay ejemplos parecen que no son así. Ya no te hablo en un super trabajo, en un super lo que sea. El mismo que yo solo digo a veces, el carnet de conducir. Yo cuando quería sacar el carnet yo no sabía conducir. Y cuando me decían lo del embrague y tal, yo decía, yo no voy a aprender eso en mi vida. Y en el momento lo aprendes, cualquiera aprende. Puede ser un tío que haya estudiado, que no, bueno. Pues en cualquier trabajo es lo mismo, ¿no? Porque al final, pues hay gente que estudia mucho, se machaca, saca su carrera, el día después ejercen, pero hay mucha gente a lo mejor que no ha estudiado y son muy buenos, no sé, en lo que se propongan. Los estudios son importantes, pero luego está, como dicen, la universidad de la vida, ¿no? Que es la calle, en saber formarte, saber generar. Y por eso te digo, para mí el tema de la mente, y se lo intento ayudar, pues el tema del coach, pues seguramente el tema del psicólogo, pues me acuerdo en el fútbol cuando Benito Floro inventó o pensó en la figura de un psicólogo en el Albacete, pues los futbolistas nos reíamos. Ponía el ejemplo del limón, ¿no?
0: El
1: no
0: sé limón, si me acuerdo aquella anécdota, pensar en un limón.
1: Exacto, pues yo te digo que en esa época...
0: Y ¿dónde estabas tú en aquella época?
1: En el Tenerife.
0: Y hablabais de lo que estaba haciendo otro entrenador en Albacete.
1: Sí, te reías.
0: Este está loco, este dónde va.
1: Sí, te reías. Y creo que hoy en día, sobre todo en las canteras, el tema de la psicología para los niños, sobre todo para prepararlos para lo que viene o para lo que están haciendo, es muy importante, y para los futbolistas profesionales. Bueno, pero creo que para cualquier trabajador.
0: Araujo, jugador del Barça, ha estado 2 meses en tratamiento. Bueno. Hace estas Navidades, el club le apartó de la primera plantilla porque dijo que necesitaba un psicólogo.
1: Pues fíjate, al final Benito Floro pues iba adelantado en el tiempo en ese sentido, porque es verdad que la mente al final es muy importante. Igual que en una gran empresa o una pequeña empresa, tú tienes que tener o tienes que preocuparte por la salud mental de tus empleados, ¿no? Pues a lo mejor no lo puede hacer cualquiera. Yo puedo aconsejar a alguien y decirle lo que yo pienso, pero no soy un psicólogo ni soy un coach, y a lo mejor hay gente especializada en hacerlo.
0: Pues fíjate, de esto que estás hablando se me viene una pregunta a la cabeza. Tú has sido futbolista profesional de élite, tú has triunfado en el fútbol y has sido un gran futbolista, incluso llegaste a ser internacional. La gente ve a los futbolistas como que estáis por encima del bien y del mal, millonario, rico, la vida fácil. ¿Cómo puedes explicar tú que un futbolista como Andrés Iniesta o como Álvaro Morata hace muy poquito y Andrés Iniesta no hace mucho, hayan reconocido tener problemas mentales y haber tenido que caer en manos de psicólogos, cuando la gente desde fuera dice, pero qué problemas puede tener un tío que es rico, con 30, 35, 40 años y que lo tiene todo, coches, dinero, casa? Explícanoslo.
1: Porque el fútbol al final es, yo creo que es el fútbol puede ser seguramente lo que más mueva a la sociedad mundial, ¿no? Creo que si hay unas elecciones nacionales o generales, ha habido momentos que hay un clásico a lo mejor y la ha tenido que cambiar de día porque va a cambiar el clásico porque la gente lo que le gusta es el fútbol, o España ha ganado un mundial y con la crisis que había la gente ha salido a la calle y se olvida, ¿no? O en Argentina, cuando Argentina gana el mundial, que hay mucha gente muriéndose de hambre o con problemas, invadieron las calles para celebrar lo que su selección de fútbol le da, ¿no? Pues el futbolista al final nos creemos que está por encima del bien y del mal, que es un dios, que tiene de todo, pero es que nadie sabe cómo va a reaccionar su mente. Claro, por eso que la gente que entra en depresión o cosas, problemas mentales,

0: hospitales o lo que sea, no se los inventa y les llega de repente, no lo sabemos. Lo de Iniesta, lo de Araújo, pues fíjate, gente que tienen todos, son top, pero llega un punto a lo mejor que están en su casa solos y no se encuentran bien. ¿Por qué? Pues eso lo puede saber alguien especialista en eso. Yo, por ejemplo, yo tengo que reconocer, me ha ido muy bien, me ha ido muy mal, he tenido problemas, de todos los problemas, pero al final tu mente es la que controla si tú quieres ser feliz. Tengas más o menos dinero, ¿eh? Porque he tenido mucho, he tenido poco, he tenido mucho. Lo importante es cómo encaras. O sea, problemas son soluciones. Si eres capaz de dominar eso, yo creo que los problemas los vas a seguir teniendo, pero vas a vivir una vida, yo creo que buena.
1: Yo creo que mi punto de vista es que los futbolistas sois personas de carne y hueso, como sí. Somos los demás, que hacéis pipí popó como los demás. Lo que pasa es que muchas veces el público os idealiza de tal manera que parecéis extraterrestres o seres superiores, pero sois personas que cuando el árbitro hace pi, pi, pi y vais a la caseta, sois como todos los demás.
0: Sí, aparte que luego a veces pues te llevas decepciones porque la gente te tiene en pedestal y cuando no rindes porque eres una persona también, pues te matan, ¿no? Y tienes que convivir con eso. Pero bueno, para mí los verdaderos héroes en la vida, de verdad, son los médicos. Lo veo con mi hermano,
1: con muchos médicos
0: que están todo el día salvando vidas y se vuelve a casa tan normal, ¿no? Y yo lo veo o me enseña una operación que ha hecho por ordenador hoy en día, ¿no? Con los adelantos que hay, y digo, oh, increíble. O sea, yo voy por Tenerife ahora, sobre todo por el sur de la isla donde vive él, y a mí delante de la gente hace años, tú eres, pensando que te decís, Pierre, el futbolista, y ahora voy, tú eres el hermano del doctor Querubino, y digo, me da un orgullo y sientes una alegría que dices, esos son los héroes. Los futbolistas al final somos personas que cumplimos un sueño y ese sueño hace que mucha gente también tenga sueño porque quiere que su equipo sea campeón de Europa, de la Liga, de lo que sea. Pero no deberíamos estar en ese pedestal porque al final ese pedestal se cae cuando dejas de jugar y hay muchos problemas de gente que deja el fútbol porque esa otra vida es muy complicada afrontarla.
1: Pues, última preguntita antes de irnos al corte de publicidad, vamos a volver a tu juventud. ¿Pierre es de los que con su primer sueldo ayudó a la familia?
0: Pues no me lo pidieron. Mi madre tenía su trabajo, mi padre también.
1: Y entiendo que la vida de tu familia no era tan modesta, tan humilde,
0: exacto,
1: como otros casos de otros,
0: exacto,
1: futbolistas.
0: Yo tuve,
1: donde con el primer sueldo le compré un piso a mi padre,
0: no,
1: porque
0: yo tuve la suerte de estudiar en un colegio, que mi padre tal, las clases particulares, que te llevaban al fútbol, que nos compraban nuestra ropa, no había poder comer siempre, digamos, no había o sea, cuando empecé a jugar al fútbol profesionalmente, que cobraba muy poco, pero nunca me pidieron nada. Bueno, luego ya los años después que tus padres tienen problemas, y sí, siempre he estado ahí, mi hermano también, porque, bueno, porque al final que es tu sangre y gracias a tus padres tú estás ahí, ¿no? Y ahí, pues sí, ha habido momentos, pero los mismos que, o sea, es como si yo ahora a mi hija le pidiera, Andrea, ¿qué te va a decir una hija, no? Si le has dado todo de pequeño. A veces no ocurre, pero bueno.
1: Pues espero que os esté gustando la entrevista con Pierluigi Cherubino. Estamos conociendo esa parte más íntima, más personal, su infancia, su juventud, su familia, sus hermanos. Vamos a irnos 60 segundos a otro corte publicitario y seguimos charlando con Pierluigi, que me está encantando la entrevista.
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1: 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Seguimos con Pierluigi Cherubino. Estás en los juveniles, pasas al filial, ¿y cuándo es el momento en el que pasas al primer equipo? ¿Quién te hace debutar en Primera División, en el primer equipo?
0: Pues fíjate, yo paso del juvenil Puerto Cruz con 17 años y me vienen a fichar para el filial del Tenerife, que estaba jugando en preferente, categoría baja, no estaba ni en tercera división ni en segunda B. Entonces me llama, me vienen a buscar el director deportivo del primer equipo, con el del filial,
1: ¿Quién era?
0: Santiago Llorente.
1: Ah, Santiago Llorente.
0: Con el entrenador del filial, Coñito, que era responsable también de captación, y vienen a cenar a mi casa. Mi padre cocinaba muy bien, unas pastas, una lasaña, imagínate, salieron de allí, que al final te tienen que firmar porque...
1: Por la comida.
0: Claro. Bueno, total, que yo empiezo a jugar en el filial y lo estuve los dos primeros meses entrenando con el filial y jugábamos en preferente, campos de tierra por toda la isla que te mataban a palo, pero yo siempre he sido un guerrero y me defendía. Y al mes y medio, dos meses, Vicente Miera era el entrenador del primer equipo y le dice a Añito, que era el entrenador nuestro, dice, déjame a cinco chavales del juvenil, porque del filial, porque jugaban los que no habían sido titular en Primera División con el Tenerife, los suplentes, más cuatro o cinco del filial, jugaban un partido contra los equipos de los pueblos, Puerto Cruz, Orotava, de Tercera División, para tener ritmo de partido. Y entonces yo fui uno de los que subió. Y tuve la suerte que ese partido que subí marqué cinco goles. Claro, termina el partido y Vicente Miera me viene y me dice, nene, mañana a las 9 a entrenar con el primer equipo. Pero se acabaron las salidas nocturnas. Claro, yo ya vivía en Santa Cruz, solo, y al final, pues, coges la fama enseguida. Santa Cruz, una isla, Tenerife, una isla, y salía. Y Vicente Miera, que ya en los clubes conocen todo,
1: se sabe,
0: me dijo, se acabó la salida. Y bueno, al día siguiente empecé a entrenar con el primer equipo y yo tenía 17 años y tenía la nacionalidad italiana todavía. Claro, en esa época que no estamos dentro de la Comunidad Económica Europea, solo podían haber tres extranjeros y el Tenerife ya tenía al Garef, a Romel Fernández y a Guina. Y Vicente Miera quería hacerme debutar con 17 años porque, bueno, pues estaba preparado, pero no pude. Pero ahí empezó a los dos meses estar en el filial, pues tuve la suerte de jugar ese partido y ya empecé a entrenar con el primer equipo y ya destacaba, ¿no?
1: ¿Pero fue el club quien te aceleró la nacionalización o
0: sí,
1: fuiste tú?
0: Estuvieron todo el año porque, claro, yo esto fue, a lo mejor, ponle que en octubre, noviembre, y, claro, coger la nacionalidad antes no era tan fácil como ahora, y bueno, no hace falta porque si eres italiano ya puedes jugar en España, no ocupas plazas en extranjero.
1: Y si no te buscan un abuelo de octava generación.
0: No, bueno, ya lo era, pero
1: como
0: bueno,
1: ahora pasan muchos futbolistas.
0: En definitiva, que tardaron casi un año porque yo conseguí la nacionalidad a la temporada siguiente. En el tercer partido de liga llegó mi nacionalidad justo, además, para coger la nacionalidad tenía que cumplir 18 años. Cumplí los 18 en octubre, pues al momento...
1: O sea, estuviste un año jugando con el filial sin poder debutar en
0: exacto,
1: el primer equipo.
0: Exacto. Entrenaba con el primer equipo, pero jugaba con el filial.
1: ¿Y Vicente Miera te esperaba? ¿Te esperó?
0: Sí, lo que pasa que la pena que antes de terminar la temporada esa, lo cesaron. El equipo iba mal y llegó Óscar Gorta. Y Óscar Gorta me vio, según me vio, que quería ponerme también en primera división, pero le dijeron al club que no se podía, no se puede hacer algo, pues no se podía hacer nada. Y entonces, a la pretemporada siguiente, Óscar Gorta llegó, el equipo lo salvó. Y la pretemporada siguiente ya empecé con el primer equipo, con ficha, y ya era español, y empecé a jugar.
1: ¿Y debut? ¿Recuerdas? ¿Te acuerdas?
0: Todos mis partidos importantes.
1: Que recordarás el debut como si fuera ayer.
0: Sí,
1: ¿Contra quién fue?
0: Contra el Sporting de Gijón.
1: Que luego tú jugaste en el
0: claro,
1: Sporting.
0: Claro, casualidad es que yo debuto contra el Sporting de Gijón, que luego jugó en el Sporting. Mi primer gol en primera es contra el Betis, que luego jugó en el Betis.
1: ¿En el Betis?
0: O sea, va todo ligado, ¿no? O sea, que... Pero sí, ya te digo, una pena porque podía haber debutado con 17 años justo en Primera División, no pude por el tema de la nacionalidad, pero cuando cumplí 18, que fue en octubre, debuté.
1: ¿Y cómo le cambia a un chaval con 18 años de ser una persona que puede salir por el Puerto de la Cruz y que, salvo cuando yo empezaba a ser un poco más famoso, no te conoce nadie, allá la responsabilidad de representar al equipo de la isla, al equipo de tu isla, y tú con 18 añitos? ¿Cómo es eso?
0: Pues fíjate, antes de llegar a eso, te cuento una anécdota buena en cuanto a la fama, ¿no? O a que la gente te reconozca. Yo vivía en el puerto, estaba entrenando esa temporada con el primer equipo, no podía jugar, y ya antes de terminar en la pretemporada, me hicieron una entrevista en un periódico allí, Diario Aviso creo que era, y me sacaron como dos páginas grandes por dentro, con unas fotos mías así, posando, no sé dónde, me hicieron pum, pam. Y esa noche anterior al día había sido el baile de mago. El baile de mago es una fiesta típica de Tenerife, bueno, de toda Canarias. Fui al baile de mago al Puerto de la Cruz, y como estábamos en verano, pues salimos al baile de mago y a la... Pues, de madrugada. Bueno, ya era amanecida.
1: Tarde.
0: Hoy en día lo puedo decir, claro. Pues eran las 7 de la mañana, hace 6 días, y entonces se repartían los periódicos, la gente venía a repartir periódicos, los dejaban por fuera de las tiendas, de los bares, de la librería. Y nosotros cogimos un periódico de eso, pues yo sabía que salía, y cuando yo veo el periódico con las fotos mías así posando, imagínate, claro, eso fue un impacto porque no estaba acostumbrado a eso, ¿no? Y luego ya llega el momento que debutas y tal, pues yo creo que yo era tan... He sido un poco loco de la cabeza en el sentido de la alegría y tal, que no te das cuenta, ¿no? Lo veía como muy normal. También es verdad que empecé a entrenar con el primer equipo antes de jugar y ya la gente te iba conociendo, pero no le di importancia. Ahora me pregunta, ¿te gusta de eso? Que los foreches, no me gusta. Yo creo que a todo el mundo le gusta, ¿no? Que te conozcan, para bien.
1: Sí, sí. ¿Qué es más emocionante para una persona? ¿O qué te produjo más ilusión? ¿Debutar en Primera División o debutar en la Selección Española?
0: Pues, mira, debutar en Primera División me acuerdo, pero no me marcó. Me marcó más debutar en la Selección Absoluta. Y me marcó más el ascenso con el Tenerife, o el día de la salvación, o el día de las copas, las UEFA con el Tenerife, partidos contra el Madrid, y luego en otros equipos, ¿no? Pero mi debut en el Tenerife es que no me acuerdo. Me acuerdo el día anterior que Vicente Miera, Óscar Huerta, perdón, se había lesionado Quique Estebarán, se había lesionado Felipe y se había lesionado Romel Fernández, que eran los tres delanteros. Y él me dijo que tiene justo coger una nacionalidad ese viernes. Y el sábado uno estaba sancionado y dos no podían jugar. Y dice, te lo han puesto como a Felipe II. Y jugó. Me acuerdo de eso. Pero del partido en sí y de ser consciente que había debutado en Primera División, no.
1: Fíjate, yo te voy a contar una anécdota. Yo soy de Madrid, nacido en Madrid. Soy gato, nací en la calle O'Donnell. No tengo nada con Barcelona, ni el vínculo familiar, ni nada. Pero yo soy muy culé. Y además lo reconozco. Y en este programa, cada vez que viene alguien del mundo del fútbol como tú, lo digo. Los culés te estamos muy agradecidos de aquella, por lo menos una de las ligas que nos diste con un gol tuyo. Sí. El pase atrás, no me acuerdo de quién es, Bullo que se la mete casi medio solo, tú que andas por allí, que terminas rematando, que nos das una liga. Estamos agradecidísimos, Pierre.
0: Bueno, pues fíjate que yo ahí, un par de años antes era del Barça. Me gustaba el Barça. Pero es verdad que cuando empecé a jugar en el Tenerife... ya se me quitó, al igual que luego me hice más del Madrid porque Fernando Redondo fichó en el Madrid y somos como familia y siempre estábamos juntos y simpatizaba más por el Madrid porque estaba Fernando Redondo. Hoy en día pues sigo al Barça porque mi hermano y mi sobrino son del Barça y sigo al Madrid porque Luis Ramajo, que es mi socio, es muy del Madrid. Y entonces, pero cuando veo un Barça-Madrid estoy tranquilo. Pues si gana uno, bien para ellos, y si gana el otro, pues bien para ellos, ¿no? Pero no sufro. Desde que empecé a jugar al fútbol, ahora que se me fue ese fanatismo, digamos, entre club, hoy soy muy del Tenerife, por supuesto, porque es mi casa, mi sangre, y del Betis porque es un club que el que juega allí no te lo podría explicar con palabras. Tienes que vivirlo, pero... De hecho, hay una frase que bético se nace, pero también se hace. Y cuando tienes la suerte de jugar en el Betis, eso es algo que te conquista por dentro, que no tiene... te vuelves bético a muerte. Al igual que soy del Tenerife, que esta temporada, si Dios quiere,
1: volveréis vamos a volver al fútbol profesional.
0: Y...
1: No, si Dios quiere, no, ya vamos.
0: Exacto. Y bueno, aparte que es bueno que el Tenerife esté en el fútbol profesional otra vez, porque esas ligas del Madrid o esas ligas que gana el Barça gracias al Tenerife... para nosotros es un orgullo que el Tenerife esté en la historia de la Liga, ¿no? La verdad que eso es inolvidable.
1: Tú juegas en el Tenerife, de ahí saltas al Sporting, del Sporting Zaragoza y luego Betis. ¿O Betis y Zaragoza?
0: No, yo estoy en el Sporting, del Sporting me voy al Betis.
1: Al Betis.
0: Del Betis me voy al Zaragoza y del Zaragoza vuelvo a Tenerife.
1: Vuelves a Tenerife, vale. ¿Qué club te ha dejado más marcado? Creo que no lo has dicho antes, pero bueno. ¿Qué club de todos los que has jugado te deja más marcado?
0: Pues el Tenerife es mi casa. Siempre he muerto por ese escudo y lo haré. El Betis me conquistó el corazón, porque es algo, te digo, que es, no se puede describir con palabras, ¿no? Ahora estoy allí.
1: Tú vives en Sevilla ahora. Sí, vives en Sevilla.
0: Colaborando con Betis Televisión.
1: Y trabajas en Betis Televisión.
0: Colaboras en Betis Televisión. Y de verdad que lo que vives allí, no, yo creo que no lo vives en cualquier lado. Luego te puedes ir a Argentina, a su sitio, a Brasil, donde quieras, pero lo que se vive en el beticismo, en ese club, es algo especial, no tiene comparación. Y vamos, cualquier amigo mío, familia que vienen a Sevilla y ven un partido, se vuelven béticos, ¿no? Eso es muy grande. Y luego el Sporting, la verdad, me fue muy bien. Al final hubo problemas cuando me fui, pero un club que le tengo ese cariño. En Zaragoza no me fue bien, aunque viví en la ciudad, pero no me fue bien. Y luego estuve en Tarrasa. Y un club que me marcó, que no era fútbol profesional, fue el Alcalá. Segunda vez.
1: Yo te he visto jugar a ti en Alcalá.
0: Claro, segunda vez, pero yo había dejado el fútbol ya. Volví porque estaba carretero
1: porque estaba Pedraza,
0: director deportivo. Y dice, coño, ¿por qué no jugar? Había ido a jugar con las leyendas de España y me lo dijeron ellos. Y volví con todos chavalitos de 19, 20 años que volaban. Y de bueno, me pongo en forma. Y estuve allí 6 meses. Y de verdad que volvía a disfrutar del fútbol, el fútbol humilde. Y yo, para mí era como si fuera un partido profesional. Y viví muy bien, me encantó Alcalá, la verdad, me encantó.
1: Tú hace poco has intentado presentar, o te has presentado, o has querido dirigir el Tenerife, has querido ser...
0: Hace años ya, sí.
1: O hace años has querido optar a ser presidente, ¿qué pasó?
0: Sí, sí, no me gustaba cómo iba el club, así le ha ido de mal. Y hace ya 6, 5 años, no me acuerdo bien, sí, me presenté, organicé, la gente la arrastramos mucho, en accionistas ganamos de sobra. En acciones no, porque estaba muy controlado por los empresarios, pero vamos, sabía que era ir a una guerra sin armas, me da igual porque soy un loco en eso, pero cambiamos cosas, conseguí cambiar cosas, la mentalidad, y al final no se dio, no pasa nada, porque sabía que era muy difícil, pero quería que la gente se volviera a ilusionar, que lo hizo, y sobre todo que reaccionaran, ¿no? Y ahora, por ejemplo, que ha entrado Raico, el nuevo máximo accionista del club, está haciendo cosas que a mí me hubiesen gustado hacer y lo veo ahora y hablo con él y digo, chapó, porque van a volver a subir y estoy seguro que Raico va a conseguir que el Tenerife esté en primera en un par de años también.
1: ¿Cómo es el día siguiente a que un futbolista se retira?
0: Pues fíjate, yo estaba en Alcalá cuando yo me retiro y ya tenía problemas con la rodilla, nos estamos jugando playoffs para ascender a segunda B. Y ya estaba sufriendo y estaba quemado. Mis hijas estaban en Tenerife, yo iba a venir a veces, y ese último día que perdimos el playoff para ascender, aparte, terminé que no quería saber nada del fútbol, agradecido, pero digo, necesito descansar. Me acuerdo el último año que estuve en Tarrasa antes de retirarme, porque luego en Alcalá volví después de haberme retirado. Fuimos concentrados una semana porque nos jugábamos el ascenso, la salvación en segunda A, y me acuerdo estar con Pedro Riesgo concentrado en la habitación y decíamos, Pedro, ¿qué hacemos aquí? Ya teníamos 30 años, 31 por ahí, concentrados, si no vamos a jugar aparte. Y ya en Alcalá, ya sabía que era, ya lo tenía más que decidido, ¿no? Y bueno, quería estar tranquilo, quería tomarme un año sabático, que no aguanté, porque a los meses está ya que se te caen las paredes encima. Me volcaba con mis hijas, que al final, siendo futbolista, pues tienes la suerte de que prácticamente estás las 24 horas con tus hijas, porque entrenas 2 horas. Hoy en día se entrena más, ha cambiado mucho. Pero bueno, entrenas 2 horas, las coges del colegio, de la guardería, y estás con ella conviviendo. Y ya enseguida empecé en la SER en Tenerife y en la Televisión Canaria, haciendo un programa en televisión. y eso ya fue como estar otra vez en el césped, ¿no? Y nunca he echado de menos jugar un partido.
1: Pero es verdad eso que dicen, que te dejan de sonar el teléfono, te dejan de invitar a los restaurantes, sí, te dejan de hacerse fotos por la calle.
0: Lo que pasa es que es verdad que yo...
1: Y eso mentalmente, ¿cómo afecta? No a un futbolista, a una persona. Hombre, ¿cómo afecta hoy ser la estrella y que por la calle todo el mundo te reconozca, te pare, y mañana...
0: Hombre, pues todo está en la mente. Yo también tuve suerte que yo me retiré, me fui a Tenerife, y Tenerife es una isla más pequeña y todo el mundo te conoce, y siempre he tenido ese reconocimiento, esa gratitud, y yo también es muy agradecido, pero también pienso que estando en ciudades más grandes es más complicado, sobre todo por eso que comentas, ¿no? Yo me fui los últimos años preparándome, quería, me gustaba el tema de televisión, de los medios, quería meterme en ese mundo... Y al final te sientes metido, ¿no? Ahora te puedo decir, hoy en día, por ejemplo, estando como estoy en el Betis, los futbolistas, todo lo que tienen, la gente y tal, y dices, uff, me encantaría tener un momentito para atrás y un día de siendo jugador del Betis otra vez y vivir todo eso. Me encantaría.
1: Antes has dicho una cosa que me ha llamado la atención. He dicho que estabas con Pedro Río en una habitación. Tenemos 30 años, ¿qué hacemos aquí? Hoy con 30 años un futbolista es muy joven. Por la alimentación, los psicólogos, los médicos, la recuperación.
0: Tú ves las ciudades deportivas, los equipos ahora, el Betis o cualquiera, la del Tenerife, lo que he visto, y veo los medios que tienen, los servicios médicos, los fisios y tal. Yo digo, se lo he dicho a ex compañeros, a Alexis Trujillo, por ejemplo, que ahora está en el Betis, él en el cuerpo técnico. Yo le decía, yo con estos medios hubiese jugado hasta los 40.
1: Claro, claro. ¿Entiendo? La alimentación, por ejemplo.
0: La figura de nutricionista no existía, ¿no?
1: Claro, y hoy los futbolistas casi todos comen en las ciudades deportivas porque el club les cocina para que tengan una alimentación. Exacto. Y no termines comiendo pizzas o hamburguesas.
0: Nosotros en nuestra época te preguntas, dices, ¿qué comías? Lo que te daba la gana. Tú te buscas hoy en día, además, cada futbolista tiene lo que puede o no puede comer. El rendimiento cambia, por supuesto que hay más esfuerzo físico todavía, porque ahora yo veo a los futbolistas, los veo al lado calentar o algo, unas patorras, unos cuerpos, y yo, mira. Pero también es verdad que los medios cambian.
1: Pues nos queda una última pausa publicitaria y prepárate, que la pregunta que te voy a hacer, ahora que colaboras con los medios, es cómo ves a los futbolistas, cómo ves a los medios hoy que estás en un lado. Uh-huh. Y cómo veías a los medios cuando estabas en el otro lado. 60 segundos, último corte. Y seguimos con Pierluigi Cherubino.
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1: Apasionante la entrevista que estamos teniendo con Pierluigi Cherubino. Me está encantando conocer su infancia, su juventud, sus primeros años. Y ahora vamos a hablar de Pierre hoy. Hoy que estás en los medios de comunicación, ¿cómo ves a los medios de comunicación y cómo los veías cuando eras futbolista? Me refiero, antes los veías como un coñazo, sí. Y ahora que estás dentro...
0: Sí, totalmente.
1: Como lo de las hijas que decías, sí, antes que hablaba de tus hijas. Papá, ¿te acuerdas? Pues tú ahora...
0: No te voy a mentir, antes es verdad que los ves como enemigos a veces, ¿no? En nuestra época cuando jugabas al final mirabas la puntuación, que se ponía un 3, un 2, un 1, y muchos futbolistas se enfadaban, yo menos, a veces te mosqueabas porque decían alguna... Pero yo sabía que yo era delantero, si marcabas gol eras el mejor, si no marcabas eras una ruina, ¿no? Pero los veías como enemigos y hoy en día que estás de fuera... pues hay algunos que la verdad que no merecen tener la palabra periodista porque solo buscan cosas absurdas o raras para intentar destacar, porque parece que hoy el día el que escribe una noticia en Twitter o en Instagram o donde sea quiere ganar seguidores o quiere ganar likes. Yo creo que lo bueno es ir con la verdad por delante, pero sé lo que piensan los futbolistas ahora y, bueno, pues creo que también el futbolista tiene que estar preparado dentro de ese rol que tiene como futbolista y ese don o ese pedestal o ese estatus, pues tienes que convivir, porque al final está todo relacionado y el periodista está dentro del fútbol también, ¿no?
1: ¿Qué hace hoy en día Pierluigi Cherubino?
0: Pues estoy colaborando con Betis Televisión y estoy con Luis Ramajo en RSG Sport y RSG Abogado, pues asesorándolo también en tema de futbolistas y más cosas.
1: O sea, lleváis representación, asesoramiento, sí, de futbolistas. Sí. ¿Cómo ha cambiado el asesoramiento hoy a cuando tú eras futbolista? Es decir, bueno, antes, cuando un futbolista ganaba dinero, no tenía quien le ayudara, quien le recomendara, quien le gestionara. Y hoy, igual que hay psicólogos, hay financieros detrás de los futbolistas.
0: Sí, sí, hay de todo, ¿no? Aparte que yo no soy agente FIFA, Luis Ramajo es agente FIFA en la agencia y en el despacho de abogados. Y yo intento asesorar en el sentido de aconsejar en cosas que yo nunca tuve y en cosas que se pueda ayudar, ¿no? Pero por supuesto creo que cualquier futbolista de detrás tiene que tener un buen abogado para todo el tema de contrato, de cualquier problema.
1: ¿Tú tenías representante cuando eras futbolista?
0: Tenía, pero mal. O sea, siempre me ha ido muy mal, ¿no? Y cuando conocí a Luis, le digo, pero yo te podemos colaborar, puedo ayudarte, hacer esta aventura contigo, porque me gustaría que los futbolistas tuvieran lo que yo nunca tuve, ¿no? Que es sobre todo ese cariño, ese afecto, ese trato, porque el futbolista al final siempre los tienes encima tuyo, cuando van las cosas bien, pero cuando van las cosas mal, o pierdes un partido y te vas a casa, no te digo todo, porque hay agencias o representantes muy buenos, pero yo no he tenido esa experiencia y los he tenido muy malos, de estar solo. Y te encuentras hoy en día también muchos padres o gente que te dice que, bueno, que se siente que no le dan bola o que no lo... Pues creo que cualquier futbolista debe tener un buen abogado, un buen asesor y amigos de verdad.
1: Cuando dices amigos de verdad, ¿estás contando alguna experiencia tuya personal? ¿No tuviste?
0: No, personal en el sentido de lo que lo ves. Yo sí tengo muchos amigos de verdad, también sabes los que no son de verdad. No,
1: cuando me refiero a amigos es alguien que en el mundo
0: hay
1: del
0: mucha
1: fútbol,
0: gente que se te acerca, no, sí, y te chupa la sangre por no decirte el dinero. Pero
1: no quiere, sí, decir alguien que te ha estafado, no, no, te ha timado, se ha aprovechado de ti.
0: No, bueno.
1: Como ha habido casos de futbolistas como Juanito, que en paz descanse,
0: claro,
1: que se,
0: ¿no? Pero hay muchas estafas. Está la estafa económica, por supuesto que lo han vivido mucho y es una pena, pero está la estafa emocional, que yo creo que la peor, ¿no? Y hay mucha gente que se te arrima como futbolista.
1: Eso es lo que te decía antes, cuando dejas de ser futbolista te deja de sonar el teléfono.
0: Sí,
1: ¿a eso
0: por
1: te refieres?
0: Supuestísimo. Sí,
1: ¿a eso te refieres?
0: Sí, sí, sí. ¿Y ahora pasa en la vida real, ¿no? Porque ahora, si tú puedes conseguir algo, se lo consigues, pero si te llama alguien para conseguirle lo que sea y le dices que no puedes, ya no te llaman más. Pero bueno, eso es como cuando te dicen, si quieres de verdad ver quién son tus amigos, di no o no llames a nadie por un tiempo a ver lo que... No.
1: Tú también has entrenado, tú has tenido,
0: sí,
1: una época que has estado entrenando al fútbol femenino.
0: Saqué el título de entrenador con Fernando Redondo porque dijimos, vamos a entrenar juntos, pero no, al final no pudimos empezar y yo empecé en el femenino, pero no me gustaba.
1: ¿No te gusta entrenar? No. ¿No te ves en eso? O sea, después de futbolista, ¿no te ves en ese aspecto?
0: No me gusta.
1: O sea, ¿te ves en la gestión?
0: Sí, la gestión sí, lo entendí. Saqué el título de dirección deportiva también por la Federación Española, saqué el título de entrenador también. Pero viví la experiencia de entrenador y no me gustaba.
1: ¿No te ves en el césped?
0: No.
1: ¿Pero por qué? ¿Por lo ingrato que es?
0: Porque no, porque no me gusta. No. Me gusta el partido, el día del partido, leer el partido, los cambios, prepararlo, motivar. Pero preparar la semana, los entrenamientos, no me gusta nada. No me gusta. O sea, no estoy preparado. De hecho, creo que de los mejores entrenadores que hay, como Zidane, como Del Bosque, ¿qué más te puedo decir? Ancelotti... Muchos entrenadores son grandes gestores de vestuario, ¿no? Más que el tema táctico técnico, es la gestión de vestuario, ¿no? Saber cómo tratas a los futbolistas, que son personas. Pues como en la calle, según tú veas que alguien trata a las personas, te vas a ver cómo es, ¿no? Incluso hay otras veces que te dicen, tal como tú ves a alguien cómo trata a los perros o a los animales, también sabes cómo es como persona, ¿no?
1: Pues una pena que se nos ha acabado el tiempo. Me hubiera gustado seguir contigo. He estado súper a gusto, Pierre.
0: Pues yo sí, hombre, no te voy a decir que ha sido la mejor, porque he tenido miles, no lo sé. Pero es la primera vez que hablo de mi infancia, de mis raíces. Y la verdad que me ha emocionado, me ha encantado. Y ha sido una experiencia muy gratificante, ¿no? Cuando nuestro amigo Alfonso Merlo... Claro. Me lo comentó, pues dije, hombre, y más si me lo aconsejaba él, encantadísimo. He seguido viendo tu canal, tus entrevistas, he visto el libro que has presentado Y la verdad que tenía ganas de venir, pero me ha sorprendido muy para bien.
1: Y yo te aseguro que estaremos en contacto a partir de hoy. Lo primero, porque me pareces un tío, voy a decirlo, cojonudo, a estas horas se puede decir, tío de pu madre, y me gusta mucho el fútbol y estaremos en contacto. Siempre le pido a los invitados, al acabar el programa, si nos recomendarían a alguien o le recomendarían a alguien, como hizo Alfonso Merlo contigo, para que vinieran a hacer una entrevista en Tomo Nota con Paco Cecilio. ¿Se te ocurre?
0: ¿Alguien de cualquier...?
1: ¿O alguien del mundo del fútbol? ¿Alguien...?
0: No, de... Pues mira, como te gusta la moda...

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2: ¿Qué cosa es el sonideo? Le pregunté a Baltasar Nicoya. Y él tiró una piedra Pómez al fondo del río y cuando esta volvió a salir me dijo: ¡Mírela! ¡Mírela! ¡Mírela cómo se sublimea!

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